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2: Cordialísimo saludo, amigos de este equipo NSE, que les presenta el número 12 de este audiolibro dedicado a meditar sobre el valor del dolor para un cristiano. Es maravilloso, lo van a comprobar hoy, en que además vamos a tratar del tema de la futura resurrección, porque es verdad que cuando sufrimos en el presente se nos hace pesadísimo, larguísimo. Y entonces eso nos impide ver lo que hay al otro lado, lo que nos espera, el gran premio eterno. Ya saben que estamos dedicando esta serie a escuchar un libro que ahora nos va a presentar Raúl García, y también queremos dar las gracias a nuestro colaborador musical, Salvador Goenaga, que ha compuesto la música que van a escuchar durante el programa.
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futura resurrección. La cruz no es para nuestra destrucción. De hecho, en el credo decimos: creo en la resurrección de la carne. Y así nos lo explica San Pablo en su primera carta a los Corintios. Cristo ha resucitado de entre los muertos como primicia de los que mueren. Porque, como por un hombre, Adán, vino la muerte, también por un hombre, Cristo, vino la resurrección de los muertos. No hay por qué apenarse. La destrucción de nuestro cuerpo es evidente, pero es momentánea. La resurrección de Cristo es prenda de la seguridad de la nuestra. En Cristo brilló para nosotros la esperanza de la resurrección feliz. Y así, cuando nos entristecemos por la necesidad de morir, Él quiere que nos consolemos con la esperanza de la futura inmortalidad. Y vamos a meditar un poquito qué es la esperanza. Es algo que, bueno, espero, a lo mejor ocurrirá, a lo mejor no. Nada de esto. Sabemos que la vida de los cristianos, como dice la liturgia, no se termina, sino que se transforma. Y destruida esta morada terrestre, adquirimos una mansión celestial y eterna. ¿Tú has visto cómo el grano de trigo se pudre en la tierra, se destruye y de ahí brota una hermosa espiga? Así, de nuestras cenizas, quizás dispersas en la tierra, sacará la omnipotencia divina ese trigo de Dios, un cuerpo glorioso. También el contacto sacramental con Cristo en la Eucaristía nos da nueva fuerza y como un verdadero derecho a la resurrección gloriosa. ¿Por qué derecho? Porque Cristo mismo lo dijo y lo prometió: el que coma de este pan tiene la vida eterna. Fundiendo una estatua de bronce, que a lo mejor está roñosa y agrietada, si la fundes, puedes sacar otra nueva y brillante. Eso es lo que hará el Señor con nuestro cuerpo caduco, transformándolo en cuerpo glorioso. Claro que no sabemos el cómo. Y si queremos exigir entender cómo, nos vamos a quedar a oscuras. Confiemos en la promesa eterna de Dios. Él jamás permite una herida sin motivo. Cuando echa abajo un edificio, es para reemplazarlo por otro más hermoso. Y si esto es así, ¿qué importa la destrucción dolorosa y provisional si de ella ha de salir una obra perfecta y eterna? Podríamos decir a nuestro cuerpo enfermo, a nuestro ojo enfermo, a nuestro brazo, aquella parte de nuestro organismo que no está en plena forma: alégrate, que hoy sufres y te destruyes. Algún día estarás en el cielo glorioso, refulgente, impasible. Quiere decir que no podrás sufrir más. Ya no temerás el dolor ni la muerte, y todo será felicidad y gozo. No son cuentos para niños, es la promesa de Cristo. Y Él no miente. Para que nos sirva de aliento y esperanza, Jesús ha querido conceder a su Madre Santísima, que ya estaba preparada para ello, una resurrección semejante a la suya. Y así, un hombre Dios y una mujer, María, la bendita entre todas, están ya en los cielos en cuerpo y alma.
Esto nos llena de esperanza. Son los representantes, las primicias de la humanidad victoriosa. Al fin del mundo, nuestra fe nos dice que todos los demás resucitaremos también. Pero es cierto que habrá dos clases de resurrección. Nos dice San Juan, en su capítulo quinto, las muchedumbres de los que duermen en el polvo de la tierra se despertarán, unos para eterna vida, y los que han obrado mal para la resurrección del juicio. ¿Qué pensar de estas palabras? Yo creo que una sola conclusión se impone. De ti y de mí, de cada uno depende cuál ha de ser nuestro lugar. Mientras tanto, ya que estás escuchando este audiolibro, es que tienes deseo de ir al cielo. Por eso estás gozoso por la esperanza. El Evangelio de San Juan, que se pone en nuestro lugar, entiende muy bien que en esta tierra a veces es difícil estar gozoso. Y por eso él dice, vuestra tristeza presente se convertirá en gozo. ¿Cómo animarse a sufrir? Mirando al cielo. Pronto pasará el invierno de esta vida y vendrá la primavera sin fin. Pasará el Viernes Santo, pero permanecerá la gloria de la resurrección. Esa no pasará, será eterna. Espera un poco, alma mía, espera la promesa divina y tendrás abundancia de todos los bienes en el cielo. Qué triste sería esta vida sin la esperanza, pero permanecerá la gloria de la resurrección. Esa no pasará, será eterna. Espera un poco,

Enchemos el corazón en medio de la tribulación y con la esperanza de tanto bien, suframos el mal presente. Tú, algún día, dentro de poco, tú mismo gozarás en la gloria entre los ángeles. Levanta pues tus ojos y tu corazón al cielo, como dice San Mateo en su capítulo 5. Alégrate y regocíjate porque grande será en el cielo tu recompensa. Tomás de Kempis, en su obra Imitación de Cristo, también nos da la misma idea. Levanta tu rostro al cielo, mírame a mí, dice Jesús, y conmigo mira a todos mis santos. Ellos tuvieron grandes combates en este siglo, en este mundo, pero ahora se regocijan y están consolados y seguros. Cuando lo pensamos, no digo fríamente, sino racionalmente, con calma, ¿qué importa el sufrimiento temporal si mediante él se gana de verdad la felicidad eterna? ¿No es el mejor de los negocios? ¿Qué importaría entonces sufrir tribulaciones si hemos de alcanzar tan gran recompensa? Por ejemplo, en esta vida, con la esperanza de la curación te sometes a un tratamiento, aunque sea pesado, ¿verdad? ¿Cuánto se sufre, por ejemplo, con la quimioterapia y otro tipo de pruebas necesarias? Y por la esperanza, no ya de la curación temporal, sino de la salvación eterna, ¿no estarás dispuesto a llevar el sufrimiento de esta vida? Fácil se nos volverá tolerar la tribulación si pensamos más en la gloria que esperamos.

felicidad infinita. Ni el ojo vio, ni el oído oyó, ni vino a la mente de hombre lo que Dios ha preparado para los que le aman. Esto lo escribe San Pablo en su primera carta a los Corintios, y es palabra de Dios. ¿Cómo será ese premio inmenso que nos aguarda? Lo que llamamos el cielo. El cielo, porque nos hace levantar la mirada, porque es algo inconmensurable, algo que no tiene fin. La felicidad sin sombras. Ya no habrá dolores y tribulaciones. Lo que habrá será gozo y paz sin límite. Nos dice también el Apocalipsis, capítulo 7, Dios enjugará toda lágrima de nuestros ojos. ¿Qué será, amigo oyente? Casi no nos lo podemos imaginar. ¿Tener en tu poder todo el bien sin ningún miedo a perderlo, sin ningún riesgo de que se te acabe? ¿Cuándo llegará el día que escuchemos estas dichosas palabras que nos anuncia Jesús en el Evangelio? Entra, ven, ven al gozo de tu Señor. Gozo inefable en el que nos sumergiremos como en un océano refrescante. ¿Cuál será nuestra recompensa? Dios mismo, lo más grande, el amor más inmenso, lo veremos tal cual es, dice San Juan. No pudo darnos mayor premio. Gozaremos también de la compañía y amistad de los grandes santos, de todos los ángeles y de los pequeños santos, si cabe la palabra, que son a lo mejor aquellas personas que hemos amado en esta tierra por su virtud, ¿no? Por la limpieza de su alma. Y sobre todo, veremos y trataremos con toda intimidad

a Jesús y a nuestra Madre María. Oh Madre, si es preciso que muera para verte, ansío ya la muerte. Si luego te he de ver, al cielo sí, un día a verla iré. Es un canto mariano muy conocido. ¡Qué felicidad! Si fuéramos capaces tan solo de pensar más en el cielo, ¿cuánto bien nos haría? Un día iré al cielo. ¿Cuándo? No lo sé. Pero ese día llegará. Y entonces, oh María, contigo, feliz para siempre. No es ningún sueño vano que sueñes con el cielo, que te ilusiones con el cielo. Como uno se ilusiona con un viaje hermoso, lo que pasa es que este es seguro si vas camino del cielo, por supuesto. Si vives una vida cristiana, si te arrepientes de tus errores y pecados, aumenta tus deseos de la felicidad eterna. No te coartes, no creas que esto es soberbia o que lo tienes que censurar. Al contrario, fíjate, se dice que algunas almas pasan por el purgatorio porque no desearon bastante el cielo. Imagínate que en una Navidad le quieres regalar a un niño algo muy bonito. Pero claro, estás dispuesto a darle lo mejor y lo único que necesitas es la ilusión del niño, que lo desee. Si no, por muy maravilloso que sea, deseemos pues el cielo. Preparemos nuestra alma para recibir los grandes dones de nuestro Padre. Ahora vamos a cambiar de tercio. Si te prometieran, vamos a ver, que dentro de un año te llaman del banco y te dicen, dentro de un año recibirás una gran fortuna porque, lo que sea, lo has heredado y son unos intereses que van a aumentar y dentro de un año preciso ya estás en posesión de una inmensa fortuna. Solo de pensar en ello durante este año, ya irías gozando. ¿No es verdad? Y estarías como respirando hondo, diciendo, bueno, entonces estas estrecheces que paso ahora no van a ser para siempre. ¿Y qué voy a hacer con esto? Como que ya vivo con esperanza. ¿Qué te importa, mientras tanto, privarte de algo? Pues despierta tu fe. No es una gran fortuna la que te espera. Es lo mayor. El cielo, la totalidad de todos los bienes. Es estar loco si estás triste mientras esperas tan gran felicidad. Como que no te lo crees. Y ya que esto es así, relativiza la pena por lo que tienes que sufrir. Que no te parezca nunca muy caro el cielo. Es esa perla preciosa por la que vale la pena venderlo todo. Y lo que mucho vale, es lógico que mucho cueste. Como dice San Pablo, los padecimientos del tiempo presente no son nada en comparación con la gloria que se manifestará en nosotros. Por eso, querido amigo, nunca creas que eres inútil a los demás cuando estás enfermo, cuando no puedes rendir como antes, cuando esperan quizás algo de ti, tus familiares, si no tienes fuerzas o energías para llevarlo a cabo.
estás en un error. De hecho, con la enfermedad, con esa debilidad o esa pena que llevas dentro, puedes ser muy útil a los demás, incluso contribuir a salvar muchas almas. Porque, como dicen los grandes santos y sabios, mejor se sirve al buen Dios sufriendo que obrando. Así lo hizo Jesús en la cruz. El camino del padecer es más seguro y más provechoso que el gozar en este mundo, incluso el hacer muchas cosas. Continuaremos hablando de esta utilidad muy grande de nuestros sufrimientos humanos que Dios conoce a la perfección y que permite siempre para un mayor bien.

Nos despedimos, amigos, de esta sección que hemos titulado Futura Resurrección, hoy dentro de La Cruz, Fuerza de Dios, con este audiolibro en el que agradecemos muchísimo al autor, Juan Fernández, a nuestro técnico en control, Raúl García, al músico Salvador Goenaga, junto con Montserrat Campos, y a todos ustedes, su atención. Ha estado con ustedes la hermana Carmen Frauca, desde Barcelona, NSE Radio.

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Bendito seas, Señor, por tu infinita bondad, porque pones con amor sobre espinas de dolor rosas de conformidad. Será el amor que viniere en buena hora recibido. Venga bien, pues Dios lo quiere. ¿Qué me importa haberme herido si es mi Dios el que me hiere? Saber sufrir y tener el alma recia y curtida es lo que importa saber. La ciencia del padecer es la ciencia de la vida. Él nos enseña a tener siempre el alma percibida, y a esperar y a no temer, y a dar su justo valer a las cosas de la vida. Por eso, Dios y Señor, porque con amor me hieres, porque con inmenso amor pruebas con mayor dolor a las almas que más quieres, porque sufrir es curar las llagas del corazón, porque sé que me has de dar consuelo y resignación a medida del pesar. Por tu bondad y tu amor, porque lo mandas y quieres, porque es tuyo mi dolor, bendita sea, Señor, la mano con que me hieres.

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1: 7:34
2: La Virgen Santísima ha prometido siempre estar de nuestro lado. Ella asegura para nosotros esa presencia amorosa del Señor y nos trae su gracia porque de ella está llena. Ella nos cubre con su manto. Ella nos asegura también el camino al cielo. Ella ruega por nosotros y por eso nosotros, suplicantes, acudimos a ella con todas nuestras intenciones y necesidades. A esta hora, dirijámosle al Señor nuestra oración a través de la Virgen para implorarle su gracia y su bendición, y que ella interceda por nosotros. En este Santo Rosario, le rogamos hoy por las intenciones y necesidades de Eduardo Ramírez López, Claudia Rendón Jaramillo, y por el eterno descanso de Vicente Antonio Álvarez.

Decía el gran Papa Juan Pablo II: ¿cuántas gracias he recibido de la Santísima Virgen a través del Rosario? Él nos dio personalmente ejemplo y testimonio al rezarlo completo cada día. Tú también puedes experimentar esa ternura de la Madre que Dios te ha dado para guiarte en este mundo y encaminar tus pasos a la vida eterna. A continuación, te invitamos a compartir con nosotros el rezo del Santo Rosario, la oración mariana, que es un compendio del Evangelio. Medita mientras rezas cada uno de los misterios de la vida de Jesús. Juntos vamos a aprender de María, a contemplar la belleza

0: Gloria al Padre, y al Hijo, y al Espíritu Santo.
1: A tus manos, Señor, encomiendo mi espíritu.
0: Cántico evangélico. Antífona. Sálvanos, Señor, despiertos. Protégenos mientras dormimos, para que velemos con Cristo y descansemos en paz. Nunc dimitis, Cristo, luz de las naciones y gloria de Israel. Ahora, Señor, según tu promesa, puedes dejar a tu siervo irse en paz.
1: Porque mis ojos han visto a tu Salvador, a quien has presentado ante todos los pueblos.
0: Luz para alumbrar a las naciones y gloria de tu pueblo Israel.
1: Gloria al Padre, y al Hijo, y al Espíritu Santo.
0: Como era en el principio, ahora y siempre, por los siglos de los siglos. Amén.
1: Sálvanos, Señor, despiertos, protégenos mientras dormimos, para que velemos con Cristo y descansemos en paz.
0: Oremos. Concede, Señor, a nuestros cuerpos fatigados el descanso necesario y haz que la simiente del reino, que con nuestro trabajo hemos sembrado hoy, crezca y germine para la cosecha de la vida eterna, por Jesucristo nuestro Señor.
1: Amén.
0: El Señor Todopoderoso nos conceda una noche tranquila y una muerte santa.
1: Amén.
0: Antífona final a la Santísima Virgen María. Salve, Reina de los cielos y Señora de los ángeles. Salve, raíz, salve, puerta, que dio paso a nuestra luz.
1: Alégrate, Virgen gloriosa, entre todas la más bella. Salve, oh hermosa doncella, ruega a Cristo por nosotros.
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4: El Señor esté con vosotros. Lectura del Santo Evangelio según San Mateo. En aquel tiempo algunos escribas y fariseos dijeron a Jesús: Maestro, queremos ver un milagro tuyo. Él les contestó: Esta generación perversa y adúltera exige una señal, pues no se le dará más signo que el del profeta Jonás. 3 días y 3 noches estuvo Jonás en el vientre del cetáceo, pues 3 días y 3 noches estará el Hijo del Hombre en el seno de la tierra. Los hombres de Nínive se alzarán en el juicio contra esta generación y harán que la condene, porque ellos se convirtieron con la proclamación de Jonás, y aquí hay uno que es más que Jonás. Cuando juzguen a esta generación, la reina del sur se levantará y hará que la condenen, porque ella vino desde los confines de la tierra para escuchar la sabiduría de Salomón, y aquí hay uno que es más que Salomón. Palabra del Señor.
5: Gloria a ti, Señor Jesús.
4: Hay situaciones en la vida, queridos hermanos, que uno no termina de comprender. A los hombres, en su fe, confianza, pues 10 plagas ha habido sobre Egipto. 10 plagas implacables, pero selectivas. A los hebreos no les afectaba. Ni las moscas, ni los mosquitos, ni la lluvia de piedras, nada le caía a ellos encima. Eran inmunes, tenían una protección de sus rebaños, de sus tierras, de su comida, de sus personas. Y sin embargo, a los egipcios los maltrataba una tras otra.

terminando con la más dolorosa, la muerte de los primogénitos. Y aunque estuvieran todos juntos y todos sanos, pero el primogénito moría, y sin embargo, de los israelitas ni uno se enfermó ni se murió. Y cuando va el faraón persiguiéndole, uno ve la terquedad, la dureza, la palabra es la soberbia de el faraón, que no quiere darse a vencer de ninguna de las maneras. Y si ha habido 10 plagas que han luchado contra él, ahora sale con todo su ejército, 600 carros de los mejores, dice, y todo el ejército, y todos los demás, y los demás carros de Egipto. O sea, 600 bien preparados, pero todo lo demás. Contra un pobre pueblo que anda arreando su ganado, llevando sus gallinas, llevando sus niños recién nacidos, ¿ve? Llevando su carga de su ropa, la poca que tuvieran, llevando alguna cosita. Y salen así, porque el rey de Egipto, el faraón, no quería aceptar aquella humillación de que le hubieran vencido. Bueno, pues entonces acabaremos con ellos y no dejaremos a ninguno vivo. Pero ¿no tienes ojos para ver lo que acaba de suceder? La soberbia ciega totalmente. No nos deja ver ni lo que ha sucedido ni lo que va a suceder. La soberbia es el peor de los pecados, que nos oscurece totalmente los ojos, el entendimiento. Jesús, y ya, pero es que tampoco se libran mucho los hebreos, porque los hebreos, no había sepulcros en Egipto, pero no has visto cómo te ha librado Dios, caramba. No había sepulcros en Egipto para que nos hayas traído aquí a morir. O sea, todo lo que Dios ha hecho con ellos y no han empezado todavía a confiar en Dios. ¿Qué esperan para de una vez confiar plenamente? Por más negra que se vea la situación, la confianza es plena. Un día que la madre María Teresa de Simone vino por acá, si no fue el último día, fue uno de los últimos, ella dijo, no, ¿por qué? Hay que confiar plenamente, porque ya Dios abrirá el mar rojo. Ya, o sea, venga lo que venga, no pasa nada. Ya Dios pondrá la solución en el momento. Pues sí, señores, hay que confiar. Solamente pueden confiar los humildes. La soberbia no puede confiar. Tiene que ver primero qué va a suceder, qué no va a suceder y cómo me van a asegurar que Dios me va a proteger. En el libro de La escala espiritual de San Juan Clímaco, cosa que no les recomiendo que lo lean porque van a aprender mucho, es mejor que no lo lean para no inquietarse. Así podrán seguir sin confiar, buscando su seguro de la tierra, no poniendo su confianza en Dios, como muchos a veces hacemos, ¿no? Siempre nos preocupamos de las cosas y nos cuesta eso de amar y confiar plenamente en Dios. Y entonces, para que no les abra los ojos, si lo leen, por eso no les recomiendo que lo vayan a leer, no sea que aprendan algo y tengan que confiar en Dios. En el escalón 23 habla de la soberbia. Comienza la soberbia donde termina la vanagloria. El escalón 22 es la vanagloria, ¿sí? Que es madre de la soberbia, según San Juan Clímaco. Llega a la mitad de su andadura con la humillación al prójimo, la desvergonzada ostentación de logros personales, complacencia, odio a quien la contradice,
termina despreciando la ayuda de Dios, exaltando el esfuerzo propio y disposición diabólica. Comienza la soberbia con donde termina la vanagloria. El que se vanagloría de muchas cosas, después pasa a la soberbia, ¿no? Que yo, pues, linaje, mi familia, nosotros en la familia somos, hemos hecho, mi familia es esto, mi familia aquello. ¿Ve? El que se vanagloria de lo que no es, ¿ve? Pues eso es, ¿ve? Vacío. Llega a la mitad de su andadura con la humillación al prójimo. Vean, para ver un soberbio, va humillando a los demás, de una y de otra manera. Quítate tú, que tú no vales para esto. Tú no sabes, tú no sé qué. Humilla, humilla, humilla. Ese ya está en la soberbia. La desvergonzada ostentación de logros personales. Esto lo hice yo, porque es que yo, esto me sale muy bien, porque yo en esto, ¿ve? La desvergonzada ostentación de logros personales, complacencia, odio a quien la contradice. Entonces, la soberbia, cuando una persona, eso se ve, si está ya picado, mordido, ya la soberbia ha anidado en su corazón, tiene odio. Un odio más fino o un odio más fuerte a quien le contradice. Ay, es que este no es capaz de soportar, es que porque yo soy así. Y entonces cualquiera que le lleva la contradicción, que le afea alguna cosa y siente como un fuego contra esa persona. Y termina despreciando la ayuda de Dios. Termina despreciando la ayuda de Dios. Yo no necesito de nadie. Yo puedo. Escuchad, pues, los que no queráis caer en esta fosa. De ordinario, esta pasión se robustece inicialmente dando gracias. Escuchen esto, es que esto es, ay Dios mío, ¿ve? No nos creamos a veces que ya hemos avanzado, porque, dice, los soberbios, he visto gente que en alta voz daban gracias a Dios, pero en su corazón estaban glorificándose a sí mismos. Algo bien claro se ve en el caso del fariseo. El fariseo y el publicano. Y el fariseo, te doy gracias, Señor, en el templo allí, glorificando a Dios, te doy gracias porque yo soy bueno, te doy gracias porque yo hago esto. Y empieza a glorificar a Dios, a dar gracias a Dios o a glorificarse así. Se glorifica a sí mismo. Ese dar gracias a Dios no es por Dios, es, se está glorificando así. Porque no soy como los demás, gracias Dios mío que yo no soy como los demás, ni como ese publicano que está ahí, ni como ese pecador. Así empiezan dando gracias, que por eso hay que tener cuidado. ¿Sí? La soberbia tiene su morada donde quiera que haya una caída, pues el pecado es indicio de soberbia. Un hombre admirable me dijo, piensa en una docena de pasiones vergonzosas. Opta por una de ellas, la soberbia. Esta ocupará el lugar de las otras 11. Entonces, a veces cuidamos mucho de quitar algún defecto, pero dejamos la soberbia. Pues esto es lo que está diciendo. ¿Ve? Entre 11 pasiones vergonzosas, ya pueden luchar contra esta, quitar, hacer esto, aquello, lo otro. Esta sola ocupa el lugar de las 11. ¿Ve? Vale más que todas las otras. El monje soberbio porfía amargamente con otros. El monje humilde le repugna contradecirles. Vean, esta es una de las pruebas, si quieren conocer espiritualmente la situación de una persona. La persona, el cristiano que busca a Dios. Es que dice el monje porque el libro está escrito para un convento de monjes, pero sirve para la vida espiritual de cualquiera.
que quiera seguir a Cristo, por supuesto. El que quiera seguirse a sí mismo, enaltecerse, pues que no lo lea, que le va a hacer daño. ¿Ve? Leer este libro al que no quiere cambiar, al que quiere verse bonito, le va a hacer daño. Es un libro peligroso. Así es que hay que tener cuidado quién lo lee. Pues dice, el alma soberbia porfía amargamente con otros. Entonces, cuando se le lleva la contradicción, se le hace lo que sea, y saca, tiene que salir vencedor. El alma humilde le repugna contradecirle. Es que tú eres así. Bueno, mejor no discutir, ¿para qué vamos a hablar? Tienes razón, sí, tienes razón. Ha sido culpa mía. Ya, déjalo ahí. Es humilde, no discute, ¿ve? Pero no tenía la razón. Es igual, ¿para qué? Si es Dios el que sabe si es verdad o mentira. ¿Para qué voy a tratar de pelear con un soberbio? El soberbio quiere estar al frente de todo, quiere mandar. De lo contrario, se siente perdido. Entonces, una de las cosas para ver la soberbia es ponle a una persona en un sitio donde no mande nada. Todo el mundo le manda, deja que le mande. Si se siente perdido ahí es que, claro, este me dice esto, aquí a mí me dice el otro, entonces aquí no se puede. ¿Sí? Ahí está. Parte. Una muestra. Se corrige el orgulloso con una caída. Le sirve de espina. Y el demonio, en su locura, abandona a Dios. En los dos primeros casos, los hombres podrán curarse. En el último, nada puede hacer el hombre. Se corrige el orgulloso con una caída. ¿Qué tienes una caída? De eso te puedes curar. O sea, te confiesas y basta. Le sirve de espina, que sufre porque, ay, es que yo hice esto, yo hice aquello, lo que sea. Confía en la misericordia de Dios. Tiene cura. Pero el que abandona a Dios, de ese ya no hay que esperar. Si abandona a Dios, ¿cómo va a obtener el perdón? ¿Sí? El que rechaza ser reprendido manifiesta su soberbia. El que acepta la reprensión prueba estar libre de esta cadena. Entonces, otra de las cosas, pero eso basta con que uno se mire en el espejo del alma, a ver. El que rechaza ser reprendido, uy, esto no lo digo porque me van a corregir, esto que no se enteren porque si no, esto, entonces rechaza ser corregido, manifiesta su soberbia. El que acepta la prueba está libre de esta cadena. Bueno, sí, yo pues voy a, así, aunque me corrijan, aunque me digan, bueno, es que yo tengo la culpa, ¿vale? Ese es humilde. Ese es humilde. Luego le corrigen, pues sí, acepta. Sí, fui yo. Sí. Fue por una tontería, una ignorancia, fue por soberbia, fue por... Y sí, lo acepta, pues ya. ¿Sí? Ahí está su cura. Solamente la soberbia hizo caer del cielo al ángel. Fíjense, fue el pecado que hizo caer a los ángeles al infierno. Podríamos razonablemente preguntarnos, ¿no será posible subir al cielo con la humildad sin la ayuda de ninguna otra virtud? Pues si fue la soberbia quien le hizo caer, lo único que me va a llevar al cielo es la humildad sin ninguna otra virtud. Que te ves lleno de todos los defectos, que no vales para esto, que no sirves para aquello, que esto para aquí, que aquello. Sé por lo menos humilde. Acepta que eres eso, un trasto viejo, escacharrado y feo, ¿ve? Inútil. Acéptalo. Y entonces la humildad te llevará al cielo. Yo es que no sirvo, es que en esto para esto no valgo, es que esto no sé qué, que esto no sé cuánto, es que soy así. Está bien, pues acéptalo. ¿Ve? Confía en Dios, ama a Dios y Él te llevará.
Por la soberbia se pierden los beneficios de penosos trabajos y sudores. Pues una obra buena, una limosna, una acción, la que tú quieras, hecha con soberbia, pierdes todo el beneficio de ese trabajo. Pierdes el premio, el mérito. Claman, mas no hay salvador. El Señor ni les responde. Porque claman con soberbia, porque no hacen nada para desarraigar los vicios contra los cuales piden ayuda. Ay, amigo, ¿ve? Siguen en la materia, pero como esto pues no es una cosa que nos guste escuchar, mejor me callo. Y así soy más bueno, mejor predicador si no digo nada. Así es que qué gran predicador, qué bien habla, qué ha dicho nada. Así es que mejor callarse. Pues ten esto en cuenta. Como acaba de decir San Juan Clímaco, mire, cuando nosotros queremos vencer algún defecto, no le pidamos a Dios con soberbia, Señor, quítame esto, lo que sea. A ver, ¿qué estás haciendo por quitar ese defecto? ¿Qué estás haciendo? Pues si no haces lo que tú puedes, ¿cómo tienes cara de pedirle a Dios que te ayude? Cuando has hecho todo el esfuerzo de lo que tú has podido, ya no puedo más, Señor, ayúdame, que esto me puede, yo no quiero ofenderte, yo no quiero esto, ¿ve? Entonces Dios hará el milagro, hará lo que haga falta. Te dará lo que no has podido. Pero tienes que hacer lo que puedes. Ahora, Señor, quítame esta pasión. Y no pongo medidas, no hago esfuerzo, no oro, no hago nada. ¿Qué quieres? ¿Ve? ¿El milagro del perezoso? ¿Que las cosas funcionen sin tener que mover los dedos? Pues no. ¿Ve? Esto es lo que está diciendo. Eso es soberbia. Ahora, aquel que tiene un defecto y que le pide a Dios con toda el alma, pero si ha hecho todo lo que podía para vencerlo, para quitarlo, tendrá la ayuda de Dios. Dios no lo va a abandonar. ¿Ve? Pero eso sí, tenemos que hacer de nuestra parte lo que debemos. Nada más pidámosle a la Santísima Virgen María, ¿ve?, que podamos ir subiendo esos escalones, esa escalera, para el cielo. Entonces, la baranda más segura de agarrarse por la escalera del cielo es la humildad. La soberbia es la que hizo caer a los ángeles. Solamente con la humildad agarrado ahí, podrás subir hasta que llegues al cielo. El que quiera ir al cielo, vamos, yo a nadie le obligo, ¿no? Yo, el que quiera, el que no quiera, libre es de ir a donde quiera, después pagará las consecuencias, por supuesto. ¿Ve? Ay, no, pero Dios es misericordioso. Bueno, pues déjalo para la última hora. Juega la lotería, a ver si te toca o no te toca. ¿Ve? Haz lo que puedes y pide lo que no puedes para que puedas, dice San Agustín. Pues que la Santísima Virgen nos ayude, primero, a hacer todo lo que nosotros podemos. Segundo, poner nuestra confianza en Dios. Si hoy hemos visto que Dios les abrió el Mar Rojo para que pasaran por ahí, pues, ¿cómo no nos va a abrir las dificultades cuando no tenemos más solución? Pues eso es el pueblo, ese es el ejemplo, ¿ve? Si nosotros confiásemos en Dios, pero con esa confianza que nos da la paz, porque si confío en alguien, tengo que tener paz. Ahora, si no tengo la paz, es que mi confianza tal vez sea otra cosa. Así es que la Santísima Virgen nos haga confiar plenamente en Dios para que los problemas que vengan, las situaciones que sucedan, sea lo que sea, yo sé que Dios abrirá el mar, hará caer el maná, abrirá de una roca, de una piedra, sacará un río de agua, hará lo que haga falta. ¡Qué poderoso es Dios! Solamente tengo que confiar en Él. Pero para eso quitemos esta amarga planta que se llama la soberbia.

Oraciones de la noche. Tú, si estás en gracia, eres templo de Dios. Por tanto, también lo es tu habitación. Es lógico que, junto a tu cama, tengas alguna imagen de Cristo, de la Virgen. No has de acostarte tranquilo si en tu habitación tienes, por el contrario, fotografías o cuadros que sean una tentación para tu castidad. Antes de dormirte, puedes decir alguna jaculatoria, por ejemplo, como me echo en esta cama, me echaré en la sepultura. Ampárame en la hora de mi muerte, Virgen pura. Jesús, José y María, os doy el corazón y el alma mía. Jesús, José y María, asistidme en mi última agonía. Jesús, José y María, con vos descanse en paz el alma mía.

También es bueno en esta hora de la noche, antes de retirarte, hacer un breve examen de conciencia. Ya lo hemos presentado en otro momento de la programación. Un momento en el que tu alma en silencio ante Dios vuelva a revivir este día. ¿Cómo lo he empleado? ¿He puesto en práctica aquel propósito que me había propuesto de ser mejor? ¿De tratar mejor a tal persona? ¿De hacer mi trabajo con perfección? ¿De evitar tal mala costumbre? Después de este examen de conciencia detenido, que también puedo apuntar para ir comparando los resultados y mejorar cada día, hablarlo después con el director espiritual, conviene siempre rezar de corazón el acto de contrición. Nunca sabemos si vamos a amanecer al día siguiente. Es bueno siempre que nos acostamos, como dice la Sagrada Escritura, no dejes entrar en tu alma por un resquicio al diablo. Nunca. Por eso vamos a terminar la jornada pidiendo perdón con toda sencillez filial a nuestro Dios. Señor mío Jesucristo, Dios y hombre verdadero, Creador, Padre y Redentor mío, por ser vos quien sois bondad infinita y porque os amo sobre todas las cosas, me pesa de todo corazón haberos ofendido. Propongo firmemente nunca más pecar, confesarme, cumplir la penitencia que me sea impuesta y apartarme de todas las ocasiones de ofenderos. Os ofrezco mi vida, obras y sufrimientos en satisfacción de todos mis pecados, que os suplico y confío en vuestra misericordia infinita, me los perdonéis por los méritos de vuestra preciosísima sangre, pasión y muerte, y la intercesión de la Santísima Virgen María, y me deis gracias para enmendarme y para perseverar en vuestro santo servicio hasta el fin de mi vida. Así sea.

Además del examen de conciencia, del acto de contrición, antes de acostarte, reza las oraciones que más te agraden. Aparte del Padre Nuestro, del Ave María y Gloria, por ejemplo, estos extractos de los Salmos. Bendice, alma mía, al Señor, y no olvides ninguno de sus favores. El Señor perdona todos tus pecados. Él es compasivo y misericordioso, lento a la ira y rico en clemencia. No está siempre acusando, ni guarda rencor perpetuo. No nos trata como merecen nuestros pecados. El Señor perdona todos tus pecados. Él es compasivo y misericordioso, lento a la ira y rico en clemencia. No está siempre acusando, ni guarda rencor perpetuo. No nos trata como merecen nuestros pecados, ni nos paga según nuestras culpas. Tan lejos como está el cielo de la tierra, tan lejos como está el este del oeste, así aleja de nosotros nuestras culpas. El Señor es bueno y compasivo, tan bueno para los que le aman como un padre para con sus hijos.

Antes que se acabe el día, Creador de todas las cosas, te pedimos por tu gran misericordia que nos guardes esta noche. Aparta bien lejos de nosotros todos los malos sueños. Sujeta a Satanás, nuestro enemigo, y guárdanos de todo pecado. Padre, vela por nosotros. Jesucristo, bendícenos. Espíritu Santo, quédate con nosotros. Sálvanos, Señor, despiertos. Protégenos mientras dormimos, para que despertemos con Cristo y descansemos en paz. Amén.

Dígnate, Señor, guardarnos sin pecado esta noche. Ten piedad de nosotros. Venga sobre nosotros tu misericordia conforme a la esperanza que tenemos puesta en ti. En ti, Señor, he esperado. No seré jamás defraudado. Señor, oye mi oración y llegue a ti mi clamor. Amén. Te suplicamos, Señor, que vengas a esta habitación y apartes de ella al demonio. Permanezcan aquí tus santos ángeles que nos guarden en paz y tu bendición descienda por siempre sobre nosotros. Amén. Señor, danos tu gracia para que seamos sobrios y estemos alerta, porque el diablo, nuestro enemigo, como león rugiente, anda a nuestro alrededor buscando a quien puede devorar. Señor, apiádate de nosotros, ayúdanos para que le resistamos firmes en la fe y concédenos una noche tranquila y una muerte santa. Amén.

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1: 9:08.
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Un cordial saludo a nuestros radioyentes en el día de hoy que estamos haciendo este programa una vez más, gracias al Señor, a la Santísima Virgen y a nuestro queridísimo patriarca San José. Y también, por supuesto, a Daniela Hurtado, que sigue acompañándonos en el control aquí en Medellín. Y comenzamos con San José. Dice este gran santo, San Juan Damasceno, dice así sobre las grandezas de San José. San Juan Damasceno, un gran santo, dice así. Está hablando de las grandezas que tiene San José. Para explicar la grandeza de San José, su dignidad toda divina, su excelencia suma y su perfección superior a toda otra perfección, no necesitamos probar dicha verdad por medio de discursos, exclama San Juan Damasceno, sino que es suficiente narrar tan solo una sentencia del Santo Evangelio que, hablando de San José, dice así, el Evangelio, esposo de María, cuando está diciendo el Evangelio la genealogía, de la cual nació, dice, esposo de María, de la cual nació Jesús. Diciendo esta sentencia de San José, escribe San Juan Damasceno, habéis afirmado de él cuanto puede decirse, todo lo que puede decirse de su grandeza, porque esta doble dignidad supone en el que la posee las cualidades más grandes y los dones más eminentes, así como la mayor plenitud de la gracia, porque supone eso que dice el Evangelio, esposo de María, de la cual nació Jesús. Porque supone, sigue San Juan Damasceno, que Dios ha dado a San José cuanto entraña y significa el ser esposo de la Virgen y padre de Jesús. Como si dijéramos, es hacer de San José el más excelente e inmenso panegírico. Carta de presentación, ya que con dichas palabras se le confirieron unos títulos que suponen de parte de Dios todos los privilegios para San José. Y todo cuanto puede decirse y desearse a la humana alabanza, así como de parte de San José, supone también la más perfecta cooperación. Ser padre legal de Jesús, qué gran cooperación al eterno Dios. Ser esposo de la Virgen, también coopera para educar, criar, alimentar, enseñar a Jesús. Porque los niños hebreos, los niños judíos, Jesús era judío, pasaban la mayor parte del tiempo con el Padre porque tenían que aprender el oficio. Luego Jesús todo el día con San José. Y la Virgen preparándoles la comida, lavando la ropa, y Jesús con San José en el taller. ¿Cómo usted, cómo miraría Jesús a San José con unos ojos tan llenos de dulzura y de amor para aquel que Dios Padre le había puesto como representante de él en la tierra? Y Dios Padre le diría, Jesús, tienes que obedecer a San José. Y Jesús, como no tiene nada de rebeldía, estuvo 30 años, dice el Evangelio, sometidos a ellos en el hogar de Nazaret. Qué bueno, qué humilde, qué obediente es Jesús. No tiene nada de
maestrías como tenemos nosotros. En él todo es armonía. Y vean, vamos a comenzar en el amor, como estamos. Miren qué bonito. En el Evangelio de San Mateo estamos analizando piadosamente la carta primera a los Corintios en el capítulo 13, que habla del amor. Pero vean, en San Mateo, miren qué bonito el detalle. Vean, en San Mateo, capítulo 12, versículo 20, dice algo que vamos a describir. Porque miren, no existe en el Evangelio unas palabras o una frase que hablen más grande o más fuerte de lo que es la misericordia de Dios. Ya verán, ya verán. ¿Saben cuáles son estas palabras? Miren, qué bonito. Por eso leamos mucho el Evangelio. Estas palabras son las siguientes. Dice San Mateo, son palabras que hablan grandemente de lo que es la misericordia de Dios para con nosotros. Escuchen, miren qué bonito. San Mateo 12, versículo 20. Si tienen la Sagrada

Humea. Vamos a ver. Vean qué misericordia. Y nosotros nos queremos cargar a todo el mundo cuando empiezan a molestarnos. Sí, lo queremos eliminar de nuestra vida. Sí, este ya no vale. Este queda descalificado. Vean, Jesús. Y hace referencia San Mateo al capítulo 42 de Isaías. Precioso ese capítulo. No quebrará Jesús la caña cascada y no apagará la mecha humeante. Se está refiriendo este texto, que ya Isaías lo dijo en su capítulo 42, a cómo es el corazón de Cristo. Vean, en Cristo todo es bueno para nosotros, todo es beneficio para nosotros. Y qué gran esperanza, Cristo no va a cambiar como nosotros, que cambiamos de la noche a la mañana. Hoy amo a este y mañana lo desprecio. Así somos, tan rastreros. Jesús no cambia nunca. ¿Cómo no vas a tener la esperanza puesta únicamente en Jesús? ¡Claro! ¡Claro! No cambia. Nosotros somos unos cambiantes. Y miren qué bonito. Jesús, su corazón es, dice el Evangelio, incapaz de quebrar la caña cascada y de apagar la mecha humeante. Una caña, piensen, una caña, una cañita, un palito de esos que es una caña. Una caña es lo que más fácil se puede quebrar. Imagínense un tronco, una rama de un roble, eso es imposible casi partirlo. Pero una cañita, qué fácil se parte, porque no tiene fuerza. Y uno la pone encima del agua en un río y queda en la superficie, no se va al fondo porque no tiene peso. Vean lo que estoy diciendo, no tiene peso. Es lo más quebradizo. Y fíjense, aún si lo pongo en un río con corriente, un simple movimiento de esa corriente, la caña, imagínense, ahí por el Cauca o por el Magdalena, ahí flotando, flotando, sin fuerza, a lo que la lleve la corriente. Pero veamos, ¿de qué está hecho en su interior una caña? ¿De qué? De nada, porque una caña es hueca. ¿Van captando lo que nos quiere decir que no quebrará la caña cascada? Por dentro hueca, por fuera sin peso de nada, tambaleándose con debilidad. La caña es, fíjense, una cañita, imagínense, es el modelo de algo lleno de toda de debilidad, ni por dentro ni por fuera. Pues fíjense qué dice el Evangelio. El corazón de Cristo no quebrará la caña cascada. Se está refiriendo al hombre. No quebrará a aquel que parece una caña cascada. Precioso, precioso. Imposible ser más misericordioso. Imposible tener más ternura, más compasión. Ese Dios que ha hecho todo el universo y que le puede decir a esta montaña, trasládate, y se traslada, no quiebra a lo que tiene debilidad, a lo que es superficial, a ese que todos desprecian porque es débil y superficial y no tiene cuerpo, cuerpo en el sentido que no tiene peso de ninguna clase. Sí, fíjense qué ternura la de Dios, qué perdón, qué benignidad. La caridad es benigna, paciente, paciente. ¿Y qué significa esto que dice no quebrar la caña cascada? Que Jesús, ante esa persona débil que ya no puede más,
pero que es humilde, que no es soberbio.

Dios mío, no tengo virtud por dentro ni por fuera. No tengo nada, Señor, que pueda agradarte. Señor, ayúdame, que ya estoy quebrado. Y dice el Evangelio, el corazón de Cristo no termina de romper la caña quebrada. Y luego dice qué es lo que hace. Ni apaga la mecha humeante. ¡Ay, una mechita! Se está apagando, se está apagando. Y yo pongo las dos manos para que no se termine de hundir, de apagar. Cristo confía en el hombre hasta último momento. ¿Quién tiene ese corazón misericordioso? Nosotros que descalificamos tan rápido a la gente. Miren Cristo, qué dulzura. No quebrará la caña cascada, no quebrará a ese pecador que cae, que cae, que cae. No, no. Porque quiere salvarlo. ¡Qué ternura! Y Cristo no va a cambiar sus sentimientos. Cristo es pura misericordia, puro hacer el bien a mí, una cucaracha. Sí, sí. Cristo es pura misericordia y nuestra esperanza es que Él no cambia. ¡Qué alegría, Señor! Que cuando soy débil y caigo y caigo y caigo, ¡ay, no puedo ya, Señor, ayúdame! Pues Él no te termina de quebrar. Mira todos los frentes a ver por dónde te socorre. Que Cristo es todo bondad, paciencia, benignidad. ¿Por qué? Porque Cristo es todo amor. Y esas son las cualidades del amor, ¿se acuerdan? El amor es paciente, benigno, longánime. No tiene envidia, no es jactancioso, no se hincha. Por eso se puso en la fila de los pecadores cuando San Juan Bautista estaba allí en el Jordán, en la fila de los pecadores, que les echaba el agua por encima. Se puso en la fila como uno más. ¿Ven, Cristo? ¡Qué humildad! Bueno, vamos a escuchar una canción. Ya volvemos.

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La canción que nos acaba de poner Daniela fue el himno oficial a la Jornada Mundial de la Juventud en Cracovia, en Polonia, que llevaba el lema de Sed misericordiosos, que estuvo el Papa Francisco. Este fue el himno traducido al español. Así que fíjense cómo: bienaventurados los misericordiosos, porque ellos alcanzarán misericordia. ¿Y dónde dijo Jesús esto? En el Evangelio: con la misma medida que midiereis, se os medirá. ¿Cuándo? Cuando me muera. ¿Cuándo? Cuando me juzgue Dios, que va a ser cuando me muera. Fíjense qué bonito. Y ahora seguimos con la caña quebrada. Miren qué bonito. Lo dice Jesús. Vean, analicen el Evangelio. Nosotros lo leemos muy por encima y rápido. Con la misma medida que tú midas, Dios te medirá a ti. Vean. Ya lo Jesús dice todo en el Evangelio. No nos oculta nada. Como tú trates a los demás, yo te voy a tratar así. Como tú califiques a los demás, así te voy a calificar yo. Porque yo, dice Dios, estoy en el prójimo. Entonces vean. Con la misma medida que midiereis, se os va a medir. Es decir, vean, si yo a una persona la mido, la asfixio, la rodeo y requete rodeo para hundirla y no le paso ni una, como esa medida es muy estrecha, en mi muerte Dios me juzga igual. No me va a pasar ni una, me asfixia porque Dios con los soberbios no puede. Ahora bien, si yo al prójimo lo trato con amor, con misericordia, con dulzura, con benignidad, como yo he tratado al prójimo así, el día de mi muerte en el juicio personal, Dios me trata igual. Madre mía, qué misterio del comportamiento de Dios. Con la misma medida que midiereis, se os va a medir. Si tú mides al prójimo con misericordia, con benignidad, que no quiebras la caña cascada, Dios te va a medir también así. Va a tener de ti misericordia. No te va a quebrar en el día malo. Y te va a tratar con benignidad. ¿Por qué? Porque él lo dijo. Porque tú mediste a los demás así. Entonces Dios te mide así. Lo dice Jesús en el Evangelio. Con la misma medida que tú midas al prójimo, tú no le pasas ni una. Todo tiene que estar pasado bajo tu yugo justiciero. Bueno, pues el yugo justiciero lo tendrá Dios contigo cuando mueras. Porque se os medirá igual que vosotros habéis medido a los demás, que no has tenido misericordia. Dios no la tendrá contigo, porque Dios te va a juzgar tal como tú hiciste y juzgaste a los demás. Y si yo no le pasé ni una a los demás y los trillé, Dios me va a trillar a mí también. ¿Ven? Lógico. Lógico. Lo que hicieseis a uno de estos más pequeños, a mí me lo hicisteis. Venid benditos de mi Padre, porque tuve hambre y me diste de comer. Fíjense, yo hago el bien a alguien, aunque no le dé un mercado, lo escucho con amor un problema que tengo, se lo estoy haciendo a Dios. Lo dice en el Evangelio, yo no me lo estoy inventando. Ese es el amor. Trata a los demás con amor, Dios te tratará con amor. Trata a los demás con rencor, Dios se va a acordar de todo lo que haces para luego tomarte cuenta. Lo dice Cristo en el Evangelio. Sí, lo dice Cristo. Y le dijo a Santa Faustina Kowalska,
El que practique la misericordia, le dijo, hija mía, no serás juzgada el día de tu muerte, porque practicaste la misericordia. Allí le dijo a Santa Faustina Kowalska, Jesús, hija mía, no pasarás por mi juicio, porque practicaste la misericordia. Sí, así es. ¿Ven? Por eso nos conviene tratar bien a los demás por amor de Dios, porque Dios nos va a tratar a nosotros tal como nosotros tratemos al prójimo. Igual, vean que Cristo no nos engaña de qué va a pasar con nosotros cuando nos muramos. Nos lo dijo claro, muy claro, con la medida que midiereis se os va a medir. Sí, porque lo que le hicisteis al prójimo, a mí me lo estás haciendo. Sí. Pues dice el Evangelio también, he aquí, dice San Juan Bautista, el Cordero de Dios, el corderito, vean un corderito, no dice nada, cuando lo esquilan para quitarle la lanita, no dice nada, nada, se deja hacer. Cristo, ¿cómo lo llamaron? El Cordero que quita el pecado del mundo, el manso, que aunque lo claven en la cruz es manso, el Cordero Inmaculado, que no es capaz de quebrar la caña cascada. La caridad es paciente, benigna, longánime, no tiene envidia, no es jactanciosa, no se engríe, dice San Pablo. Eso es Cristo. Eso, la caridad es paciente, longánime, es Cristo, el modelo. Ese es el corazón de Cristo, por eso nada tenemos que temer. Pero sí tenemos que temer el cómo tratemos a los demás, eso sí. Porque Dios me va a tratar a mí igual, sí, porque me va a medir igual, lo dijo él en el Evangelio. Con la medida que midiereis se os va a medir. Prepararos. Luego, si yo soy misericordioso, Dios me va a medir con misericordia. Entonces, cuando yo me muera, le podré decir, Jesús, yo tuve misericordia con todo el que se acercó a mí. Y Jesús te dirá, por eso yo voy a tener misericordia de ti, porque te voy a medir con la misma medida que tú mediste al compañero de la oficina, a tu cónyuge. Es que mi cónyuge me maltrató, pero es que yo te voy a medir no por lo que él hizo contigo, sino lo que tú hiciste con él. Él ya tendrá su juicio, pero yo te voy a juzgar a ti por tus obras, por las tuyas, no por las del otro. Al otro ya lo juzgaré yo. ¿Se dan cuenta? ¿Se dan cuenta? Por eso cuando tengan que actuar en los diferentes momentos de la vida, acuérdense. Cuando tengan a una persona a la que tienen rencor u otros sentimientos rastreros de los que estamos llenos, acuérdense de la caña cascada, de la mecha humeante y de que se va a medir, me van a medir con la misma medida que yo mida a mi prójimo, ya sea en mi hogar, en la oficina o en el círculo de amigos. Sí, porque a Dios lo tenemos que imitar, especialmente en su misericordia. ¿Y cómo yo puedo ejercitar la misericordia con el prójimo? Sí, y se lo estás haciendo a Dios. Sí, porque Dios está en mi prójimo. Sí, así es. Vean, llegará el día del juicio y dice Jesús, y pondrá a la derecha a las ovejas y a la izquierda, y le dirá a la de la derecha, venid al cielo,
benditos de mi padre, porque tuve hambre y me disteis de comer, tuve sed y me diste. Y luego le dice, ¿y con quién y cuándo tuviste sed y hambre? Cuando lo hicisteis con uno de estos, conmigo lo hicisteis. Venid benditos de mi padre a heredar el reino que os tiene preparado desde la creación del mundo. Apartaos de mí, malditos, al fuego eterno, porque el infierno existe. Porque tuve hambre y no me diste de comer. Tuve hambre de que me trataras con misericordia y me trataste con mano justiciera. Sí. No se lo estabas haciendo a ese compañero de trabajo, me lo estabas haciendo a mí. Apártate, maldito, al fuego eterno. Se nos va a examinar en el amor. Sí. Vamos a escuchar la canción.

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0: Bueno, pues vamos a continuar. Fíjense, los santos, los santos, los santos. Eso que nosotros no somos. ¡Qué mansedumbre con los demás! Lean Vidas de Santos. ¡Qué mansedumbre con los demás! Con los demás malos. Porque es fácil ser manso con el bueno, pero ser manso con el malo. Los santos, qué mansedumbre con los malos, con los que ellos sentían que tenían malas o torcidas intenciones. Qué humildes con los malos. Qué deshacerse en bondad con todos. Sí, qué diferentes somos, ¿verdad? Ah, qué diferentes. Pues dice San Pablo que el amor, la caridad, no es, ya estamos en el versículo 4, creo, después de la caridad, no es jactanciosa, es como una vanidad que me jacto de que yo soy yo. Pues sigue diciendo, la caridad no es orgullosa. Es decir, no se hincha, no se hincha. Es decir, porque yo esté en los caminos de Dios, ¿soy superior a los demás? No, no. Porque tú no sabes lo que va a hacer Dios con los demás. Y esto lo tenemos. Pensamos que como ya estamos en los caminos de Dios, podemos tener un juicio crítico con todo el mundo. Pues no. Dice San Pablo que la caridad no es orgullosa. O mejor dicho, con los demás. Y esto lo tenemos. Pensamos que como ya estamos en los caminos de Dios, podemos tener un juicio crítico con todo el mundo. Pues no. Dice San Pablo que la caridad no es orgullosa. O mejor dicho, no se hincha, no se hincha. Es decir, no se cree más porque tiene más dones de Dios. Y le da muestras a los demás de su superioridad en cosas de Dios. Ay, no, esto pasa mucho en las parroquias. No, porque entonces eres el fariseo. Yo ayuno, Señor, pago el diezmo y no soy como ese que está ahí detrás, ese publicano. Y el publicano, que aparentemente no hacía nada de lo que hacía el fariseo, hacía una cosa que lo bendijo Dios por ello. Se miró solo a él, no se comparó con nadie y dijo, acuérdate de mí, Señor, que soy un pecador, pero de verdad lo reconozco. El fariseo no lo reconocía, era santo. Reconocía que era santo. Y el fariseo, el publicano, reconocía que era pecador. Vean, y salió justificado el pecador. ¡Ay! ¿Qué camino los de Dios tan extraños para nosotros? Vamos a recibir la primera llamada de María Elena. María Elena, adelante. ¿Me escucha María Elena? A ver si no lo han a ver si ha pasado.
1: ¿Aló?
0: María Elena, ¿me escucha?
1: ¿Aló? Sí, aló, oigo muy mal.
0: Ah, ¿me escucha mejor?
1: Sí, un poquitico mejor, hermanita.
0: Bueno, yo a usted la escucho muy bien, María Elena.
1: Sí, hermanita, bueno, yo he llamado por primera vez, pero el programa lo he venido escuchando hace varias veces y el tema de la misericordia y la compasión lo estaba escuchando muy atenta porque me ha surgido una duda de sus explicaciones, hermanita. Mire, es la siguiente. Yo fui abogada por muchos años y me tocaron realizar muchos divorcios. Fue una cosa muy difícil porque yo como católica sé pues el sacramento del matrimonio. Pero había circunstancias tales donde había peligro, por ejemplo, en la vida de uno de los cónyuges, especialmente de la mujer, por maltrato físico. Entonces yo quisiera saber que usted me explique en ese caso qué es lo viable, porque si perdemos este cuerpo físico que nos dio el Señor, también perdemos la oportunidad de seguir creciendo espiritualmente. Entonces, ¿hasta qué punto hay que dejar que el otro, pues, entre comillas, abuse? Porque eso lo vería uno desde el mundo exterior, pero bajo la luz de la espiritualidad es realizar la misericordia. Entonces, ¿hasta qué punto yo puedo permitir que el otro llegue a mí a abusar o sea del cuerpo físico, sea de mis bienes? Porque mire, en la ley civil trae una causal de separación en que dice maltratamiento físico, de obra y de palabra. Y la ley civil da por eso pues separación. Entonces, ¿qué es lo viable ahí, hermanita? Yo lo voy a colgar para escucharle porque por el teléfono estoy escuchando muy mal.
0: Muy bien, María Elena, muy bien.
1: Bueno, hermanita, mi Dios le pague por todo. Muchísimas gracias por todos sus consejos.
0: Bueno, a usted por haber llamado. Muy bien, me alegro que haya llamado haciendo esta pregunta. El divorcio no lo permite la Iglesia, por supuesto, pero sí lo que permite en casos excepcionales que haya causantes es la separación. La separación. ¿Ven? Entonces, como usted dice, hay momentos que, por ejemplo, puede haber que haya una cruz muy grande, que a lo mejor no sea maltrato así, a lo mejor Dios me inspira, bueno, llevar esa cruz, como por ejemplo una Ana María Taiji, pero la Iglesia también.

también ve nuestra psicología y también ve hasta qué punto puede el ser humano aguantar una convivencia en la que tal vez hay malos tratos. Entonces, la Iglesia permite la separación, pero como en última instancia, porque ahí también sufren mucho los hijos, sobre todo si son pequeñitos. Cuando hay una separación entre el papá y la mamá, los que les van a crear traumas y otras cosas son los niños. Entonces, la Iglesia ya hasta el extremo de que ya no se pueda sostener esa circunstancia, permite la separación. Y en casos ya extremos, porque ha habido alguna razón por la cual ese matrimonio nunca se dio, hace lo de la nulidad, pero la Iglesia nunca puede decir que anuló este matrimonio, eso nunca, pero sí puede la nulidad en el sentido de que nunca se llevó a cabo ese matrimonio. ¿Comprende? Por eso ahora se dan los casos de nulidad donde una persona puede volver a casarse si ya ven que las causas son importantes o graves para que la Iglesia pueda hacerlo. Si no, no. Pero también lo que la Iglesia María Elena permite es la separación del cónyuge, aunque sigan estando casados, pero pueden separarse en cuanto a lo físico. Eso sí, lo permite la Iglesia. Bueno. Pues vamos a continuar con o describiendo, como lo hace San Pablo, la caridad. La caridad no se hincha, no se engríe, pero San Pablo lo está viendo no desde el punto de vista como del orgullo, no. Lo está viendo desde el punto de vista que yo me hincho con lo espiritual. Y eso nos pasa, no ya con lo profesional, que también nos podemos hinchar, sino con lo espiritual. Vean que eso le pasó al fariseo. Todo lo que hacía estaba muy bien hecho. ¿Qué le anuló ante Dios? Es decir, ¿por qué ante Dios no le valió nada al fariseo y el publicano que era pecador sí le valió? Como diciendo, el pecado sí le valió. Y al otro, las cosas de virtud que hacía no le valió. ¿Saben por qué? Miren, nos ha dado pie esto, esta cualidad del amor de San Pablo, para explicar esto también. ¿Por qué al fariseo se le anuló todo siendo que eran cosas buenas? Y al publicano, que sabía que era un pecador, ¿por qué salió justificado y el otro no? Siendo que el otro hacía cosas, ayunos, oraba, pagaba el diezmo. Vean, presten atención, miren qué importante. A mí, a mi virtud, que yo creo que tengo virtud y tal vez no tenga nada, la anula. A mis ayunos lo anula, es decir, no vale nada ante Dios cuando va cargado de vanidad soberbia. Vanidad porque me jacto y soberbia porque me comparo con otro. Sí. Todo lo bueno que hagas, por más bueno que sea, si detrás hay una vanidad soberbia, se te anula todo lo bueno. Es como si a un plato bueno de comida le echo gotas de cianuro. Por más bueno que esté, me mata. No vale, me anuló esa comida, por más buena apariencia que tenga. Todas las virtudes, por buenas que sean, como no lleven un fondo de humildad, se me anulan todas. La humildad es el amor. Todas, todas, todas, todas. ¿Y por qué no se me anula si llevan un fondo de humildad? Porque al ser yo humilde, no me jacto de lo bueno que Dios me ha dado, ni por supuesto me comparo con nadie, porque me siento que soy el último, como un San Francisco de Asís. Entonces, haz todo lo que quieras, muy bueno. Como sea soberbio, se te anula todo lo que hagas.
Sí. Entonces, al fariseo, ¿por qué se le anuló todo? Doy el diezmo, hago oración, ayuno. Se le anuló. ¿Por qué? Por la soberbia que tenía. Y no soy como aquel que está ahí detrás. Se le anuló todo lo bueno. Ten cuidado con la soberbia, porque aunque hagas cosas buenas, aunque dirijas 20 grupos de oración, aunque seas la mano derecha de tu párroco, aunque tengas grupos de jóvenes, todo bueno, todo se te anula, como no fundamentes tu vida espiritual en la humildad, en ser cada día menos orgulloso, en tolerar a los demás con misericordia, porque se necesita un grado muy grande de humildad para tolerar con misericordia a los demás. Haz cosas buenas, todas las que quieras. Como no seas humilde, cero a la izquierda, un cero a la izquierda de un número no vale nada, a la derecha sí. Uno con un cero detrás, 10. Uno con un cero delante sigue siendo uno, no es nada. Se te anula todo. Todo, todo cae por tierra. Ten cuidado con la vanidad orgullosa, que aunque hagas programas de televisión, sí, aunque sea, yo qué sé, que hagas 1000 colegios para niños pobres, todo lo bueno que quieras, como vaya inmerso en orgullo, es decir, como tú en tu vida seas una persona llena de orgullo, de soberbia, que no pasas ni una ni tienes misericordia con nadie, acuérdate, no te vale nada ante Dios, no vas a poder ir a delante de Dios con todo lo que hiciste en el despacho parroquial y todos los grupos buenos de jóvenes aparentemente, no te valen de nada. Haz todas las obras que quieras. Como no haya humildad, se te anula todo. Es unas gotas de cianuro en tu vida. Y al contrario, haz obras. Si eres humilde, serás un instrumento por el cual Dios derramará sus gracias. Le ayudarás a recuperar a la humanidad perdida. Es así. Por eso el publicano, acuérdate de mí, Señor, yo no miro a nadie, yo solo me miro a mí por dentro, yo soy un pecador, Señor, yo no tengo méritos de ninguna clase, pero acuérdate de mí, Señor. Y entonces a Cristo, a Dios, como le agrada tanto la humildad, ese humilde salió lleno de Dios y el otro lleno de obras, pero soberbio, salió vacío de Dios, porque Dios en ti no mira la obra, mira la humildad llena de amor que tienes. Por eso, cuando yo haga obra aparentemente llena de amor, como mi fondo sea de soberbia, se acabó. Mejor no hagas, dedícate solo a taparte el orgullo y matarlo y pisotearlo, porque no te vale de nada todo lo que estás haciendo. Sí, sí. Sí, créanme que yo a ustedes no les miento. Uy, ante Dios yo tendría mucho pecado si les mintiera, madre mía, el juicio para mí terrible. Yo no les miento. Haz todas las obras que quieras, todas, mueve montañas si quieres, todas, habla en la ONU, que hay que hacer el bien a los más pobres, habla donde quieras, en el Congreso de los Diputados, como sea soberbio. Esas palabras que digas sobre el amor, muy bonitas, no estarán llenas del Espíritu Santo. Se acabaron en el momento que terminaste el discurso. No hubo efecto. Ahora, un alma humilde como una Madre Teresa de Calcuta habla ante la ONU y si tiene efecto, si tiene efecto, sí. Bueno, ya casi me voy. Como este, ya casi me voy a despedir con esto, como esto que les conté, que le hicieron una entrevista a la Madre Teresa, un periodista norteamericano que estaba muy seguro de lo que estaba diciendo. Y en el estudio, ella con los ojos bajos, rezando el rosario, y este hablándole, hay una hablando, ¿no? Porque el aborto es necesario, porque la superpoblación mundial, no hay comida para tanta gente.
con que con todo lo que se tira en Europa sería suficiente para alimentar a todo el continente africano. No hay comida para usted, madre, y después de dar una perorata ahí grande en pro de toda la esterilización de las mujeres para que no tengan más hijos y en pro del aborto, ¿qué dice usted, madre Teresa? ¿A esto está de acuerdo? Levanta su mirada y dice, solo esto, le dice al periodista, yo solo creo en el amor. Y ya no dijo más, se calló y bajó sus ojos. Se quedó ese periodista callado, no sabía dónde meterse, de la vergüenza que le dio. Yo solo creo en el amor. Y el amor no mata a un niño en el vientre de su madre. No, no lo mata. Bueno, ya me despido. Que la Santísima Virgen y San José los acompañen siempre.

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1: 10 de la noche y 8 minutos.
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0: Todos Dolç, como saben, un programa cariñosamente dedicado a un santo tan cercano a nosotros, tan entrañable. Y luego hemos descubierto en este programa, gracias a Belén Vives, hemos descubierto sus facetas artísticas y todavía no hemos acabado. Pero es que hoy lo vamos a relacionar con la actualidad de una forma, creo, bastante interesante y que, sobre todo a los que nos gusta la música, vamos a disfrutar un montón. Bueno, quiero dar la bienvenida a Belén Vives, que de nuevo nos acompaña en medio de un caluroso verano en Barcelona. ¿Cómo estás, Belén?
1: Buenas tardes, hermana Carmen. Pues estoy encantadísima de volver al programa. Y bueno, aprovechando la visita del Papa León XIV a España de este verano, pues he estado un poco ahondando en todos los eventos y también en lo que decía San Juan Pablo II de Totus Tuus, y creo que este mismo espíritu mariano del Papa San Juan Pablo II es un poco el que marca ahora el viaje de León XIV a España, 44 años después de la primera visita de Juan Pablo II a España, que también le tuvimos. Y nada, se me ha ocurrido que podíamos recorrer pues los 6 días del Papa a través de sus gestos marianos. Hago un pequeño spoiler, hubo una Salve Regina al cierre del Corpus en Cibeles, que fue muy emotivo por la cara del Papa, que estaba como muy emocionado. Luego también la Rosa de Oro, que es muy importante, y que depositó el Papa a los pies de la Virgen de la Almudena. Bueno, muchísimas cosas, y creo que va a ser interesante.
0: Claro que sí, nos unimos desde ahora a todo este Totus Tuus, aunque no es su escudo, pero María está muy presente en su vida y lo demuestra, como tú has dicho, no solo con palabras, sino con sus gestos, con sus oraciones, con sus acciones, con su actitud con los bebés. Totalmente.
1: Sí.
0: ¿Es verdad o no? Totalmente mariana.
1: Sí, completamente.
0: Y tierna, ¿no? Entonces, bueno, si te parece, por el camino también vamos a hablar de la música de este viaje. Recuérdanos un poquito cómo vamos a tocar esto.
1: Pues por supuesto, es que claro, como soy yo compositora y siempre en este programa hablamos solo y nos dedicamos completamente a la música, ¿no?, relacionándola con Juan Pablo II, pues ahora, por supuesto, tengo que hablar un poco de música. Veremos el Salve Regina, pero también quería hablar del himno Alza la mirada, que es el lema del viaje de León XIV a España. Está sacado del Evangelio de San Juan, que dice: alzad la mirada y contemplad los campos que ya están dorados para la siega. Y suena como muy, ¿no?, de ahora que se les ha ocurrido, pero quiero proponer una comparación que no es evidente, por supuesto, pero que me parece interesante, que es lo que decía San Juan Pablo II, lo de no tengáis miedo, abrir más todavía, abrir de par en par las puertas a Cristo, que lo dijo inaugurando su pontificado en 1978. Pero claro, ahora yo lo veo como muy, en la letra de alzad la mirada, veo frases como en él confío y no tiemblo, no vacilaré, él es la roca de la salvación, ¿no? Entonces siento como que está un poco relacionado.
0: Mira, tanto es así que en el canto, que luego lo vamos a escuchar completo, porque es que vale la pena, está muy bien, pero resulta que una de las frases traducida al catalán, porque sabe, ya nos vas a explicar cómo se grabó, en la parte en que se graba en la Sagrada Familia de Barcelona, dice el coro: no tinc por, que es una frase que viene continuamente en los encuentros de jóvenes, es muy llamativo. ¿Puedes adivinar lo que significa en catalán no tinc por, no tengo miedo? No tenim por, no tenemos miedo. Esto es muy curioso, porque estamos en un mundo, claro, de inseguridad a nivel de la violencia entre los países y todo esto, y bueno, sí. Decir que no tengo miedo es realmente apoyarme en Jesús, porque si no, claro, no tiene sentido, ¿verdad?
1: Y hace muchísima falta, porque no es solo miedo a lo que nos pueden hacer, sino miedo a hablar nosotros, por el buenismo de no digamos nada o no molestemos. No, sí. No, somos, ¿no?, testigos de la verdad. Y muchas veces los jóvenes, pues, como que nos callamos un poco. Así que está muy bien.
0: Está súper bien elegido. Yo creo que, vamos, si hiciéramos una encuesta, como yo soy tan amiga de mi imaginación, de hacer encuestas, estoy segura que la mayoría de la gente diría que ha sido un pleno acierto. Alzad la mirada. En un salmo también dice el Señor, alzad la mirada hacia Él y quedaréis radiantes. Miradlo. Es hermosísimo. Bueno, no sé si llegados aquí quieres que lo escuchemos antes de explicarnos cómo fue toda la producción.
1: Claro, por supuesto, escuchémoslo.
0: Bueno, pues a nuestro técnico Carlos Quequesana le fascina también. Entonces va a estar contentísimo de compartirlo. Adelante.

0: Bueno, hemos escuchado, amigos, seguro que ustedes desde distintos países de América, a lo mejor les suena, la han escuchado con ocasión del viaje del Papa en junio 2026. Pero desde luego lo que es España, creo que todos, vamos, es muy difícil no haberla escuchado y cantado, ¿no? ¿Qué te parece?
1: Me parece, me gusta mucho. Al principio, no sé por qué decía, uy, pero si es igual a todas las de Hakuna.
0: Sí.
1: No sé por qué, siento que ahora mismo estamos viviendo una época de canciones católicas que todas suenan a, pues, un poco pop indie. No sé si está
0: Sí,
1: de acuerdo conmigo.
0: Sí,
1: Pero
0: sí.
1: luego ha crecido un poco porque creo que está muy bien hecho el arreglo, ¿no? De toda la orquesta, la percusión, creo que da como un poco de subidón al final.
0: Totalmente.
1: Y como que emociona, ¿no?
0: Sí, sí.
1: Así que está bastante conseguido.
0: Totalmente. O sea, le da cuerpo, ¿no?
1: Sí,
0: y
1: sí.
0: Le da, pues, cantabilidad, porque la verdad es que uno se contagia, ¿eh? Uno quiere
1: sí.
0: cantarlo. Bueno, cuéntanos, ¿cómo fue la producción de este himno oficial del viaje apostólico del Papa León XIV a España? Y lo digo porque, como el Papa, pues, también ya ha anunciado su viaje a Perú en noviembre, su viaje a Francia en septiembre, pues en otros países se están preparando también. O sea que estarán muy contentos de saber cómo se hace esto.
1: Claro, por supuesto, somos los primeros, ¿no? Así que, bueno.

0: pero a mí el nivel de producción me parece algo increíble, porque sí que es verdad que es una visita muy importante, pero tampoco es que tuviese la marca de la JMJ, ¿no?, o encuentro de familias, que por ejemplo, que también lo hay, sino que es una visita y la verdad es que está muy trabajado. El productor musical es Pablo Cebrián, que es un compositor pues muy habitual de música para cine, publicidad en España. Se impulsó por la plataforma Vivafe, que reúne muchas iniciativas católicas de evangelización en España. Hubo muchísimos compositores, entre ellos, pues eso, Javi Caño, Toño Casado, Marcos Rickbour, bastantes nombres conocidos de, bueno, el nicho que es la música católica contemporánea. Y bueno, cómo se cocinó me parece también fascinante, que es que la composición, lo que es, pues eso, la melodía y la letra, duró solo un día.
1: ¿Cómo
0: y
1: así?
0: Se cocinó entre 12 autores y organizaron una jornada que llamaron Song Camp, organizada por Vivafe, como he dicho, y nada, se reunieron y dijeron, de aquí no salimos hasta que no tengamos el temazo.
1: O sea, ya tenían el lema, claro.
0: Sí, por supuesto, claro, porque eso lo organiza la Conferencia Episcopal. Dicen, bueno, tenemos, ¿no?, que la letra diga más o menos esto, pero claro, luego hay que hacer que rime, hay que tal, y eso lo hicieron ellos en un día. Hakuna, por supuesto, participó, que se nota bastante, ¿no? Luego, bueno, y se produjo al mismo nivel que se producen las canciones de David Bisbal y Aitana, porque es que es el mismo productor. Así que nada, y luego, evidentemente, esto me lo imagino yo, ¿vale? Debió haber un proceso de preproducción, ¿no?, de hacer la maqueta y claqueta, porque es que luego se grabó en 4 sitios distintos.
1: Eso es
0: en
1: muy
0: la
1: bonito.
0: Catedral, sí, eso es increíble. En la Catedral de la Almudena, en la Basílica de la Sagrada Familia, por supuesto, Catedral de Canarias y Catedral de la Laguna en Tenerife. Y claro, evidentemente tenían que tener todos un clic, ¿no? Eso es lo que se llama en cine claqueta, que es que uno se pone los cascos y suena clic, alzo la mirada, ¿no? Porque si no sería imposible que todos suenen al unísono.
1: ¿Me
0: como
1: quieres
0: si
1: decir
0: se estuviese grabando?
1: que lo grabaron también, este vídeo que pues, lo podemos ver todos, alzo la mirada?
0: Sí.
1: Se grabó en directo.
0: Sí, se grabó el audio.
1: En el audio, simultáneamente en 4 lugares, en 4 catedrales.
0: No, yo creo que eso es imposible. Las noticias, por ejemplo, el periódico El Mundo, tal, todos los periódicos dicen que se grabó de manera simultánea, pero ya le digo yo que eso es imposible, porque
1: estamos hablando con una compositora.
0: Claro, yo soy compositora y es que es imposible porque en las videollamadas y conferencias siempre se oye como un segundo y medio de retraso,
1: es
0: o a
1: cierto,
0: veces 5 segundos, claro, es muy complicado. Entonces, lo que yo creo es que había un clic, entonces el mismo día se grabó, pero cada uno, ¿no?, los productores en los distintos sitios, en los 4 sitios, hicieron sus tomas y tal, y luego lo reunieron todo en postproducción después. Eso es lo que yo creo que pasó.
1: Y es una pequeña obra maestra, está muy bien montado. Lo que sí.
0: sí
1: sabemos es que todo fue grabado el mismo día y en ese sentido, en 4 lugares distintos, en este sentido sí que es simultáneo, el 21
0: sí.
1: de marzo. Es decir, como podemos ver, con bastante previsión y antelación, ¿verdad?
0: Completamente,
1: entonces,
0: está muy bien organizado esto.
1: De verdad que sí.
0: Y participaron más de 1.700 voluntarios.
1: O sea, quieres decir, bueno, casi todos cantarían, otros pondrían orden, otros la logística, los desplazamientos de la gente para ir a cantar.
0: Sí, por supuesto.
1: Bueno,
0: no, pero digo 1.700 voluntarios del coro, que solo cantaron.
1: Entre los 4 lugares, si vamos sumando los 4 lugares, ¿verdad? Madrid, Barcelona,
0: sí,
1: Las
0: sí.
1: Palmas y Tenerife. Impresionante.
0: Eso es.
1: Pero dime, además de estos coros tan nutridos, pues que supongo que eran los coros de distintas parroquias, pues que todos se han unido, me parece tan bonito. Pero es que además se oían muchos solistas, no solo uno.
0: Claro, por supuesto. Es que luego había 16 solistas grabados en estudio.
1: Wow.
0: Supongo que se grabó antes para que luego el resto de personas del coro pudiesen escuchar como una especie de línea cantora de referencia.
1: Claro. Evidente.
0: Así que...
1: Realmente interesante cómo se hizo todo esto. Para ti apasionante. Ya nos contarás en programas subsiguientes cómo tú también has participado en esta composición o arreglos orquestales de...
0: Sí, he participado en los arreglos orquestales de la visita del Papa.
1: Guay.
0: Lamentablemente no he participado en este himno, uh-huh. pero he participado en las canciones que se escucharon en la vigilia de jóvenes, luego en la misa del domingo en Madrid, por supuesto, y luego en la procesión del Corpus. En total creo que unas 10 piezas.
1: 10 piezas has participado. Bueno, nos encantaría poder oír alguna. Si no es posible ahora, lo haremos más adelante con toda tranquilidad. De momento, yo quisiera hacer un pequeño apunte, es que me parece como muy bonito y muy bíblico que se reunieran 12 compositores.
0: ¿Ah, sí?
1: Unidos por la misma fe, la mayoría jóvenes, para obedecer a un encargo de la Iglesia y decir, pues aquí nos metemos como si esto fuera un cónclave, no salimos hasta que lo hagamos. Pero estoy segura, y esto se nota al escucharlo, que esto también fue en un ambiente de oración.
0: Completamente de acuerdo, sí.
1: Es como salen bien las cosas, ¿no? No, ¿sabes? También con esa preciosa humildad de un artista católico que se sabe dejarse llevar por el Espíritu Santo, que es el creador, el Espíritu Creador por excelencia. Y bien, ¿qué tal te parece si nos vamos ahora a Madrid? Porque este himno que hemos oído es general para toda la visita, pero cuéntanos dónde tú participaste en Madrid.
0: Por supuesto, pues bueno, como he dicho, participé en Vigilia de Jóvenes, Misa y la Procesión del Corpus. Y ahí, ese domingo, es donde está el gesto mariano número uno, que digo yo, que toda esta visita está marcada por gestos marianos.
1: Sí.
0: Por parte del Papa, que me recuerda mucho a San Juan Pablo II también.
1: Sí.
0: Y bueno, tocaron y cantaron la Orquesta Sinfónica y Coro JMJ, que trabajaron también en la JMJ 2011. De ahí que me contratasen, porque yo formaba parte del coro en la JMJ de Benedicto XVI. Y bueno, tienen ahora una escolanía, en su tiempo no había. Y bueno, por eso les hago una breve mención, porque me hace mucha ilusión y les tengo mucho cariño. Y bueno, al final de la procesión del Corpus, ese mismo conjunto pues, se arrancó con una Salve Regina que hizo emocionarse al Papa en directo. Y de hecho, abrió varios telediarios al día siguiente.
1: ¿Qué dices? ¿Abrió la Salve Regina en el telediario?
0: Sí, sí, sí. Luego, si se escucha, suena pues como un Salve Regina multitudinario. Yo no hice el arreglo porque era solo órgano.
1: Claro,
0: que probablemente
1: claro.
0: Estaba improvisando además, porque los organistas son muy, muy suyos, ¿no? Y bueno, y la Salve además es el canto mariano por excelencia. Y claro, que un papa cierre la procesión del Corpus con una invocación a María en directo ante 1,5 millones de personas y tenga esa cara que tenía de plena emoción, pues a mí yo creo que, vamos, es el totus tuus delante de Madrid.
1: Qué bien, ¿no? Son cosas que queremos escuchar y ver. Vamos con la Salve Regina, porque es el canto que todos en cualquier lugar y rincón del mundo podemos compartir.

0: Salve Regina, ¿quién no la sabe cantar? Se canta sola, digamos. Y esta es la maravilla del canto gregoriano, ¿verdad que sí, Belén?
1: Sí, efectivamente, es que nos une a todos como iglesia.
0: De verdad, y además nadie tiene miedo a desafinar. Yo he comprobado una cosa muy curiosa, y es que personas que cantando otro tipo de cantos, pues sí que pues a lo mejor viajan un poquito por otros lados, pero cantando incluso el Ave María Gregoriana, la Salve Regina.
1: Sí.
0: ¿Te has fijado en ese detalle?
1: Me he fijado, siempre es que es muy intuitivo.
0: Está hecho para todos, no hace falta ser un gran artista, sino que está hecho para que todos nosotros pues nos unamos en alabanza. Mirando un poquito el cronómetro, propongo que en un próximo encuentro con nuestra gran amiga Belén Vives, para que nos hables de la segunda y tercera parte de este viaje. Pero
1: por supuesto.
0: Bueno, y no solo eso, sino de la Rosa de Oro, todo esto. Pero ya incluyendo estas piezas en las que pudiste participar, porque me parece precioso que también lo compartas con nosotros.
1: Sí, es que las busqué, pero hay que irse al vídeo de 4 horas.
0: Claro, no te preocupes, lo conseguiremos.
1: Estupendo.
0: Claro, porque nosotros, por ejemplo, pues hicimos también la transmisión y vamos a entre con buena voluntad y entre todos, vamos a investigar un poquito a sacar en limpio sí. Varias piezas. ¿Qué te parece?
1: Me parece fenomenal.
0: Bueno, que Dios te bendiga, Belén, que sigas componiendo, cantando a la Virgen, al Señor, con todo ese amor de Juan Pablo II y de León XIV, a que después de este viaje, como música, no solo como católica, ¿qué te ha aportado brevemente?
1: Pues yo creo que siempre viene bien, después de un tiempo, vivir esto porque te afianza mucho en la fe. Muchas veces vivimos distraídos, ¿no?, con el día a día, pero claro, un evento así pues te hace plantearte las cosas y que Dios sea lo primero en lo que piensas ese día. Luego también aportando con mi música, he sentido como que dentro de mi pequeña partecita pues he podido formar parte de algo muy grande que sé que ha ayudado a muchísimas personas. No sé cuántas conversiones habrá habido o cuánta gente que se dice católica pero que se ha alejado o que no va a misa de repente, ¿no? Este subidón les ha afianzado en la fe, pues me siento muy afortunada y muy agradecida.
0: ¡Qué bien! ¿Nosotros más? Entonces quedamos en eso, ¿de acuerdo, amigos oyentes? Escucharemos estas piezas musicales en una próxima oportunidad. Adiós, Belén, que el Señor te bendiga.
1: Muchísimas gracias, hermana Carmen.

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1: 10:38
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3: 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Cosas que parecen imposibles. En los capítulos anteriores hemos trabado conocimiento con esta joven carmelita, Maravillas de Jesús. Ha recibido la inspiración del Sagrado Corazón de Jesús en este año 1923 de construir y de fundar un Carmelo al lado del monumento al Sagrado Corazón que se encuentra en el centro de España. Ella, por su parte, prefiere la humildad y el escondimiento. Pero ¿cómo negarse a obedecer a la inspiración del cielo? Escribe cartas, se aconseja con santos sacerdotes, incluso el vicario general parece estar de acuerdo, pero las cosas se complican. La misma madre priora y el resto de la comunidad no llegan a entender cómo una aún novicia pueda tener estas miras. Otra circunstancia hacía que la situación en que la hermana Maravilla se encontraba respecto a la comunidad fuese extremadamente delicada y penosa. Antes de la profesión, según las leyes canónicas, la novicia tenía que disponer de sus bienes, en este caso de la legítima de su padre, el marqués de Pidal, fallecido el 19 de diciembre de 1913. Con ello contaban las tres carmelitas del Escorial para iniciar las obras del monasterio que habría de edificarse en el Cerro de los Ángeles. Por este motivo, la fundación tenía que estar hecha antes del 7 de mayo, fecha en que la hermana Maravillas debía hacer su profesión solemne y, por lo tanto, en virtud del voto de pobreza, ya no podría recibir herencia de sus padres. Esto parecía pedir un imposible. El señor obispo de Madrid se había entusiasmado con la idea de la fundación, pero fuese por sus múltiples ocupaciones o por haber encontrado alguna dificultad, el caso es que no había dado todavía su aprobación definitiva. La hermana Maravillas y sus dos hermanas de hábito, más realistas, se daban cuenta de la situación que tenían que afrontar y resolver en tan breve plazo, y no contaban más que con una inmensa confianza en el Señor y un deseo inmenso de agradarle. ¿Qué hacer? ¿Por dónde empezar? ¿En quién apoyarse? Preguntas eran estas que quedaban sin respuesta cada vez que se planteaban. Más de una vez la hermana Maravillas debió repetir al Señor aquella amorosa queja de Santa Teresa de Jesús. Dios mío, cómo me mandáis cosas que parecen imposibles. Y es que el caso era parecido. Una monja descalza, atada por la obediencia, sin blanca, y teniendo que soportar aquella persecución de buenos, que según la santa es uno de los mayores trabajos de la tierra. Sin embargo, el padre Torres no se había olvidado de aquellas carmelitas con las que él había dicho que no tenía nada que hablar, y tan pronto como pudo, volvió a visitarlas. Las duras penitencias a que la hermana Maravillas se entregaba debieron de redoblar después de esta segunda visita que cuenta así la hermana Rosario. Por diciembre o a principios de enero, vino segunda vez el padre Torres y nos dijo algunos tropiezos e inconvenientes que había. Nos dejó con mucha pena, pero como la confianza en Dios era grande, no nos desalentamos y encomendamos el asunto a la Beata Teresita, la que de manera prodigiosa en todas las cosas nos ha ayudado. Parece lógico que en esta visita las carmelitas hablasen al padre Torres de la imposibilidad en que se encontraban para gestionar el negocio de la fundación y, por consiguiente, de la necesidad que tenían de una persona que las ayudase para las imprescindibles diligencias que forzosamente había que hacer. Si al menos la hermana Maravillas pudiese hablar con su madre del asunto, algo se podría ir tratando. Dada la íntima amistad del padre Torres con el vicario general y el entusiasmo con que éste había acogido la fundación, no es arriesgado conjeturar que cada visita sería luego comentada entre los dos. El caso es que por estos días el vicario general escribió una carta a la hermana Maravillas en la que le concedía la deseada autorización. El 28 de diciembre, Maravillas comunicó el asunto a su madre, en la que encontró la mejor acogida, y se ofreció a ayudarla cuanto pudiese. Por medio de esta señora, pudieron desde entonces comunicarse por el obispado. El señor obispo se había enterado, por la propia madre priora, de su total oposición a los planes de las tres hermanas. Como él estaba convencido de que la proyectada fundación iba a ser una obra de mucha gloria de Dios, prohibió a la hermana Maravillas que hablase del asunto con su madre priora. La hermana Maravillas, modelo de humildad y de obediencia, sufría lo indecible con tal situación, pero no podía hacer nada por resolverla. Ahora que la intervención de los superiores había decidido la cuestión, no le tocaba más que seguir sus indicaciones. Aunque la hermana Maravillas había procurado tanto esconderse y no aparecer sino en segundo plano, su personalidad sin querer se imponía. Y desde estos días es ya a ella a la que se dirigen siempre tanto el vicario como el señor obispo para todos los asuntos relativos a la fundación. Ahora, otras nubes, aún más dolorosas, empezaban a ensombrecer el horizonte. Estaba corriendo el falso rumor de que la proyectada fundación se hacía a espaldas de la orden, que iba a ser algo nuevo, algo distinto de los Carmelos de Santa Teresa de Jesús, que las fundadoras iban a dejar de ser carmelitas. La hermana Maravillas reaccionó enérgicamente. Si por un imposible para realizar la fundación del Cerro de los Ángeles hubiese que dejar de ser carmelita, renunciaría 100,000 veces al proyecto. Aquel año, la comunidad hizo los ejercicios espirituales con el padre Narciso de San José, carmelita descalzo. Si por un imposible para realizar la fundación del Cerro de los Ángeles hubiese que dejar de ser carmelita, renunciaría 1,000 veces al proyecto. Aquel año, la comunidad hizo los ejercicios espirituales con el padre Narciso de San José, carmelita descalzo. La hermana Maravillas vio en él, desde el primer momento, un alma de Dios. Y después de pensarlo bien, decidió confiarle sus preocupaciones. El resultado de la consulta la llenó de gozo. El padre no dudó que se trataba de una inspiración de Dios. Dijo el proyecto y la animó a seguir adelante. Ocurría esto en la Cuaresma 1924 y en Pascua del mismo año tuvo lugar el capítulo de los carmelitas de la provincia de San Elías, Castilla. Era un lunes, día de lavado en el Carmelo. La madre priora apenas tuvo alguna noticia del capítulo, se presentó en el lavadero. «Hermanas, tenemos provincial, el padre Narciso de San José». A la hermana Maravillas le dio un poco el corazón. Esta vez pudo reprimir una exclamación de alegría. El padre Narciso estaba con ellas, y ahora siendo provincial su opinión podía ser definitiva. sin embargo, para más asegurarse de la aprobación de la orden, escribió calladamente al padre Silverio de Santa Teresa, dándole cuenta del proyecto que tenían entre manos. Poco antes de su ingreso a Carmelo, había conocido la hermana maravillosa padre Silverio de Santa Teresa con ocasión de un viaje a Ávila, y había visto en él, además de los grandes valores que Dios le había dotado, su amor a la Orden del Carmen y a su santa rectora, de la que hablaba con entusiasmo y fervor contagiosos. El juicio que el padre había hecho de ella, a decir que cuando su hermana menor le expuso su vocación carmelitana y le preguntó en qué Carmelo debía ingresar, la respuesta fue: me gustaría que entres en el Escorial, porque está allí maravillas. Esta amistad espiritual había continuado en el Carmelo. Como prueba, una interesante carta padre escribió a la hermana Maravillas con motivo de sus primeros votos. En ella, hermoso elogio del carisma teresiano y recién profesa, a la que dice: no se me oculta la gran dedit que ha de experimentar usted al proferir esos tres votos que tan estrechamente la ligan a Jesús y a nuestra Santa Madre, y que para vuestra dignidad no son mera fórmula, sino compromiso sagrado que contrae a los pies del altar de profesar por toda la vida uno de los géneros de perfección más acabados que tiene la Iglesia de Dios, como ella misma reiteradas veces lo ha declarado hablando de la reforma hecha por la Santa. Como ya sé, siento con que entraste y los buenos votos que te animan, no dudas de correr tras de ese hermoso ideal como nuestro Santo Padre hasta dar alza alcance. La hermana del padre Silverio entró en el Carmelo del Escorial, el que tomó el nombre de Josefina de Santa Teresa, y fue durante algún tiempo con novicia hermana Maravillas, a la que admiraba enormemente. Esta, a su vez, apreciaba mucho la humildad y sumisión de la hermana Josefina, su buen entendimiento, su gran amor a la orden, en la que tenía 6 hermanos. El padre Silverio no había alcanzado todavía los altos cargos que más tarde desempeñaría en la Orden del Carmen, pero gozaba ya de notable estima y prestigio en muchos sectores de ella, que su postura sobre la fundación del Cerro podría ser de suma importancia. Proyecto que él aprobara tenía que ser teresianísimo, carmelitano 100%. Conocedora de esto, la hermana Maravillas le manifestó lo que le hacían sufrir los falsos rumores que corrían sobre la futura fundación,

asegurándole al mismo tiempo que antes que dejar de ser carmelita descalza, renunciaría a todas las fundaciones del mundo. El padre Silverio no solo aprobó calurosamente el proyecto, sino que expresó su deseo de que la hermana Juana formase parte del grupo de las fundadoras. El 7 de febrero contestaba el padre a la hermana Maravillas, diciéndole, entre otras cosas: mucho me agrada que se halle en tan buena disposición de ánimo para sufrir, pues todas estas cosas traen consigo grandes trabajos. ¿Quién sabe si será piedra de toque que Dios dispone para hacerla? Por aquí podemos venir en conocimiento de lo que sufriría nuestra Santa Madre Teresa. En cuanto a lo último que me habla, aun en el caso peor, nadie puede quitarles su condición de carmelitas descalzas e hijas de Santa Teresa. El 26 de abril volvía a escribir contestando a una de la hermana Maravillas. Jesús, sea con vuestra caridad. Me alegro mucho de las buenas nuevas que me da en su grata carta. Celebraré resulte algo que dé mucha gloria de Dios y de Santa Teresa, y sea hecho para la patria, que al fin puede hacerse cosa mejor por ella que encomendar necesidades a Dios. Que mis oraciones valgan poquísimo, continúo dándolo. Y el 5 de mayo escribía de nuevo: harto celebro que las cosas vayan por buen camino. Creo que cuando se sepa que una como Carmelitas funda en el Cerro de los Ángeles, va a causar excelente impresión entre los católicos de toda España. ¿Cómo habrá que sufrir? Porque cosa que algo valga sin sufrimiento, no es fácil que pruebe. A continuación, como temiendo los obstáculos que pudieran impedir la marcha de su hermana, añade: creo que el mejor modo de llevar a Josefina es insistir con el vicario general y el señor obispo. A esta carta añade una simpática tarjeta para su propia hermana, en la que manifiesta el mismo deseo, aunque todavía veladamente. Padre Silverio de Santa Teresa, Carmelita Descalzo, saluda a la hermana Josefina y espera que estará en todo momento a la altura de las circunstancias y será digna hija de la madre que le ha tocado tener.

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1: 11 de la noche y 2 minutos.
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0: En el nombre del Padre, y del Hijo, y del Espíritu Santo.
1: Amén.
0: La gracia de nuestro Señor Jesucristo, el amor del Padre y la unión del Espíritu Santo estén con todos vosotros.
1: Y con tu espíritu.
0: Hermanos, para celebrar dignamente estos sagrados misterios, reconozcamos nuestros pecados. Yo confieso ante Dios Todopoderoso y a vosotros, hermanos, que he pecado mucho de pensamiento, palabra, obra y omisión, por mi culpa, por mi culpa, por gran culpa. Por eso ruego a Santa María, siempre Virgen, a los ángeles, a los santos y a vosotros, hermanos, intercedáis por mí ante Dios nuestro Señor. Dios Todopoderoso tenga misericordia de nosotros, perdone nuestros pecados y nos lleve a la vida eterna.
1: Amén.
0: Señor, ten piedad.
1: Señor, ten piedad.
0: Cristo, ten piedad.
1: Cristo, ten piedad.
0: Señor, ten piedad.
1: Señor, ten piedad.
0: Oremos. Señor Dios nuestro, con la virtud del corazón de tu Hijo, elevamos sentimientos para que formados merezcamos participar de la redención eterna. Señor Jesucristo, tu Hijo, que vive y reina contigo, Santo, y es Dios por siglos.
1: Amén.
2: Del libro de Éxodo. En aquellos días comunicaron al del pueblo había escapado y el faraón enviaron de parecer sobre el pueblo y se dijeron: ¿qué hemos hecho? Era él de nuestro servicio. Hizo preparar un carro y tomó 600 carros escogidos, esto con sus correspondientes oficiales. El Señor, rey de Egipto, se obstinase en pos de Israel, mientras estos salían triunfantes. Los egipcios los persiguieron con todos los caballos y los carros del faraón, con sus jinetes y su ejército, y les dieron alcance mientras acababan en Piahirot, frente a Sefón. Al acercarse el faraón, los hijos de Israel alzaron la vista y vieron a los egipcios que avanzaban tras de ellos, quedaron sobre

cogidos miedo y gritaron al Señor. Dijeron a Moisés: ¿No había sepulcros en Egipto para que nos hayas ido a morir en el desierto? ¿Qué has hecho sacándonos de Egipto? ¿No te lo decíamos en Egipto? Déjanos en paz y serviremos a los egipcios, pues más nos vale servir a los egipcios que morir en el desierto. Moisés respondió al pueblo: No temáis, estad firmes y veréis la victoria que el Señor os va a conceder hoy. Esos egipcios que estáis viendo hoy, no los volveréis a ver jamás. El Señor peleará por vosotros, vosotros esperad tranquilos. El Señor dijo a Moisés: ¿Qué sigues clamando a mí? Di a los hijos de Israel que se pongan en marcha, y tú, alza tu cayado, extiende tu mano sobre el mar y divídelo, para que los hijos de Israel pasen por medio del mar, por lo seco. Yo haré que los egipcios se obstinen y entre detrás de vosotros, y me cubriré de gloria a costa del faraón y de todo su ejército, de sus carros y de sus jinetes. Así sabrán los egipcios que yo soy el Señor, cuando me haya cubierto de gloria a costa del faraón, de sus carros y de sus jinetes. Palabra de Dios. Cantaré al Señor, gloriosa es su victoria. Cantaré al Señor, gloriosa es su victoria. Cantaré al Señor, gloriosa es su victoria. Caballos y carros arrojados en el mar. Mi fuerza y mi poder es Señor. Él fue mi salvación. Él es mi Dios, yo lo alabaré. El Dios de mis padres, yo lo ensalzaré. Cantaré al Señor, gloriosa es su victoria. El Señor es un guerrero. Su nombre es el Señor. Los carros del faraón los lanzó al mar, aun en el mar rojo a sus mejores capitanes. Cantaré al Señor, gloriosa es su victoria. Las olas cubrieron, bajaron hasta el fondo como gas. Tu diestra, Señor, es magnífica en poder. Tu diestra, Señor, tritura al enemigo. Cantaré al Señor, gloriosa es su victoria. Aleluya.

0: El Señor esté con vosotros.
1: Y con tu espíritu.
0: Lectura del Santo Evangelio según San Mateo.
1: Gloria a ti,
0: Señor. En aquel tiempo, algunos escribas y fariseos dijeron a Jesús: Maestro, queremos ver un milagro tuyo. Él les contestó: Esta generación perversa y adúltera exige una señal, pues no se le dará más signo que el del profeta Jonás. 3 días y 3 noches estuvo Jonás en el vientre del cetáceo, pues 3 días y 3 noches estará el Hijo del Hombre en el seno de la tierra. Los hombres de Nínive alzarán en el juicio contra esta generación y harán que la condenen, porque ellos se dieron con la proclamación de Jonás, y aquí hay uno que es más que Jonás. Cuando lleguen a esta generación, la red sur se levantará y hará que la condenen, porque ella vino desde los confines de la tierra para escuchar la sabiduría de Salomón, y aquí hay uno que es más que Salomón. Palabra del Señor.
1: Gloria a ti, Señor Jesús.
0: Hay situaciones en la vida, queridos hermanos, que uno no termina de comprender. A los hombres, en su fe, confianza, pues

10 plagas ha habido sobre Egipto. 10 plagas implacables, pero selectivas. A los hebreos no les afectaba. Ni las moscas, ni los mosquitos, ni la lluvia de piedra. Nada le caía a ellos encima. Inmunes. Tenían una protección de sus rebaños, de sus tierras, de su comida, de sus personas. Y sin embargo a los egipcios los maltrataba una tras otra. Terminando con la dolorosa la muerte de los primogénitos. Y aunque estuvieran todos juntos y todos sanos, pero el primogénito moría. Y sin embargo, de los israelitas, ni uno se enfermó ni murió. Y cuando va el faraón persiguiéndole, la terquedad, la dureza, la palabra es la soberbia, el faraón no quiere darse a vencer de ninguna manera. Y si ha habido plagas que han luchado contra él, ahora sale con todo su ejército, 600 carros de los mares, dice, y todo el ejército, y todos los demás, y los demás carros de Egipto. O sea, 600 bien preparados, pero todo lo demás. Contra un pobre pueblo que anda arreando su ganado, llevando sus gallinas, llevando sus niños recién nacidos, ¿ve? Llevando su carga de su ropa, la poca que tuvieran, llevando alguna cosita. Y salen así, porque el rey de Egipto, el faraón, no quería aceptar aquella humillación de que hubieran vencido. Bueno, pues entonces haremos con ellos y no dejaremos a ninguno vivo. Pero ¿no tienes para ver lo que acaba de suceder? La soberbia ciega totalmente. No nos deja ver ni lo que ha sucedido ni lo que va a suceder. La soberbia es el peor de los pecados que nos oscurece totalmente los ojos, el entendimiento. Jesús, y ya. Pero es que tampoco son muchos los hebreos, porque los hebreos no había sepulcros en Egipto. ¿No has visto cómo te ha librado Dios, caramba? No había sepulcros en Egipto para que nos hayas traído aquí a morir. O sea, todo lo que Dios ha hecho con ellos y han empezado todavía a confiar en Dios. ¿Qué esperan para de una vez confiar plenamente? Más negra que se vea la situación, la confianza es plena. Un día que la madre María Teresa de Simone vino, si no fue el último día, fue uno de los últimos, ella dijo, no, ¿por qué? Hay que confiar plenamente, porque ya Dios abre el mar rojo. Ya, o sea, venga lo que venga, no pasa nada. Ya Dios pondrá la solución en el momento. Pues sí, señores, hay que confiar. Solamente pueden confiar los humildes. La soberbia no puede confiar. Tiene que ver primero qué va a ser, qué no va a suceder y cómo asegurar que Dios me va a proteger. Ya Dios pondrá la solución en el momento. Pues sí, señores, hay que confiar. Solamente pueden confiar los humildes. La soberbia no puede confiar. Tiene que ver primero qué va a suceder, qué no va a suceder.

sentarse. Así podrán seguir sin confiar, buscando su seguro de la tierra, no poniendo su confianza en Dios, como muchos a veces hacemos, ¿no? Siempre nos preocupamos de las cosas y nos cuesta eso de amar y confiar plenamente en Dios. Y entonces, para que no les abra los ojos, si lo leen, por eso no les recomiendo que lo vayan a leer, no sea que aprendan algo y tengan que confiar en Dios. En el escalón 23 habla de la soberbia. Comienza la soberbia donde termina la vanagloria. El escalón 22 es la vanagloria, ¿sí? Que es madre de la soberbia, según San Juan Clímaco. Llega a la mitad de su andadura con la humillación al prójimo, la desvergonzada ostentación de logros personales, complacencia, odio a quien la contradice. Termina despreciando la ayuda de Dios, exaltando el esfuerzo propio y disposición diabólica. Comienza la soberbia con donde termina la vanagloria. El que se vanagloría de muchas cosas después pasa a la soberbia, ¿no? Que yo, pues, linaje, mi familia, nosotros en la familia somos, hemos hecho, mi familia es esto, mi familia aquello. ¿Ve? El que se vanagloria de lo que no es, ¿ve? Pues eso es, ¿ve? Vacío. Llega a la mitad de su andadura con la humillación al prójimo. Vean, para ver un soberbio, va humillando a los demás, de una y de otra manera. Quítate tú, que tú no vales para esto. Tú no sabes, tú no sé qué. Humilla, humilla, humilla. Ese ya está en la soberbia. La desvergonzada ostentación de logros personales. Esto lo hice yo, porque es que yo, esto me sale muy bien, porque yo en esto, ¿ve? La desvergonzada ostentación de logros personales, complacencia, odio a quien la contradice. Entonces, la soberbia, cuando una persona eso se ve, si está ya picado, mordido, ya la soberbia ha anidado en su corazón, tiene odio. Un odio más fino o un odio más fuerte a quien le contradice. Ay, es que este no es capaz de soportar, es que porque yo soy así. Y entonces cualquiera que le lleva la contradicción, que le afea alguna cosa y siente como un fuego contra esa persona. Y termina despreciando la ayuda de Dios. Termina despreciando la ayuda de Dios. Yo no necesito de nadie. Yo puedo. Escuchad, pues, los que no queráis caer en esta fosa. De ordinario, esta pasión se robustece inicialmente dando gracias. Escuchen esto, es que esto es, ay Dios mío, ¿ve? No nos creamos a veces que ya hemos avanzado, porque, dice, los soberbios, he visto gente que en alta voz daban gracias a Dios, pero en su corazón estaban glorificándose a sí mismos. Algo bien claro se ve en el caso del fariseo. El fariseo y el publicano. Y el fariseo, te doy gracias, Señor, en el templo allí, glorificando a Dios, te doy gracias porque yo soy bueno, te doy gracias porque yo hago esto. Y empieza a glorificar a Dios, a dar gracias a Dios o a glorificarse a sí. Se glorifica a sí mismo. Ese dar gracias a Dios no es por Dios, se está glorificando así. Porque no soy como los demás, gracias Dios mío que yo no soy como los demás, ni como ese publicano que está ahí, ni como ese pecador. Así empiezan dando gracias, que por eso hay que tener cuidado, ¿sí? La soberbia tiene su morada donde quiera que haya una caída, pues el pecado es indicio de soberbia.

Un hombre admirable me dijo, piensa en una docena de pasiones vergonzosas. Opta por una de ellas, la soberbia. Esta ocupará el lugar de las otras 11. Entonces, a veces cuidamos mucho de quitar algún defecto, pero dejamos la soberbia. Pues esto es lo que está diciendo. ¿Sí? Entre 11 pasiones vergonzosas, ya pueden luchar contra esta, quitar, hacer esto, aquello, lo otro. Esta sola ocupa el lugar de las 11. ¿Sí? Vale más que todas las otras. El monje soberbio porfía amargamente con otros. El monje humilde le repugna contradecirles. Vean, esta es una de las pruebas, si quieren conocer espiritualmente la situación de una persona. La persona, el cristiano que busca a Dios. Es que dice el monje porque el libro está escrito para un convento de monjes, pero sirve para la vida espiritual de cualquiera. Que quiera seguir a Cristo, por supuesto. El que quiera seguirse a sí mismo, enaltecerse, pues que no lo lea, que le va a hacer daño. ¿Ve? Leer este libro al que no quiere cambiar, al que quiere verse bonito, le va a hacer daño. Es un libro peligroso. Así es que hay que tener cuidado quién lo lee. Pues dice, el alma soberbia porfía amargamente con otros. Entonces, cuando se le lleva la contradicción, se le hace lo que sea, y saca, tiene que salir vencedor. El alma humilde le repugna contradecirle. Es que tú eres así. Bueno, mejor no discutir, ¿para qué vamos a hablar? Tienes razón, sí, tienes razón. Ha sido culpa mía. Ya, déjalo ahí. Es humilde. No discute, ¿eh? Pero no tenía la razón. Es igual, ¿para qué? Si es Dios el que sabe si es verdad o mentira. ¿Para qué voy a tratar de pelear con un soberbio? El soberbio quiere estar al frente de todo. Quiere mandar. De lo contrario, se siente perdido. Entonces, una de las cosas para ver la soberbia es ponle a una persona en un sitio donde no mande nada. Todo el mundo le manda. Deja que le mande. Si se siente perdido ahí es que, claro, este me dice esto, aquí a mí me dice el otro, entonces aquí no se puede. ¿Sí? Ahí está. Parte. Una muestra. Se corrige el orgulloso con una caída. Le sirve de espina. Y el demonio en su locura abandona a Dios. En los dos primeros casos, los hombres podrán curarse. En el último, nada puede hacer el hombre. Se corrige el orgulloso con una caída. ¿Qué tienes una caída? De eso te puedes curar. O sea, te confiesas y basta. Le sirve de espina, que sufre porque, ay, es que yo hice esto, yo hice aquello, lo que sea. Confía en la misericordia de Dios. Tiene cura. Pero el que abandona a Dios, de ese ya no hay que esperar. Si abandona a Dios, ¿cómo va a obtener el perdón? ¿Sí? El que rechaza ser reprendido, manifiesta su soberbia. El que acepta la reprensión, prueba estar libre de esta cadena. Entonces, otra de las cosas, pero eso basta con que uno se mire en el espejo del alma, a ver. El que rechaza ser reprendido, uy, esto no lo digo porque me van a corregir, esto que no se enteren porque si no, esto, entonces rechaza ser corregido, manifiesta su soberbia. El que acepta la prueba, está libre de esta cadena. Bueno, sí, yo pues voy a, así, aunque me corrijan, aunque me digan, bueno, es que yo tengo la culpa. ¿Vale? Ese es humilde. ¿Eh? Ese es humilde. Luego le corrigen, pues sí, acepta. Sí, fui yo. Sí. Fue por una tontería, una ignorancia, fue por soberbia, fue por... Y sí, lo acepta, pues ya. ¿Sí? Ahí está su cura.
Solamente la soberbia hizo caer del cielo al ángel. Fíjense, fue el pecado que hizo caer a los ángeles al infierno. Podríamos razonablemente preguntarnos, ¿no será posible subir al cielo con la humildad sin la ayuda de ninguna otra virtud? Pues si fue la soberbia quien le hizo caer, lo único que me va a llevar al cielo es la humildad, sin ninguna otra virtud. Que te ves lleno de todos los defectos, que no vales para esto, que no sirves para aquello, que esto para aquí, que aquello. Sé por lo menos humilde. Acepta que eres eso, un trasto viejo, escacharrado y feo, ¿ve? Inútil. ¡Acéptalo! Y entonces la humildad te llevará al cielo. Yo es que no sirvo, es que en esto para esto no valgo, es que esto no sé qué, es que esto no sé cuánto, es que soy así. Está bien, pues acéptalo, ¿ve? Confía en Dios, ama a Dios y Él te llevará. Por la soberbia se pierden los beneficios de penosos trabajos y sudores. Pues una obra buena, una limosna, una acción, la que tú quieras, hecha con soberbia, pierdes todo el beneficio de ese trabajo. Pierdes el premio, el mérito. Claman, mas no hay salvador. El Señor ni les responde, porque claman con soberbia, porque no hacen nada para desarraigar los vicios contra los cuales piden ayuda. Ay, amigo, ¿ve? Siguen en la materia, pero como esto pues no es una cosa que nos guste escuchar, mejor me callo y así soy más bueno, mejor predicador si no digo nada. Así es que qué gran predicador, qué bien habla, qué ha dicho nada. Así es que mejor callarse. Pues ten esto en cuenta. Como acaba de decir San Juan Clímaco, mire, cuando nosotros queremos vencer algún defecto, no le pidamos a Dios con soberbia, Señor, quítame esto, lo que sea. A ver, ¿qué estás haciendo por quitar ese defecto? ¿Qué estás haciendo? Pues si no haces lo que tú puedes, ¿cómo tienes cara de pedirle a Dios que te ayude? Cuando has hecho todo el esfuerzo de lo que tú has podido, ya no puedo más, Señor, ayúdame, que esto me puede, yo no quiero ofenderte, yo no quiero esto, ¿ve? Entonces Dios hará el milagro, hará lo que haga falta. Te dará lo que no has podido. Pero tienes que hacer lo que puedes. Ahora, Señor, quítame esta pasión y no pongo medidas, no hago esfuerzo, no oro, no hago nada. ¿Qué quieres? ¿Ve? ¿El milagro del perezoso? ¿Que las cosas funcionen sin tener que mover los dedos? Pues no. ¿Ve? Esto es lo que está diciendo. Eso es soberbia. Ahora, aquel que tiene un defecto y que le pide a Dios con toda el alma, pero si ha hecho todo lo que podía para vencerlo, para quitarlo, tendrá la ayuda de Dios. Dios no lo va a abandonar. ¿Ve? Pero eso sí, tenemos que hacer de nuestra parte lo que debemos. Nada más pidámosle a la Santísima Virgen María, ¿ve?, que podamos ir subiendo esos escalones, esa escalera, para el cielo. Entonces, la baranda más segura de agarrarse por la escalera del cielo es la humildad. La soberbia es la que hizo caer a los ángeles. Solamente con la humildad agarrado ahí podrás subir hasta que llegues al cielo. El que quiera ir al cielo, vamos, yo a nadie le obligo, ¿no? Yo, el que quiera, el que no quiera, libre es de ir a donde quiera, después pagará las consecuencias, por supuesto. ¿Ve? Ay, no, pero Dios es misericordioso. Bueno, pues déjalo para la última hora. Juega la lotería, a ver si te toca o no te toca. ¿Sí? Haz lo que puedes y pide lo que no puedes para que puedas, dice San Agustín. Pues que la Santísima Virgen nos ayude
Primero, a hacer todo lo que nosotros podemos. Segundo, poner nuestra confianza en Dios. Si hoy hemos visto que Dios les abrió el Mar Rojo para que pasaran por ahí, pues, ¿cómo no nos va a abrir las dificultades cuando no tenemos más solución? Pues eso es el pueblo, ese es el ejemplo, ¿ve? Si nosotros confiásemos en Dios, pero con esa confianza que nos da la paz, porque si confío en alguien, tengo que tener paz. Ahora, si no tengo la paz, es que mi confianza tal vez sea otra cosa. Así es que la Santísima Virgen nos haga confiar plenamente en Dios para que los problemas que vengan, las situaciones que sucedan, sea lo que sea, yo sé que Dios abrirá el mar, hará caer el maná, abrirá de una roca, de una piedra, sacará un río de agua, hará lo que haga falta. ¡Qué poderoso es Dios! Solamente tengo que confiar en Él. Pero para eso quitemos esta amarga planta que se llama la soberbia. Oremos insistentemente a Dios nuestro Padre. Por la Iglesia Universal y por nuestra comunidad, roguemos al Señor. Por la paz del mundo y por la prosperidad de nuestra ciudad, roguemos al Señor. Por el buen tiempo y la abundancia de las cosechas, roguemos al Señor. Por las intenciones y necesidades de los que guían nuestras comunidades, roguemos al Señor. Por nuestros enfermos y por nuestros difuntos, roguemos al Señor. Por nuestros bienhechores vivos y difuntos, roguemos al Señor. Que nuestra oración, Dios de bondad, suba a tu presencia y que nuestras peticiones obtengan fruto abundante. Por Jesucristo nuestro Señor. Amén.

0: Orad, hermanos, para que este sacrificio mío y vuestro sea agradable a Dios Padre Todopoderoso.
1: El Señor reciba de tus manos este sacrificio para la alabanza y gloria de su nombre, para nuestro bien y el de toda su santa iglesia.
0: Al presentar a tu majestad nuestras ofrendas, te suplicamos, Señor, que en estos misterios nos acerquemos a Jesús, mediador de la nueva alianza, y renovemos la aspersión salvadora de su sangre. Por Jesucristo nuestro Señor.
1: Amén.
0: El Señor esté con vosotros. Levantemos el corazón. Demos gracias al Señor nuestro Dios.
1: Es justo y necesario.
0: En verdad es justo y necesario, es nuestro deber y salvación darte gracias siempre y en todo lugar, Señor Padre Santo, Dios Todopoderoso y Eterno, pues aunque no necesitas nuestra alabanza ni nuestras bendiciones te enriquecen, tú inspiras y haces tuya nuestra acción de gracias, para que nos sirva de salvación por Cristo Señor nuestro. Por eso, unidos a los coros angélicos, te alabamos proclamando llenos de alegría.

Padre misericordioso, te pedimos humildemente por Jesucristo, tu Hijo nuestro Señor, que aceptes y bendigas estos dones, este sacrificio santo y puro que te ofrecemos, ante todo por tu Iglesia Santa y Católica, para que le concedas la paz, la protejas, la congregues en la unidad y la gobiernes en el mundo entero, con tu servidor el Papa, con nuestro arzobispo Juan José Cardenal y todos los demás obispos que, fieles a la verdad, promueven la fe católica y apostólica. Acuérdate, Señor, de tus hijos. Y de todos los aquí reunidos cuya fe y entrega bien conoces, por ellos y todos los suyos, por el perdón de sus pecados y la salvación que esperan, te ofrecemos, y ellos mismos te ofrecen, este sacrificio de alabanza a ti, eterno Dios, vivo y verdadero. Reunidos en comunión con toda la Iglesia, veneramos la memoria ante todo de la gloriosa siempre Virgen María, Madre de Jesucristo nuestro Dios y Señor, la de su esposo San José, la de los santos apóstoles y mártires, Pedro y Pablo, Andrés, Santiago y Juan, Tomás, Santiago, Felipe, Bartolomé, Mateo, Simón y Tadeo, Lino, Cleto, Clemente, Sixto, Cornelio, Cipriano, Lorenzo, Crisógono, Juan y Pablo, Cosme y Damián, y la de todos los santos, por sus méritos y oraciones, concédenos en todo tu protección, por Cristo nuestro Señor. Amén. Acepta, Señor, en tu bondad esta ofrenda de tus siervos y de toda tu familia santa. Ordena en tu paz nuestros días. Líbranos de la condenación eterna y cuéntanos entre tus elegidos, por Cristo nuestro Señor. Amén. Bendice y santifica esta ofrenda, Padre, haciéndola perfecta, espiritual y digna de ti, que se convierta para nosotros en el cuerpo y la sangre de tu Hijo amado, Jesucristo nuestro Señor, el cual, la víspera de su pasión, tomó pan en sus santas y venerables manos, y elevando los ojos al cielo, hacia ti, Dios Padre suyo todopoderoso, dando gracias te bendijo, lo partió y lo dio a sus discípulos, diciendo: tomad y comed todos de él, porque esto es mi cuerpo, que será entregado por vosotros.

Del mismo modo, acabada la cena, tomó este cáliz glorioso en sus santas y venerables manos, dando gracias te bendijo y lo dio a sus discípulos, diciendo: Tomad y bebed todos de él, porque este es el cáliz de mi sangre, sangre de la alianza nueva y eterna, que será derramada por vosotros y por muchos para el perdón de los pecados. Haced esto en conmemoración mía.

0: Este es el misterio de la fe. Por eso, Padre, nosotros, tus siervos y todo tu pueblo santo, al celebrar este memorial de la muerte gloriosa de Jesucristo, tu Hijo nuestro Señor, de su santa resurrección del lugar de los muertos y de su admirable ascensión a los cielos, te ofrecemos, Dios de gloria y majestad, de los mismos bienes que nos has dado, el sacrificio puro, inmaculado y santo, pan de vida eterna y cáliz de eterna salvación. Mira con ojos de bondad esta ofrenda y acéptala, como aceptaste los dones del justo Abel, el sacrificio de Abraham, nuestro padre en la fe, y la oblación pura de tu sumo sacerdote Melquisedec. Te pedimos humildemente, Dios Todopoderoso, que esta ofrenda sea llevada a tu presencia hasta el altar del cielo por manos de tu ángel, para que cuantos recibimos el cuerpo y la sangre de tu Hijo, al participar aquí de este altar, seamos colmados de gracia y bendición por Cristo nuestro Señor. Amén. Acuérdate también, Señor, de tus hijos, que nos han precedido con el signo de la fe y duermen ya el sueño de la paz. A ellos, Señor, y a cuantos descansan en Cristo, concédeles el lugar del consuelo, de la luz y de la paz, por Cristo nuestro Señor. Amén. Y a nosotros, pecadores, siervos tuyos, que confiamos en tu infinita misericordia, admítenos en la asamblea de los santos apóstoles y mártires, Juan el Bautista, Esteban, Matías y Bernabé, Ignacio, Alejandro, Marcelino y Pedro, Felicidad y Perpetua, Águeda, Lucía, Inés, Cecilia, Anastasia y de todos los santos, y acéptanos en su compañía, no por nuestros méritos, sino conforme a tu bondad, por Cristo Señor nuestro, por quien sigues creando todos los bienes, los santifican, los llenas de vida, los bendice, Cecilia, Anastasia y de todos los santos, y acéptanos en su compañía, no por nuestros méritos, sino conforme a tu bondad, por Cristo Señor nuestro, por quien sigues creando todos los bienes, santifican, los llenas de vida, bendices y los repartes en nosotros. Por Cristo, con él y en él, a ti, Dios Padre omnipotente, la unidad del Espíritu Santo, todo honor y toda gloria por los siglos de los siglos. Amén. Fieles a la recomendación del Salvador y siguiendo su divina enseñanza, nos atrevemos a decir: Padre nuestro que estás en el cielo, santificado sea tu nombre, venga a nosotros tu reino, hágase tu voluntad en la tierra como en el cielo. Danos hoy nuestro pan de cada día. Perdona nuestras ofensas, como también nosotros perdonamos a los que nos ofenden. No nos dejes caer en la tentación y líbranos del mal. Líbranos de todos los males, Señor, y concédenos paz en nuestros días, para que, ayudados por tu misericordia, vivamos siempre libres de pecado y protegidos de perturbación, mientras esperamos la gloriosa venida de nuestro Salvador Jesucristo. Señor Jesucristo, que dijiste a tus apóstoles: la paz os dejo, mi paz os doy. No tengas en cuenta nuestros pecados, sino la fe de tu Iglesia, y conforme a tu palabra, concédele la paz y la unidad. Tú que vives y reinas por los siglos de los siglos,
1: amén.
0: Paz del Señor esté siempre con vosotros.
1: Con
0: daos fraternamente la paz. Cordero Dios, que quitas el pecado del mundo, ten piedad de nosotros.
1: Cordero de Dios, que quitas el pecado del mundo, ten piedad de nosotros.
2: Cordero de Dios, que quitas el pecado del mundo, danos la paz.
0: Este es el Cordero de Dios, que quita el pecado del mundo. Dios son los invitados a la cena del Señor. Señor, no soy digno de entres en mi casa, pero una palabra tuya bastará para sanar.
3: Todos los oyentes que ven hacer una comunión espiritual pueden unirse a la siguiente oración. Creo, Señor, que estás presente en el Santísimo Sacramento. Me pesa haberte ofendido. Te amo sobre todas las cosas y deseo con ardor recibirte. Pero ya que no puedo hacerlo ahora sacramentalmente, ven al menos espiritualmente a mi corazón. Quédate conmigo y no permitas que jamás me aparte de

0: figurado con Cristo en la tierra, para que merezcamos participar de su gloria en el cielo. Por Jesucristo nuestro Señor.
1: Amén.
0: El Señor esté con vosotros.
1: Con el Espíritu.
0: La bendición de Dios Todopoderoso, Padre, Hijo y Espíritu Santo, descienda a vosotros.
1: Amén.
0: Podéis ir en paz. San Miguel Arcángel, defiéndenos en la batalla. Sé nuestro amparo contra la adversidad y acechanza del demonio. Reprímale, Dios, pedimos suplicantes. Y tu príncipe de la milicia celestial, arroja al infierno con el divino poder a Satanás y a los otros espíritus malignos que andan versos por el mundo para la perdición de las almas. Amén.

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1: 12 de la noche y 4 minutos.
2: A esta hora nos unimos en oración rezo de este Santo Rosario por todos los que se han encomendado a nuestras oraciones.
3: Santo Rosario, por señal de la Santa Cruz de nuestros enemigos, danos, Señor Dios nuestro, en el nombre del Rey, del Hijo y del Espíritu Santo.
4: Amén.
3: Acto de contrición.
5: Señor mío Jesucristo, Dios y hombre verdadero, Creador, Padre y Redentor mío, por ser vos quien sois bondad infinita y porque os amo sobre todas las cosas, me pesa de todo corazón haberos ofendido. También me pesa porque podéis castigarme con penas del infierno. Ayudado de vuestra divina gracia, propongo firmemente nunca más pecar, confesarme y cumplir la penitencia que me fue impuesta. Amén.
3: Credo al Sagrado Corazón de Jesús.
5: En Dios Padre Todopoderoso, Creador del cielo y de la tierra, creo en Jesucristo, su único Hijo, nuestro Señor, que fue concebido por la gracia del Espíritu Santo, nació de Santa María Virgen, padeció bajo el poder de Poncio Pilato, fue crucificado, muerto y sepultado, descendió a los infiernos, al tercer día resucitó de entre los muertos, subió a los cielos y está sentado a la derecha de Dios Padre Todopoderoso. Desde ha de venir a juzgar a vivos y muertos. Creo en el Espíritu Santo, la Santa Iglesia Católica, la comunión de los santos, el perdón de los pecados, la resurrección de la carne y la vida eterna. Amén.
3: Ofrecemos este Santo Rosario por nuestras intenciones. Misterios dolorosos del Santo Rosario. Primer misterio. La oración del Señor en el huerto. En medio de su angustia, oraba con más intensidad. Abba, Padre, tú lo puedes todo. Aparta de mí este cáliz, pero no se haga como yo quiero, sino como tú quieres. Padre nuestro que estás en el cielo, santificado sea tu nombre. Venga a nosotros tu reino. Hágase tu voluntad en la tierra como en el cielo.
6: Danos hoy nuestro pan de cada día, perdona nuestras ofensas, como también nosotros perdonamos los que nos ofenden. No nos dejes caer en la tentación, y líbranos del mal. Amén.
3: Dios te salve María, llena eres de gracia, el Señor es contigo. Bendita tú eres entre todas las mujeres, y bendito es el fruto de tu vientre Jesús.
6: Santa María, Madre de Dios, ruega por nosotros pecadores, ahora y en la hora de nuestra muerte. Amén.
3: Dios te salve María, llena eres de gracia, el Señor es contigo. Bendita tú eres entre todas las mujeres, y bendito es el fruto de tu vientre Jesús.
6: Santa María, Madre de Dios, ruega por nosotros pecadores, ahora y en la hora de nuestra muerte. Amén.
3: Dios te salve María, llena eres de gracia, el Señor es contigo. Bendita tú eres entre todas las mujeres, y bendito es el fruto de tu vientre Jesús.
6: Santa María, Madre de Dios, ruega por nosotros pecadores, ahora y en la hora de nuestra muerte. Amén.

0: Dios te salve María, llena eres gracia, el Señor es contigo. Bendita tú entre todas las mujeres y bendito es el fruto de tu vientre, Jesús.
1: Santa María, Madre de Dios, ruega por nosotros pecadores, ahora y en la hora de nuestra muerte. Amén.
0: Dios te salve María, llena eres de gracia, el Señor es contigo. Bendita tú eres entre todas las mujeres y bendito es el fruto de tu vientre, Jesús.
1: Santa María, Madre de Dios, ruega por nosotros, ahora y en la hora de nuestra muerte. Amén.
0: Dios te salve, María, llena eres de gracia, el Señor es contigo. Bendita tú eres entre todas las mujeres y bendito es el fruto de tu vientre, Jesús.
1: Santa María, Madre de Dios, ruega por nosotros, pecadores, ahora y en la hora de nuestra muerte. Amén.
0: Dios te salve, María, llena eres de gracia, el Señor es contigo. Bendita tú eres entre todas las mujeres, bendito es el fruto de tu vientre, Jesús.
1: María, Madre de Dios, ruega por nosotros pecadores, ahora y en la hora de nuestra muerte. Amén.
0: Dios te salve, María, llena eres de gracia, el Señor es contigo. Bendita tú eres entre todas las mujeres, y bendito es el fruto de tu vientre, Jesús.
1: Santa María, Madre de Dios, ruega por nosotros pecadores, ahora y en la hora de nuestra muerte. Amén.
0: Dios te salve María, llena eres de gracia, el Señor es contigo. Bendita tú eres entre todas las mujeres, y bendito es el fruto de tu vientre, Jesús.
1: Santa María, Madre de Dios, ruega por nosotros pecadores, ahora y en la hora de nuestra muerte. Amén.
0: Dios te salve María, llena eres de gracia, el Señor es contigo. Bendita tú eres entre todas las mujeres y bendito es el fruto de tu vientre, Jesús.
1: Santa María, Madre de Dios, ruega por nosotros pecadores, ahora y en la hora de nuestra muerte. Amén.
0: Al Padre y al Hijo y al Espíritu Santo,
1: como era en el principio, ahora y siempre, por los siglos de los siglos. Amén.
2: María, Madre de Gracia, Madre de Piedad y Misericordia, defiéndenos del enemigo y ampáranos, ahora y en la hora de nuestra muerte. Amén. Oh Jesús mío, perdonad nuestros pecados, librándonos del fuego del infierno, llevad al cielo a todas las almas, especialmente a las más necesitadas de vuestra misericordia.
0: Segundo misterio, la flagelación del Señor. Y Pilato, queriendo complacer a la gente, le soltó a Barrabás, y a Jesús, después de azotarlo, lo entregó para que crucificaran. Padre nuestro que estás en el cielo, santificado sea tu nombre. Venga a nosotros tu reino. Hágase tu voluntad en la tierra como en el cielo.
1: Danos hoy nuestro pan de cada día. Perdona nuestras ofensas, como también nosotros perdonamos a los que nos ofenden. No nos dejes caer en la tentación y líbranos del mal.
0: Dios te salve María, llena eres de gracia, el Señor es contigo. Bendita tú eres entre todas las mujeres, y bendito es el fruto de tu vientre, Jesús.
1: Santa María, Madre de Dios, ruega por nosotros pecadores, ahora y en la hora de nuestra muerte. Amén.
0: Dios te salve María, llena eres de gracia, el Señor es contigo. Bendita tú eres entre todas las mujeres, y bendito es el fruto de tu vientre, Jesús.
1: Santa María, Madre de Dios, ruega por nosotros pecadores, ahora y en la hora de nuestra muerte. Amén.
0: Dios te salve María, llena de gracia, el Señor es contigo. Bendita tú eres entre todas las mujeres y bendito el fruto de tu vientre, Jesús.
1: Santa María, Madre de Dios, ruega por nosotros pecadores, ahora y en la hora de nuestra muerte. Amén.
0: Dios te salve María, llena eres de gracia, el Señor es contigo. Bendita tú eres entre todas las mujeres, y bendito es el fruto de tu vientre, Jesús.
1: Santa María, Madre de Dios, ruega por nosotros pecadores, ahora y en la hora de nuestra muerte. Amén.
0: Dios te salve, María, llena eres de gracia, el Señor es contigo. Bendita tú eres entre todas las mujeres, y bendito es el fruto de tu vientre, Jesús.
1: Santa María, Madre de Dios, ruega por nosotros pecadores, ahora y en la hora de nuestra muerte. Amén.
0: Dios te salve María, llena eres de gracia, el Señor es contigo. Bendita tú eres entre todas las mujeres, y bendito es el fruto de tu vientre, Jesús.
1: Santa María, Madre de Dios, ruega por nosotros pecadores, ahora y

0: hora de nuestra muerte. Amén.
1: Dios te salve María, llena eres de gracia, el Señor es contigo. Bendita tú eres entre todas las mujeres, y bendito es el fruto de tu vientre, Jesús.
0: Santa María, Madre de Dios, ruega por nosotros pecadores, ahora y en la hora de nuestra muerte. Amén.
1: Dios te salve María, llena eres de gracia, el Señor es contigo. Bendita tú eres entre todas las mujeres, y bendito es el fruto de tu vientre, Jesús.
0: Santa María, Madre de Dios, ruega por nosotros pecadores, ahora y en la hora de nuestra muerte.
1: Dios te salve María, llena eres de gracia, el Señor es contigo. Bendita eres entre todas las mujeres, y bendito es el fruto de tu vientre, Jesús.
0: Santa María, Madre de Dios, ruega por nosotros pecadores, ahora y en la hora de nuestra muerte. Amén.
1: Dios te salve María, llena eres de gracia, el Señor es contigo. Bendita tú eres entre todas las mujeres, y bendito es el fruto de tu vientre, Jesús.
0: Santa Madre de Dios, ruega por nosotros pecadores, ahora y en la hora de nuestra muerte. Amén.
1: Gloria al Padre, al Hijo y al Espíritu Santo,
0: como era al principio, ahora y siempre, por siglos de los siglos. Amén. María, Madre de gracia, Madre de piedad y misericordia, defiéndonos del enemigo y ampáranos, ahora y en la hora de nuestra muerte. Oh Jesús mío, perdonad nuestros pecados, librándonos del fuego del infierno, llevad al cielo a todas las almas, especialmente las más necesitadas de vuestra misericordia.
1: Tercer misterio, la coronación de espinas. Los soldados se llevaron a Jesús al pretorio, lo desnudaron y trenzando una corona de espinas, se la ciñeron en la cabeza y se burlaban de él. Padre nuestro que estás en el cielo, santificado sea tu nombre. Venga a nosotros tu reino. Hágase tu voluntad en la tierra como en el cielo.
0: Danos hoy nuestro pan de cada día. Perdona nuestras ofensas, como también nosotros perdonamos a los que nos ofenden. No nos dejes caer en la tentación y líbranos del mal. Amén.
1: Te salve María, llena eres de gracia, el Señor contigo. Bendita tú eres entre todas las mujeres, y bendito es el fruto de tu vientre, Jesús.
0: Santa María, Madre de Dios, ruega por nosotros pecadores, ahora y en la hora de nuestra muerte. Amén.
1: Dios te salve María, llena eres de gracia, el Señor es contigo. Bendita tú eres entre todas las mujeres, y bendito es el fruto de tu vientre, Jesús.
0: Santa María, Madre de Dios, ruega por nosotros pecadores, ahora y en la hora de nuestra muerte. Amén.
1: Dios te salve María, llena eres de gracia, el Señor es contigo. Bendita tú eres entre todas las mujeres y bendito el fruto de tu vientre, Jesús.
0: Santa María, Madre de Dios, ruega por nosotros pecadores, ahora y en la hora de nuestra muerte. Amén.
1: Dios te salve María, eres de gracia, el Señor es contigo. Bendita tú eres entre todas las mujeres, y bendito es el fruto de tu vientre, Jesús.
0: Santa María, Madre de Dios, ruega por nosotros pecadores, ahora y en la hora de nuestra muerte. Amén.
1: Dios salve María, llena eres de gracia, el Señor es contigo. Bendita tú eres de gracia, el Señor es contigo. Bendita tú eres entre todas las mujeres, y bendito es el fruto de tu vientre, Jesús.
0: Santa María, Madre de Dios, ruega por nosotros pecadores, ahora y en la hora de nuestra muerte. Amén.
1: Dios te salve María, llena eres de gracia, el Señor.

0: amén.
1: Dios te salve María, llena eres de gracia, el Señor es contigo. Bendita tú eres entre todas las mujeres, y bendito es el fruto de tu vientre, Jesús.
0: Santa María, Madre de Dios, ruega por nosotros pecadores, ahora y en la hora de nuestra muerte. Amén.
1: Dios te salve María, llena eres de gracia, el Señor es contigo. Bendita tú eres entre todas las mujeres, y bendito es el fruto de tu vientre, Jesús.
0: Santa María, Madre de Dios, ruega por nosotros pecadores, ahora y en la hora de nuestra muerte. Amén.
1: Dios te salve, María, llena eres de gracia, el Señor es contigo. Bendita tú eres entre todas las mujeres, y bendito es el fruto de tu vientre, Jesús.
0: Santa María, Madre de Dios, ruega por nosotros pecadores, ahora y en la hora de nuestra muerte. Amén.
1: Dios te salve, María, llena eres de gracia, el Señor es contigo. Bendita tú eres entre todas las mujeres, y bendito es el fruto de tu vientre, Jesús.
0: Santa María, Madre de Dios, ruega por nosotros pecadores, ahora y en la hora de nuestra muerte. Amén.
1: Dios te salve, María, llena eres de gracia, el Señor es contigo. Bendita tú eres entre todas las mujeres, y bendito es el fruto de tu vientre, Jesús.
0: Santa María, Madre de Dios, ruega por nosotros pecadores, ahora y en la hora de nuestra muerte. Amén.
1: Gloria al Padre, y al Hijo, y al Espíritu Santo.
0: Como era en el

0: misericordia, defiéndenos del enemigo y ampáranos, ahora y en la hora de nuestra muerte. Amén. Oh Jesús mío, perdonad nuestros pecados, libradnos del fuego del infierno, llevad al cielo a todas las almas, especialmente a las más necesitadas de vuestra misericordia.
1: Cuarto misterio: Jesús con la cruz a cuestas. Tomaron a Jesús, y cargando él mismo con la cruz, salió al sitio llamado de la calavera, que en hebreo se dice Gólgota. Padre nuestro que estás en el cielo, santificado sea tu nombre, venga a nosotros tu reino, hágase tu voluntad en la tierra como en el cielo.
2: Danos hoy nuestro pan de cada día, perdona nuestras ofensas, como también nosotros perdonamos a los que nos ofenden. No nos dejes caer en la tentación, y líbranos del mal. Amén.
1: Dios te salve, María, llena eres de gracia, el Señor es contigo. Bendita tú eres entre todas las mujeres, y bendito es el fruto de tu vientre, Jesús.
2: Santa María, Madre de Dios, ruega por nosotros pecadores, ahora y en la hora de nuestra muerte. Amén.
1: Dios te salve, María, llena eres de gracia, el Señor es contigo. Bendita tú eres entre todas las mujeres, y bendito es el fruto de tu vientre, Jesús.
2: Santa María, Madre de Dios, ruega por nosotros pecadores, ahora y en la hora de nuestra muerte. Amén.
1: Dios te salve, María, llena eres de gracia, el Señor es contigo. Bendita tú eres entre todas las mujeres, y bendito es el fruto de tu vientre, Jesús.
2: Santa María, Madre de Dios, ruega por nosotros pecadores, ahora y en la hora de nuestra muerte. Amén.
1: Dios te salve, María, llena eres de gracia, el Señor es contigo. Bendita tú eres entre todas las mujeres, y bendito es el fruto de tu vientre, Jesús.
2: Santa María, Madre de Dios, ruega por nosotros pecadores, ahora y en la hora de nuestra muerte. Amén.
1: Dios te salve, María, llena eres de gracia, el Señor es contigo. Bendita tú eres entre todas las mujeres, y bendito es el fruto de tu vientre, Jesús.
2: Santa María, Madre de Dios, ruega por nosotros pecadores, ahora y en la hora de nuestra muerte. Amén.
1: Dios te salve, María, llena eres de gracia, el Señor es contigo. Bendita tú eres entre todas las mujeres, y bendito es el fruto de tu vientre, Jesús.
2: Santa María, Madre de Dios, ruega por nosotros pecadores, ahora y en la hora de nuestra muerte. Amén.
1: Dios te salve, María, llena eres de gracia, el Señor es contigo. Bendita tú eres entre todas las mujeres, y bendito es el fruto de tu vientre, Jesús.
2: Santa María, Madre de Dios, ruega por nosotros.

0: nosotros, pecadores, ahora y en la hora de nuestra muerte. Amén.
1: Dios te salve, María, llena eres de gracia, el Señor es contigo. Bendita tú eres entre todas las mujeres, y bendito es el fruto de tu vientre, Jesús.
0: Santa María, Madre de Dios, ruega por nosotros, pecadores, ahora y en la hora de nuestra muerte. Amén.
1: Dios te salve, María, llena eres de gracia, el Señor es contigo. Bendita tú eres entre todas las mujeres, y bendito es el fruto de tu vientre, Jesús.
0: Santa María, Madre de Dios, ruega por nosotros, pecadores, ahora y en la hora de nuestra muerte. Amén.
1: Dios te salve, María, llena eres de gracia, el Señor es contigo. Bendita tú eres entre todas las mujeres, y bendito es el fruto de tu vientre, Jesús.
0: Santa María, Madre de Dios, ruega por nosotros, pecadores, ahora y en la hora de nuestra muerte. Amén.
1: Gloria al Padre, y al Hijo, y al Espíritu Santo.
0: Como era en el principio, ahora y siempre, por los siglos de los siglos. Amén.
2: María, Madre de gracia, Madre de piedad y misericordia, defiéndenos del enemigo y ampáranos, ahora y en la hora de nuestra muerte. Amén. Oh Jesús mío, perdonad nuestros pecados, librarnos del fuego del infierno, llevad al cielo a todas las almas, especialmente a las más necesitadas de vuestra misericordia.
1: Quinto misterio: la crucifixión y muerte del Señor. Y cuando llegaron al lugar llamado la Calavera, lo crucificaron. Vinieron las tinieblas sobre toda la tierra hasta la hora nona, y Jesús, clamando con voz potente, dijo: Padre, a tus manos encomiendo mi espíritu. Y dicho esto, expiró. Padre nuestro que estás en el cielo, santificado sea tu nombre. Venga a nosotros tu reino, hágase tu voluntad en la tierra como en el cielo.
0: Danos hoy nuestro pan de cada día, perdona nuestras ofensas, como también nosotros perdonamos a los que nos ofenden. No nos dejes caer en la tentación y líbranos del mal. Amén.
1: Dios te salve, María, llena eres de gracia, el Señor es contigo. Bendita tú eres entre todas las mujeres y bendito es el fruto de tu vientre, Jesús.
0: Santa María, Madre de Dios, ruega por nosotros, pecadores, ahora y en la hora de nuestra muerte. Amén.
1: Dios te salve, María, llena eres de gracia, el Señor es contigo. Bendita tú eres entre todas las mujeres, y bendito es el fruto de tu vientre, Jesús.
0: Santa María, Madre de Dios, ruega por nosotros, pecadores, ahora y en la hora de nuestra muerte. Amén.
1: Dios te salve, María, llena eres de gracia, el Señor es contigo. Bendita tú eres entre todas las mujeres, y bendito es el fruto de tu vientre, Jesús.
0: Santa María, Madre de Dios, ruega por nosotros, pecadores, ahora y en la hora de nuestra muerte. Amén.
1: Dios te salve, María, llena eres de gracia, el Señor es contigo. Bendita tú eres entre todas las mujeres, y bendito es el fruto de tu vientre, Jesús.
0: Santa María, Madre de Dios, ruega por nosotros, pecadores, ahora y en la hora de nuestra muerte. Amén.
1: Dios te salve, María, llena eres de gracia, el Señor es contigo. Bendita tú eres entre todas las mujeres, y bendito es el fruto de tu vientre, Jesús.
0: Santa María, Madre de Dios, ruega por nosotros, pecadores, ahora y en la hora de nuestra muerte. Amén.
1: Dios te salve, María, llena eres de gracia, el Señor es contigo. Bendita tú eres entre todas las mujeres, y bendito es el fruto de tu vientre, Jesús.
0: Santa María, Madre de Dios, ruega por nosotros, pecadores, ahora y en la hora de nuestra muerte. Amén.
1: Dios te salve, María, llena eres de gracia, el Señor es contigo. Bendita tú eres entre todas las mujeres, y bendito es el fruto de tu vientre, Jesús.
0: Santa María, Madre de Dios, ruega por nosotros, pecadores, ahora y en la hora de nuestra muerte. Amén.
1: Dios te salve, María, llena eres de gracia, el Señor es contigo. Bendita tú eres entre todas las mujeres, y bendito es el fruto de tu vientre, Jesús.
0: Santa María, Madre de Dios, ruega por nosotros, pecadores, ahora y en
3: de nuestra muerte. Amén.
1: Dios te salve, María, llena eres de gracia, el Señor es contigo. Bendita tú eres entre todas las mujeres, y bendito es el fruto de tu vientre, Jesús.
0: Santa María, Madre de Dios, ruega por nosotros, pecadores, ahora y en la hora de nuestra muerte. Amén.
1: Dios te salve, María, llena eres de gracia, el Señor es contigo. Bendita tú eres entre todas las mujeres, y bendito es el fruto de tu vientre, Jesús.
0: Santa María, Madre de Dios, ruega por nosotros, pecadores, ahora y en la hora de nuestra muerte. Amén.
1: Gloria al Padre, y al Hijo, y al Espíritu Santo,
0: como era en el principio, ahora y siempre, por los siglos de los siglos. Amén.
2: María, Madre de gracia, Madre de piedad y misericordia, defiéndenos del enemigo y ampáranos, ahora y en la hora de nuestra muerte. Amén. Oh Jesús mío, perdonad nuestros pecados, librándonos del fuego del infierno, llevad al cielo a todas las almas, especialmente a las más necesitadas de vuestra misericordia.
1: Letanías lauretanas. Señor, ten piedad.
0: Señor, ten piedad.
1: Cristo, ten piedad.
0: Cristo, ten piedad.
1: Señor, ten piedad.
0: Señor, ten piedad.
1: Cristo, óyenos.
0: Cristo, óyenos.
1: Cristo, escúchanos.
0: Cristo, escúchanos.
1: Dios Padre Celestial,
0: ten misericordia de nosotros.
1: Dios Hijo Redentor del mundo,
0: ten misericordia de nosotros.
1: Dios Espíritu Santo,
0: ten misericordia de nosotros.
1: Trinidad Santa, un solo Dios,
0: ten misericordia de nosotros.
1: Santa María,
0: ruega por nosotros.
1: Santa Madre de Dios,
0: ruega por nosotros.
1: Santa Virgen de las Vírgenes,
0: ruega por nosotros.
1: Madre de Cristo,
0: ruega por nosotros.
1: Madre de la Iglesia,
0: ruega por nosotros.
1: Madre de Misericordia,
0: ruega por nosotros.
1: Madre de la Divina Gracia,
0: ruega por nosotros.
1: Madre de la Esperanza,
0: ruega por nosotros.
1: Madre Purísima,
0: ruega por nosotros.
1: Madre Castísima,
0: ruega por nosotros.
1: Madre Intacta,
0: ruega por nosotros.
1: Madre Incorrupta,
0: ruega por nosotros.
1: Madre Inmaculada,
0: ruega por nosotros.
1: Madre Amable,
0: ruega por nosotros.
1: Madre Admirable,
0: ruega por nosotros.
1: Madre del Buen Consejo,
0: ruega por nosotros.
1: Madre del Creador,
0: ruega por nosotros.
1: Madre del Salvador,
0: ruega por nosotros.
1: Virgen Prudentísima,
0: ruega por nosotros.
1: Virgen digna de veneración,
0: ruega por nosotros.
1: Virgen digna de alabanza,
0: ruega por nosotros.
1: Virgen Poderosa,
0: ruega por nosotros.
1: Virgen Clemente,
0: ruega por nosotros.
1: Virgen Fiel,
0: ruega por nosotros.
1: Espejo de Justicia,
0: ruega por nosotros.
1: Trono de la Sabiduría,
0: ruega por nosotros.
1: Causa de nuestra alegría,
0: ruega por nosotros.
1: Vaso espiritual,
0: ruega por nosotros.
1: Vaso digno de honor,
0: ruega por nosotros.
1: Vaso insigne de devoción,
0: ruega por nosotros.
1: Rosa mística,
0: ruega por nosotros.
1: Torre de David,
0: ruega por nosotros.
1: Torre de marfil,
0: ruega por nosotros.
1: Casa de oro,
0: ruega por nosotros.
1: Arca de la Alianza,
0: ruega por nosotros.
1: Puerta del cielo,
0: ruega por nosotros.
1: Estrella de la mañana,
0: ruega por nosotros.
1: Salud de los enfermos,
0: ruega por nosotros.
1: Refugio de los pecadores,
0: ruega por nosotros.
1: Consuelo de los migrantes,
0: ruega por nosotros.
1: Consoladora de los afligidos,
0: ruega por nosotros.
1: Auxilio de los cristianos,
0: ruega por nosotros.
1: Reina de los ángeles,
0: ruega por nosotros.
1: Reina de los patriarcas,
0: ruega por nosotros.
1: Reina de los profetas,
0: ruega por nosotros.
1: Reina de los apóstoles,
0: ruega por nosotros.
1: Reina de los mártires,
0: ruega por nosotros.
1: Reina de los confesores,
0: ruega por nosotros.
1: Reina de las vírgenes,
0: ruega por nosotros.
1: Reina de todos los santos,
0: ruega por nosotros.
1: Reina concebida sin pecado original,
0: ruega por nosotros.
1: Reina asunta al cielo,
0: ruega por nosotros.
1: Reina del Santísimo Rosario,
0: ruega por nosotros.
1: Reina de la Familia,
0: ruega por nosotros.
1: Reina de la Paz,
0: ruega por nosotros.
1: Mediadora maternal de todas las gracias,
0: ruega por nosotros.
1: Nuestra Señora del Encuentro con Dios,
0: ruega por nosotros.
1: Cordero de Dios, que quitas los pecados del mundo,
0: perdónanos, Señor.
1: Cordero de Dios, que quitas los pecados del mundo,
3: escúchanos, Señor.
1: Cordero de Dios, que quitas los pecados del mundo,
3: ten misericordia de nosotros.
1: Ruega por nosotros, Santa Madre de Dios,
3: para que seamos dignos de alcanzar las promesas de nuestro Señor Jesucristo.
1: Oremos. Te rogamos, Señor y Dios nuestro, que concedas a nosotros, tus siervos, gozar de perpetua salud de alma y cuerpo, y por la gloriosa intercesión de la bienaventurada siempre Virgen María, ser librados de la tristeza presente y disfrutar de la eterna alegría. Por Cristo nuestro Señor.
3: Amén.
1: Por las intenciones del Sumo Pontífice, para ganar las indulgencias concedidas. Padre nuestro que estás en el cielo, santificado sea tu nombre. Venga a nosotros tu reino, hágase tu voluntad en la tierra como en el cielo.
3: Danos hoy nuestro pan de cada día, perdona nuestras ofensas, como también nosotros perdonamos a los que nos ofenden. No nos dejes caer en la tentación, y líbranos del mal. Amén.
1: Dios te salve María, llena eres de gracia, el Señor es contigo. Bendita tú eres entre todas las mujeres, y bendito es el fruto de tu vientre, Jesús.
3: Santa María, Madre de Dios, ruega por nosotros pecadores, ahora y en la hora de nuestra muerte. Amén.
1: Gloria al Padre, y al Hijo, y al Espíritu Santo.
3: Como era en el principio, ahora y siempre, por los siglos de los siglos. Amén.
1: Por las benditas almas del purgatorio. Padre nuestro que estás en el cielo, santificado sea tu nombre. Venga a nosotros tu reino. Hágase tu voluntad en la tierra como en el cielo.
3: Danos hoy nuestro pan de cada día. Perdona nuestras ofensas, como también nosotros perdonamos a los que nos ofenden. No nos dejes caer en la tentación y líbranos del mal. Amén.
1: Dios te salve, María. Llena eres de gracia. El Señor es contigo. Bendita tú eres entre todas las mujeres, y bendito es el fruto de tu vientre, Jesús.
3: Santa María, Madre de Dios, ruega por nosotros pecadores, ahora y en la hora de nuestra muerte. Amén.
1: Gloria al Padre, y al Hijo, y al Espíritu Santo.
3: Como era en el principio, ahora y siempre, por los siglos de los siglos. Amén.
1: Por las intenciones del reinado de María y sus miembros. Padre nuestro que estás en el cielo, santificado sea tu nombre. Venga a nosotros tu reino. Hágase tu voluntad en la tierra como en el cielo.
3: Danos hoy nuestro pan de cada día. Perdona nuestras ofensas, como también nosotros perdonamos a los que nos ofenden. No nos dejes caer en la tentación y líbranos del mal. Amén.
1: Dios te salve, María. Llena eres de gracia. El Señor es contigo. Bendita tú eres entre todas las mujeres, y bendito es el fruto de tu vientre, Jesús.
3: Santa María, Madre de Dios, ruega por nosotros pecadores, ahora y en la hora de nuestra muerte. Amén.
1: Gloria al Padre, y al Hijo, y al Espíritu Santo.
3: Como era en el principio, ahora y siempre, por los siglos de los siglos. Amén.
1: Una salve al Inmaculado Corazón de María.
2: Dios te salve, Reina y Madre de Misericordia, vida, dulzura y esperanza nuestra. Dios te salve. A ti llamamos los desterrados hijos de Eva. A ti suspiramos gimiendo y llorando en este valle de lágrimas. Ea pues, Señora abogada nuestra, vuelve a nosotros esos tus ojos misericordiosos, y después de este destierro, muéstranos a Jesús, fruto bendito de tu vientre. Oh clementísima, oh piadosa, oh dulce siempre Virgen María, ruega por nosotros, Santa Madre de Dios, para que seamos dignos de alcanzar las promesas de nuestro Señor Jesucristo. Amén.
1: Ave María Purísima,
3: sin pecado concebida.

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1: 12:44
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4: Muchos católicos, o prácticamente todos, nos deberíamos de plantear cómo tenemos que vestir para no ofender al Señor. Porque cuando llegan las estaciones de verano, bueno, pues la indecencia, la falta de pudor hace que ofendamos no solamente nosotros al Señor, sino a todos aquellos que nos miran, y en sus pensamientos o en sus deseos también hacen o dentro de ellos los incitan a pecar. Por eso vamos a dedicar este programa a cómo se debe de vestir un verdadero hijo de Dios, y lo vamos a hacer con nuestro invitado. Pero antes vamos a decir la respuesta de las preguntas de la semana pasada, y vamos a dar también las nuevas. Y quiero en primer lugar saludar aquí a mi compañero Carlos Quequesana, aquí en Barcelona, donde estamos haciendo el programa en directo para Radio Católica Mundial, aquí con mucho calor en Barcelona, pero con mucho ánimo de que estos programas nos ayuden a amar cada vez más al Señor. Hoy estamos en conexión con nuestro compañero Jorge Graña en la ciudad de Birmingham, en Alabama. Bueno, vamos a decir las respuestas del concurso de la semana pasada. Zaqueo, que era recaudador de impuestos, ¿qué decidió hacer para reparar sus injusticias? Dio la mitad de sus bienes a los pobres, y si en algo defraudó a alguno, le devolvió 4 veces más. Entre los apóstoles, dos de ellos llevaban el mismo nombre. Bueno, eran Santiago el Mayor, Santiago el Menor y Judas, Judas Tadeo y Judas Iscariote. Y tercera, ¿a quién anunció Andrés? Hemos encontrado al Mesías, a su hermano Simón, que sería llamado Cefas, piedra, por Jesús. Ahora vamos a dar las de esta semana que estamos comenzando. La primera, ¿cómo se llamaba el lugar en que el patriarca Abraham recibió la visita de los 3 ángeles? La segunda, cada uno de los evangelistas tiene un símbolo. ¿Cuál es el símbolo de San Juan Evangelista? Y la tercera, ¿quién fue el primer mártir de Cristo? Patriarca Abraham recibió la visita de los 3 ángeles. La segunda, cada uno de los evangelistas tiene un símbolo. ¿Cuál es el símbolo de San Juan Evangelista? Y la tercera, ¿quién fue el primer mártir del cristianismo y dónde se relata su martirio? Entonces, la primera, ¿cómo se llamaba el lugar en que el patriarca Abraham recibió la visita de 3 ángeles? Y cada uno de los evangelistas, la segunda, tiene un símbolo. ¿Cuál es el del San Juan Evangelista? Y la tercera, ¿quién fue el primer mártir del cristianismo y dónde se relata su martirio. Bueno, pues nada, a estudiar en esta semana. Ahora sí, vamos a conectar, o ya lo tenemos en línea, al padre Miguel Ángel Ventanas, que está aquí en España, pero muy lejos de Barcelona, está en una provincia, en la población de Plasencia, en la provincia de Cáceres, pegada a Portugal. Imagínense el calor que tiene que estar pasando el padre Miguel Ángel. Pero bueno, le damos la bienvenida. Padre, bienvenido al programa.
1: Muchas gracias, bien hallados todos.
4: Gracias, padre. Bueno, hoy vamos a tratar con el padre Miguel Ángel, que siempre también dice, a todo me dice que sí, a todos los temas que le propongo y que creo que nos van a ayudar mucho. El padre Miguel Ángel siempre está de acuerdo en los temas que vamos a tratar. Y le propuse para el día de hoy cómo se viste, porque así se titula el programa, ¿cómo se viste un verdadero hijo de Dios? Padre Miguel Ángel, si nos pudiera hablar un poquito de lo que es la modestia en el vestir y si es lo mismo que el pudor. Adelante.
1: Bueno, la modestia quiere decir moderación, control, gobierno de uno mismo. Santo Tomás dice que la modestia es una parte de la virtud cardinal de la templanza, la cuarta virtud cardinal. En ese sentido, la modestia es una virtud que dirige y ordena nuestros apetitos, nuestros actos internos y externos, relacionados siempre con la templanza, con la moderación, con el control. Y a la modestia se opone la inmodestia, que es la falta de moderación en tales actos.
4: Sí.
1: Tradicionalmente se distinguen cuatro especies de modestia. Modestia, pues, sería la humildad, que modera el afán de superioridad, de querer ser más, de querer. Manifestación de la modestia sería la del estudio, del afán de saber, la búsqueda de la verdad, que pues la modestia frena ese deseo exagerado de saber lo que excede nuestra capacidad, lo que está por encima de nuestras posibilidades. Luego estaría la modestia en el comportamiento y en las costumbres, ¿no? En la forma de actuar. Ahí entra la educación, ahí entra pues muchas cosas, ¿no? Y por último, la modestia en el adorno, en el vestido, ¿no? En acicalarnos, en la forma en que nos presentamos ante los demás. Serían, por tanto, estas últimas las que más expresamente señalamos como manifestaciones de la modestia, en el comportamiento y en la forma de vestir. Y esto es vivir y manifestarnos como hijos de Dios, ¿no?
4: Así es.
1: En este sentido, hay algunos textos que nos hablan de cosas concretas. Por ejemplo, en la carta primera de Pedro dice que en lugar de centrarnos en apariencias ostentosas, peinados, joyas costosas, nos exhorta a cultivar un espíritu afable y apacible.

0: que es de gran valor para Dios. O en primera Timoteos, que recomienda a los creyentes vestirse con ropa decorosa, con pudor y modestia, evitando el exceso, la ostentación, el lucimiento externo. Y la de primera Corintios, que es la que hemos recordado, ¿no? Estos cuerpos son templos del Espíritu Santo. Por tanto, debemos glorificar a Dios con nuestros cuerpos, ¿no? Porque en esa alabanza que el cristiano debe a Dios no solo entran las palabras, ¿no? Un canto, una oración, sino que de alguna manera tiene que estar imbuida toda nuestra vida, hacer de toda nuestra existencia una alabanza de su gloria, que es anticipar ese destino glorioso, ¿no? Ese destino glorioso que Dios nos tiene preparado, ¿no? Como ángeles de Dios, ¿no?
1: Sí.
0: Participando de la misma alabanza de los ángeles y los santos en el cielo.
1: Muy bien. Don Miguel Ángel, le quería preguntar también, porque los santos son nuestros modelos, por supuesto, por eso nos lo pone la Iglesia como modelos para todos nosotros de cómo vivir el Evangelio. Le quería preguntar, don Miguel Ángel o padre Miguel Ángel, si hay casos de algunos santos que hayan muerto en defensa de este pudor, de este no mostrarse porque quizás hayan querido abusar, etcétera. ¿Hay algún caso?
0: Hombre, pues tenemos muchos, especialmente los mártires de los primeros siglos. Muchas de ellas son vírgenes y mártires, y precisamente llegaron al martirio por defender su virginidad, que es una forma de defender el pudor, la modestia, ¿no? Y ahí tenemos pues el prototipo de todas ellas, que es Santa Inés, que se la considera pues eso, mártir de la modestia, ¿no? Esta joven, ¿no? Casi niña, ¿no? Que es una de las santas más veneradas de la Iglesia Católica. En el siglo IV, durante la persecución de Diocleciano, fue condenada a la prostitución y luego ejecutada por negarse a renunciar su fe y a proteger su virginidad, por proteger su virginidad. Y es el prototipo de la juventud, ¿no? De la juventud que quiere vivir pues ese ideal de la pureza, de la modestia, del pudor, ¿no? De todos esos valores. Y otras mártires, ¿no? De aquellas de los primeros siglos, está Santa Blandina, mártir del siglo II, en Lyon, Francia, que sufrió crueles torturas durante las cuales protegió su fe y su integridad cristiana ante las autoridades. Santa María Egipciaca, patrona de la penitencia, que llegó a una juventud pues un poco alocada, inmodesta, podemos decir, y que después de su conversión se retiró al desierto donde vivió dedicada a la profunda oración y penitencia, arrepentimiento de sus pecados. Más reciente a nosotros, Santa María Goretti, considerada también patrona de la pureza y de la juventud, en 1902. A los 12 años fue asesinada por un joven vecino llamado Alessandro Serenelli, tras resistirse valientemente a sus intentos de pues, quebrar su virtud, ¿no? Que ya había pues, defendido con todas sus fuerzas. O la beata María Clementine Añorite, conocida como la beata Añorite, religiosa congoleña, muerta en 1964, durante la guerra civil fue secuestrada por rebeldes simbas y asesinada a los 24 años tras resistir un intento de violación. Fue beatificada por el Papa San Juan Pablo II en 1985. O tenemos también pues casos también de jóvenes, San Carlos Luanga, sus compañeros, ¿no? De la juventud cristiana de raza negra, que también se resistieron ante aquellos que querían quebrantar su fidelidad, ¿no? De alma y de cuerpo a sus valores cristianos, y murieron mártires. También en siglos, aquí en España, en la dominación musulmana, tenemos el testimonio de San Pelayo, también mártir de la pureza. muchos testimonios podríamos señalar de estos santos que han vivido esa fidelidad del espíritu y del cuerpo al Señor hasta las últimas consecuencias. Han vivido lo que decíamos, ¿no? Lo que decía la primera carta a los Corintios, que somos templos del Espíritu Santo, que estamos consagrados al Señor para glorificarle también con nuestro cuerpo.
1: Así es, qué bonito estos ejemplos de los santos, que es una virtud que nos iguala a los ángeles, la virtud de la pureza. Bueno, vamos a hacer la primera pausa porque tenemos más preguntas interesantes, pero no solamente interesantes, es que lo tenemos que vivir, porque luego también le quería preguntar al padre Miguel Ángel si el que haga mucho calor justifica que yo vaya ligero de ropa, iba a decir ligero de equipaje, pero ligero de ropa, porque a veces justificamos nuestra inmodestia e indecencia, aquí decimos las cosas como son, porque el calor es que no lo aguanto, pero entonces, bueno, prefiero que no pase tanto calor, o prefiero no ofender al Señor. Ahí está ya cada uno, pensar a ver si es que yo me justifico porque hace mucho calor, entonces voy ligero de ropa, o no, que aunque haya ese calor puedo ir modestamente vestido sin ofender al Señor, aunque también pase un poquito de calor, que bueno, hay mucho que ofrecer, como hacían los niños de Fátima en el verano ese de Portugal tan terrible. Bueno, pero vamos a hacer primero la pausa y ahora seguimos con el padre Miguel Ángel porque tenemos otras preguntas muy interesantes.
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1: Estamos en el día de hoy con el padre Miguel Ángel Ventanas. Él reside aquí en España y es el delegado episcopal de liturgia de la diócesis de Plasencia y canónigo de la Santa Iglesia Catedral. Bueno, padre Miguel Ángel, esto ahora es un poquito peliagudo porque, sobre todo en verano, cuando vamos a la Santa Misa y cómo vamos vestidos. Como digo, se ha perdido mucho el pudor incluso cuando vamos a misa. Padre, ¿cómo deberíamos vestirnos para ir a escuchar la Santa Misa aunque estemos en los meses de verano donde las temperaturas suben mucho? Pero bueno, vamos a ver cómo tenemos que presentarnos, padre.
0: Bueno, el mejor apostolado de la modestia consistirá en buscar dentro de la moda establecida un término medio que invite tanto a la procacidad, con la que no se debe cooperar nunca, como la ranciedad desfasada que suscita el desprecio, ¿no? Y que nos presenten como gente de otras épocas. La Iglesia tiene el derecho y el deber pastoral de orientar a los cristianos para que las modas no desdigan de las exigencias de la modestia. Y con mayor razón puede determinar las condiciones de modestia exteriores que deben cumplirse en el acceso al templo para visitarlo y sobre todo para participar en los actos litúrgicos y en la recepción de los sacramentos. Yo creo que el acento habría que ponerlo aquí, no solo en el momento de acercarse a los sacramentos, sino en el momento de entrar al templo. Si nosotros vamos a entrar en una mezquita, no podemos entrar de cualquier manera, ni vestidos ni calzados, ¿no? Y sin embargo, nosotros en nuestras iglesias, catedrales, solo para la recepción de los sacramentos, que por supuesto, sino también para acceder a la iglesia, que no es un mero museo, sino que es un lugar de oración la casa

0: de Dios, enamorada de Dios entre los hombres, y el lugar donde se celebran los misterios, limpieza y la dignidad exterior, ¿no? Un vestido que sea digno, sencillo, modesto, como hemos dicho, y que no llame la atención, ¿no? Por ningún extremo, ¿no? En ese
1: Así es.
0: sentido.
1: Padre, le quería preguntar esta, bueno, esta pregunta es un poquito, a ver cómo nos lo explica bien, porque a lo mejor uno pues dice, no, pero ¿cómo me van a negar la comunión? En el caso, padre, un sacerdote le podría negar la comunión a una persona que fuese muy mal vestida. Yo he visto estos casos, fuese muy mal vestida a recibir al Señor, sobre todo, como digo, en estos meses de tanto calor o en los países donde hay ciudades que siempre hace calor, en los 12 meses del año. Pero ciertamente, y he sido testigo, que nos acercamos a recibir la comunión muy mal vestidos. ¿Un sacerdote le podría negar la comunión a una persona de un modo con respeto, de un modo adecuado, pero negársela, padre?
0: Es un poco complicado y
1: Sí.
0: delicado, ¿no?, este tema, ¿no? Porque ahí es muy difícil negar la comunión a alguien si no hay, pues, un escándalo público, ¿no? Y una situación que sea pública, no interior, ¿no? A nivel, pues, de tipo moral y a otros niveles, ¿no? Y también, pues, lo que digo es que no solo que habría que cuidar, como ya he dicho antes, al momento de recibir los sacramentos, sino al momento de estar en la iglesia. A lo mejor habría que poner ahí el acento, que es más fácil que no en el momento de comulgar y interrumpir la celebración, ¿no? Y provocar de alguna manera un espectáculo, ¿no? Sería mejor cuidar en la entrada, ¿no? Que hubiera
1: Sí.
0: personas, que hubiera, pues tú no vas convenientemente vestido. Recordemos aquello del Evangelio, ¿no? Que no llevaba el vestido de fiesta, ¿no? Pues es la dignidad, ¿eh? Sabemos que se refiere, pues, a la gracia, ¿no? Pero también podemos verlo en el exterior, ¿no? En la forma de presentarnos, ¿no? Y es en ese sentido complicado, ¿no?
1: Es muy
0: Por eso se
1: complicado,
0: debería
1: sí.
0: cuidar más bien el anterior, es decir, no esperar a ese momento, ¿no? Que es más delicado, sino cuidar cómo se entra en la iglesia y cómo se dispone uno para la celebración. Y para eso, pues, habría que tener, pues, personas y orientaciones adecuadas, claro. Y
1: Sí.
0: está mucho también en la educación y en la formación, claro. Y mucha gente no tiene formación.
1: Así
0: Y el
1: es.
0: calor, pues, no debe ser porque es que eso también es un subterfugio que nos buscamos, porque el calor ha hecho siempre. Y a la iglesia, pues, se iba con el velo, o se cubría uno los hombros, se iba un poco con alguna mantita. Hay incluso iglesias donde, yo he visitado algunas, en concreto en Italia, donde se ofrece, pues, algo para cubrirte los hombros, ¿no? Personas que van un poco, se cuidan estas cosas, pues, de alguna manera cuidar el valor sagrado de nuestros templos, de nuestras iglesias, y todo da igual, pues entonces no damos a entender lo que creemos, ¿no? De esa presencia y de lo que allí se realiza, ¿no? Entonces habría, como digo, lo del calor, ¿no? Porque donde más calor hace, ¿qué hacen las personas? Se visten más, porque fíjense, todos los países árabes hace más calor y se cubren más, se cubren la cabeza y se cubren todo, ¿eh? Porque es una manera de protegerse del calor, ¿no? Del sol. Y aquí, pues, un poco son las modas y todo viene un poco de esa revolución, ¿no? Del mayo del 68 famoso, que trajo consigo esa revolución donde se perdieron, pues, muchos de esos valores.
1: Sí.
0: Eran cristianos, pero también eran como una liberación, ¿no? Parecía que era una liberación. Eso es lo que está un poco en el fundamento de todos estos comportamientos.
1: Así es, padre, le quería preguntar esto, lo que hemos hablado hasta ahora en cuanto a los jóvenes, ya las personas más grandes, pero en los niños pequeños también se debe procurar esta modestia.

0: en el vestir. Lo digo porque aquí en España hay una niña que murió, se llama Mari Carmen, murió en olor de santidad porque ofreció su vida por la conversión del que en la guerra civil mató a su padre. Y ella, como era de familia adinerada, cuando la criada le ponía para ir a la misa un vestido sin mangas, la niña Mari Carmen, que como digo está en proceso de, creo que es venerable ya, le decía que no, que le pusiera manguitas porque ella quería vivir ese pudor. Tendría 5 años o 6. Entonces, padre, ¿también en los niños pequeños se debe procurar esta modestia en el vestir?
1: Pues yo creo que sí, pero eso exige pues educar, ¿no? Y desde el primer momento, yo recuerdo cuando pequeños nos vestían, nos cambiaban la muda, siempre había una oración que recitaban nuestras madres con nosotros, ¿no? Recordando pues la pureza de la Virgen María, ¿no? Bendito y alabado sea el Santísimo Sacramento del altar y la pura y limpia concepción de María Santísima, Madre de Dios y Señora nuestra, concebida sin manchas del primer instante de su ser natural. Amén. Con eso ya se nos iba educando en esta virtud desde muy pequeñito, ¿no? Y es necesario educar, ¿no? ¿Verdad? Tenemos mucho en contra, porque ahí tenemos todas las redes de las que los niños acceden desde pequeños, y ahí tienen todo un mundo que enseña todo lo contrario, pero nosotros no podemos dejar de sembrar y de educar en ese desarrollo del pudor, ¿no? Aprender a respetar la intimidad de su propio cuerpo y del de los demás, y pues la modestia, ¿no? La forma de vestir y la forma de actuar, evitando la arrogancia, ¿no? Y la soberbia, ¿no? Para guiar esto a los niños desde pequeños, pues es necesaria una formación saludable y equilibrada, y sobre todo, pues el testimonio de la propia familia, ¿no? Eso que va enseñando, ¿no? Enseñar el pudor con naturalidad, ¿no? Y evitando la arrogancia, ¿no? Y la soberbia, ¿no? Para guiar esto a los niños desde pequeños, pues es necesaria una formación saludable y equilibrada, y sobre todo, pues el testimonio de la propia familia, ¿no? Eso que va enseñando, ¿no? Enseñar el pudor con naturalidad.

0: de su higiene, de todo, ¿no? Eso, pues en cosas prácticas, ¿no? Y luego desde la fe, pues darle su sentido espiritual, claro, que tiene, pues la modestia que tiene, el pudor, ¿eh? No solo proteger la intimidad, sino transmitir un mensaje también de un valor, que es el de la pureza, ¿no? El de la castidad, el de, pues, y que somos templos del Espíritu Santo y que desde el bautismo estamos consagrados a Dios, ¿no?
1: Así es. ¿Eh? Sí.
0: Entonces, eso exige, pues, repito, una tarea educativa. Educativa desde la misma familia, pero luego también desde la catequesis, que también se enseñan estos temas, que a veces no se enseña nada de todo esto, ¿no?
1: Así es.
0: La preparación a los sacramentos, pues todos estos valores tienen que estar presentes en esa educación, son la expresión de la vida cristiana. No solo saber cosas, sino vivirlas, ¿no?
1: Vivirlas. Como decía, creo, Padre Miguel Ángel San Juan Pablo II, que entre la fe y la moral tiene que haber una conexión, porque a veces yo la fe va por un sitio y la moral va por otro.
0: La fe sin obras está muerta, ¿no?
1: Así es.
0: La escritura y las obras son fundamentales.
1: Así es. Bueno, pues Padre Miguel Ángel, vamos a hacer la segunda pausa, donde vamos a dar el correo electrónico del programa para que nuestros oyentes puedan escribir, y volvemos porque vamos ahora a entrar en lo que dijo la Virgen en Fátima, de unas modas que iban a venir, pero esto lo vamos a ver después de la pausa con don Miguel Ángel.
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1: Bueno, la Virgen, como les decía, la Virgen en Fátima, porque la Virgen en Fátima dijo que era la Virgen del Rosario. Fátima es el pueblo. La Virgen en Fátima dijo que van a venir unas modas que van a ofender mucho, dijo mucho, a Dios. Padre Miguel Ángel, ¿a qué modas se refería la Virgen estas que van a ofender mucho al Señor?
0: Bueno, pues sería una profecía de lo que estamos viviendo ahora nosotros. En su aparición a Fátima nos pide con urgencia la virtud de la modestia. En el pleno siglo XX la anunció a los pastorcitos en 1917. Se introducirán ciertas modas que ofenderán mucho a nuestro Señor, y más almas se van al infierno a causa de los pecados de la carne que por cualquier otra razón. A los 90 años, 90 y algo ya, sus palabras se han cumplido. Se han cumplido. Y como decía antes, pues todo esto viene un poco de ese acontecimiento que fue en mayo del 68, la revolución que trajo consigo, y pues ese deseo de liberación, ¿no? De alguna manera, que ha provocado pues todas estas formas de vivir, de comportarse y de vestir, claro. En ese sentido fueron palabras proféticas las que la Virgen pronunció. Y hoy lo vemos y lo constatamos, y sobre todo pues vemos que se ha perdido también pues esa capacidad de escandalizarse en el buen sentido, ¿no? Que acaba todo el mundo viendo como normal, a no ser una cosa muy muy muy llamativa, pues que la gente vista de determinadas maneras y incluso provoque a los demás, ¿no?
1: Así es.
0: Lo ve con normalidad, tristemente, ¿no? Hemos perdido esa capacidad de que es en definitiva una expresión de la conciencia, y las conciencias pues se pueden educar de una manera más exigente o se pueden hacer muy laxas, ¿no? Y vemos que hay una conciencia laxa donde todo vale y donde parece que, bueno, que son los tiempos, que cada uno haga lo que quiera, nuestra gente, la gente mayor que necesita estas cosas. Cada uno vista como quiera, que cada uno haga con su cuerpo lo que quiera. Podríamos entrar en otras cosas.

0: bueno, los tatuajes, ¿no? Otra moda que se ha impuesto también, o en la modificación del cuerpo, ¿no? Es, de alguna manera, pues una expresión de sentirse dueño de sí mismo y de no depender para nada de la... o que intentar modificar la obra de Dios, ¿no?
1: Así es.
0: En definitiva, una expresión de la soberbia humana. Mm. El pecado de Babel que sigue pues acompañando la historia de la humanidad.
1: Así es.
0: Y ahí vemos las consecuencias de todo esto, ¿no?
1: Sí, el hombre se quiere volver autónomo de Dios, claro. Y claro, se destruye a sí
0: y
1: mismo.
0: Puede decidir si soy hombre o mujer, sí. Si me visto así, si me hago, me modifico el cuerpo de esta manera, sí, claro. Es toda una forma de pensar y
1: sí.
0: Muy complicada, ¿no? Que se impone desde muchas instancias, claro, hay muchos intereses
1: así
0: económicos detrás de todo esto y de tipo ideológico, ¿no?
1: Que destruye al ser humano.
0: Estar ahí. Pues sí, hay mucha destrucción en el ser de las personas.
1: Así es.
0: Bueno, y sobre todo, pues, de los jóvenes, de los niños. Tristemente, sí.
1: Y la ofensa que hay al Señor, por supuesto. Padre, siguiendo lo de la Virgen en Fátima, Santa Jacinta Marto, una de las niñas... uno de los tres pastorcitos de Fátima, que murió de niña, solita y en Lisboa, en su lecho de muerte dijo, lo registraron, lo copiaron lo que iba diciendo ella, dijo que los religiosos no debían ir a la moda. Padre Miguel Ángel, ¿cómo se entiende esto ahora en los religiosos?
0: Bueno, pues ellos serían también unas palabras proféticas, porque en su tiempo, 1917 o un poquito más,
1: sí.
0: Pues todos los religiosos y religiosas llevaban hábito. Entonces se refería más a nuestros tiempos donde hay un abandono generalizado del hábito religioso. Porque el hábito religioso es precisamente lo que hace vivir con esa modestia, todos iguales y... sencillo y en pobreza, ¿no?
1: Así es.
0: Entonces, cuando se abandona el hábito, pues claro, ya tienes que entrar en el mundo de las modas, de ir a según los tiempos, de los cambios, de la variedad, entra otra forma de vivir y otra economía también, ¿no?
1: Sí.
0: Y entonces, pues de alguna manera se estaría refiriendo a nuestros tiempos, porque en los suyos todavía... pues el hábito era normal en todas las congregaciones y en todos los religiosos y religiosas, ¿no?
1: Sí.
0: Es ahí donde hay un abandono, si no generalizado, pues sí, en muchas congregaciones, ¿no? Y muchas órdenes religiosas.
1: Epa.
0: Y pues eso conduce pues a ese a entrar un poco en el consumismo y en todo lo que ello conlleva, ¿no? Y entonces pues también... en querer ir a la moda, ¿no? Contemporanizar con el mundo y con lo que el mundo dicta, ¿no? Es una forma de...
1: Así es.
0: De dirigir las conciencias también, ¿no? Los ámbitos económicos. Y claro, es muy difícil, si uno no lleva un hábito religioso, pues sustraerse, ¿no? De esa seducción, de lo que el Papa Francisco denunciaba muchas veces, ¿no? La mundanidad.
1: Sí.
0: Que nos acechaba, no lo que la mundanidad de fuera, sí, pero la que hay dentro también, decía él, de las congregaciones y de ese peligro, ¿no? De la mundanidad.
1: Así es. Padre Miguel Ángel, ¿cómo puedo escandalizar a otros vistiendo sin pudor? Lo digo también porque en algún momento, estando en algún lugar, yo allí, sobre todo en América, que... cuando quizás entraban a un templo y me acercaba, bueno, y le explicaba un poquito que vinieran vestidos con modestia, ¿no?, para no escandalizar. A veces las personas respondían, bueno, pues que no miren. ¿Yo qué culpa tengo? Que no miren. Y entonces, claro, uno se queda impactado, ¿no?, porque, bueno, yo voy como quiero y los demás que, o que no miren o que se tapen los ojos. Pero, ¿cómo podríamos Padre, entender esto de escandalizar a otros vistiendo sin pudor.
0: Pues San Agustín, que ahora está tan de moda, como tenemos un Papa Agustín, ¿no?, aborda la modestia en el vestir como un reflejo de la belleza interior y del respeto que debemos a los otros.
1: Sí.
0: Si partimos desde ahí, es decir, como me he visto, está reflejando lo que hay en mi interior, ¿no? Entonces, en mi interior hay esa belleza de Dios y de su mandamiento, pues lo reflejaré en mi forma. Y si respeto a los demás, pues no los pondré tampoco en ocasiones, ¿no? En la regla, San Agustín exige no buscar agradar con la ropa, sino con el comportamiento. Enfatiza que el pudor evita el escándalo y busca proteger tanto al que viste como a los demás de pensamientos impuros.
1: Sí.
0: Pues ahí tenemos todo un programa de vida, ¿no? Evitar el escándalo, tenemos una responsabilidad a través del pudor y protegernos tanto nosotros como a los que nos ven, con los que nos relacionamos, de la ocasión de la impureza o del pecado.
1: Así es.
0: Pero también dice San Agustín, la modestia no se trata de lucir desaliñado, también podemos ir al otro extremo, ¿no? Abandonarnos, sino de mantener una virtud de templanza, de dominio de sí mismo, ¿no?
1: Sí.
0: Que en la apariencia, en nuestra forma exterior, evitando los excesos y la ostentación y el deseo de provocar a los demás, reflejemos la belleza de la gracia que habita en nosotros, en nuestro interior.
1: Así es. Podemos ser ocasión de pecado para muchos que nos vean inmodestamente, ¿no? Pecados porque en cuanto a la pureza hay dos mandamientos, el sexto y el noveno. El sexto, no cometer actos impuros, y el noveno, de pensamiento. Entonces, claro, si me ven ligero de ropa, pues lo más normal. Es que, como dice muy bien el padre Miguel Ángel, no hay control de mí. Mente, y entonces puedo caer en pensar o deleitarme en pecados contra la pureza. Bueno, pues ha estado muy bien el programa. Creo que el padre Miguel Ángel nos lo ha dicho con mucha claridad. No se justifica el calor, etcétera, para yo ir inmodestamente vestido, porque no solamente me tengo que proteger mi cuerpo, soy templo del Espíritu Santo, sino también no ser piedra de tropiezo para otros que me puedan ver.
0: Padre, hoy sí. hay tejido muy ligero para que tenga tiempo de cada calor.
1: Así
0: tejido
1: es.
0: Ligero, pues nos preserva también del sol, que también provoca sus enfermedades.
1: Así es.
0: Cuando nos ponemos bajo sus rayos, ¿no? Hay que estar también protegido.
1: Así es. Bueno, padre Miguel Ángel, le vamos a pedir, por favor, que nos acompañe en las tres Ave Marías y luego, por supuesto, que nos dé su bendición. María, madre mía, por el poder que te concedió el Padre, líbranos de caer en pecado. Dios te salve, María, llena eres de gracia, el Señor es contigo. Bendita tú eres entre todas las mujeres y bendito es el fruto de tu vientre, Jesús.
0: Santa María, Madre de Dios, ruega por nosotros, pecadores, ahora y en la hora de nuestra muerte. Amén.
1: María, Madre mía, por la sabiduría que te concedió el Hijo, líbranos de caer en pecado. Dios te salve, María, llena eres de gracia, el Señor es contigo. Bendita tú eres entre todas las mujeres y bendito es el fruto de tu vientre, Jesús.
0: Santa María, Madre de Dios, ruega por nosotros, pecadores, ahora y en la hora de nuestra muerte. Amén.
1: María, Madre mía, por el amor que te concedió el Espíritu Santo, líbranos de caer en pecado. Dios te salve, María, llena eres de gracia, el Señor es contigo. Bendita tú eres entre todas las mujeres y bendito es el fruto de tu vientre, Jesús.
0: Santa María, Madre de Dios, ruega por nosotros, pecadores, ahora y en la hora de nuestra muerte. Amén.
1: Y ahora sí, Padre Miguel Ángel, si nos puede dar su bendición también para todos nuestros oyentes.
0: Con mucho gusto. El Señor esté con vosotros.
1: Y con tu espíritu.
0: Y la bendición de Dios Todopoderoso, Padre, Hijo y Espíritu Santo, descienda sobre vosotros y os acompañe siempre.
1: Amén. Bueno, Padre Miguel Ángel, muchísimas gracias por haber estado nuevamente con nosotros y por la claridad con que siempre nos explica los temas que traemos para el programa. Muchísimas gracias, Padre.
0: Un gusto.
1: Bueno. Bueno, ahora que me quedan estos minutitos, voy a leer algunos correos que me llegaron. Fernando de Lima, Perú, que siempre responde a las preguntas y siempre lo hace muy bien. También escribió Diego desde Ecuador. Respondió Diego, lo hace también con una investigación impresionante cada pregunta, pidiendo también la novena poderosa. También escribió Concepción desde Miami. Y le dio también a Concepción, que es muy devota del Corazón de Jesús, le dio mucha alegría el programa que hicimos con el padre Miguel Ángel Díaz desde Brasil. La verdad es que todos nuestros invitados son de una calidad impresionante. También nos escribió Cecilia desde la ciudad de Sacramento, en California, agradeciendo el programa que hicimos con Esperanza San Martí. Y, bueno, esperando el próximo programa con ella porque le gustan mucho las advocaciones de la Santísima Virgen que traemos a los programas y que Esperanza se prepara también muy bien. Y también nos escribió José Manuel desde aquí, desde España, de la ciudad de Zaragoza, respondiendo a las preguntas. Bueno, pues yo solamente añadiría un poquito sobre esto que nos ha explicado el padre Miguel Ángel Ventanas, que él ha hablado con mucha propiedad, y fíjense que la revelación de Fátima, la Virgen, ¿no?, que dijo que los que iban a venir unas modas que iban a ofender mucho a Dios, y ciertamente ahora mismo no se puede ir a la playa porque es que es impresionante el pecado, sobre todo de pensamiento. ¿Ustedes imaginan qué piedra de tropiezo podemos ser para otros? Y sobre todo, cuando vamos a la Santa Misa, ir bien vestido, como nos ha dicho el padre Miguel Ángel Ventanas, para que yo, con mi atuendo, a lo mejor ligero, no provoque a otros a tener pensamientos que me decía una vez una persona hermana, un varón, dice, hermana, yo iba a comulgar y vi a una persona delante mía tan mal vestida que me tuve que salir, le digo, no les miento, un varón me lo decía, me tuve que salir de la fila, hermana, porque tuve un mal pensamiento contra la castidad de ver a la que iba delante muy mal vestida. Fíjense que uno ya con experiencia van contándole cosas los feligreses. Tengamos mucho cuidado cómo vestimos, no solamente cuando vamos a la iglesia, en nuestra vida, en nuestro diario vivir, vistamos bien. Y acuérdense de que en Fátima también se dijo que los pecados que más almas, lo dijo Santa Jacinta Marto, esta niña, esta pastorcita de Fátima, que los pecados que más almas, los que más almas llevan al infierno son los de impureza, los de contra la castidad, son los pecados por los cuales más almas se condenan, imagínense. Imagínense en qué tiempos estamos. Bueno, pidamos unos por otros para que todos vistamos como Dios quiere y como muy bien lleva el título del programa, cómo se vestiría un verdadero hijo de Dios, teniendo en cuenta que somos templos del Espíritu Santo. Y un templo del Espíritu Santo no puede ofender a Dios porque tiene a Dios dentro. Primero yo y luego no provocar a otros a pecar. Bueno, pues nada más. Espero que les haya servido mucho este programa para agradar siempre al Señor con nuestro, como dijo el padre Miguel Ángel, no solo en el vestir, en nuestro comportamiento, en nuestro hablar, que no seamos vulgares, etcétera. Bueno, pues nada más, yo también me despido de todos ustedes y les deseo que la Sagrada Familia, Jesús, María y José, los proteja.
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1: 1:39 a.m.
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2: Un cordial saludo a nuestros radioyentes en el día de hoy que estamos haciendo este programa una vez más, gracias al Señor, a la Santísima Virgen y a nuestro queridísimo patriarca San José. Y también, por supuesto, a Daniela Hurtado, que sigue acompañándonos en el control aquí en Medellín. Y comenzamos con San José. Dice este gran santo, San Juan Damasceno, dice así sobre las grandezas de San José. San Juan Damasceno, un gran santo, dice así, está hablando de las grandezas que tiene San José. Para explicar la grandeza de San José, su dignidad toda divina, su excelencia suma y su perfección superior a toda otra perfección, no necesitamos probar dicha verdad por medio de discursos, exclama San Juan Damasceno, sino que es suficiente narrar tan solo una sentencia del Santo Evangelio que, hablando de San José, dice así. El Evangelio, esposo de María, cuando está diciendo el Evangelio la genealogía, de la cual nació, dice, esposo de María, de la cual nació Jesús. Diciendo esta sentencia de San José, escribe San Juan Damasceno, habéis afirmado de él cuanto puede decirse. Todo lo que puede decirse de su grandeza, porque esta doble dignidad supone en el que la posee las cualidades más grandes y los dones más eminentes, así como la mayor plenitud de la gracia, porque supone eso que dice el Evangelio, esposo de María, de la cual nació Jesús. Porque supone, sigue San Juan Damasceno, que Dios ha dado a San José cuanto entraña y significa el ser esposo de la Virgen y padre de Jesús. Como si dijéramos, es hacer de San José el más excelente e inmenso panegírico. Carta de presentación, ya que con dichas palabras se le confirieron unos títulos que suponen de parte de Dios todos los privilegios para San José. Y todo cuanto puede decirse y desearse a la humana alabanza, así como de parte de San José, supone también la más perfecta cooperación, ser padre legal de Jesús, qué gran cooperación al eterno Dios, ser esposo de la Virgen, también coopera para educar, criar, alimentar, enseñar a Jesús, porque los niños hebreos, los niños judíos, Jesús era judío, pasaban la mayor parte del tiempo con el Padre porque tenían que aprender el oficio. Luego Jesús todo el día con San José y la Virgen preparándoles la comida, lavando la ropa y Jesús con San José en el taller. ¿Cómo miraría Jesús a San José con unos ojos tan llenos de dulzura y de amor para aquel que Dios Padre le había puesto como representante de él en la tierra. Y Dios Padre le diría: Jesús, tienes que obedecer a San José. Y Jesús, como no tiene nada de rebeldía, estuvo 30 años, dice el Evangelio, sometidos a ellos en el hogar de Nazaret. ¡Qué bueno, qué humilde, qué obediente es Jesús! No tiene nada de estrías como tenemos nosotros. En él todo es armonía. Y vean, vamos a comenzar en el amor, como estamos. Miren qué bonito. En el Evangelio de San Mateo estamos analizando piadosamente la carta primera a los Corintios en el capítulo 13, que habla del amor. Pero vean, en San Mateo, miren qué bonito el detalle. Vean, en San Mateo, capítulo 12, versículo 20, dice algo que vamos a describir, porque miren, no existe en el Evangelio unas palabras o una frase que hablen más grande o más fuerte de lo que es la misericordia de Dios. Ya verán, ya verán. ¿Saben cuáles son estas palabras? Miren. ¡Qué bonito! Por eso leamos mucho el Evangelio. Estas palabras son las siguientes. Dice San Mateo, son palabras que hablan grandemente de lo que es la misericordia de Dios para con nosotros. Escuchen, miren qué bonito. San Mateo 12, versículo 20. Si tienen la Sagrada Escritura, búsquenlo. Mateo 12, versículo 20, dice así: no quebrará la caña cascada y no apagará la mecha que humea. Vamos a ver. Vean qué misericordia. Y nosotros nos queremos cargar a todo el mundo cuando empiezan a molestarnos. Sí. Lo queremos eliminar de nuestra vida. Sí, este ya no vale. Este queda descalificado. Vean, Jesús. Y hace referencia San Mateo al capítulo 42 de Isaías. Precioso ese capítulo. No quebrará Jesús la caña cascada y no apagará la mecha humeante. Se está refiriendo este texto, que ya Isaías lo dijo en su capítulo 42, a cómo es el corazón de Cristo. Vean, en Cristo todo es bueno para nosotros, todo es beneficio para nosotros. Y qué gran esperanza, Cristo no va a cambiar como nosotros, que cambiamos de la noche a la mañana. Hoy amo a este y mañana lo desprecio. Así somos, tan rastreros. Cristo. Vean, en Cristo todo es bueno para nosotros, todo es beneficio para nosotros. Y qué gran esperanza, Cristo no va a cambiar como nosotros, que cambiamos de la noche a la mañana. Hoy amo a este y mañana lo desprecio. Así somos, tan rastreros. Jesús no cambia nunca. ¿Cómo no vas a tener la esperanza puesta únicamente en Jesús? ¡Claro! Claro, no cambia. Nosotros somos unos cambiantes. Y miren qué bonito. Jesús, su corazón es, dice el Evangelio, incapaz de quebrar la caña cascada y de apagar la mecha humeante. Una caña, piensen, una caña, una cañita, un palito de esos que es una caña. Una caña es lo que más fácil se puede quebrar. Imagínense un tronco, una rama de un roble, eso es imposible casi partirlo. Pero una cañita, qué fácil se parte, porque no tiene fuerza. Y uno la pone encima del agua en un río y queda en la superficie, no se va al fondo porque no tiene peso. Vean lo que estoy diciendo, no tiene peso. Es lo más quebradizo. Y fíjense, aún si lo pongo en un río con corriente, un simple movimiento de esa corriente, la caña, imagínense, ahí por el Cauca o por el Magdalena, ahí flotando, flotando, sin fuerza, a lo que la lleve la corriente. Pero veamos, ¿de qué está hecho en su interior una caña? ¿De qué? De nada, porque una caña es hueca. ¿Van captando lo que nos quiere decir que no quebrará la caña cascada? Por dentro hueca, por fuera sin peso de nada, tambaleándose con debilidad. La caña es, fíjense, una cañita, imagínense, es el modelo de algo lleno de toda de debilidad, ni por dentro ni por fuera. Pues fíjense qué dice el Evangelio, el corazón de Cristo no quebrará la caña cascada. Se está refiriendo al hombre. No quebrará a aquel que parece una caña cascada. Precioso, precioso. Imposible ser más misericordioso. Imposible tener más ternura, más compasión. Ese Dios que ha hecho todo el universo y que le puede decir a esta montaña, trasládate, y se traslada, no quiebra a lo que tiene debilidad, a lo que es superficial, a ese que todos desprecian porque es débil y superficial y no tiene cuerpo, cuerpo en el sentido que no tiene peso de ninguna clase. Sí. Fíjense qué ternura la de Dios, qué perdón, qué benignidad. La caridad es benigna, paciente, paciente. ¿Y qué significa esto que dice no quebrar la caña cascada? Que Jesús, ante esa persona débil que ya no puede más, pero que es humilde, que no es soberbio. Dios mío, no tengo virtud por dentro ni por fuera. No tengo nada, Señor, que pueda agradarte. Señor, ayúdame, que ya estoy quebrado. Y dice el Evangelio, el corazón de Cristo no termina de romper la caña quebrada. Y luego dice qué es lo que hace, ni apaga la mecha humana.

Ante, ay, una mechita, se está apagando, se está apagando. Y yo pongo las dos manos para que no se termine de hundir, de apagar. Cristo confía en el hombre hasta último momento. ¿Quién tiene ese corazón misericordioso? Nosotros que descalificamos tan rápido a la gente. Miren, Cristo, qué dulzura. No quebrará la caña cascada, no quebrará a ese pecador que cae, que cae, que cae. No, no, porque quiere salvarlo. Qué ternura. Y Cristo no va a cambiar sus sentimientos. Cristo es pura misericordia. Puro hacer el bien a mí, una cucaracha. Sí, sí. Cristo es pura misericordia y nuestra esperanza es que Él no cambia. ¡Qué alegría, Señor! Que cuando soy débil y caigo y caigo y caigo, ¡ay, no puedo ya, Señor, ayúdame! Pues Él no te termina de quebrar. Mira todos los frentes a ver por dónde te socorre. Que Cristo es todo bondad. Paciencia, benignidad. ¿Por qué? Porque Cristo es todo amor. Y esas son las cualidades del amor, ¿se acuerdan? El amor es paciente, benigno, longánime, no tiene envidia, no es jactancioso, no se hincha. Por eso se puso en la fila de los pecadores cuando San Juan Bautista estaba allí en el Jordán, en la fila de los pecadores, que les echaba el agua por encima. Se puso en la fila como uno más. ¿Ven, Cristo? ¡Qué humildad! Bueno, vamos a escuchar una canción. Ya volvemos.

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La canción que nos acaba de poner Daniela fue el himno oficial a la Jornada Mundial de la Juventud en Cracovia, en Polonia, que llevaba el lema de Sed misericordiosos, que estuvo el Papa Francisco. Este fue el himno traducido al español. Así que fíjense cómo: bienaventurados los misericordiosos, porque ellos alcanzarán misericordia. ¿Y dónde dijo Jesús esto? En el Evangelio: con la misma medida que midiereis, se os medirá. ¿Cuándo? Cuando me muera. ¿Cuándo? Cuando me juzgue Dios, que va a ser cuando me muera. Fíjense qué bonito. Y ahora seguimos con la caña quebrada. Miren qué bonito. Lo dice Jesús. Vean, analicen el Evangelio. Nosotros lo leemos muy por encima y rápido. Con la misma medida que tú midas, Dios te medirá a ti. Vean. Ya lo Jesús dice todo en el Evangelio. No nos oculta nada. Como tú trates a los demás, yo te voy a tratar así. Como tú califiques a los demás, así te voy a calificar yo. Porque yo, dice Dios, estoy en el prójimo. Entonces vean. Con la misma medida que midiereis, se os va a medir. Es decir, vean, si yo a una persona la mido, la asfixio, la rodeo y requete rodeo para hundirla y no le paso ni una, como esa medida es muy estrecha, en mi muerte Dios me juzga igual. No me va a pasar ni una, me asfixia porque Dios con los soberbios no puede. Ahora bien, si yo al prójimo lo trato con amor, con misericordia, con dulzura, con benignidad, como yo he tratado al prójimo así, el día de mi muerte en el juicio personal, Dios me trata igual. Madre mía, qué misterio del comportamiento de Dios. Con la misma medida que midiereis, se os va a medir. Si tú mides al prójimo con misericordia, con benignidad, que no quiebras la caña cascada, Dios te va a medir también así. Va a tener de ti misericordia. No te va a quebrar en el día malo. Y te va a tratar con benignidad. ¿Por qué? Porque él lo dijo. Porque tú mediste a los demás así. Entonces Dios te mide así. Lo dice Jesús en el Evangelio. Con la misma medida que tú midas al prójimo, tú no le pasas ni una. Todo tiene que estar pasado bajo tu yugo justiciero. Bueno, pues el yugo justiciero lo tendrá Dios contigo cuando mueras. Porque se os medirá igual que vosotros habéis medido a los demás, que no has tenido misericordia. Dios no la tendrá contigo, porque Dios te va a juzgar tal como tú hiciste y juzgaste a los demás. Y si yo no le pasé ni una a los demás y los trillé, Dios me va a trillar a mí también. ¿Ven? Lógico. Lógico. Lo que hicieseis a uno de estos más pequeños, a mí me lo hicisteis. Venid benditos de mi Padre, porque tuve hambre y me diste de comer. Fíjense, yo hago el bien a alguien, aunque no le dé un mercado, lo escucho con amor un problema que tengo, se lo estoy haciendo a Dios. Lo dice en el Evangelio, yo no me lo estoy inventando. Ese es el amor. Trata a los demás con amor, Dios te tratará con amor. Trata a los demás con rencor, Dios se va a acordar de todo lo que haces para luego tomarte cuenta. Lo dice Cristo en el Evangelio. Sí, lo dice Cristo. Y le dijo a Santa Faustina Kowalska,
El que practique la misericordia, le dijo, hija mía, no serás juzgada el día de tu muerte, porque practicaste la misericordia. Allí le dijo a Santa Faustina Kowalska, Jesús, hija mía, no pasarás por mi juicio, porque practicaste la misericordia. Sí, así es. ¿Ven? Por eso nos conviene tratar bien a los demás por amor de Dios, porque Dios nos va a tratar a nosotros tal como nosotros tratemos al prójimo. Igual, vean que Cristo no nos engaña de qué va a pasar con nosotros cuando nos muramos. Nos lo dijo claro, muy claro, con la medida que midiereis se os va a medir. Sí, porque lo que le hicisteis al prójimo, a mí me lo estás haciendo. Sí. Pues dice el Evangelio también, he aquí, dice San Juan Bautista, el Cordero de Dios, el corderito, vean un corderito, no dice nada, cuando lo esquilan para quitarle la lanita, no dice nada, nada, se deja hacer. Cristo, ¿cómo lo llamaron? El Cordero que quita el pecado del mundo, el manso, que aunque lo claven en la cruz es manso, el Cordero Inmaculado, que no es capaz de quebrar la caña cascada. La caridad es paciente, benigna, longánime, no tiene envidia, no es jactanciosa, no se engríe, dice San Pablo. Eso es Cristo. Eso, la caridad es paciente, longánime, es Cristo, el modelo. Ese es el corazón de Cristo, por eso nada tenemos que temer. Pero sí tenemos que temer el cómo tratemos a los demás, eso sí. Porque Dios me va a tratar a mí igual, sí, porque me va a medir igual, lo dijo él en el Evangelio. Con la medida que midiereis se os va a medir. Prepararos. Luego, si yo soy misericordioso, Dios me va a medir con misericordia. Entonces, cuando yo me muera, le podré decir, Jesús, yo tuve misericordia con todo el que se acercó a mí. Y Jesús te dirá, por eso yo voy a tener misericordia de ti, porque te voy a medir con la misma medida que tú mediste al compañero de la oficina, a tu cónyuge. Es que mi cónyuge me maltrató, pero es que yo te voy a medir no por lo que él hizo contigo, sino lo que tú hiciste con él. Él ya tendrá su juicio, pero yo te voy a juzgar a ti por tus obras, por las tuyas, no por las del otro. Al otro ya lo juzgaré yo. ¿Se dan cuenta? ¿Se dan cuenta? Por eso cuando tengan que actuar en los diferentes momentos de la vida, acuérdense. Cuando tengan a una persona a la que tienen rencor u otros sentimientos rastreros de los que estamos llenos, acuérdense de la caña cascada, de la mecha humeante y de que se va a medir, me van a medir con la misma medida que yo mida a mi prójimo, ya sea en mi hogar, en la oficina o en el círculo de amigos. Sí, porque a Dios lo tenemos que imitar, especialmente en su misericordia. ¿Y cómo yo puedo ejercitar la misericordia con el prójimo? Sí, y se lo estás haciendo a Dios. Sí, porque Dios está en mi prójimo. Sí, así es. Vean, llegará el día del juicio y dice Jesús, y pondrá a la derecha a las ovejas y a la izquierda, y le dirá a la de la derecha, venid al cielo,
benditos de mi padre, porque tuve hambre y me disteis de comer, tuve sed y me diste. Y luego le dice, ¿y con quién y cuándo tuviste sed y hambre? Cuando lo hicisteis con uno de estos, conmigo lo hicisteis. Venid benditos de mi padre a heredar el reino que os tiene preparado desde la creación del mundo. Apartaos de mí, malditos, al fuego eterno, porque el infierno existe. Porque tuve hambre y no me diste de comer. Tuve hambre de que me trataras con misericordia y me trataste con mano justiciera. Sí. No se lo estabas haciendo a ese compañero de trabajo, me lo estabas haciendo a mí. Apártate, maldito, al fuego eterno. Se nos va a examinar en el amor. Sí. Vamos a escuchar la canción.

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Bueno, pues vamos a continuar. Fíjense, los santos, los santos, los santos. Eso que nosotros no somos. ¡Qué mansedumbre con los demás! Lean Vidas de Santos. ¡Qué mansedumbre con los demás! Con los demás malos. Porque es fácil ser manso con el bueno, pero ser manso con el malo. Los santos, qué mansedumbre con los malos, con los que ellos sentían que tenían malas o torcidas intenciones. Qué humildes con los malos. Qué deshacerse en bondad con todos. Sí, qué diferentes somos, ¿verdad? Ah, qué diferentes. Pues dice San Pablo que el amor, la caridad, no es, ya estamos en el versículo 4, creo, después de la caridad, no es jactanciosa. Es como una vanidad que me jacto de que yo soy yo. Pues sigue diciendo, la caridad no es orgullosa. Es decir, no se hincha. No se hincha. Es decir, porque yo esté en los caminos de Dios, soy superior a los demás. No. No. Porque tú no sabes lo que va a hacer Dios con los demás. Y esto lo tenemos. Pensamos que como ya estamos en los caminos de Dios, podemos tener un juicio crítico con todo el mundo. Pues no. Dice San Pablo que la caridad no es orgullosa. O mejor dicho, no se hincha. No se hincha. Es decir, no se cree más porque tiene más dones de Dios. Y le da muestras a los demás de su superioridad en cosas de Dios. ¡Ay, no! Esto pasa mucho en las parroquias. No, porque entonces eres el fariseo. Yo ayuno, Señor, pago el diezmo y no soy como ese que está ahí detrás. Ese publicano. Y el publicano, que aparentemente no hacía nada de lo que hacía el fariseo, hacía una cosa que lo bendijo Dios por ello. Se miró solo a él. No sé, yo ayuno, Señor, pago el diezmo y no soy como ese que está ahí detrás. Ese publicano.

0: Y el fariseo, el publicano, reconocía que era pecador, vean, y salió justificado el pecador. ¡Ay! ¿Qué camino los de Dios tan extraños para nosotros? Vamos a recibir la primera llamada de María Elena. María Elena, adelante. ¿Me escucha María Elena? A ver si no lo han a ver si ha pasado.
1: ¿Aló?
0: María Elena, ¿me escucha? ¿Aló?
1: Sí, aló, oigo muy mal.
0: Ah, ¿me escucha mejor?
1: Sí, un poquitico mejor, hermanita.
0: Bueno, yo a usted la escucho muy bien, María Elena.
1: Sí, hermanita, bueno, yo he llamado por primera vez, pero el programa lo he venido escuchando hace varias veces y el tema de la misericordia y la compasión lo estaba escuchando muy atenta porque me ha surgido una duda de sus explicaciones, hermanita. Mire, es la siguiente, yo fui abogada por muchos años y me tocaron realizar muchos divorcios. Fue una cosa muy difícil porque yo como católica sé pues el sacramento del matrimonio, pero había circunstancias tales donde había peligro, por ejemplo, en la vida de uno de los cónyuges, especialmente de la mujer, por maltrato físico. Entonces yo quisiera saber que usted me explique en ese caso que es lo viable, porque si perdemos este cuerpo físico que nos dio el Señor, también perdemos la oportunidad de seguir creciendo espiritualmente. Entonces, ¿hasta qué punto hay que dejar que el otro, pues, entre comillas, abuse? Porque eso lo vería uno desde el mundo exterior, pero bajo la luz de la espiritualidad es realizar la misericordia. Entonces, ¿hasta qué punto yo puedo permitir que el otro llegue a mí a usar o sea del cuerpo físico, sea de mis bienes? Porque mire, en la ley civil trae una causal de separación en que dice maltratamiento físico de obra y de palabra. Y la ley civil da por eso pues separación. Entonces, ¿qué es lo viable ahí, hermanita? Yo lo voy a colgar para escucharle porque por el teléfono me estoy escuchando muy mal.
0: Muy bien, María Elena, muy bien.
1: Bueno, hermanita, mi Dios le pague por todo, muchísimas gracias por todos sus consejos.
0: Bueno, a usted por haber llamado, muy bien, me alegro que haya llamado haciendo esta pregunta. El divorcio no lo permite la Iglesia, por supuesto, pero sí lo que permite en casos excepcionales que haya causantes es la separación. La separación. ¿Ven? Entonces, como usted dice, hay momentos que, por ejemplo, puede haber que haya una cruz muy grande, que a lo mejor no sea maltrato o así. A lo mejor Dios me inspira, bueno, llevar esa cruz, como por ejemplo una Ana María Taigi. Pero la Iglesia también ve nuestra psicología y también ve hasta qué punto puede el ser humano aguantar una convivencia en la que tal vez hay malos tratos. Entonces, la Iglesia permite la separación, pero como en última instancia, porque ahí también sufren mucho los hijos, sobre todo si son pequeñitos. Cuando hay una separación entre el papá y la mamá, los que les van a crear traumas y otras cosas son los niños. Entonces la Iglesia ya hasta el extremo de que ya no se pueda sostener esa circunstancia, permite la separación. Y en casos ya extremos, porque ha habido alguna razón por la cual ese matrimonio nunca se dio, hace lo de la nulidad, pero la Iglesia nunca puede decir que anuló este matrimonio, eso nunca, pero sí puede la nulidad en el sentido de que nunca se llevó a cabo ese matrimonio. ¿Comprende? Por eso ahora se dan los casos de nulidad donde una persona puede volver a casarse si ya ven que las causas son importantes o graves para que la Iglesia pueda hacerlo. Si no, no. Pero también lo que la Iglesia María Elena permite es la separación del cónyuge, aunque sigan estando casados, pero pueden separarse en cuanto a lo físico. Eso sí, lo permite la Iglesia. Bueno, pues vamos a continuar con o describir.

viviendo como lo hace San Pablo, la caridad. La caridad no se hincha, no se engríe, pero San Pablo lo está viendo no desde el punto de vista como del orgullo, no. Lo está viendo desde el punto de vista que yo me hincho con lo espiritual. Y eso nos pasa, no ya con lo profesional, que también nos podemos hinchar, sino con lo espiritual. Vean que eso le pasó al fariseo. Todo lo que hacía estaba muy bien hecho. ¿Qué le anuló ante Dios? Es decir, ¿por qué ante Dios no le valió nada al fariseo y el publicano que era pecador sí le valió? Como diciendo, el pecado sí le valió. Y al otro, las cosas de virtud que hacía no le valió. ¿Saben por qué? Miren, nos ha dado pie esto, esta cualidad del amor de San Pablo para explicar esto también. ¿Por qué al fariseo se le anuló todo siendo que eran cosas buenas? Y al publicano, que sabía que era un pecador, ¿por qué salió justificado y el otro no? Siendo que el otro hacía cosas, ayunos, oraba, pagaba el diezmo. Vean, presten atención, miren qué importante. A mi virtud, que yo creo que tengo virtud y tal vez no tenga nada, la anula a mis ayunos, lo anula, es decir, no vale nada ante Dios cuando va cargado de vanidad, soberbia. Vanidad porque me jacto y soberbia porque me comparo con otro. Sí, sí. Todo lo bueno que hagas, por más bueno que sea, si detrás hay una vanidad soberbia, se te anula todo lo bueno. Es como si a un plato bueno de comida le echo gotas de cianuro. Por más bueno que esté, me mata. No vale, me anuló esa comida, por más buena apariencia que tenga. Todas las virtudes, por buenas que sean, como no lleven un fondo de humildad, se me anulan todas. La humildad es el amor. Todas, todas, todas, todas. ¿Y por qué no se me anula si llevan un fondo de humildad? Porque al ser yo humilde, no me jacto de lo bueno que Dios me ha dado. Ni, por supuesto, me comparo con nadie. Porque me siento que soy el último, como un San Francisco de Asís. Entonces, haz todo lo que quieras. Muy bueno. Como sea soberbio, se te anula todo lo que hagas. Sí. Entonces, al fariseo, ¿por qué se le anuló todo? Doy el diezmo, hago oración, ayuno. Se le anuló. ¿Por qué? Por la soberbia que tenía. Y no soy como aquel que está ahí detrás. Se le anuló todo lo bueno. Ten cuidado con la soberbia, porque aunque hagas cosas buenas, aunque dirijas 20 grupos de oración, aunque seas la mano derecha de tu párroco, aunque tengas grupos de jóvenes, todo bueno, todo se te anula. Como no fundamentes tu vida espiritual en la humildad, en ser cada día menos orgulloso, en tolerar a los demás con misericordia, porque se necesita un grado muy grande de humildad para tolerar con misericordia a los demás. Haz cosas buenas, todas las que quieras. Como no seas humilde, cero a la izquierda, un cero a la izquierda de un número no vale nada, a la derecha sí. Uno con un cero detrás, 10. Uno con un cero delante sigue siendo uno, no es nada. Se te anula todo. Todo, todo cae por tierra. Ten cuidado con la vanidad orgullosa, que aunque hagas programas de televisión, sí, aunque sea, yo qué sé, que hagas 1000 colegios para niños pobres, todo lo bueno que quieras, como vaya inmerso en
orgullo. Es decir, como tú en tu vida seas una persona llena de orgullo, de soberbia, que no pasas ni una ni tienes misericordia con nadie, acuérdate, no te vale nada ante Dios, no vas a poder ir delante de Dios con todo lo que hiciste en el despacho parroquial y todos los grupos buenos de jóvenes aparentemente. No te valen de nada. No. Haz todas las obras que quieras. Como no haya humildad, se te anula todo. Es unas gotas de cianuro en tu vida. Y al contrario, haz obras. Si eres humilde, serás un instrumento por el cual Dios derramará sus gracias, le ayudarás a recuperar a la humanidad perdida. Es así. Por eso el publicano, acuérdate de mí, Señor, yo no miro a nadie, yo solo me miro a mí por dentro, yo soy un pecador, Señor, yo no tengo méritos de ninguna clase, pero acuérdate de mí, Señor. Y entonces a Cristo, a Dios, como le agrada tanto la humildad, ese humilde salió lleno de Dios y el otro lleno de obras, pero soberbio, salió vacío de Dios, porque Dios en ti no mira la obra, mira la humildad llena de amor que tienes. Por eso cuando yo haga obra aparentemente llena de amor, como mi fondo sea de soberbia, se acabó. Mejor no hagas, dedícate solo a taparte el orgullo y matarlo y pisotearlo porque no te vale de nada todo lo que estás haciendo. Sí, sí, sí. Créanme que yo a ustedes no les miento. Uy, ante Dios yo tendría mucho pecado si les mintiera, madre mía. El juicio para mí es terrible. Yo no les miento. Haz todas las obras que quiera, todas. Mueve montañas si quieres, todas. Habla en la ONU que hay que hacer el bien a los más pobres. Habla donde quieras, en el Congreso de los Diputados. Como sea soberbio, esas palabras que digas sobre el amor, muy bonitas, no estarán llenas del Espíritu Santo. Se acabaron en el momento que terminaste el discurso. No hubo efecto. Ahora, un alma humilde como una Madre Teresa de Calcuta habla ante la ONU y si tiene efecto, si tiene efecto, sí. Bueno. Ya casi me voy como este, ya casi me voy a despedir con esto, como esto que les conté, que le hicieron una entrevista a la Madre Teresa a un periodista norteamericano que estaba muy seguro de lo que estaba diciendo. Y en el estudio ella con los ojos bajos rezando el rosario y este hablándole, hay una hablando, ¿no? Porque el aborto es necesario, porque la superpoblación mundial, no hay comida para tanta gente, con todo lo que se tira en Europa sería suficiente para alimentar a todo el continente africano. No hay comida para usted, madre, y después de dar una perorata ahí grande en pro de toda la esterilización de las mujeres para que no tengan más hijos y en pro del aborto, ¿qué dice usted, Madre Teresa? ¿A esto está de acuerdo? Levanta su mirada y dice, solo esto, le dice al periodista, yo solo creo en el amor. Y ya no dijo más, se calló y bajó sus ojos. Se quedó ese periodista callado, no sabía dónde meterse, de la vergüenza que le dio. Yo solo creo en el amor. Y el amor no mata a un niño en el vientre de su madre. No, no lo mata. Bueno, ya me despido. Que la Santísima Virgen y San José los acompañen siempre.

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1: 2:34
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4: Hola amigos, bienvenidos a Virtudes Cristianas. De nuevo con ustedes, la hermana Paula, quien les saluda. Vamos a continuar hablando de un tema muy importante que estamos viendo en el Tratado de la Conformidad con la Voluntad de Dios, del libro de Virtudes Cristianas del Padre Alonso Rodríguez, que es el tema de la enfermedad. ¿Cómo debemos conformarnos con la voluntad de Dios cuando en su sabiduría permite la enfermedad en nuestra vida? Vamos a saludar antes a nuestras hermanas Ramona y María Teresa, que están con nosotros. Bienvenidas, hermanas.
5: Lo mismo te decimos, hermana Paula, y a ti también, hermana María Teresa, y a todos nuestros amigos. Bienvenidos a este programa de Virtudes Cristianas, sobre todo en este capítulo que estamos viendo sobre la conformidad de nuestra voluntad en la prueba que tarde o temprano nos va a visitar a todos, en la prueba de la enfermedad. Pues aquí les invitamos a que presten mucha atención, sobre todo a aquellos que están enfermos y que lanzan preguntas como Job: ¿por qué a mí, Señor? ¿Por qué? Pues trataremos en este programa de responder a esa pregunta: ¿por qué ha permitido Dios que el dolor visite tu alma, nuestras almas, las almas de nuestros seres queridos?
6: ¿Cómo están, queridos amigos? Qué bueno estar de nuevo con ustedes compartiendo este programa que nos va a ayudar a todos, porque es lo que le tenemos que pedir al Señor, que nos dé fortaleza para saber sufrir y que ese sufrimiento sea meritorio para esos planes que el Señor tiene en nosotros. Ojalá que así sea y esperamos que todos nos ayudemos.
4: Bueno, y vamos a ver qué nos dice hoy el Padre Rodríguez. Recordamos a nuestros amigos que estamos en el tratado octavo, en el capítulo 16. Nos sigue hablando de esa conformidad que hemos de tener en la enfermedad. Y dice, San Juan Crisóstomo dice que más mereció y agradó el santo Job en aquel, como al Señor plugo, así se hizo, sea el nombre del Señor bendito, conformándose con su voluntad en aquellos trabajos y lepra que le envió, que cuantas limosnas y bienes hizo estando sano y rico. Pues de la misma manera, más agradaréis vos a Dios conformándoos con su voluntad estando enfermo, que cuanto pudierais hacer estando sano. Lo mismo dice San Buenaventura: más perfección es llevar con paciencia y conformidad los trabajos y adversidades que entender en obras muy buenas, que no tiene Dios necesidad de mí ni de ti para hacer el fruto que Él quisiere en su iglesia. Dije al Señor: mi Dios eres tú, que no tienes necesidad de mis bienes, dice el Salmo. Ahora quiere Él predicaros a vos con la enfermedad y que aprendáis a tener paciencia y humildad. Dejad hacer a Dios, que Él sabe lo que más conviene y vos no lo sabéis. Si para algo habíamos de desear la salud y las fuerzas, era para emplearlas en servir y agradar más a Dios. Pues si el Señor se sirve y agrada más en que yo me emplee en estar enfermo y en llevar con paciencia los trabajos y la enfermedad, hágase su voluntad, que eso es lo mejor y lo que más me conviene a mí. El apóstol San Pablo, predicador de las gentes, permitió el Señor que estuviese 2 años preso y en aquel tiempo tan necesitado de la primitiva iglesia. No se os haga a vos mucho que os tenga Dios preso con la enfermedad 2 meses, o 2 años, o toda la vida, si Él fuere servido, que no sois tan necesario en la iglesia de Dios como el apóstol San Pablo. ¡Qué sabiduría de verdad la que Dios le dio al Padre Rodríguez! Y aquí nos dice citando a San Juan Crisóstomo, que más le agradó a Dios esa conformidad que tuvo el santo Job cuando le envió la enfermedad, que todas las obras buenas, las limosnas, todo lo que había hecho de bueno el santo Job, que miren si era bueno, que el mismo Dios le decía a Satán que no había como él en toda la tierra. Le dice, ¿te has fijado en mi siervo Job? No hay como él en toda la tierra. Y Satanás, muy astuto, que de verdad nos conoce muy bien, le dice, ah, sí, pero tócale en su carne y ya verás cómo se queja. Y sin embargo, Job decía, si aceptamos de Dios los bienes, ¿cómo no vamos a aceptar los males? Pues lo mismo es para nosotros. Si aceptamos de Dios tantos bienes que nos ha dado, ¿cómo no vamos a aceptar la enfermedad? Que nosotros muchas veces la vemos como un mal y sin embargo no es un mal, es un bien muy grande.
5: Y ahora que nos hablas de Job, es importante. En el Santo Padre, Juan Pablo II, en una carta apostólica que él titula, que se titula Salvifici Doloris, el dolor que salva, el dolor salvador, nos está dando a conocer ese fundamento que tiene para los seres humanos, para los creyentes, el sentido cristiano del sufrimiento humano. Job no conocía a Jesús. Él mismo lanzó, como muchos hombres, esa pregunta. ¿Por qué a mí? ¿Por qué el sufrimiento? En primer lugar, tenemos que aclarar que cuando Dios creó al ser humano, Adán y Eva en el paraíso, los creó exentos de dolor. El dolor no formaba parte de nuestra naturaleza. El ser humano estaba llamado a ser feliz desde el principio. Dios había trazado un plan, le había puesto a Adán y Eva unos límites. Mira, pueden disfrutar de todo el jardín del paraíso, excepto del árbol del bien y del mal que estaba en el centro. Pero Adán y Eva traspasaron el mandato divino y al traspasarlo rompieron su plan, lo alteraron e introdujeron con el pecado la muerte, el dolor, el sufrimiento. El dolor no lo introdujo Dios, lo introdujimos los hombres con el pecado al alterar el plan de Dios. ¿Y Dios qué hizo? Pues una vez que le alteramos su plan, Él va a transformar el sufrimiento, el dolor, en un bien, que eso fue la pasión de Cristo. Pues Dios sabe sacar de ese mal el bien. Y como tú nos nombrabas al santo Job, él fue de los primeros que en el Antiguo Testamento le preguntaron a Dios por qué esta pregunta difícil, por qué el sufrimiento. Y aquí el Santo Padre, en esta carta que hemos citado, dice así: obviamente el dolor, sobre todo el físico, está ampliamente difundido en el mundo de los animales, pero solamente el hombre, cuando sufre, sabe que sufre y se pregunta por qué. Y sufre de manera humanamente aún más profunda si no encuentra una respuesta satisfactoria. Esta es una pregunta difícil, como lo es otra muy afín, es decir, la que se refiere al mal. ¿Por qué el mal? ¿Por qué el mal en el mundo? Ambas preguntas son difíciles cuando las hace el hombre al hombre, los hombres a los hombres, como también cuando el hombre las hace a Dios. El hombre puede dirigir tal pregunta a Dios con toda la conmoción de su corazón y con la mente llena de asombro y de inquietud. Dios espera la pregunta y la escucha, como podemos ver en la revelación del Antiguo Testamento. Es lo que le sucedió a Job. Dios escucha esa pregunta, la misma que quizás estarán dirigiendo muchos de nuestros amigos. ¿Pero por qué a mí me toca sufrir? ¿Acaso el sufrimiento es un castigo de Dios? Es lo que mucha gente se pregunta.
6: Creo que no, hermana. No es consecuencia del pecado que hayamos hecho, sino que Dios utiliza esa enfermedad justamente para purificarnos si es que hemos tenido culpa en algo. Pero no es un castigo, sino que viene a ser como una medicina, ¿no? Una medicina que cuando un niño está resfriado, la mamá le da una medicina a veces desagradable. Y eso es lo que implica que nosotros también, si ese sufrimiento que vamos a tener, esa enfermedad, nos va a purificar para hacernos más santo, bendita enfermedad. O sea, no hay una relación, no hay una consecuencia del pecado y enfermedad. O sea, no es así lo que hay que pensar, sino que Dios muchas veces permite esto, pero por otras causas, para hacernos santos. Eso es lo que tenemos que saber, que Dios es tan bueno que nos quiere hacer santos, que utiliza estos medios, porque si no, imagínate, la pasión de Cristo, Jesús purísimo, que no es consecuencia del pecado.
5: Así es, muchas personas se preguntan, pero ¿por qué me manda a mí la enfermedad si yo no robo, yo no fumo, yo no mato, yo no hago mal a los demás? Inmediatamente nos surge que la enfermedad es un castigo por nuestros pecados. Como tú nos dices muy bien, hermana María Teresa, ¿quién sufrió más que Jesús? Y él nunca tuvo pecado, jamás pecó nuestro Señor Jesucristo. Luego, cuando Dios permite el dolor en nuestra vida, no lo hace como un castigo. La respuesta la vamos a ver en el mismo Jesús, en la cruz. Jesús vence el sufrimiento por el amor y entonces asume el dolor para transformarlo. Y miren qué palabras tan bonitas para que podamos entender este valor del sufrimiento. Un mensaje del Vaticano II a todos los que sufren. Hermanos muy queridos, sentimos profundamente resonar en nuestros corazones de padres y pastores vuestros gemidos y lamentos. Y nuestra pena aumenta al pensar que no está en nuestro poder el concederos la salud corporal, ni tampoco la disminución de vuestros dolores físicos. Que médicos, enfermeros y todos los que se consagran a los enfermos se esfuerzan en aliviar lo más posible. Y aquí nos van a dar la explicación del dolor. Pero tenemos una cosa más profunda y más preciosa que ofreceros. La única verdad capaz de responder al sufrimiento y de daros un alivio sin engaño. Es lo que nos va a dar la fe, un alivio sin engaño. La fe y la unión al varón de dolores, a Cristo, Hijo de Dios crucificado por nuestros pecados y nuestra salvación. Cristo no suprimió el sufrimiento y tampoco ha querido desvelar enteramente su misterio. ¿Por qué sufrimos? No ha querido, responde él. Él lo tomó sobre sí y eso es bastante para que nosotros comprendamos todo su valor. Oh vosotros que sentís más pesadamente el peso de la cruz, vosotros que sois pobres y desamparados, los que lloráis, los que estáis perseguidos por la justicia, vosotros sobre los que se calla, vosotros los desconocidos del dolor, tened ánimo. Sois los preferidos del reino de Dios, el reino de la esperanza, de la bondad y de la vida. Sois los hermanos de Cristo paciente y con Él, si queréis, salváis el mundo. Esta es la clave. Y es lo mismo que nos dice Juan Pablo II. Si nosotros unimos nuestros sufrimientos a los de Cristo, podemos salvar al mundo. Y miren qué bonito. Si aplicáis a vuestro dolor estas grandes intenciones de unir mi dolor al de Cristo para salvar a los hombres, colaboraréis con Cristo en el plan de salvación y seréis capaces de difundir a vuestro derredor maravillosos ejemplos de fuerza moral que solamente quien sufre con esta fe en el alma puede comunicar a los demás. Carísimos, os invito a unir vuestros sufrimientos a los de Cristo clavado en la cruz y ofrecerlos por la salvación de todos los hombres.
4: Ya vemos bellísimas palabras de este gran Papa Juan Pablo II. Y bueno, una vez que el dolor ha entrado en el mundo como consecuencia del pecado, pero hay que saber distinguir, el dolor entró en el mundo por el pecado original, pero no quiere decir que todos los que pequen pues son castigados con el dolor, como muy bien en ese pasaje evangélico. A veces tenemos esa mentalidad de los fariseos cuando Jesús curó a ese ciego de nacimiento y sus mismos discípulos le preguntaban, Maestro, ¿quién pecó para que éste naciera ciego, él o sus padres? Y el Señor le dice, ni él ni sus padres pecaron, sino que esta enfermedad viene para que se manifieste la gloria de Dios. Pues muchas veces así la enfermedad entra en nuestra vida para, como el oro, que el oro se tiene que acrisolar con el fuego, pues así nuestra alma tiene que purificarse de muchas imperfecciones, pecados, pasiones a través del dolor y del sufrimiento. Pero nuestra fe es la que nos da la mejor medicina para el dolor, es el mejor paliativo para el dolor. Miren, muchas veces hay dolores que ni las medicinas, ni los médicos, ni nadie pueden calmar. Entonces, pues, ¿qué hacer? Con fe, aceptarla y, como nos decía Juan Pablo II, que nos citaba la hermana Ramona, ofrecer ese dolor, unirlo al de Cristo para que sea provechoso.
5: y para que vean el caso de un hombre que se encontró con la enfermedad y que sencillamente era un comunista ateo. Nos estamos refiriendo al premio Nobel de Literatura, Gabriel García Márquez. Todos lo sabemos, este genial escritor. Siempre ha sido, como hemos dicho, un comunista ateo, buen amigo de Fidel Castro y un genio de la literatura. Sin embargo, Gabriel García Márquez se encontró en su vida con esa terrible enfermedad que padece millones de personas, su Nobel de Literatura, Gabriel García Márquez. Todos lo sabemos, este genial escritor. Siempre ha sido, como hemos dicho, un comunista ateo, buen amigo de Fidel Castro y un genio de la literatura. Sin embargo, Gabriel García Márquez se encontró en su vida con esa terrible enfermedad que padece millones de personas, un cáncer. A él le diagnosticaron cáncer linfático. Y es un cáncer irreversible. Pues a un hombre sin fe, en esta situación dolorosa que se encontraba frente a la muerte, ahí precisamente se ha encontrado con Dios. Y miren lo que él escribía en el momento en el que le visitó el dolor. Si por un instante Dios se olvidara de que soy una marioneta de trapo y me regalara un trozo de vida, posiblemente no diría todo lo que pienso, pero en definitiva pensaría todo lo que digo. Si Dios me obsequiara un trozo de vida, vestiría sencillo, me tiraría de bruces al sol, dejando al descubierto no solamente mi cuerpo, sino mi alma. Dios mío, si yo tuviera un corazón, escribiría mi odio sobre el hielo y esperaría que saliera el sol. Regaría con mis lágrimas las rosas para sentir el dolor de sus espinas y el encarnado beso de sus pétalos. Dios mío, si yo tuviera un trozo más de vida, no dejaría pasar un solo día sin decirle a la gente que quiero, que la quiero. Con el dolor he aprendido que un hombre solo tiene derecho a mirar a otro hacia abajo cuando ha de ayudarle a levantarse. Si supiera que esta fuera la última vez que te iba a ver salir por la puerta, te daría un abrazo y rezaría al Señor para poder ser el guardián de tu alma. Pues ya lo ven, un hombre que no creía a Dios, comunista durante tantísimos años, se ha encontrado con Dios y se ha encontrado también con el hombre. Y eso es lo que está dando testimonio este gran literato, Gabriel García Márquez. Con el dolor encontré a Dios.
6: Estos ejemplos nos ayudan mucho, mucho a saber sufrir, a saber dar valor a ese sufrimiento que podemos tener en algún momento de nuestra vida, como le ocurrió a la sierva de Dios, Alexia González Barros, una niña. Ella nació en Madrid el día 7 de marzo de 1971, en el seno de una familia profundamente cristiana, siendo la menor de 7 hermanos, 2 de los cuales la habían precedido en su marcha al cielo. Cursa sus estudios desde los 4 años en el Colegio Jesús Maestro de la Compañía de Santa Teresa de Jesús. Hace su primera comunión en Roma el 8 de mayo de 1979. Alexia era una niña de muy buen carácter, alegre, sin ser bulliciosa, buena estudiante, deportista, amante de la música y muy aficionada a las buenas lecturas. Todo ello se compaginaba perfectamente con ser muy piadosa y tener una intensa vida interior. Esa vida interior y una piedad muy sólida fueron los firmes soportes que la sostuvieron a lo largo de 10 meses de cruel enfermedad, que soportó sin quejarse, con la sonrisa en los labios, ofreciendo al Señor con plena donación todo género de dolores y limitaciones. Iba a cumplir 14 años cuando enfermó. Un dolor en la espalda que parecía banal, en realidad escondía un tumor maligno en las vértebras cervicales, que en poco tiempo, por un error de diagnóstico, la dejó completamente paralítica. Una niña. Sufre 4 largas operaciones, una de ellas de 17 horas. Soporta molestos aparatos ortopédicos, agotadoras sesiones de rehabilitación, agresivos tratamientos de quimioterapia y radioterapia y una ininterrumpida cadena de dolores que hacen de los 10 meses de su enfermedad un duro calvario. A pesar de todo esto, Alexia no pierde la paz y la alegría. Verdaderamente parezco una cabeza parlante. aludiendo a su tetraplejia. Pero en medio de tanto dolor no perdía la sonrisa. Sabe que ese dolor tiene sentido porque es un

0: tesoro que el Señor ha puesto en sus manos y que ella tiene que aprovechar. Alexia se sabe muy hija de Dios, de ahí su fuerza, y vive la filiación divina hasta las últimas consecuencias, con un total abandono a lo que el Señor quiera. Agradece la ayuda que se le presta, el menor servicio que se le hace, es profundamente agradecida. Después de comulgar diariamente pide, Señor, a los que recen por mí, devuélveles las oraciones multiplicadas. Abandono, generosidad, desprendimiento, fueron una constante en aquellos meses que ella vivió con absoluta naturalidad. Cuando se le explicó que por el tratamiento de quimioterapia se le caería el pelo, le preguntó su madre, ¿quieres que te lo corte? Alexia, con su mano izquierda, que entonces aún podía mover un poco, tomó un gran mechón, tiró ligeramente y se quedó con él en la mano. Todos se miraron consternados, pero ella, como si sin darle importancia, dijo, «Sí, mamá, es mejor que me lo cortes». Día después comentó, «Me alegro de lo que me ha ocurrido. Me estaba poniendo muy tonta con tanto cepillarme y cuidarme el pelo». Cuando se le dijo que eso era lo normal en las chicas de su edad, ella insistió, «Sí, pero a lo mejor me acababa convirtiendo en una frívola». Alexia prefería lo dramático de su situación a la remota posibilidad de convertirse en una frívola. No se preguntaba el porqué de lo que ocurría, sencillamente lo aceptaba y además lo aceptaba con mansedumbre.
1: Y esa fue la clave. Alexia supo, como hacen las abejas, sacar miel de las flores. Pues cuando Dios nos visita a nosotros con la enfermedad, tenemos que aprender con nuestra fe esta ciencia de sacar del dolor la miel que va a irradiar esa dulzura y esa gracia de salvación y ese testimonio de fe ante muchos hombres, y pensar que en vez de ser la enfermedad un castigo, es todo lo contrario, es una predilección de Dios que te ama más, por eso te hace semejante a su Hijo Jesucristo.
2: Bueno, amigo, ya con esto terminamos en nuestro mensaje y nuestro deseo para todos ustedes que nos escuchan. Aprender a aceptar esa enfermedad y a sacar provecho de ella, como hizo Alexia, como hizo Gabriel García Márquez, como han hecho tantos que con su ejemplo pues nos marcan, nos trazan un camino, nos dicen por aquí, de qué sacamos con revelarnos en la enfermedad que Dios nos ha mandado. Pues si no podemos quitárnosla de encima, mejor es que la aceptemos y saquemos provecho de ahí. Nos despedimos de ustedes, queridos amigos, las hermanas Ramona, María Teresa y Paula, y los esperamos en el próximo programa de Virtudes Cristianas.
1: Hasta pronto, amigos.
0: Adiós, amigos.
2: Adiós.

0: a la hora de las tres, imploren mi misericordia, especialmente por los pecadores. Y aunque sea por un brevísimo momento, sumérgete en mi pasión, especialmente en mi desamparo en el momento de la agonía. Esta es la hora de la gran misericordia para el mundo entero. Te permitiré entrar dentro de mi tristeza mortal. En esta hora no le rehusaré nada al alma que me lo pida por los méritos de mi pasión.
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1: 3 de la mañana y 4 minutos.
2: Coronilla de la Divina Misericordia. Padre nuestro que estás en el cielo, santificado sea tu nombre. Venga a nosotros tu reino. Hágase tu voluntad en la tierra como en el cielo.
3: Danos hoy nuestro pan de cada día. Perdona nuestras ofensas, como también nosotros perdonamos a los que nos ofenden. No nos dejes caer en la tentación y líbranos del mal. Amén.
2: Dios te salve, María, llena eres de gracia, el Señor es contigo. Bendita tú eres entre todas las mujeres y bendito es el fruto de tu vientre, Jesús.
3: Santa María, Madre de Dios, ruega por nosotros pecadores, ahora y en la hora de nuestra muerte. Amén.
4: Creo en Dios Padre Todopoderoso, Creador del cielo y de la tierra. Creo en Jesucristo, su único Hijo, nuestro Señor, que fue concebido por obra y gracia del Espíritu Santo, nació de Santa María Virgen, padeció bajo el poder de Poncio Pilato, fue crucificado, muerto y sepultado, descendió a los infiernos, al tercer día resucitó de entre los muertos, subió a los cielos y está sentado a la derecha de Dios Padre Todopoderoso. Desde allí ha de venir a juzgar a vivos y muertos. Creo en el Espíritu Santo, la Santa Iglesia Católica, la comunión de los santos, el perdón de los pecados, la resurrección de la carne y la vida eterna. Amén.
2: Dios mío, ven en mi auxilio.
3: Señor, date prisa en socorrerme. Gloria al Padre, y al Hijo, y al Espíritu Santo, como era en el principio, ahora y siempre, por los siglos de los siglos. Amén.
2: Padre eterno, te ofrezco el cuerpo y la sangre, el alma y la divinidad de tu amadísimo Hijo, nuestro Señor Jesucristo, en expiación por nuestros pecados y por los del mundo entero. Por su dolorosa pasión,
3: ten misericordia de nosotros y del mundo entero.
2: Por su dolorosa pasión,
3: ten misericordia de nosotros y del mundo entero.
2: Por su dolorosa pasión,
3: ten misericordia de nosotros y del mundo entero.
2: Por su dolorosa pasión,
3: ten misericordia de nosotros y del mundo entero.
2: Por su dolorosa pasión,
3: ten misericordia de nosotros y del mundo entero.
2: Por su dolorosa pasión,
3: ten misericordia de nosotros y del mundo entero.
2: Por su dolorosa pasión,
3: ten misericordia de nosotros y del mundo entero.
2: Por su dolorosa pasión,
3: ten misericordia de nosotros y del mundo entero.
2: Por su dolorosa pasión,
3: ten misericordia de nosotros y del mundo entero.
2: Por su dolorosa pasión,
3: ten misericordia de nosotros y del mundo entero.
2: Padre eterno, te ofrezco el cuerpo y la sangre, el alma y la divinidad de tu amadísimo Hijo, nuestro Señor Jesucristo, en expiación por nuestros pecados y por los del mundo entero. Por su dolorosa pasión,
3: ten misericordia de nosotros y del mundo entero.
2: Por su dolorosa pasión,
3: ten misericordia de nosotros y del mundo entero.
2: Por su dolorosa pasión,
3: ten misericordia de nosotros y del mundo entero.
2: Por su dolorosa pasión,
3: ten misericordia de nosotros y del mundo entero.
2: Por su dolorosa pasión,
3: ten misericordia de nosotros y del mundo entero.
2: Por su dolorosa pasión,
3: ten misericordia de nosotros y del mundo entero.
2: Por su dolorosa pasión,
3: ten misericordia de nosotros y del mundo entero.
2: Por su dolorosa pasión,
3: ten misericordia de nosotros y del mundo entero.
2: Por su dolorosa pasión,
3: ten misericordia de nosotros y del mundo entero.
2: Por su dolorosa pasión,
3: ten misericordia de nosotros y del mundo entero.
2: Padre eterno, te ofrezco el cuerpo y la sangre, el alma y la divinidad de tu amadísimo Hijo, nuestro Señor Jesucristo, en expiación por nuestros pecados y por los del mundo entero. Por su dolorosa pasión,
3: ten misericordia de nosotros y del mundo entero.
2: Por su dolorosa pasión,
3: ten misericordia de nosotros y del mundo entero.
2: Por su dolorosa pasión,
3: ten misericordia de nosotros y del mundo entero.
2: Por su dolorosa pasión,
3: ten misericordia de nosotros y del mundo entero.
2: Por su dolorosa pasión,
3: ten misericordia de nosotros y del mundo entero.
2: Por su dolorosa pasión,
3: ten misericordia de nosotros y del mundo entero.
2: Por su dolorosa pasión,
3: ten misericordia de nosotros y del mundo entero.
2: Por su dolorosa pasión,
3: ten misericordia de nosotros y del mundo entero.
2: Por su dolorosa pasión,
3: ten misericordia de nosotros y del mundo entero.
2: Por su dolorosa pasión,
3: ten misericordia de nosotros y del mundo entero.
2: Padre eterno, te ofrezco el cuerpo y la sangre, el alma y la divinidad de tu amadísimo Hijo, nuestro Señor Jesucristo, en expiación por nuestros pecados y por los del mundo entero. Por su dolorosa pasión,
3: ten misericordia de nosotros y del mundo entero.
2: Por su dolorosa pasión,
3: ten misericordia de nosotros y del mundo entero.
2: Por su dolorosa pasión,
3: ten misericordia de nosotros y del mundo entero.
2: Por su dolorosa pasión,
3: ten misericordia de nosotros y del mundo entero.
2: Por su dolorosa pasión,
3: ten misericordia de nosotros y del mundo entero.
2: Por su dolorosa pasión,
3: ten misericordia de nosotros y del mundo entero.
2: Por su dolorosa pasión,
3: ten misericordia de nosotros y del mundo entero.
2: Por su dolorosa pasión,
3: ten misericordia de nosotros y del mundo entero.
2: Por su dolorosa pasión,
3: ten misericordia de nosotros y del mundo entero.
2: Por su dolorosa pasión,
3: ten misericordia de nosotros y del mundo entero.
2: Padre eterno, te ofrezco el cuerpo y la sangre, el alma y la divinidad de tu amadísimo Hijo, nuestro Señor Jesucristo, en expiación por nuestros pecados y por los del mundo entero. Por su dolorosa pasión,
3: ten misericordia de nosotros y del mundo entero.
2: Por su dolorosa pasión,
3: ten misericordia de nosotros y del mundo entero.
2: Por su dolorosa pasión,
3: ten misericordia de nosotros y del mundo entero.
2: Por su dolorosa pasión,
3: ten misericordia de nosotros y del mundo entero.
2: Por su dolorosa pasión,
3: ten misericordia de nosotros y del mundo entero.
2: Por su dolorosa pasión,
3: ten misericordia de nosotros y del mundo entero.
2: Por su dolorosa pasión,
3: ten misericordia de nosotros y del mundo entero.
2: Por su dolorosa pasión,
3: ten misericordia de nosotros y del mundo entero.
2: Por su dolorosa pasión,
3: ten misericordia de nosotros y del mundo entero.
2: Por su dolorosa pasión,
3: ten misericordia de nosotros y del mundo entero.
2: Santo Dios, santo fuerte, santo inmortal,
3: ten misericordia de nosotros y del mundo entero.
2: Santo Dios, santo fuerte, santo inmortal,
3: ten misericordia de nosotros y del mundo entero.
2: Santo Dios, santo fuerte, santo inmortal,
3: ten misericordia de nosotros y del mundo entero.

Acto de consagración a Jesús misericordioso. Oh Jesús misericordioso, tu bondad es infinita y los tesoros de tu gracia son inagotables. Me abandono a tu misericordia que sobrepuja a todas tus obras. Me consagro enteramente a ti para vivir bajo los rayos de tu gracia y de tu amor que brotaron de tu corazón traspasado en la cruz. Quiero dar a conocer tu misericordia por medio de las obras de misericordia corporales y espirituales, especialmente con los pecadores, consolando y asistiendo a los pobres, afligidos y enfermos. Mas tú me protegerás como cosa tuya, pues todo lo temo de mi debilidad y todo lo espero de tu misericordia. Que toda la humanidad comprenda el abismo insondable de tu misericordia, a fin de que poniendo toda su esperanza en ella, pueda ensalzarla por toda la eternidad. Amén.

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Capítulo sexto. El proyecto está en marcha. En los capítulos anteriores hemos visto cómo la joven carmelita Maravillas de Jesús, en el año 1923, recibió la inspiración del Sagrado Corazón de construir un monasterio de carmelitas al pie del Cerro del Sagrado Corazón, en el centro de España. Tuvo muchas dificultades, primero internas, porque ella deseaba más bien esconderse y no llamar la atención, y segundo, externas. Su misma priora y otras religiosas no comprendían cómo una religiosa tan joven podía tener tan grandes expectativas. Sin embargo, sacerdotes, incluso el señor obispo, la apoyan. Maravillas sufre a causa de esta situación, pero se mantiene fiel a sus superiores. Veamos cómo se va arreglando. La carta que el padre Mateo Crowley había escrito a la madre María Josefa, aprobando el proyecto de la fundación del cerro, acababa de esta manera: ponga como patrona y estrella de esta fundación a la encantadora Teresita del Niño Jesús, maravillosa en su valimiento, y hágala querer mucho. No era muy necesaria esta recomendación, pues la devoción a la florecilla de Lisieux, beata aún por esta época, ponga como patrona y estrella de esta fundación a la encantadora Teresita del Niño Jesús, maravillosa en su valimiento.

fueron muchas las ocasiones en que recurrieron a ella con esta jaculatoria: Teresita, te bendecimos desde la tierra, ayúdanos tú desde el cielo. En una ocasión tenían que mandar un mensaje urgente al obispado y había caído tal nevada que parecía imposible que nadie pudiese llegar al torno. Las tres carmelitas invocaron a la florecilla de Lisieux, que pronto dejó caer uno de sus pétalos. La marquesa de Pidal se presentó inopinadamente a ver a su hija y pudo llevarse la carta. Otro de esos milagritos, entre comillas, y caseros, iba a tener gran trascendencia para el futuro de la fundación. Cierto día de invierno, del crudísimo invierno escurialense, fue a visitarlas el reverendo padre Epifanio del Santísimo Sacramento, prior de los carmelitas descalzos de la Plaza de España de Madrid. Estuvo con la comunidad en el locutorio y a la hermana Maravillas le impresionó gratísimamente. Durante toda la visita no pudo desechar la idea que podría ser un buen peón para la proyectada fundación. Pero siempre fiel a su línea de humildad y escondimiento, nada dijo ella. Únicamente, al salir del locutorio, confió su impresión a la madre María Josefa y le preguntó si no había hablado con el padre. La respuesta fue negativa y el caso no tenía solución, ya que durante aquel breve intervalo de tiempo el padre se había despedido para volver a Madrid. La jaculatoria milagrosa brotó de aquellos corazones llenos de fe. Teresita, te bendecimos desde la tierra, ayúdanos tú desde el cielo. Y la fe hace milagros. No había pasado una hora cuando la campanilla del torno sonó de nuevo. Era el padre Epifanio, que había perdido el tren y que venía a pedir asilo para pasar aquella noche. Las monjas pudieron hablar con él y él, con aquella bondad y comprensión característica suya, no solo aprobó y bendijo sus planes, sino que se ofreció incondicionalmente para todo lo que quisieran. Así, pendientes de la providencia divina, esperaban nuestras carmelitas el momento en que el señor obispo de Madrid tomase alguna decisión eficaz para el logro de sus planes. Esta no podía tardar ya mucho, y fue la propia comunidad del Escorial la que dio pie para ello. La madre priora, cada vez más preocupada con la idea de la fundación, decidió escribir al señor nuncio exponiéndole su punto de vista y rogándole que impidiera aquellos proyectos que, según su modo de ver, traerían grandes perjuicios a la comunidad. Era por entonces nuncio de su santidad en España, monseñor Federico Tedeschini, el cual, consciente de sus obligaciones, no echó en saco roto la petición de la madre priora, pero obró como hombre prudente y fino diplomático. Aquellos sucesos estaban ocurriendo en la diócesis de Madrid. Luego era al obispo del lugar a quien tocaba resolverlos. Inmediatamente dio cuenta de todo a don Leopoldo, pidiéndole información y rogándole que tomase el asunto por suyo. Don Leopoldo vio, una vez más, la providencia de Dios, que a cada momento intervenía en este asunto. La propia madre priora le facilitaba la manera de intervenir. Ahora podía con más libertad enviar al Escorial a su vicario general para que hablase con las monjas y se informase con detalles de todo el asunto. Escribe así la hermana Rosario. En febrero, un día por cierto de una gran nevada, fue don Antonio García a enterarse él mismo en persona del asunto. A él fueron la madre priora y demás, y a él fuimos también nosotras, con nuestros deseos. Nos dijo que estuviéramos tranquilas, que si el corazón divino lo quería, todo se arreglaría, que no debíamos pedir y desear más que se cumpliese su divina voluntad. Quedó en comunicar todo al señor obispo, que él decidiría. El día 22 de febrero volvió el padre Torres con la alegre noticia de que el señor obispo estaba conforme con todo y aceptaba la fundación. Nuestra alegría era grandísima. Los deseos del corazón de Cristo iban a cumplirse. ¿Qué importaba el sufrimiento?

sufrir y el ser despreciadas. Todo era bien poco para la gracia que el Señor nos concedía. Seguramente, en esta visita fue cuando el padre Torres les dijo aquellas palabras que se grabaron tan profundamente en el corazón de la hermana Maravillas. Si esa casa no va a echar de sí llamas de amor de Dios, no vayan tan cerca del Sagrado Corazón. Durante los primeros meses del año, la hermana Maravillas había tratado todos los asuntos de la fundación con su madre y por medio de ella con don Antonio García, el vicario general de Madrid, que, como ya hemos dicho, era conocido de la familia Pidal. Pero la marquesa de Pidal tenía poca salud, y a pesar de su buena voluntad, no podía hacer cuanto habría deseado en favor del nuevo Palomarcico. Había que buscar un medio más eficaz y más rápido. Y el señor obispo lo procuró, mandando a la hermana Maravillas le enviase a él, directamente, todas las cartas relativas a la nueva fundación, para que él mismo las hiciera llegar luego a sus destinatarios. A partir de este momento, a pesar de sus múltiples ocupaciones, el señor obispo se ocupó personalmente de todo con una solicitud de verdadero padre, y la hermana Maravillas pudo tratar confiadamente con él y confiarle sus preocupaciones, sin temor a importunarle. El primer problema que había que resolver con la mayor urgencia era el de buscar una casa donde empezar la fundación. La hermana Maravillas se acordó de los ofrecimientos del padre Epifanio y escribió al vicario general sobre el asunto. El 2 de abril contestaba el señor obispo. Muy estimada en el Señor, cuando andaba yo preocupado con buscar casa en Getafe para lo que se desea, me enseña el señor vicario su carta del 31 en que escribe sobre eso mismo. Me parece, pues, muy bien que se vea esa casa por si sirve. El 9 de abril vuelve a escribir sobre el mismo asunto. Muy estimada en el Sagrado Corazón, recibí su carta con las dos para el padre Epifanio y para su señora madre de usted. A esta ya se la he mandado. A aquel le he llamado y acaba de hablar conmigo. Es nuestro. Se ocupará enseguida de lo de la casa y me tendrá al corriente. Si fuese preciso, aparecería yo comprando la casa para que no hubiese tropiezos. Pidan ustedes mucho a Dios, oración y dejamiento en sus divinas manos. Él hará lo suyo. La intervención del buen padre Epifanio fue definitiva. Providencialmente resultó tener una gran amistad con una familia de Getafe, los señores de Cervera, que tenían una casa en muy buen puesto, que diría Santa Teresa, y lo suficientemente grande para acoger a las cuatro fundadoras e incluso para recibir novicias en la nueva fundación. La actuación del padre fue tan rápida que el día 24 de abril ya escribía de nuevo al señor obispo a la hermana Maravillas. Muy querida en el Sagrado Corazón, alabemos al Señor. Todo está hecho. Anoche ordené al vicario general que hablase con el padre Epifanio para que se alquile la casa de Getafe y se vea ya la forma de hacer la fundación y el traslado. Hace días que quiero ir ahí. Imposible de toda imposibilidad. Irá mi vicario general y hablará con la reverenda madre y con toda la comunidad. Dios querrá que todo resulte en gran paz y caridad. Amén. Escribo hoy a la reverenda madre diciéndole que, cuando yo andaba preocupado en cómo llevar al cerro una comunidad, supe, por ella misma, los piadosos deseos de ustedes. Averigüé y vi que eso era lo que Dios quería, y empecé a tratar con ustedes, y en vista de su propósito de usted, de que en nada se perjudicase ese Carmelo, acepté y empecé a tratar, imponiendo a ustedes el secreto, por si fracasaba la idea, y hoy se lo levanto para con ella. Por lo tanto, véala usted, ya a ella, y ábrale el alma.
Cuénteselo todo como hija a su madre. La comunidad, que nada sepa aún, la bendice de todo corazón el obispo. Como se ve por esta carta, estaba finalizando el mes de abril y la comunidad nada sabía aún, al menos oficialmente, de los acontecimientos que iban a tener lugar en brevísimo plazo. La hermana Rosario cuenta así la visita del vicario. El 29 de abril, de parte del señor obispo, volvió al Escorial. Don Antonio García, con la encomienda de participar a la comunidad los deseos del corazón de Jesús y de nuestro prelado, nos dirigió palabras fervientes y hermosas. Pero hacía falta algún tiempo para que la comunidad asumiese un sacrificio tan doloroso para todas como la pérdida de la hermana Maravillas, y al señor vicario le pareció más conforme a la caridad no dar un paso decisivo, como habría sido someter el asunto a votación, hasta hablar de nuevo con el señor obispo. El señor obispo, continúa la hermana Rosario, viendo lo que había pasado y llegando el día 7 en que debía profesar la hermana Maravillas, concedió una licencia especial para que solamente renovase la profesión temporal hasta el 30 de mayo, lo que así se hizo en presencia de la comunidad y con las ceremonias de costumbre.

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1: Mi alma y Dios. He alzado mi alma a ti, Señor, como si llevase una vasija a una fuente. Lléname, pues, ya que he alzado mi alma a ti. San Agustín. Mi alma y Dios. 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

Ama y haz lo que quieras. Es esta una de las frases más conocidas de San Agustín. Tiene la fuerza de lo sencillo y la brevedad de lo verdadero. Nos explora el corazón y nos vierte a la vida. Es una candente invitación a la libertad y al compromiso. Sin duda, estos son dos de los grandes ideales que no puede eludir el seguidor de Jesús. Libertad interior cultivada en la fidelidad a Dios y compromiso cordial y entusiasta en contra de cualquier situación injusta. Tomando como ejercicio inmediato las situaciones que nos toca vivir cotidianamente. Por aquí se expande la llamada de Dios a ejercer de hijos suyos, no de esclavos de caprichos propios o ajenos. Así, ofrecemos el empuje de la propia libertad, rehaciendo un mundo a nuestro alrededor a base de más fraternidad.

ama. Ama sin condiciones y te encontrarás amando a Dios. A partir de aquí, haz lo que quieras. Querrás ejercer de hijo. Y eso te llenará de un gozo inexplicable. No te apartará de ningún obstáculo ni ningún sufrimiento. Pero los vivirás con el arrojo y la confianza de los hijos, con confianza en las manos de tu Dios. Por ello, la Iglesia nos insta a renovar el núcleo vital de nuestra fe. Constantemente nos alienta a girarnos hacia Dios para no embarrancarnos en los intereses efímeros que seducen tantos corazones. Ama y haz lo que quieras. He aquí un reconocimiento de la inmensa posibilidad del ser humano. Hay un camino que forja personas. Los demás son laberintos. Quien ama responde a la llamada universal de Dios. Nos sobran excusas para justificar nuestros rencores.

No importa que hayas caído, todo resurgimiento es posible si amas. En caso contrario, divagarás. Errarás el rumbo relegando a la categoría de inadecuado el único valor que ha de orientar tu vida, el amor. Meditando el sentido y la aplicación a la vida concreta de diferentes textos del Nuevo Testamento, vemos que cada encuentro acaba inexorablemente poniendo en evidencia la razón última que ha de pigmentar cualquier gesto o cualquier acción diaria. La catequesis, la educación de los niños en el tiempo libre, el servicio a las capas más olvidadas de la sociedad, el trabajo profesional, las relaciones sociales, todo, todo arranca de una motivación íntima.

Hablamos de la fe en Cristo, del amor a Dios, de un no sé qué que empuja y desinstala, del Espíritu Santo. No es cuestión tanto de compromisos como de adhesión, de ganas de trabajar como de seducción de Dios. Este es el cambio verdadero, el giro eficaz, de nosotros a Dios, de mis criterios al Evangelio. Ese es el milagro de la resurrección ya en esta vida. Solamente quien se vuelve hacia Jesús y lo mira cara a cara, cuando reza y cuando predica, cuando cura y cuando perdona, junto a los amigos y junto a los rechazados, solo él entiende lo que significa ponerse al servicio de una causa noble. Es el arrebato por alcanzar nuevos horizontes. Quien ama, ni cansa, ni se cansa. Quien ama, vive y hace vivir.

Recuerda, ama, ama a Dios. Después, ve y haz lo que quieras. Pero si no amas con rabia y con locura a Dios, ve y no hagas nunca lo que quieres. Pondrías losas sobre la vida de tus semejantes. Y sin embargo, estamos llamados a la resurrección, a recibirla y a ofrecerla. La pasión cristiana es pasión de amor. Baña cualquier sentimiento tuyo en el remanso del amor de Dios. Mira su grandeza gentilmente, de una manera que se adhiere a tu pequeñez. ¿Cómo tendrás valor para decirle que sus palabras son bonitas, pero nunca posibles de practicar? Todavía te falta un poco más de amor. Cuando puedas, es decir, cuando ames de verdad, ve y haz lo que quieras.

El hombre es la preocupación de Dios. El amor arrastra y sujeta. ¿Cuál es la obra del amor? La salvación y al pobre, la felicidad de la salvación al machacado, al hundido y al pecador.

por más que estemos cerrados al reino de Dios y lo contradigamos, el amor de Dios aguarda, espera a mi puerta, como dice bien la Sagrada Escritura, a los hielos, a los fríos, ahí aguarda, a que yo le abra. Solo pide una cosa, ábreme, porque la última palabra, por cosas malas que hayas hecho, siempre la tiene el amor. Oh amor infinito de Dios, oh misericordia incalculable, inmedible. El amor siempre a tu alcance.

Esta misma enseñanza es la de la narración del libro del profeta Jonás. Tú tienes lástima, Jonás, de un ricino que tú no hiciste crecer. Y no voy yo a... La enseñanza es la de la narración del libro del profeta Jonás. Tú tienes lástima, Jonás, de un ricino que tú no hiciste crecer. Y no voy yo a tener lástima de Nínive, ese gran enemigo tuyo. Esa gran ciudad donde hay más de 120.000 niños, que no distingue la derecha y la izquierda, y una gran cantidad de animales, y los voy a dejar perecer. Precioso broche del Antiguo Testamento que abre a los caminos espaciosos del amor del nuevo. Dios ama también al malo y al opresor que me oprime y da la vida por mí.

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1: 4:04 a.m.
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Bienvenidos, amigos oyentes, una vez más a este espacio de Unidos en la Verdad. Gracias por estar con nosotros. Jorge Hernández les acompaña en la conducción de este programa con la programación de Gloria Ríos. Bien, en Unidos en la Verdad estamos tratando de ahondar esos aspectos fundamentales de la vida interior. Vamos tratando de acercarnos, pues, como a esos momentos más cruciales para comprender de una manera serena, tranquila y sin afán, pues cómo nos vamos dando a esta tarea y cómo nos vamos respondiendo también al llamado que Dios nos hace. Recordarán que estamos tratando del tema de cómo vivir la vida interior. Hemos señalado varios aspectos, qué es, de dónde parte, qué finalidad tiene. En un programa pasado, comenzamos el que el primer aspecto de esa vida interior era necesariamente, pues hombre, empezar por la conversión, ¿no? Por la conversión. Hicimos una reflexión en torno a qué significa verdaderamente en el ámbito más teológico, en el ámbito más espiritual, la conversión. Y en el programa pasado, pues comenzamos a señalar unos medios humanos que nosotros ponemos para verdaderamente comenzar ese camino de conversión, comenzar el camino de la conversión con el que comienza la vida interior. O sea, todo hay que leerlo en esa clave como de proceso. Dejamos en el programa anterior, les recuerdo que estábamos viendo de esos medios humanos que yo puedo poner para verdaderamente cooperar en esa conversión que Dios quiere de mí. Y ciertamente señalamos que esos medios hay que tenerlos siempre presente, nunca son tareas acabadas, casi que siempre son cíclicas, mientras estamos avanzando en unas, ya hemos retrocedido en otras, entonces hay que volver a aquellas, porque la vida humana es eso, la vida humana es una dinámica inacabada. Entonces, estamos tratando. Decíamos, siempre uno se convierte cuando identifica, ¿no? Cuando uno le da identidad al adverso, a la verdadera vida en Dios, a la verdadera vida religiosa, a la verdadera vida cristiana, a la verdadera espiritualidad. Uno no se convierte si uno no detecta eso. Si uno no detecta al adverso, uno es un necio que simplemente actúa, se comporta y muy filantrópicamente, ¿ya? Es decir, arraigado en lo humano, ¿eh? Entonces uno detecta que hay cosas que hay que cambiar y cambia y toda la vida se la pasa cambiando cositas, pero solo para satisfacer las instancias de la convivencia o no sé, de la armonía humana. Y muchas veces cree uno que eso ya es suficiente para uno decir que uno ya está bien, que se convirtió y que no tiene nada de malo, entonces que no tiene nada de pecado, entonces que no tiene nada de qué convertirse. Y no. Nosotros vemos que siempre hay que detectar lo adverso y lo adverso en el orden a la gracia. Ojo, estamos hablando en este caso, y yo se los reitero, lo adverso en orden a la gracia. Que la gracia tiene que ver con la vida misma, con todo, pero lo tenemos que ver desde Dios. Hay dos procesos de cambiar las actitudes adversas del hombre. Una es en el ámbito meramente comportamental humano, para la vida ordinaria, para la armonía social, fraterna o comunitaria, y otra cosa es la detección de lo adverso como una instancia para mejorar las posibilidades de relación donde es descubierto Dios y su acción en nosotros. En nuestro programa nos estamos centrando en lo segundo, pero empezando por lo primero. Es decir, uno no puede mejorar la relación con Dios y superar y ver la conversación con una vida humanamente o fraternal o comunitariamente destruida y totalmente contraria. Eso es absolutamente absurdo. Bueno, entonces lo que estamos tratando de ver es señalar para el inicio de la vida interior, el inicio de la conversión, ¿cómo inicia? Pues bueno, yo voy a poner unos medios humanos. ¿Cómo detecto yo lo adverso? Y lo contrario a la gracia y al amor de Dios que no me deja o que no me permite una buena espiritualidad y una buena vida interior.
y lo que vamos a ver más adelante en otros programas, que será el ciclo siguiente, el de la perfección cristiana. Pues bueno, hemos dicho en primer lugar que hay que detectar los defectos del temperamento del carácter, ¿cierto? En el que nosotros tenemos que ser muy conscientes, según lo indica San Ignacio de Loyola, tenemos que ser muy conscientes de ese principio regente que nos domina. Si no partimos de ahí, nosotros perdemos el tiempo, porque nosotros perfeccionamos el pelo y las uñas, pero la carne queda sin perfeccionarse. ¿Ven? Decíamos que luego había que poner un ojo atento y un buen discernimiento en los impulsos de los deseos, que fue casi que en donde nos centramos el programa pasado. Esos impulsos de los deseos que nosotros sabemos que nos llevan mucho a hacer la propia voluntad y nunca a descubrir el proyecto de Dios en nosotros, es decir, el querer de Dios en nosotros que implica su voluntad. Y vimos todo lo que implicaba. Vuelvan a escuchar el programa anterior, yo se los recomiendo, ver cómo los impulsos de los deseos no siempre están enfocados a lo que los deseos son en nosotros, porque tienen un aspecto muy positivo en nosotros los deseos. El problema es que por las tendencias de lo humano, ¿no? Entonces nosotros hemos desenfocado los deseos hacia las meras complacencias. Eso lo dijimos en el programa pasado. Y recuerdo que terminamos el programa diciendo que había otro aspecto y era muy peligroso y que en mucho impide la auténtica conversión porque ahí es donde mejor nos instalamos y creemos estar bien y realmente es un adversario grande de la conversión y de la gracia las tendencias de la imagen. Y no me estoy refiriendo solamente al tema de la moda, no, ni de la vanidad en el sentido de pintarse los ojos o vestirse bien los zapaticos o arreglarse bien, porque eso es apenas natural en el ser humano, ¿verdad? Y está permitido dentro de sus límites. No, las tendencias de la imagen van a algo más propio, algo más profundo, y les ponía el ejemplo propio de los agentes de la pastoral parroquial, a los cuales hay que tener mucho cuidado porque es donde mejor o donde más fácilmente se puede dar esto que les voy a decir, la vanagloria, la presunción y el protagonismo, que siempre están jalonados por la arrogancia, siempre. El gran hilo, el gran lazo, que tira como un cordel, que tira de nosotros en esas tendencias de la imagen, se llama la arrogancia, lo que se disfraza en la vanagloria, la presunción y el protagonismo es la arrogancia, ¿sí? Y no hay nada más peligroso para un corazón que ser arrogante. Entonces, esas tendencias de la imagen, decíamos, siempre deben hacernos ver hasta donde yo estoy siendo muy natural, muy diáfano en el servicio que estoy prestando, en la ayuda que estoy ofreciendo, en las cosas que hago, en la profesión que ejerzo. Es decir, yo debo ser muy consciente de que ahí, en esas tendencias de la imagen, se me puede colar el mal y no me doy cuenta. Mire, la arrogancia. Nuevamente la arrogancia. Siempre tiende a ser dominadora. La arrogancia siempre tiende a ser o a crear espíritus dominadores, dominadores. Entonces, si usted es de esas personas que tiene en su casa como papá, como mamá, como hermano, como amigo, como empleador o como empleado, compañero de trabajo, una tendencia al dominio sobre los otros, sepa que usted está jalonado por la arrogancia y que hay en usted para la vida de la gracia, ¿no? Para la vida, si quiere verse pues como espiritualmente en lo que quiere hacer, sepa que en esos dominios hay un alto grado de arrogancia que lo puede llevar a la vanagloria, la presunción y el protagonismo y que es una tendencia de la imagen que usted tiene que superar si verdaderamente quiere mostrar que usted está en un proceso, en un camino que se llama de conversión. O sea, eso es muy interesante. Miren entonces que sí hay cómo detectar lo profundo de las cosas y no meramente lo superficial o lo que decimos que hay que cambiar. Nosotros cambiamos cositas,
Nosotros cambiamos cositas y en eso decimos que nos convertimos. Pero realmente lo que hay que transformar son cosas y que están profundas. Si se dedica a ello, que es lo que estamos viendo, defectos del temperamento y del carácter, impulsos de los deseos, son cosas que están por dentro. Tendencias de la imagen brotan de adentro, brotan de adentro. ¿Ya? Entonces, en esto hay que poner muchísima atención en el sentido de que nosotros podemos parecer muy buenos, podemos parecer muy santos, ¿ya? Podemos parecer muy apostólicos, pero en realidad no serlo. En realidad lo que se está alzando ahí es un protagonismo, una presunción o una vanagloria que asume diríamos, el aspecto de apostolado o de lo que sea. Pero en realidad lo que hay es algo contrario a la gracia. Entonces queremos aparecer y hacer ver a los otros la gracia cuando en realidad nosotros la estamos opacando y la estamos obnubilando con lo adverso, lo contrario a ella misma, como es la arrogancia que genera estas tres cosas. Póngale cuidado a eso, querido amigo oyente. Póngale atención a esto y haga una reflexión seria, quizá por varios días. Trate de mirar lo cotidiano de sus vidas y de sus días, desde que usted se levanta hasta que usted se acuesta, en todas las personas que intervienen ahí, los eventos que pasan, las actividades que realiza, una por una. Vaya despacio, una por una, y trate de mirar en esas cosas, trate de mirar en esas cosas, dígase usted mismo la verdad, y trate de mirar cuánto de estas tendencias de la imagen hay en esas cosas que usted hace o dice. Y si detecta que verdaderamente hay vanagloria, presunción y protagonismo, pues dése a la tarea de pedir justamente la gracia para vencer eso. Es decir, que se destierren esas cosas de usted. Ah, entonces usted me va a preguntar, Jorge, ¿cómo se destierran esas cosas? Pues bueno, ya estamos reflexionando. No son edificantes del espíritu. Entonces, no son edificantes del espíritu las tendencias de la imagen representadas en protagonismo, presunción y vanagloria, todas arraigadas en la arrogancia. No son edificantes del espíritu. Entonces, es absolutamente absurdo que usted pretenda tener una vida espiritual, una vida apostólica, una vida ministerial, una vida religiosa, una vida cristiana, guiado por el espíritu, comiéndose cosas contrarias al espíritu. No. Es como, le voy a poner un ejemplo, es como si usted quiere alimentarse, ¿verdad? Usted quiere alimentarse, va a un restaurante y usted pide un plato bien rico porque usted quiere quedar satisfecho, ¿no? En este caso, usted quiere la conversión, usted quiere la unión con Dios, ese es el plato. Pero resulta de que a usted en el plato le sirven, les voy a poner un ejemplo un poco tosco, le sirven gusanos. Le sirven gusanos. Entonces usted sabe que esos gusanos no son un alimento que usted ni está queriendo, ni está deseando, ni está en condiciones de comérselo, ¿cierto? Por tanto, usted opta por no comérselo, porque sabe que no está alimentando. Entonces usted destierra ese plato, lo rechaza, si es buen cristiano, no insulta al mesero y se va. Pero usted no se comió ese plato porque lo encontró adverso al apetito que usted tenía. Pues miren, haga el mismo ejemplo. Y haga el mismo ejercicio. Usted está ante un plato de cosas contrarias a la gracia de la conversión. Aquí las tiene. Defectos del temperamento, impulsos de los deseos y tendencias de la imagen. Hasta aquí nos faltan todavía dos o tres. Entonces está en usted y en su libertad y en verdaderamente su decisión de querer verdaderamente adentrarse en los caminos de la vida interior con la conversión de esos platos del temperamento, impulsos de los deseos y tendencias de la imagen. Hasta aquí nos faltan todavía dos o tres.
Entonces está en usted y en su

transformamos nosotros con la ayuda de la gracia. ¿Ya? Eso es lo que yo estoy tratando como de enfatizar mucho en esto. Dejemos de pensar los aspectos de la vida cristiana como aleluyas o confetis que caen del cielo como a nosotros, como por alguna, así como medio mágica, como medio misteriosa o como medio de película, ¿no? Como sucede en las películas de Harry Potter o del Señor de los Anillos, ¿no? Nosotros no estamos en esa fantasía y en esos aspectos novelescos, ¿no? Y fantásticos de la vida, ¿no? La transformación de la vida cristiana se da justamente en condiciones muy concretas arraigadas en usted. Por tanto, en usted está justamente con la disposición que tiene para la gracia de saber y emprender ese camino que hay para transformarlas. No espere de otra cosa. Mucha gente incluso también cree que la ayuda del Señor es eso, algo que yo me siento a esperar, un rayo de luz que veo, un signo que veo en la nube o un aguacero que me habla. No. La forma como el Señor tiene para transformarnos es nuestra propia vida y las propias condiciones en la que nos dio. La mente, la razón, el discernimiento, la capacidad de decisión, la valentía. Todo eso hay que ponerlo en función de lo que verdaderamente es lo que el Señor quiere. No esperemos cosas fantásticas que no van a venir, que no van a venir. Eso no es la gracia. Eso no es la gracia. La gracia, si algo tiene, es que no tiene nada de imaginario ni nada de fantástico. Es lo más concreto que puede haber. Está arraigada en Dios, sí, que es invisible, pero está asentada en el actuar y en el ejemplo y en la exigencia de Jesucristo, Señor y Salvador nuestro, que vino a este mundo y nos dejó su ejemplo. Pues a partir de ese ejemplo es que nosotros debemos transformar la vida. Y estamos leyendo ese ejemplo de Jesús en estas condiciones. Entonces los invito para que verdaderamente esto lo tomemos en serio. Yo les digo una cosa con mucho pesar, incluyéndome yo, no nos hemos tomado en serio los procesos de conversión cristiana. No, no nos los hemos tomado en serio. De pronto algunos sí los felicito. Claro que sí. No estoy tratando de meter a todos en el mismo fango, no. Pero en la mayoría de los creyentes, metiéndonos todos, no hemos emprendido un camino auténtico de conversión. Pues es el momento. Entonces vamos a pedir que ese momento y en ese momento el Señor nos ayude. Vamos a una muy breve pausa en nuestro programa, queridos amigos oyentes. Ya regresamos, escuchemos esta melodía.

Volviendo pues de esta pausa, entonces recordamos que ya vamos a pasar. Pónganle atención a eso, por eso yo les digo siempre, tomen nota de lo que decimos. Y en esa medida pues nosotros vamos descubriendo muchas cosas que el Señor quiere de nosotros. Vamos a hablar de otro aspecto, el cuarto aspecto, que me parece mucho más interesante todavía. Va conectado a los otros. Todos están conectados. Cuando se trata del proceso de la persona, nada está desconectado, nada anda circulando como por una rueda suelta. No, en nosotros todo está articulado y una cosa lleva a la otra. Y una cosa favorece o desfavorece la otra, ¿cierto? En estos esfuerzos humanos que debemos poner y que debemos detectar y en los que debemos empeñarnos para alcanzar y avanzar más bien en el proceso personal de conversión. Tenga en cuenta que usted no convierte a nadie, usted se convierte porque el Señor lo convierte a usted. Y usted le señala a otro el camino, usted le indica a otro las instancias, pero usted no convierte a nadie. Me llamó la atención la otra vez que estuve en un foro, en un seminario, perdón, en un seminario de reflexión sobre el sacramento de la penitencia. Y bueno, entonces era con muchos agentes de pastoral parroquial y personas de iglesia. Y en uno de los descansos del foro, me tocó compartir en un grupito el refrigerio con alguien, una persona. Y entonces, desde que comenzamos a escuchar a esa persona, los que estábamos ahí, yo empecé como a reflexionar esto que les voy a decir. En definitiva, esa persona lo que nos quiso señalar fue lo siguiente: mire, yo estoy muy agradecida con el Señor porque gracias a mí y a que yo estoy en la iglesia, mi esposo ha podido convertirse al Señor. Entonces, claro, lógicamente yo dije, a ver, esto cómo es, esto cómo se da en la vida. De ahí pues que nosotros con ese ejemplo pues logremos descubrir verdaderamente, a ver, que no dependemos, no, no, no, la conversión, no, tú no conviertes a nadie, ¿no? Es una gracia y una invitación de Dios que te pide y poner estos medios humanos. Vamos pensando en esto seriamente. Es importante que lo retomemos para la vida cotidiana. Entonces, esta conversión es don y gracia, pero hay que corresponder, hay que corresponder. Entonces, el otro aspecto importante que vamos a considerar para para adentrarnos en este proceso es algo que ha sido muy desarrollado por los representantes más grandes de la mística, de la vida interior, de la espiritualidad a lo largo de la iglesia. Realmente, pues hay muchos modos de abordaje y también hay muchas percepciones. Vamos a tratar como de juntar lo esencial de cada una de esas visiones que durante mucho tiempo en la iglesia se ha reflexionado y vamos a tratarlo de enfocar como hacia donde verdaderamente lo que importa para nuestro tema, que es los medios humanos que yo pongo para entrarme en este proceso. Ese cuarto aspecto es lo que denominamos el recreo de los sentidos, el recreo de los sentidos. Y digo yo que en esto sí que hay, primero, una mayor percepción y una mayor facilidad para percatarnos dónde, cómo y por qué está viniendo a nosotros lo adverso, o cómo nos desintegra, o cómo nos desvía, o cómo nos saca de nuestro propio proyecto. ¿Qué es el recreo de los sentidos? Miren, hay dos orientaciones, ¿no? Una de carácter occidental, ¿no? Cuando me refiero a occidente, estoy hablando de la reflexión que de la fe y de la teología ha hecho especialmente el continente europeo, que después llegó a América. A eso me refiero en occidente. Y otra de carácter oriental con una influencia griega, ¿no? Oriental con una cierta influencia
de los aspectos griegos. Entonces, esas dos cosas van a venir a confluir como en esto que llamamos el recreo de los sentidos. Por una parte, la tradición occidental puso el énfasis en los sentidos externos, ¿ya? Es decir, que la vida de la gracia, que la vida de la espiritualidad, la vida cristiana, se afectaba por los aspectos más externos: ver, oír, tocar, sentir, ¿ya? Entonces a eso la mística occidental le puso medios. Entonces voy a decirlo con un término que no es muy adecuado, pero que es el que se utilizó. Entonces hay que castigar los ojos, hay que castigar los oídos, hay que castigar la boca, hay que castigar los deseos, ¿cierto? El sentido. Entonces, ahí se puso mucho énfasis en Occidente, en esos sentidos externos, que tiene algo de positivo, ya lo vamos a ver oportunamente. Pero Occidente puso el énfasis en los sentidos externos, mientras que, por ejemplo, la tradición oriental, con cierta influencia del pensamiento griego, puso el énfasis en los sentidos internos, ¿ya? Es decir, en el pensamiento, en la conciencia, en la voluntad y la memoria, ¿ya? En esos sentidos que usted no ve, o sea, que usted no se percibe que tiene, o que muchas veces no le pone la suficiente atención. Entonces, no vamos a despreciar ninguna de las dos, no las vamos a desmeritar, porque ambas tienen una importancia capital, pero ojo, ambas unidas, no una desprendida de la otra, como se pretendió en su momento, por ejemplo, en gran parte de la Edad Media, ¿no? Que puso todo el énfasis en lo externo, en la mortificación de los sentidos externos, y despreció o subvaloró los sentidos internos, ¿ya? Mientras que si nosotros hacemos confluir ambos aspectos, que son una riqueza para la iglesia, que son una riqueza para el creyente, hacemos confluir la importancia y la validez de esos sentidos, pues nos vamos a dar cuenta que en esa complementariedad, pues hay un aspecto muy grande para crecer. ¿Qué es el recreo de los sentidos? Entonces, visto y explicado los sentidos internos y los sentidos externos, que ambos pueden desviarse, ¿eh? Ambos, pues yo puedo tener el ojo puesto en lo que no es, el oído puesto en lo que no es, la boca puesta en lo que no debe ser, y el sentir puede estar también desenfocado. Lo mismo que la imaginación, el pensamiento y la razón pueden estar desenfocados hacia donde no es, y son sentidos internos. Y pueden estar enfocados hacia lo que no es. Cuando a uno le dicen, usted no tiene la razón, pero se empeña en defender algo, tenga en cuenta que usted tiene ese sentido interno de la razón en recreo, es decir, desordenado, alborotado, dirigido hacia donde no es. A eso me refiero el recreo de los sentidos, en sentido de alboroto, pero también en el sentido de que yo me complazco en eso que no está bien enfocado, el recreo, el darse gusto en un sentido que no está bien enfocado. Entonces vamos a decir que es el recreo de los sentidos, en definitiva, es la desviación del orden del sentido. Es la desviación del orden del sentido. Yo tengo sentidos externos, ojo, boca, voy a referirme como a los que más afectan la vida de la fe, de la gracia, los ojos, los oídos, la boca y el corazón y el sentir. Bueno, entonces, ¿qué se da? Pues como por el tacto, ¿cierto? Yo tengo esos sentidos y esos sentidos tienen una funcionalidad. Están armonizados con todo el ser del hombre, no están puestos como un añadido, ¿cierto? Que es lo que muchos pretenden ver. Por una parte va que el hombre siente por dentro y por otra parte ve, lo que oye y lo que toca. No, todo en el ser del hombre está integrado y todo se afecta. Entonces, el recreo de los sentidos es, tomémoslo como en este término, la desviación del orden del sentido.
la desviación en el orden del sentido. Es decir, un sentido que está puesto para algo concretamente muy bueno, está desviado hacia algo que no es, que no le corresponde, para lo que no fue hecho, para lo que no fue hecho, ¿ya? Yo perfectamente le puedo decir una cosa, un ejemplo tonto, muy tonto, pero vale la pena. Es verdad que usted algún día puede llegar a comer con su pie. Eso es verdad. Y es una posibilidad. Muy remota, pero es una posibilidad. El pie es bueno, el pie tiene una funcionalidad, ¿cierto? Entonces, y es verdad que usted algún día puede llegar a comer con su pie. Pero lo cierto es que los pies no se hicieron para comer. Para comer a usted, mi Dios le dio las manos. Para coger, para tocar, para llevarse a la boca el alimento. Es decir, ese sentido, ese miembro tiene una funcionalidad. Entonces, si usted come teniendo manos, come con los pies, ¿cierto? Teniendo manos, come con los pies, usted está usando un miembro para lo que no es. Es decir, usted le está desviando el sentido. ¿Ya? Pues bien, con ese ejemplo, poco edificante, pero al menos nos sirve de guía, pasa con los sentidos. Los sentidos tienen una funcionalidad. Y es verdad que pueden servir para otras cosas, como el pie. Pero esa no es la funcionalidad del sentido. Cada sentido, oído, ojo, boca, olfato, tacto, esos sentidos tienen una funcionalidad. Mi Dios los ha puesto cuando nos creó, nos los dio justamente como algo que verdaderamente nos iba a edificar. No nos dio los sentidos como un castigo. No nos dijo, tenga ojos pero no mire, ya, tenga boca pero no hable, ya, tenga oídos pero no oiga. No, ese no es el Dios que nos creó. Los sentidos tienen una funcionalidad. Y están armonizadas con todo el ser del hombre, con todo el ser del hombre en su exterioridad, pero también con todo el ser del hombre en su interioridad. Así pues, que estos sentidos, los externos, como les estoy diciendo, ojo, oído, boca, olfato y tacto, estos sentidos tienen una funcionalidad. Cuando usted a ese sentido no es consciente de darle la funcionalidad que para la que es, entonces ese sentido está desviado. En primer lugar, está desviado. Tiene el sentido desviado. ¿Ya? Les voy a poner un ejemplo para que vamos concretando. Mire, por ejemplo, los perfumes, voy a hablar de un sentido que casi nadie habla y que tiene mucho que ver con la vida de la gracia o del camino de la conversión. Verá por qué se afecta. El olfato. Entonces, vamos a hablar del sentido del olfato. ¿Cómo afecta, por ejemplo, un proceso real de transformación? Los perfumes se hicieron como un elemento agradable para embellecer y engalanar la vida de los hombres, ¿cierto? Los perfumes se hicieron justamente para armonizar la vida del hombre. Tienen un sentido muy positivo. Yo lo veo así. Pero resulta de que en algún momento de su vida usted tuvo un sentimiento afectivo, amoroso, con alguien que tenía un perfume. Resulta de que cada vez que usted percibe ese olor a ese perfume, ya, no va a lo armonioso de la persona o a lo, decir, a la circunstancia más positiva, sino que ya con ese olor a usted se le despierta la imaginación. Entonces, empieza usted a recrear con la mente un montón de escenas, un montón de momentos, un montón de deseos o un montón de emociones que le hacen muchas veces incurrir en otros actos menos buenos, ¿cierto?
como por ejemplo inmediatamente ir a buscar una mujer porque se le despertó el deseo, o un hombre porque se le despertó el deseo, o de ir a ver algo, o de ir a buscar algo, o de ir a recabar algo. Es decir, miren cómo el olfato puede llevar a un sentido interno, ¿ya? Como es la imaginación, para buscar una acción poco correcta. Entonces, miren que muchas veces, ¿dónde está el asunto que estamos tratando? El recreo del sentido es que yo sé que ese perfume o ese olor me recuerda a algo. Pues entonces lo que yo tengo que hacer es superar, es decir, poner el empeño en superar que al percibir esos olores yo no me trastoque, yo no vaya a otras instancias para buscar, ¿no?, lo que no es. Y nosotros sabemos a conciencia qué es y qué no es. Si algo tiene conciencia el hombre es que sabe percibir lo que es y lo que no es. No nos autoengañemos, no nos autoengañemos. Nos hacemos los que no sabemos ni conocemos lo que es y lo que no es para justificar nuestros comportamientos. Pero a ciencia cierta, y yo estoy convencido de que todos los seres humanos, por ignorantes que seamos, sabemos muy bien qué es y qué no es, y hacia dónde me lleva y hacia dónde no me llevan las cosas. No nos autoengañemos, dejemos ese vicio de autoengañarnos y de con eso autoengañar a los demás. No, no, de esa sensatez es la que necesitamos para emprender este camino. Bueno, les ponía ese ejemplo para descubrir cómo un sentido se recrea y desemboca en una acción contraria a la gracia o al camino de crecimiento interior. ¿Ven? Y no se diga el ojo. ¿Qué vamos a decir del oído? ¿Qué vamos a decir de la boca? Usted mismo compruébelo. Entonces trate de hacer un análisis. ¿Quiere convertirse? Listo, empiece por aquí también. Mire este otro aspecto. Descubra cómo usted le está dando recreo a los sentidos. Tiene la boca muy suelta, tiene el oído muy ligero, escucha lo que no es o escucha lo que no debe. Eso es recrear los sentidos externos de los que hizo énfasis Occidente. Entonces, ¿qué es mortificarlos? Mortificarlos no es taparse. Mortificarlos es que darse cuenta verdaderamente hacia dónde no están orientados, es decir, cómo están desviados y bueno, pedir poder ponerlos en orden, empezar a escuchar, empezar a no poner atención. Eso es posible. Amigos oyentes, yo se los digo, eso es posible, eso es posible. Y sé que muchos de ustedes lo han intentado y dan testimonio de ello. Eso es posible. Entonces emprendamos ese camino. Bueno, vamos entonces a hacer esta otra pausa, vamos a escuchar esta melodía y ya regresamos.

Bueno, entonces vamos a continuar en esta reflexión tratando de señalar otros aspectos de los sentidos, del recreo de los sentidos, ¿no? Desviados de su verdadera función. Les hablé del ejemplo de los sentidos externos, que es muy fácil de detectar y para los cuales la teología y la mística y la ascética, sobre todo, han sabido poner como muchos frenos. Mirar para dónde, no mirar para dónde, y eso es muy fácil. Corregir los sentidos externos es relativamente fácil, ¿ya? No escuchar conversaciones que no debe, escuchar correctamente lo que le dicen, ¿cierto? Porque también hay un vicio muy feo en que una persona dice algo y yo lo escucho como no es. Y entonces le doy la orientación que no es y genera un desorden tremendo. En esos vicios hay mucho que convertir. Entonces miren que es un recreo de un sentido. Y ahora, ¿qué vamos a decir en lo que decimos? Pero la cuestión está en los sentidos internos. Y esos sentidos internos son los que muchas veces no queremos mejorar porque son los que verdaderamente nos comprometen con una rectitud de vida. Y esa rectitud, pues no la queremos. ¿Por qué? Porque estamos acomodados en el recreo. Estamos acomodados en el recreo. Cuando usted y yo comenzamos la misa, nosotros recitamos una fórmula que vale la pena que la traigamos aquí. Y en esa fórmula hay un detallito que no sé si le hemos puesto atención. Y refleja que nosotros tenemos unos sentidos al servicio del pecado. Sí, así de sencillo. Miren, nosotros decimos, yo confieso ante Dios Todopoderoso y ante ustedes hermanos que he pecado mucho y dice en primer lugar de pensamiento, de pensamiento, palabra, obra y omisión. Bien, pues ¿por qué esa fórmula de la Eucaristía, de reconciliación de la Eucaristía, trae en primera instancia el pensamiento? Justamente porque el pensamiento es ese sentido interno por el que nosotros hace pensamiento. Palabra, obra y omisión. Bien, pues ¿por qué esa fórmula de la Eucaristía, de reconciliación de la Eucaristía, trae en primera instancia el pensamiento? Justamente porque el pensamiento es ese sentido interno por el que nosotros aceptamos deliberadamente. Nosotros aceptamos deliberadamente el mal. Y como nadie nos lo ve, ah, ¿usted qué va a saber lo que yo estoy pensando? Y con eso engañamos. No ponga en mí lo que yo no estoy diciendo ni lo que yo estoy pensando. Usted no está en mi conciencia para pensar lo que yo pienso. Con eso nos limpiamos. O sea que el pensamiento es un sentido interno que nosotros no queremos mejorar. Porque a la larga es el que nos permite asegurarnos en lo que queremos hacer. ¿Ven? Y entonces nosotros podemos falsificarlo y decir que no está falsificado y no corregirlo. Entonces nuestro pensamiento es un sentido interno que tiene que estar enfocado hacia el bien y hacia la gracia. Debo pensar lo bueno. Debo pensar lo agradable, debo pensar lo armónico, debo pensar lo edificante, debo pensar lo constructivo. Pero resulta de que como yo, nadie me lo ve, yo no le soy capaz de ver a alguien y decirle, ay, qué pensamiento más sucio tienes. No, eso no se percibe. Por eso la iglesia tiene un principio que es muy sabio y justamente es uno de los, diríamos, como de los componentes más propios para la iglesia no ser injusta, es que la iglesia no juzga el interior de las conciencias. Pues ¿quién entra a una conciencia para juzgarla? No. Entonces usted está llamado a juzgarla usted mismo, ¿ya? A transformarla usted mismo. Y ese sentido interno puede estar recreado. Usted puede tener unos pensamientos tan volátiles. Yo estoy recordando en este momento una vez una dirección espiritual con alguien. Y entonces
Me decía, a mí lo que más me mortifica es estos pensamientos que yo mantengo. Yo no soy capaz de dominar mis pensamientos. Mis pensamientos me dominan. Y hubo que hacer un trabajo ahí, seriamente, así de camino, de extirpación y de muchas cosas, para aprender a tener unos pensamientos sanos. Pero los pensamientos, que son un sentido interno, pueden estar mediados por unos sentidos externos también desviados. Vamos a empezar a corregir externos para que maduren los internos y al revés. Vamos a empezar a darle cabida a una sanidad de los pensamientos internos para que los externos tengan di sean diáfanos. Alguien que verdaderamente tiene un pensamiento limpio no mira a una mujer de otro, no mira a un hombre de otro, no desea a la mujer del otro, como dice el mandamiento. ¿Ya? Y váyanse a todos los ámbitos de la vida, lo material, lo relacional, el pensamiento, ¿cierto? Por eso tenemos que decir, como el salmista, mi pensamiento eres tú, Señor. Tú diriges mis pensamientos, tú estás en mis pensamientos. Porque en la naturaleza del hombre el pensamiento es muy tendencioso a quedarse con lo terreno. Pero si nosotros nos abrimos y le pedimos al Señor que con esa gracia nos ayude a que nuestro pensamiento esté en Él y en función de lo que Él es, pues entonces corresponderemos a lo humano sanamente. No nos enajenaremos de lo humano, pero corresponderemos. Por eso esa fórmula de la misa a lo primero que invita es, ojo, a lo que nadie ve, a aquello de lo que nadie se va a percatar, tus pensamientos. Por eso pidámosle perdón al Señor de los pensamientos. A mí me parece eso muy interesante y es un sentido interno. La mente en el cual se ejecuta la razón. Pues bueno, tenemos mentes muy retorcidas. Así, tenemos mentes muy retorcidas.

Es decir, procesamos argumentos de razón y de relación y de que no son coherentes. San Buenaventura, que escribió un hermosísimo libro que se llama El itinerario de la mente a Dios, el itinerario de la mente a Dios, o sea, el camino por el que el hombre pasa de la mente, de lo meramente mental a lo divino, el itinerario de la mente a Dios, o sea, cómo uno pasa de lo mental a Dios. San Buenaventura señaló en ese libro que hay que tener que el hombre tiene la capacidad de juzgar rectamente las cosas. Pero, el gusto y el apego a las criaturas le desvían esa razón y lo alejan. En definitiva, San Buenaventura está tratando de traducir otro aspecto que dijo San Agustín. Y es que cuando el hombre no se diviniza, el hombre no se diviniza, se animaliza. Eso lo dijo San Agustín. Palabras más, palabras menos, pero lo dice en esos términos. Entonces vamos a ver si también la mente, que es un sentido interno, está enfocado. Yo pienso bien de los otros, yo razono y juzgo bien de los demás. ¿Por qué esta tendencia a creer siempre que todos los demás son malos? ¿Que todos los demás son pecadores y yo no? ¿Que todos los demás son más insensatos que yo? Ese juicio inadecuado de la mente es una desviación de ese sentido y no está en función de la gracia. ¿Ya? El apóstol Santiago dijo una cosa muy bonita que no hemos puesto mucho en práctica los católicos. Perdónenme. Y es esto. Santiago dijo que uno solo es el legislador y juez. Tú, ¿quién eres para juzgar a tu hermano? ¿Ya? Ponga en práctica eso, pongámoslo. Yo, cuando yo les hablo de todo esto, es que yo también estoy en ese proceso de ponerlo en práctica. O sea, la reflexión también la estoy haciendo para mí mismo. No crean que me estoy poniendo de otro lado para señalar a nadie, no. Entonces yo los invito a que miremos esos sentidos internos y esos sentidos externos a ver si están en el orden para el que fueron hechos. Y cuando yo detecto eso y trato de ponerlos como el plato de gusanos que usted pidió, que le trajeron cuando pidió una comida, usted dice, es que eso no me alimenta, yo no voy a recibir eso. Así mismo hace usted con los sentidos, usted los ordena. A usted no se los va a ordenar un asteroide, no. Ni una musa que va a venir de no sé dónde, ni un rayito, ni una flechita que va a venir de no sé dónde. No es usted, porque Dios tiene y le ha dado la gracia para que usted la transforme. De lo contrario, no lo hubiera hecho con tantas facultades. Esta personalización del proceso de conversión es muy interesante y nos aterriza, y nos lanza, y nos proyecta. Entonces, yo los invito para que nosotros veamos un poco. Veamos en cuánto recreo tenemos los sentidos. ¿Por qué? Porque resulta de que los sentidos lo que llevan es al placer de la comodidad. Y el placer de la comodidad en los deseos, en las aspiraciones, en los gustos, en las acciones, genera comodidad. Genera comodidad y genera injusticia. Genera una injusticia muy grande. ¿Ya? Entonces, veamos eso, usted que está escuchando este programa y usted que está tomándose en serio este crecimiento de vida interior, pues mire que sin la conversión es imposible tener estos grados y la conversión no se da sin mirar aterrizadamente estas cosas. Uno se convierte así. Mañana amanecí mejor, no. No, no, no, no, no, no, no creamos en ese tipo de conversiones. Bueno, y lo último que quiero señalarles antes de terminar el programa, quizá con eso comience el próximo, pero me gustaría no dejarlo como muy en deuda, es tenemos que ser conscientes de la conciencia distorsionada que tenemos de Dios. Sí.
Y es muy sencillo. Quizá no lo deje para el próximo programa, quizá lo diga ya mismo y con eso termine. Mire, una de las cosas por las que no nos convertimos es por las que creemos que Dios está en deuda conmigo. La meritocracia, el mérito del que nos hemos convencido de que yo no mato a nadie, yo le doy mucha comida a los pobres, yo doy la limosna, yo hago allí. Eso está muy bien porque eso edifica y eso nos hace semejantes a Cristo. Mateo 25, 31. Eso nos hace semejantes a Él. Pero ojo, mucho cuidado, que en eso se nos puede colar demoníacamente una conciencia distorsionada que se cifra en esto, un pensamiento que puedo yo manejar y no decirle a nadie, y es Dios está en deuda conmigo. Mi Diosito tiene algo todavía para pagarme. Yo ya he hecho unas cuantas cosas con las cuales Dios no me ha devuelto lo que me debía devolver. Y entonces, como el fariseo, me voy a presentar con mi cúmulo de cosas para que Dios me premie, me recompense, porque está en deuda conmigo. Con esa conciencia distorsionada, nunca nos convertiremos. Nunca. Porque entonces estaremos diciendo que tanto la conversión como lo que yo obro es facultad mía. Y por eso lo obro, para que después Dios venga y ratifique con su firma y con su premio lo que yo he hecho. Con esa conciencia nunca estaremos en el camino de la conversión. Piénselo y medítelo. Si usted el bien que ha hecho lo ha puesto en función de una conciencia distorsionada en la que cree que Dios le debe a usted. Bueno, dejémoslo hasta ahí. Les invito para que nos escuchemos en el próximo programa y reflexionemos otros aspectos para querer avanzar en este camino de la vida interior.

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1: 5:04 a.m.
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2: Amados hermanos, en nuestro Señor Jesucristo y la Virgen María, ¿qué es la justicia de Dios? Miren, Dios a nadie está obligado en cuanto a los bienes del orden natural. La justicia es una virtud que da a cada uno lo suyo. La justicia distributiva da a cada cual el premio que le merece. Y la justicia vindicativa da a cada uno el castigo que le corresponde. Dios a nadie está obligado en cuanto a los bienes de orden natural. Al que quiere le da el ser, y al que no quiere no se lo da. Al que le da el ser, le da las cualidades de naturaleza que quiere. Y al que no quiere, no se las da. Y al que le da el ser, le da los bienes de fortuna que quiere, y al que no quiere, no se los da. Y Dios no es ni justo ni misericordioso por el hecho que uno sea más rico, otro más pobre, o porque uno camine y el otro no camine. Porque Dios, estrictamente hablando, no está obligado. No está obligado Dios. Él es gratuidad, generosidad. Menos derecho tiene el hombre a los bienes sobrenaturales, que no le corresponden según naturaleza. Dios da la gracia gratuitamente a quien quiere, y a quien no quiere no se la da, y no es injusto Dios. Pero Dios, por su infinita bondad, ha querido darnos la gracia sin merecerla. Y ha prometido que al que la tenga le dará la gloria eterna que tampoco nos corresponde. Y como ha prometido eso, no puede faltar a su palabra. Y así ya es de justicia, por la promesa de Dios, que no sólo reciba el premio de la gloria el mártir que muere por Dios, sino el niño recién bautizado que muere un instante después. Dios es tan justo que premia exactísimamente no ya la obra heroica, ni sólo la virtuosa, sino el sacrificio más mínimo, y lo que es más, el pensamiento bueno, el deseo santo, la recta intención. Porque Dios lo sabe todo, porque Dios lo puede todo, porque Dios lo juzga todo, es infinitamente bueno y recto, y así ha de premiarlo todo conforme a lo que merece. En el tribunal de Dios no habrá injusticia. La justicia humana, que debería ser un fiel reflejo de la justicia de Dios, qué terrible la justicia humana, ¿eh? Por eso dijo David, mejor es caer en manos de Dios que en manos de los hombres. Mejor es caer en manos de Dios que en manos de los hombres. Los juicios humanos, solo Dios puede hacer eso. Los hombres ni saben los méritos ni pueden premiarlos, ni muchas veces quieren. Gran consuelo para el hombre virtuoso tener un Dios tan remunerador de todo lo bueno. ¿Y cómo lo es Dios? Por unas lágrimas de contrición da un cielo eterno. Dios conoce todos los pecados de todos los hombres. Con toda la responsabilidad que les corresponde según las circunstancias de cada uno. Dios aborrece todos esos pecados según su gravedad y puede castigarlos con arreglo a su malicia. Dios no se puede engañar ni en cuanto al número, ni en cuanto a la gravedad, ni en cuanto a la responsabilidad de los pecados de cada hombre, ni en cuanto a la gravedad de la pena que merecen. Luego Dios ha de castigar esos pecados con toda justicia, con todo rigor, porque así lo pide su santidad infinita. El pecado tiene malicia infinita, por razón de ser ofensa de Dios que es infinito. Luego, justamente, castiga a Dios con el infierno. Pero Dios no solo castiga los grandes crímenes y los pecados mortales, sino también las obras pecaminosas leves y los malos pensamientos, deseos, palabras y omisiones leves. Y lo que es más, mis intenciones no buenas, de las obras buenas en sí buenas, también Dios las tiene en cuenta. Siendo una obra buena, mi intención no es buena. Dios lo conoce. ¿Quién podrá calcular el número de faltas leves que comete, no una persona mala, sino una buena, durante los 20, 40, 60 años de su vida? 7 veces cae al justo, dice la Sagrada Escritura. Y todo ello ha de pasar por el tramiz estrechísimo del juicio de Dios. Y nosotros, insensatos, no reparamos en pecados mortales más o menos, ni en pecados veniales más o menos, cuyas penas han de ser tan atroces. Oh Dios, infinitamente recto y justo, abre nuestros ojos ciegos para que veamos nuestras culpas y temamos tu justicia. Aquí he empleado una palabra, afrosine. Afrosine, en griego, lo traducen al castellano por insensato, pero en el texto original, miren, esto está en San Marcos, en el capítulo 7, versículo 22. Es uno de los 10 pecados que enumera Cristo Jesús que hay en el corazón del hombre. Que en el latín es estulticia, o cuando uno se lee, estultus. Afrosine, afro es, tiene alfa privativa, e frosine es mente, razón. Lo que quiere decir es una persona que no está en sus facultades mentales, está fuera de sí, no dueño de sí, ha perdido el sentido de lo moral, no piensa, no reflexiona, procede de forma irracional. Eso es el pecador. Es un loco. Procede de forma no racional. Ha perdido el sentido de lo moral. No piensa, no razona. Lo tienen botado la capacidad de razonar. Y es uno de los 10 pecados que enumera Cristo en San Marcos, en el capítulo 7, versículo 22. Y nos cegamos a la justicia de Dios, y hay algunos que se aprovechan de la misericordia de Dios para seguir pecando. No abuses de la misericordia de Dios. Sal del pecado, ponte bien con Dios, ponte bien con Dios. Todavía tienes tiempo, todavía tienes tiempo. Me hacía meditar todos esos que murieron en el viaje que tuvieron a Polonia, murieron el presidente, las cúpulas militares en el viaje a Polonia, 90 y tantas personas de repente. Iban a celebrar, a festejar, y fíjense en dónde acabó el festejo, o el aniversario de aquella muerte. Acabó. Y cuando el terremoto de Haití, 300.000 personas, y duró un minuto y tanto el terremoto, 300.000 personas, que la muerte te acecha, acuerde tus postrimerías y no pecarás, dice el autor sagrado. Estultus, somos estultus, ¿eh? Somos estultus. Hemos perdido el sentido de lo moral y vivimos sin ninguna visión de eternidad. Como si no fuésemos a morir. Como si no fuésemos a morir. Pero con nadie se muestra Dios más misericordioso que con los predestinados, los que están escritos en el libro de la vida. Es decir, con aquellos a quienes concede la gracia final, con la que mueren santamente y se salvan. Es así que es misericordia incomprensible, inefable misericordia. Qué inescrutables y pavorosos son los juicios de Dios. A unos niños recién bautizados se los lleva Dios al cielo, y a otros los deja en el mundo y se pierden. A unos en su primer pecado les atrapa la muerte y se condenan, y a otros, después de una larga vida criminal, les da una gracia eficaz y se salvan. Nadie se pierde sin culpa. Pero qué misterio tan hondo y qué misericordia tan incomprensible es la predestinación, ¿eh? ¿Cómo podrá agradecer a Dios este inestimable beneficio quien en sí vea indicios de esta inefable misericordia, quien vea que vive en gracia de Dios habitual? ¿Cómo no va a estar agradecido a Dios? Muy señaladamente, los religiosos, contentos con su vocación. ¡Qué gracia más grande! ¡Qué gracia más grande! Por eso, Ale, lo que tanto les he estado insistiendo, no abuses de la misericordia de Dios. Ponte en camino hacia Dios y procura estar en gracia habitual. y busca perfeccionarte. Mi paz os dejo, mi paz os doy, no como la da el mundo. La paz que da el resucitado es también el triunfo de la misericordia divina. Nosotros, hombres, este tiempo tan inquieto, oscilante entre el vacío de la autoexaltación y el abatimiento de la desesperación, necesitamos más que nunca una experiencia regeneradora de misericordia. Debemos aprender a repetir a Dios con confianza y sencillez de hijos: grande es nuestro pecado, pero más grande es tu amor. Oh María, Madre de Misericordia, tú que conoces nuestro corazón como nadie, inspíranos la confianza filial que tuvieron los santos en tu Hijo Jesús y dame la gracia para conocerte y amarte durante toda la vida. Que el Señor nos conceda a todos la gracia de la conversión, una conversión definitiva a Dios. Quería terminar esta conferencia con algunos ejemplos que creo que a todos les pueden ayudar. Hace poco salió en un noticiero católico la conversión de una exmodelo, una modelo colombiana, Amada Rosa Pérez. Vean qué bonito la conversión, lo que ella cuenta. Llegó a ser una de las modelos de pasarela más cotizadas del país, pero hace 5 años desapareció de la escena pública sin dejar rastro. Hace unas semanas volvió a ser noticia al compartir su testimonio de conversión. Amada confesó que padeció una enfermedad que le quitó el 40% de la audición en el oído izquierdo y empezó a cuestionar toda su vida. Me sentía inconforme, insatisfecha, sin rumbo, sumergida en satisfacciones pasajeras. Esto es lo que nos pasa a nosotros. Sumergida en satisfacciones pasajeras, pero siempre buscaba respuestas y el mundo jamás me las dio. Antes era una persona afanada, estresada, me alteraba fácilmente. Ahora vivo en paz, no me afana el mundo. Disfruto cada momento que me ofrece el Señor. Voy a misa y rezo el Santo Rosario diariamente, al igual que la coronilla de la Divina Misericordia. Y me confieso con frecuencia ante un sacerdote. Ahora ella se llama, antes se llamaba Amada Rosa Pérez. Ella dice que ahora se llama Amada Rosa de Jesús y María, porque es amada, ha sido amada por Jesús y la Virgen, la conversión. Amada afirma que ser modelo significa ser un punto de referencia, alguien cuyas actitudes son dignas de reproducir. Y yo me cansé de ser un modelo de superficialidad. Esos son todas las modelos de la televisión, modelos de superficialidad, de ligereza. Me cansé, sigue ella, me cansé de un mundo de mentiras, de apariencias, de falsedad, de hipocresía y de engaños. Una sociedad llena de antivalores, en las que se resalta la violencia, el adulterio, la droga, el alcohol, las peleas, un mundo que exalta las riquezas, los placeres, la inmoralidad sexual y el fraude. Quiero ser modelo, dice que quiere seguir siendo modelo, de promoción de la verdadera dignidad de la mujer y no de su utilización comercial. Para venderme un coche y hasta un jabón, ponen ahí una mujer. Modelos de superficialidad. Qué bonito, esta mujer, se ve que la Virgen le ha dado un toque, reza el rosario todos los días, está en un movimiento mariano, y yo no escarmiento. Hace poco también que estaba en Brasil, me tocó estar en Brasil, y una modelo también de estas, top model, que aparecen en las pasarelas, asistió a unos secretos espirituales nuestros, tenía un contrato para venir a Europa y abandonó todo eso, ha hecho secretos espirituales, ha abandonado todo eso y ahora se ha metido de religiosa, porque el mundo promete tantas cosas que luego no sacian, causa hastío el mundo, me causa vómito el mundo, vómito el mundo. Y por último, les dije que dos cosas les quería hablar. Y lo segundo, que hoy es día de San Antonio de Padua. y no quería dejar pasar de hablarles de San Antonio de Padua. San Antonio de Padua, predicador y doctor evangélico, nació en Lisboa en el año 1195, murió año 1231, prácticamente joven murió. Se llamaba Fernando era su nombre en el mundo. Desde niño se consagró a la Virgen y a ella le encomendó su pureza. Murió año 1231, prácticamente joven murió. Se llamaba

Tut fue atacado duramente por las pasiones, pero no se dejó vencer y con la ayuda de Dios las dominó. Esta crisis de la juventud, que para otros es el principio de la vida de pecado, fue para él la ocasión de buscarse un modo de vivir que lo preservara, y así se fue a vivir a un monasterio a los 17 años y comenzó toda una carrera de estudios. Empezó a estudiar la Sagrada Escritura, amante de la palabra de Dios, se dedicaba a la oración y al estudio, pero vio que en aquel convento estaban algunos que no eran tan santos como él lo deseaba. Cuando llegaron a Portugal los restos de los mártires, los primeros mártires franciscanos de Marruecos, se entusiasmó Antonio por la vida franciscana y consiguió ser admitido en ella. Trabó amistad con un grupo de franciscanos y quiso imitar a San Francisco de Asís. Para ello se separó de los agustinos. A los 27 años se hizo franciscano y tomó el nombre de Antonio, que significa defensor de la verdad, en recuerdo de San Antonio Abad. San Francisco de Asís le dijo: "Tu oficio es el de predicador, y por obediencia recorre los pueblos y ciudades predicando". Su predicación conmovía los corazones, transformaba las voluntades, las multitudes le seguían. Pidió ir a Marruecos para ser martirizado, pero el clima y el trabajo lo enfermaron. Se embarcó para España, pero una tempestad lo llevó a Italia. Y allí, y luego en Francia, predicó previniendo a la gente. Y luego terminó en Padua. ¿Ven cómo es la providencia de Dios? El pobrecillo nació en Portugal, se fue a Marruecos, se embarcó para España, acabó en Italia, después en Francia y volvió a Italia. Hizo una serie de penalidades. Y luego era en Padua donde el Señor lo quería. Era en Padua donde el Señor lo quería. Y cuentan de él que él quería vivir oculto. San Antonio de Padua quería vivir oculto, no llamar la atención. Quiso vivir en una eremita, que le pidió a un franciscano vivir allí, porque buscaba no llamar la atención. Y en los superiores le dijeron: "Pues tú te vas a predicar". Le mandaron a hacer precisamente lo que no quería. Fue lo que le mandaron. Él quería meterse en un eremitorio y acabó obedeciendo. Antonio empezó a luchar contra los herejes, aprovechando el inmenso caudal de ciencia que había adquirido en sus años de soledad. En Rímini, los herejes impedían que el pueblo acudiera a sus sermones. Entonces sucedió un milagro. Se fue a la orilla del mar y empezó a gritar: "Oigan la palabra de Dios ustedes, los pececillos del mar, ya que los pecadores de la tierra no la quieren escuchar". A su llamado acudieron miles y miles de peces, que sacudían la cabeza en señal de aprobación. Aquel milagro conmovió a la ciudad y a los mismos herejes, que tuvieron que ceder. Como no querían hacer caso la gente, pues se fue a predicar a los peces. A mí aquí el mar me queda cerca también. San Francisco le escribió: "Me alegra que tengas por oficio enseñar a otros a comprender la Sagrada Escritura, pero que el estudio no te apague el fervor por la oración". Que San Antonio de Padua te daba por los estudios, pero San Francisco así le encomendó que no se decayese en el fervor por la oración, por tanto estudio, tanto intelectualismo. El Papa quiso que se enviaran muchos misioneros a Francia a combatir la herejía de los albigenses. Antonio fue enviado a Montpellier y Tolosa y argumentaba con admirable sabiduría a los herejes y conmovía sus corazones. Tenía una impresionante fuerza de persuasión para convencer. Y cuentan de él que se convertían los pecadores, los herejes, en gran número. Y hay un ejemplo muy bonito, que había un hereje, que había uno que no creía en la presencia real de Cristo en la Eucaristía, y le dijo que se lo probase. Y el santo le había dicho que le trajese la mula. Y el hereje tuvo 3 días sin comer a la mula. Y le llevó la mula ahí a la iglesia. Y entonces, en el atrio de la iglesia, y encima le había dejado 3 días sin comer la mula, y le puso paja para que cuando la mula llegase se pusiese a comer la paja. Y cuando llegó, San Antonio de Padua estaba con la custodia, y la mula, en vez de irse a la paja, se fue a la custodia, frente a la custodia, y se puso de rodillas.
con sus

patas delanteras. Y claro, al ver aquello, el hereje se convirtió. Pues la había tenido la mula 3 días sin comer y ve que la mula va y se arrodilla delante de la presencia eucarística. La mula hizo lo que muchos no hacemos cuando viene la consagración del Santísimo, ¿eh? Tiene más fe la presencia eucarística la mula que yo y otras cosas que no hacemos, ¿eh? Y dicen que cuando murió vio venir a Jesús y a la Virgen que le venían a buscar. Murió el 13 de junio de 1231 con tan solo 35 años y pues era por humilde, qué bonito, él buscaba ocultarse, esconderse y las multitudes le buscaban. Qué distinto nosotros, qué desgracia. León XIII lo llamó el santo de todo el mundo, porque su imagen y su devoción se encuentran por todas partes. Fue un evangelizador incansable y sigue haciendo mucho bien. Repetía que el gran peligro del cristiano es predicar y no practicar, creer pero no vivir de acuerdo con lo que se cree. El Papa Gregorio XI lo declaró santo al año de muerto. Pío XII lo declaró doctor evangélico. Y la gente experimenta que él conmueve el bolsillo de los ricos para ayudar a los pobres y consigue buenos matrimonios. La experiencia de cada día enseña que San Antonio no defrauda a los que rezan con fe. Es invocado como especial protector de los objetos perdidos. Y otra de cosas más. Un santo muy popular, pero que se quería esconder, quería vivir oculto. Era humilde. Y Dios a los humildes los ensalza. Al que se engrandece, Dios lo humilla. Y al que se humilla, Dios lo enaltece. San Antonio de Padua. Y a pesar que tenía también mucha sabiduría, no se andaba exhibiendo, no hacía galas de sí mismo, sino que vivía en el recato y usaba la ciencia que sabía para convertir a los herejes, a los pobres pecadores. Nada más, queridos hermanos. Que la Virgen y el corazón de Jesús, en este día del mes del corazón de Jesús, también me atraiga hacia Él con su misericordia.

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1: 5:34 a.m.
2: Dándole gracias al Señor por este nuevo día que nos concede, nos reunimos en torno al Inmaculado Corazón de María. En este corazón depositamos todas nuestras intenciones y necesidades y pedimos también por las de Gladys Grajales, Jaime Ortiz y Mónica Alejandra Guzmán, por las intenciones y necesidades del Papa León XIV y las del Arzobispo de Medellín, Monseñor Ricardo Tobón Restrepo.
3: 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Él nos dio personalmente ejemplo y testimonio al rezarlo completo cada día. Tú también puedes experimentar esa ternura de la Madre que Dios te ha dado para guiarte en este mundo y encaminar tus pasos a la vida eterna. A continuación, te invitamos a compartir con nosotros el rezo del Santo Rosario, la oración mariana, que es un compendio del Evangelio. 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

0: Rezo del Santo Rosario. Por la señal de la Santa Cruz, de nuestros enemigos, líbranos, Señor Dios nuestro, en el nombre del Padre, y del Hijo, y del Espíritu Santo. Amén.
1: Señor mío Jesucristo, Dios y hombre verdadero, Creador, Padre y Redentor mío, por ser vos quien sois, bondad infinita, y porque os amo sobre todas las cosas, me pesa de todo corazón de haberos ofendido. También me pesa porque podéis castigarme con las penas del infierno. Ayudado de vuestra divina gracia, propongo firmemente nunca más pecar, confesarme y cumplir la penitencia que me fuere impuesta. Amén.
0: Misterios dolorosos. Primer misterio, la oración del Señor en el huerto.

0: Jesús, puesto de rodillas, oraba diciendo: «Padre, si quieres, aparta de mí este cáliz, pero no se haga mi voluntad sino la tuya». Y entrando en agonía, oraba con más intensidad. Y le vino un sudor como de gotas de sangre que caían hasta el suelo. Muchos siguen a Jesús hasta el partir del pan, mas pocos hasta beber el cáliz de la pasión. Muchos honran sus milagros, mas pocos siguen el vituperio de la cruz. Demanda a Dios sentimiento, dolor y confusión, porque el Señor va a la pasión por nuestros pecados. Padre nuestro que estás en el cielo, santificado sea tu nombre, venga a nosotros tu reino, hágase tu voluntad en la tierra como en el cielo.
1: Danos hoy nuestro pan de cada día, perdona nuestras ofensas, como también nosotros perdonamos a los que nos ofenden. No nos dejes caer en la tentación y líbranos del mal. Amén.
0: Dios te salve María, llena eres de gracia, el Señor es contigo. Bendita tú eres entre todas las mujeres, y bendito es el fruto de tu vientre, Jesús.
1: Santa María, Madre de Dios, ruega por nosotros, pecadores, ahora y en la hora de nuestra muerte. Amén.
0: Dios te salve, María, llena eres de gracia, el Señor es contigo. Bendita tú eres entre todas las mujeres, y bendito es el fruto de tu vientre, Jesús.
1: Santa María, Madre de Dios, ruega por nosotros, pecadores, ahora y en la hora de nuestra muerte. Amén.
0: Dios te salve, María, llena eres de gracia, el Señor es contigo. Bendita tú eres entre todas las mujeres, y bendito es el fruto de tu vientre, Jesús.
1: Santa María, Madre de Dios, ruega por nosotros, pecadores, ahora y en la hora de nuestra muerte. Amén.
0: Dios te salve, María, llena eres de gracia, el Señor es contigo. Bendita tú eres entre todas las mujeres, y bendito es el fruto de tu vientre, Jesús.
1: Santa María, Madre de Dios, ruega por nosotros, pecadores, ahora y en la hora de nuestra muerte. Amén.
0: Dios te salve, María, llena eres de gracia, el Señor es contigo. Bendita tú eres entre todas las mujeres, y bendito es el fruto de tu vientre, Jesús.
1: Santa María, Madre de Dios, ruega por nosotros, pecadores, ahora y en la hora de nuestra muerte. Amén.
0: Dios te salve, María, llena eres de gracia, el Señor es contigo. Bendita tú eres entre todas las mujeres, y bendito es el fruto de tu vientre, Jesús.
1: Santa María, Madre de Dios, ruega por nosotros, pecadores, ahora y en la hora de nuestra muerte. Amén.
0: Dios te salve, María, llena eres de gracia, el Señor es contigo. Bendita tú eres entre todas las mujeres, y bendito es el fruto de tu vientre, Jesús.
1: Santa María, Madre de Dios, ruega por nosotros, pecadores, ahora y en la hora de nuestra muerte. Amén.
0: Dios te salve, María, llena eres de gracia, el Señor es contigo. Bendita tú eres entre todas las mujeres, y bendito es el fruto de tu vientre, Jesús.
1: Santa María, Madre de Dios, ruega por nosotros, pecadores, ahora y en la hora de nuestra muerte. Amén.
0: Dios te salve, María, llena eres de gracia, el Señor es contigo. Bendita tú eres entre todas las mujeres, y bendito es el fruto de tu vientre, Jesús.
1: Santa María, Madre de Dios, ruega por nosotros, pecadores, ahora y en la hora de nuestra muerte. Amén.
0: Dios te salve, María, llena eres de gracia, el Señor es contigo. Bendita tú eres entre todas las mujeres, y bendito es el fruto de tu vientre, Jesús.
1: Santa María, Madre de Dios, ruega por nosotros, pecadores, ahora y en la hora de nuestra muerte. Amén.
0: Gloria al Padre, y al Hijo, y al Espíritu Santo,
1: como era en el principio, ahora y siempre, por los siglos de los siglos. Amén.
2: María, Madre de gracia, Madre de piedad y misericordia, defiéndenos del enemigo y ampáranos, ahora y en la hora de nuestra muerte. Amén. Oh Jesús mío, perdonad nuestros pecados, librarnos del fuego del infierno, llevad al cielo a todas las almas, especialmente a las más necesitadas de vuestra misericordia.
0: Segundo misterio, la flagelación del Señor. Pilato se dirigió de nuevo a los judíos y les dijo: «Yo no encuentro en él ninguna culpa. Hay entre vosotros la costumbre que os suelte uno por la Pascua. ¿Queréis, pues, que os suelte al rey de los judíos?» Entonces gritaron de nuevo: «A este no, a Barrabás». Barrabás era un ladrón. Entonces Pilato tomó a Jesús y mandó que lo azotaran.

espectáculo el más horrendo que el mundo vio ni jamás verá. Los hombres azotando al Hijo de Dios a la vista de su eterno Padre y de todos los ángeles del cielo, sin que haya nadie que se lo estorbe. Oh Jesús mío, por los méritos de vuestra cruel flagelación, haced florecer en todas las almas la pureza y la mortificación.

0: Padre nuestro que estás en el cielo, santificado sea tu nombre. Venga a nosotros tu reino. Hágase tu voluntad en la tierra como en el cielo.
1: Danos hoy nuestro pan de cada día. Perdona nuestras ofensas, como también nosotros perdonamos a los que nos ofenden. No nos dejes caer en la tentación y líbranos del mal. Amén.
0: Dios te salve María, llena eres de gracia, el Señor es contigo. Bendita tú eres entre todas las mujeres y bendito es el fruto de tu vientre, Jesús.
1: Santa María, Madre de Dios, ruega por nosotros pecadores, ahora y en la hora de nuestra muerte. Amén.
0: Dios te salve María, llena eres de gracia, el Señor es contigo. Bendita tú eres entre todas las mujeres, y bendito es el fruto de tu vientre, Jesús.
1: Santa María, Madre de Dios, ruega por nosotros pecadores, ahora y en la hora de nuestra muerte. Amén.
0: Dios te salve María, llena eres de gracia, el Señor es contigo. Bendita tú eres entre todas las mujeres, y bendito es el fruto de tu vientre, Jesús.
1: Santa María, Madre de Dios, ruega por nosotros pecadores, ahora y en la hora de nuestra muerte. Amén.
0: Dios te salve María, llena eres de gracia, el Señor es contigo. Bendita tú eres entre todas las mujeres, y bendito es el fruto de tu vientre, Jesús.
1: Santa María, Madre de Dios, ruega por nosotros pecadores, ahora y en la hora de nuestra muerte. Amén.
0: Dios te salve María, llena eres de gracia, el Señor es contigo. Bendita tú eres entre todas las mujeres, y bendito es el fruto de tu vientre, Jesús.
1: Santa María, Madre de Dios, ruega por nosotros pecadores, ahora y en la hora de nuestra muerte. Amén.
0: Dios te salve María, llena eres de gracia, el Señor es contigo. Bendita tú eres entre todas las mujeres, y bendito es el fruto de tu vientre, Jesús.
1: Santa María, Madre de Dios, ruega por nosotros pecadores, ahora y en la hora de nuestra muerte. Amén.
0: Dios te salve María, llena eres de gracia, el Señor es contigo. Bendita tú eres entre todas las mujeres, y bendito es el fruto de tu vientre, Jesús.
1: Santa María, Madre de Dios, ruega por nosotros pecadores, ahora y en la hora de nuestra muerte. Amén.
0: Dios te salve María, llena eres de gracia, el Señor es contigo. Bendita tú eres entre todas las mujeres, y bendito es el fruto de tu vientre, Jesús.
1: Santa María, Madre de Dios, ruega por nosotros pecadores, ahora y en la hora de nuestra muerte. Amén.
0: Dios te salve María, llena eres de gracia, el Señor es contigo. Bendita tú eres entre todas las mujeres, y bendito es el fruto de tu vientre, Jesús.
1: Santa María, Madre de Dios, ruega por nosotros pecadores, ahora y en la hora de nuestra muerte. Amén.
0: Dios te salve María, llena eres de gracia, el Señor es contigo. Bendita tú eres entre todas las mujeres, y bendito es el fruto de tu vientre, Jesús.
1: Gloria, Santa María, Madre de Dios, ruega por nosotros pecadores, ahora y en la hora de nuestra muerte. Amén.
0: Gloria al Padre, y al Hijo, y al Espíritu Santo.
1: Como era en el principio, ahora y siempre, por los siglos de los siglos. Amén. María, Madre de gracia, Madre de piedad y misericordia, defiéndenos del enemigo y ampáranos, ahora y en la hora de nuestra muerte. Amén. Oh Jesús mío, perdonad nuestros pecados, librarnos del fuego del infierno, llevad al cielo a todas las almas, especialmente a las más necesitadas de vuestra misericordia. Tercer misterio, la coronación de espinas. Los soldados del procurador llevaron a Jesús al pretorio y reunieron en torno a él a toda la cohorte. Lo desnudaron, le pusieron una túnica roja y trenzaron una corona de espinas. Se la pusieron en la cabeza y en su mano derecha una caña. Se arrodillaban ante él y se burlaban diciéndole: «Salve, Rey de los judíos». Nos cuenta Santa Teresa. Entrando un día en el oratorio, Vi una imagen que habían traído allí de Cristo muy llagado y tan devota que viéndola me turbé de ver lo que el Señor pasó por nosotros. Fue tanto lo que sentí de lo mal que había agradecido aquellas llagas que el corazón me parece se me partía. Ponte tú mismo en el lugar del que padece y mira lo que sentirías si en una parte tan sensible como la cabeza te hincasen muchas y muy agudas espinas que penetrasen hasta los huesos. Padre nuestro que estás en el cielo, santificado sea tu nombre, venga a nosotros tu reino, hágase tu voluntad en la tierra como en el cielo.
0: Danos hoy nuestro pan de cada día, perdona nuestras ofensas, como también nosotros perdonamos a los que nos ofenden. No nos dejes caer en la tentación y líbranos del mal. Amén.
1: Dios te salve María, llena eres de gracia, el Señor es contigo. Bendita tú eres entre todas las mujeres, y bendito es el fruto de tu vientre, Jesús.
0: Santa María, Madre de Dios, ruega por nosotros, pecadores, ahora y en la hora de nuestra muerte. Amén.
1: Dios te salve, María, llena eres de gracia, el Señor es contigo. Bendita tú eres entre todas las mujeres, y bendito es el fruto de tu vientre, Jesús.
0: Santa María, Madre de Dios, ruega por nosotros, pecadores, ahora y en la hora de nuestra muerte. Amén. Ahora y en la hora de nuestra muerte. Amén.
1: Dios te salve, María, llena eres de gracia, el Señor es contigo. Bendita tú eres entre todas las mujeres, y bendito es el fruto de tu vientre, Jesús.
0: Santa María, Madre de Dios, ruega por nosotros, pecadores, ahora y en la hora de nuestra muerte. Amén.
1: Dios te salve, María, llena eres de gracia, el Señor es contigo. Bendita tú eres entre todas las mujeres, y bendito es el fruto de tu vientre, Jesús.
0: Santa María, Madre de Dios, ruega por nosotros, pecadores, ahora y en la hora de nuestra muerte. Amén.
1: Dios te salve, María, llena eres de gracia, el Señor es contigo. Bendita tú eres entre todas las mujeres, y bendito es el fruto de tu vientre, Jesús.
0: Santa María, Madre de Dios, ruega por nosotros, pecadores, ahora y en la hora de nuestra muerte. Amén.
1: Dios te salve, María, llena eres de gracia, el Señor es contigo. Bendita tú eres entre todas las mujeres, y bendito es el fruto de tu vientre, Jesús.
0: Santa María, Madre de Dios, ruega por nosotros, pecadores, ahora y en la hora de nuestra muerte. Amén.
1: Dios te salve, María, llena eres de gracia, el Señor es contigo. Bendita tú eres entre todas las mujeres, y bendito es el fruto de tu vientre, Jesús.
0: Santa María, Madre de Dios, ruega por nosotros, pecadores, ahora y en la hora de nuestra muerte. Amén.
1: Dios te salve, María, llena eres de gracia, el Señor es contigo. Bendita tú eres entre todas las mujeres, y bendito es el fruto de tu vientre, Jesús.
0: Santa María, Madre de Dios, ruega por nosotros, pecadores, ahora y en la hora de nuestra muerte. Amén.
1: Dios te salve, María, llena eres de gracia, el Señor es contigo. Bendita tú eres entre todas las mujeres, y bendito es el fruto de tu vientre, Jesús.
0: Santa María, Madre de Dios, ruega por nosotros, pecadores, ahora y en la hora de nuestra muerte. Amén.
1: Dios te salve, María, llena eres de gracia, el Señor es contigo. Bendita tú eres entre todas las mujeres, y bendito es el fruto de tu vientre, Jesús.
0: Santa María, Madre de Dios, ruega por nosotros, pecadores, ahora y en la hora de nuestra muerte. Amén.
1: Dios te salve, María, llena eres de gracia, el Señor es contigo. Bendita tú eres entre todas las mujeres, y bendito es el fruto de tu vientre, Jesús.
0: Santa María, Madre de Dios, ruega por nosotros, pecadores, ahora y en la hora de nuestra muerte. Amén.
1: Gloria al Padre, y al Hijo, y al Espíritu Santo.
0: Como era en el principio, ahora y siempre, por los siglos de los siglos. Amén.
1: María, Madre de gracia, Madre de piedad y misericordia, defiéndenos del enemigo y ampáranos, ahora y en la hora de nuestra muerte. Amén. Oh Jesús mío, perdonad nuestros pecados, librarnos del fuego del infierno, llevad al cielo a todas las almas, especialmente a las más necesitadas de vuestra misericordia. Cuarto misterio, Jesús con la cruz a cuestas. Pilato entonces se lo entregó para que fuera crucificado. Tomaron pues a Jesús, y él, con la cruz a cuestas, salió hacia el lugar llamado de la calavera, en hebreo Gólgota. Cristo sufrió sus penas solo, mas para llevar la cruz quiso que un cireneo le ayudara. No basta la cruz de Cristo si tú no llevas resignadamente la tuya. No hay que mirar de dónde nos vienen las cruces, aunque parezca que nos vienen de nuestros familiares, superiores o demás personas. Es Dios quien las permite para probar nuestro amor.
0: Padre nuestro que estás en el cielo, santificado sea tu nombre. Venga a nosotros tu reino. Hágase tu voluntad en la tierra como en el cielo.
1: Danos

0: hoy nuestro pan de cada día. Perdona nuestras ofensas, como también nosotros perdonamos a los que nos ofenden. No nos dejes caer en la tentación y líbranos del mal. Amén.
1: Dios te salve María, llena eres de gracia, el Señor es contigo. Bendita tú eres entre todas las mujeres y bendito es el fruto de tu vientre, Jesús.
0: Santa María, Madre de Dios, ruega por nosotros pecadores, ahora y en la hora de nuestra muerte. Amén.
1: Dios te salve María, llena eres de gracia, el Señor es contigo. Bendita tú eres entre todas las mujeres, y bendito es el fruto de tu vientre, Jesús.
0: Santa María, Madre de Dios, ruega por nosotros pecadores, ahora y en la hora de nuestra muerte. Amén.
1: Dios te salve María, llena eres de gracia, el Señor es contigo. Bendita tú eres entre todas las mujeres, y bendito es el fruto de tu vientre, Jesús.
0: Santa María, Madre de Dios, ruega por nosotros pecadores, ahora y en la hora de nuestra muerte. Amén.
1: Dios te salve María, llena eres de gracia, el Señor es contigo. Bendita tú eres entre todas las mujeres, y bendito es el fruto de tu vientre, Jesús.
0: Santa María, Madre de Dios, ruega por nosotros pecadores, ahora y en la hora de nuestra muerte. Amén.
1: Dios te salve María, llena eres de gracia, el Señor es contigo. Bendita tú eres entre todas las mujeres, y bendito es el fruto de tu vientre, Jesús.
0: Santa María, Madre de Dios, ruega por nosotros pecadores, ahora y en la hora de nuestra muerte. Amén.
1: Dios te salve María, llena eres de gracia, el Señor es contigo. Bendita tú eres entre todas las mujeres, y bendito es el fruto de tu vientre, Jesús.
0: Santa María, Madre de Dios, ruega por nosotros pecadores, ahora y en la hora de nuestra muerte. Amén.
1: Dios te salve María, llena eres de gracia, el Señor es contigo. Bendita tú eres entre todas las mujeres, y bendito es el fruto de tu vientre, Jesús.
0: Santa María, Madre de Dios, ruega por nosotros pecadores, ahora y en la hora de nuestra muerte. Amén.
1: Dios te salve María, llena eres de gracia, el Señor es contigo. Bendita tú eres entre todas las mujeres, y bendito es el fruto de tu vientre, Jesús.
0: Santa María, Madre de Dios, ruega por nosotros pecadores, ahora y en la hora de nuestra muerte. Amén.
1: Dios te salve María, llena eres de gracia, el Señor es contigo. Bendita tú eres entre todas las mujeres, y bendito es el fruto de tu vientre, Jesús.
0: Santa María, Madre de Dios, ruega por nosotros pecadores, ahora y en la hora de nuestra muerte. Amén.
1: Dios te salve María, llena eres de gracia, el Señor es contigo. Bendita tú eres entre todas las mujeres, y bendito es el fruto de tu vientre, Jesús.
0: Gloria, Santa María, Madre de Dios, ruega por nosotros pecadores, ahora y en la hora de nuestra muerte. Amén.
1: Gloria al Padre, y al Hijo, y al Espíritu Santo.
0: Como era en el principio, ahora y siempre, por los siglos de los siglos. Amén. María, Madre de gracia, Madre de piedad y misericordia, defiéndenos del enemigo y ampáranos, ahora y en la hora de nuestra muerte. Amén. Oh Jesús mío, perdonad nuestros pecados, librarnos del fuego del infierno, llevad al cielo a todas las almas, especialmente a las más necesitadas de vuestra misericordia. Quinto misterio, la crucifixión y muerte del Señor. Lo crucificaron y con él a otros dos, uno a cada lado y en el centro Jesús. Estaban junto a la cruz de Jesús su madre y la hermana de su madre, María de Cleofás y María Magdalena. Jesús, viendo a su madre, dijo: «Mujer, he ahí a tu hijo». Después dice al discípulo: «He ahí a tu madre». E inclinando la cabeza, entregó el espíritu. ¿Qué flechas de amor salen de esas llagas para herir a los más endurecidos corazones? ¿Qué llamas para abrasar los corazones más helados? ¿Qué cadenas parten de ese costado abierto para atar los corazones más rebeldes. ¿Quién no se conmueve al ver a la Madre de Dios que contempla a su Hijo muriendo en tan horrendo suplicio? Madre de piedad, Madre mía, haz que arda mi corazón en el amor de tu Hijo y así pueda consolar tu inmenso dolor. Padre nuestro que estás en el cielo, santificado sea tu nombre, venga a nosotros tu reino, hágase tu voluntad en la tierra como en el cielo.
1: Danos hoy nuestro pan de cada día, perdona nuestras ofensas, como también nosotros perdonamos a los que nos ofenden. No nos dejes caer en la tentación y líbranos del mal. Amén.
0: Dios te salve María, llena eres de gracia, el Señor es contigo. Bendita tú eres entre todas las mujeres, y bendito es el fruto de tu vientre, Jesús.
1: Santa María, Madre de Dios, ruega por nosotros, pecadores, ahora y en la hora de nuestra muerte. Amén.
0: Dios te salve, María, llena eres de gracia, el Señor es contigo. Bendita tú eres entre todas las mujeres, y bendito es el fruto de tu vientre, Jesús.
1: Santa María, Madre de Dios, ruega por nosotros, pecadores, ahora y en la hora de nuestra muerte. Amén.
0: Dios te salve, María, llena eres de gracia, el Señor es contigo. Bendita tú eres entre todas las mujeres, y bendito es el fruto de tu vientre, Jesús.
1: Santa María, Madre de Dios, ruega por nosotros, pecadores, ahora y en la hora de nuestra muerte. Amén.
0: Dios te salve, María, llena eres de gracia, el Señor es contigo. Bendita tú eres entre todas las mujeres, y bendito es el fruto de tu vientre, Jesús.
1: Santa María, Madre de Dios, ruega por nosotros, pecadores, ahora y en la hora de nuestra muerte. Amén.
0: Dios te salve, María, llena eres de gracia, el Señor es contigo. Bendita tú eres entre todas las mujeres, y bendito es el fruto de tu vientre, Jesús.
1: Santa María, Madre de Dios, ruega por nosotros, pecadores, ahora y en la hora de nuestra muerte. Amén.
0: Dios te salve, María, llena eres de gracia, el Señor es contigo. Bendita tú eres entre todas las mujeres, y bendito es el fruto de tu vientre, Jesús.
1: Santa María, Madre de Dios, ruega por nosotros, pecadores, ahora y en la hora de nuestra muerte. Amén.
0: Dios te salve, María, llena eres de gracia, el Señor es contigo. Bendita tú eres entre todas las mujeres, y bendito es el fruto de tu vientre, Jesús.
1: Santa María, Madre de Dios, ruega por nosotros, pecadores, ahora y en la hora de nuestra muerte. Amén.
0: Dios te salve, María, llena eres de gracia, el Señor es contigo. Bendita tú eres entre todas las mujeres, y bendito es el fruto de tu vientre, Jesús.
1: Santa María, Madre de Dios, ruega por nosotros, pecadores, ahora y en la hora de nuestra muerte. Amén.
0: Dios te salve, María, llena eres de gracia, el Señor es contigo. Bendita tú eres entre todas las mujeres, y bendito es el fruto de tu vientre, Jesús.
1: Santa María, Madre de Dios, ruega por nosotros, pecadores, ahora y en la hora de nuestra muerte. Amén.
0: Dios te salve, María, llena eres de gracia, el Señor es contigo. Bendita tú eres entre todas las mujeres, y bendito es el fruto de tu vientre, Jesús.
1: Santa María, Madre de Dios, ruega por nosotros, pecadores, ahora y en la hora de nuestra muerte. Amén.
0: Gloria al Padre, y al Hijo, y al Espíritu Santo,
1: como era en el principio, ahora y siempre, por los siglos de los siglos. Amén.
0: María, Madre de gracia, Madre de piedad y misericordia, defiéndenos del enemigo y ampáranos, ahora y en la hora de nuestra muerte. Amén. Oh Jesús mío, perdonad nuestros pecados, librarnos del fuego del infierno, llevad al cielo a todas las almas, especialmente a las más necesitadas de vuestra misericordia. Letanías lauretanas. Señor, ten piedad.
1: Señor, ten piedad.
0: Cristo, ten piedad.
1: Cristo, ten piedad.
0: Señor, ten piedad.
1: Señor, ten piedad.
0: Cristo, óyenos.
1: Cristo, óyenos.
0: Cristo, escúchanos.
1: Cristo, escúchanos.
0: Dios Padre Celestial,
1: ten misericordia de nosotros.
0: Dios Hijo Redentor del mundo,
1: ten misericordia de nosotros.
0: Dios Espíritu Santo,
1: ten misericordia de nosotros.
0: Trinidad Santa, un solo Dios,
1: ten misericordia de nosotros.
0: Santa María,
1: ruega por nosotros.
0: Santa Madre de Dios,
1: ruega por nosotros.
0: Santa Virgen de las Vírgenes,
1: ruega por nosotros.
0: Madre de Cristo,
1: ruega por nosotros.
0: Madre de la Iglesia,
1: ruega por nosotros.
0: Madre de la Divina Gracia,
1: ruega por nosotros.
0: Madre Purísima,
1: ruega por nosotros.
0: Madre Castísima,
1: ruega por nosotros.
0: Madre Intacta,
1: ruega por nosotros.
0: Madre Incorrupta,
1: ruega por nosotros.
0: Madre Inmaculada,
1: ruega por nosotros.
0: Madre amable,
1: ruega por nosotros.
0: Madre admirable,
1: ruega por nosotros.
0: Madre del buen consejo,
1: ruega por nosotros.
0: Madre del Creador,
1: ruega por nosotros.
0: Madre del Salvador,
1: ruega por nosotros.
0: Virgen prudentísima,
1: ruega por nosotros.
0: Virgen digna de veneración,
1: ruega por nosotros.
0: Virgen digna de alabanza,
1: ruega por nosotros.
0: Virgen poderosa,
1: ruega por nosotros.
0: Virgen clemente,
1: ruega por nosotros.
0: Virgen fiel,
1: ruega por nosotros.
0: Espejo de justicia,
1: ruega por nosotros.
0: Trono de la sabiduría,
1: ruega por nosotros.
0: Causa de nuestra alegría,
1: ruega por nosotros.
0: Vaso espiritual,
1: ruega por nosotros.
0: Vaso digno de honor,
1: ruega por nosotros.
0: Vaso insigne de devoción,
1: ruega por nosotros.
0: Rosa mística,
1: ruega por nosotros.
0: Torre de David,
1: ruega por nosotros.
0: Torre de marfil,
1: ruega por nosotros.
0: Casa de oro,
1: ruega por nosotros.
0: Arca de la alianza,
1: ruega por nosotros.
0: Puerta del cielo,
1: ruega por nosotros.
0: Estrella de la mañana,
1: ruega por nosotros.
0: Salud de los enfermos,
1: ruega por nosotros.
0: Refugio de los pecadores,
1: ruega por nosotros.
0: Consoladora de los afligidos,
1: ruega por nosotros.
0: Auxilio de los cristianos,
1: ruega por nosotros.
0: Reina de los ángeles,
1: ruega por nosotros.
0: Reina de los patriarcas,
1: ruega por nosotros.
0: Reina de los profetas,
1: ruega por nosotros.
0: Reina de los apóstoles,
1: ruega por nosotros.
0: Reina de los mártires,
1: ruega por nosotros.
0: Reina de los confesores,
1: ruega por nosotros.
0: Reina de las vírgenes,
1: ruega por nosotros.
0: Reina de todos los santos,
1: ruega por nosotros.
0: Reina concebida sin pecado original,
1: ruega por nosotros.
0: Reina asunta al cielo,
1: ruega por nosotros.
0: Reina del Santísimo Rosario,
1: ruega por nosotros.
0: Reina de la familia,
1: ruega por nosotros.
0: Reina de la paz,
1: ruega por nosotros.
0: Mediadora maternal de todas las gracias,
1: ruega por nosotros.
0: Nuestra Señora del Encuentro con Dios,
1: ruega por nosotros.
0: Cordero de Dios que quita los pecados del mundo,
1: perdónanos, Señor.
0: Cordero de Dios que quita los pecados del mundo,
1: escúchanos, Señor.
0: Cordero de Dios que quita los pecados del mundo,
1: ten misericordia de nosotros.
0: Ruega por nosotros, Santa Madre de Dios,
1: para que seamos dignos de alcanzar las promesas de nuestro Señor Jesucristo.
0: Oremos. Te rogamos, Señor y Dios nuestro, que concedas a nosotros, tus siervos, gozar de perpetua salud de alma y cuerpo, y por la gloriosa intercesión de la bienaventurada siempre Virgen María, ser librados de la tristeza presente y disfrutar de la eterna alegría. Por Cristo nuestro Señor.
1: Amén.
0: Por las intenciones del Sumo Pontífice para ganar las indulgencias concedidas. Padre nuestro que estás en el cielo, santificado sea tu nombre, venga a nosotros tu reino, hágase tu voluntad en la tierra como en el cielo.
1: Danos hoy nuestro pan de cada día, perdona nuestras ofensas, como también nosotros perdonamos a los que nos ofenden. No nos dejes caer en la tentación y líbranos del mal. Amén.
0: Dios te salve María, llena eres de gracia, el Señor es contigo. Bendita tú eres entre todas las mujeres, y bendito es el fruto de tu vientre, Jesús.
1: Santa María, Madre de Dios, ruega por nosotros, pecadores, ahora y en la hora de nuestra muerte. Amén.
0: Gloria al Padre, y al Hijo, y al Espíritu Santo,
1: como era en el principio, ahora y siempre, por los siglos de los siglos. Amén.
0: Por las benditas almas del purgatorio, Padre nuestro que estás en el cielo, santificado sea tu nombre. Venga a nosotros tu reino. Hágase tu voluntad en la tierra como en el cielo.
1: Danos hoy nuestro pan de cada día. Perdona nuestras ofensas, como también nosotros perdonamos a los que nos ofenden. No nos dejes caer en la tentación y líbranos del mal. Amén.
0: Dios te salve, María, llena eres de gracia, el Señor es contigo. Bendita tú eres entre todas las mujeres y bendito es el fruto de tu vientre, Jesús.
1: Santa María, Madre de Dios, ruega por nosotros, pecadores, ahora y en la hora de nuestra muerte. Amén.
0: Gloria al Padre, y al Hijo, y al Espíritu Santo.
1: Como era en el principio, ahora y siempre, por los siglos de los siglos. Amén.
0: Por nuestras intenciones. Padre nuestro que estás en el cielo, santificado sea tu nombre. Venga a nosotros tu reino. Hágase tu voluntad en la tierra como en el cielo.
1: Danos hoy nuestro pan de cada día. Perdona nuestras ofensas, como también nosotros perdonamos a los que nos ofenden. No nos dejes caer en la tentación y líbranos del mal. Amén.
0: Dios te salve, María, llena eres de gracia, el Señor es contigo. Bendita tú eres entre todas las mujeres, y bendito es el fruto de tu vientre, Jesús.
1: Santa María, Madre de Dios, ruega por nosotros, pecadores, ahora y en la hora de nuestra muerte. Amén.
0: Gloria al Padre, y al Hijo, y al Espíritu Santo.
1: Como era en el principio, ahora y siempre, por los siglos de los siglos. Amén.
0: Un credo al Sagrado Corazón de Jesús.
2: Creo en Dios Padre Todopoderoso, Creador del cielo y de la tierra. Creo en Jesucristo, su único Hijo, nuestro Señor, que fue concebido por obra y gracia del Espíritu Santo. Nació de Santa María Virgen. Padeció bajo el poder de Poncio Pilato. Fue crucificado, muerto y sepultado. Descendió a los infiernos. Al tercer día resucitó de entre los muertos. Subió a los cielos y está sentado a la derecha de Dios Padre Todopoderoso. Desde allí ha de venir a juzgar a los vivos y a los muertos. Creo en el Espíritu Santo, la Santa Iglesia Católica, la comunión de los santos, el perdón de los pecados, la resurrección de la carne y la vida eterna. Amén.
0: Una salve al Inmaculado Corazón de María.
2: Dios te salve, Reina y Madre de Misericordia, vida, dulzura y esperanza nuestra. Dios te salve. A ti llamamos los desterrados hijos de Eva. A ti suspiramos gimiendo y llorando en este valle de lágrimas. Ea pues, Señora abogada nuestra, vuelve a nosotros esos tus ojos misericordiosos, y después de este destierro, muéstranos a Jesús, fruto bendito de tu vientre. Oh clementísima, oh piadosa, oh dulce siempre Virgen María, ruega por nosotros, Santa Madre de Dios, para que seamos dignos de alcanzar las promesas de nuestro Señor Jesucristo. Amén.
0: Ave María Purísima,
1: sin pecado concebida.

0: El ángel del Señor anunció a María. Dios te salve María, llena eres de gracia, el Señor es contigo. Bendita tú eres entre todas las mujeres y bendito es el fruto de tu vientre, Jesús.
1: Santa María, Madre de Dios, ruega por nosotros pecadores, ahora y en la hora de nuestra muerte. Amén.
0: He aquí la esclava del Señor.
1: Hágase en mí según tu palabra.
0: Dios te salve María, llena eres de gracia, el Señor es contigo. Bendita tú eres entre todas las mujeres y bendito es el fruto de tu vientre, Jesús.
1: Santa María, Madre de Dios, ruega por nosotros pecadores, ahora y en la hora de nuestra muerte. Amén.
0: Y el Verbo se hizo carne.
1: Y habitó entre nosotros.
0: Dios te salve María, llena eres de gracia, el Señor es contigo. Bendita tú eres entre todas las mujeres y bendito es el fruto de tu vientre, Jesús.
1: Santa María, Madre de Dios, ruega por nosotros pecadores, ahora y en la hora de nuestra muerte. Amén.
0: Ruega por nosotros, Santa Madre de Dios,
1: para que seamos dignos de alcanzar las promesas de nuestro Señor Jesucristo.
0: Te suplicamos, Señor, que derrames tu gracia sobre nuestras almas, para que, habiendo conocido por el anuncio del ángel la encarnación de tu Hijo Jesucristo, por los méritos de su pasión y cruz, seamos llevados a la gloria de la resurrección, por el mismo Jesucristo nuestro Señor.
1: Amén.
0: Gloria al Padre y al Hijo y al Espíritu Santo,
1: como era en el principio, ahora y siempre, por los siglos de los siglos. Amén.
0: Ave María Purísima,
1: sin pecado concebida.

0: María, Madre mía, por el poder que te concedió el Padre, líbrame de caer en pecado. Dios te salve, María, llena eres de gracia, el Señor es contigo. Bendita tú eres entre todas las mujeres, y bendito es el fruto de tu vientre, Jesús.
1: Santa María, Madre de Dios, ruega por nosotros, pecadores, ahora y en la hora de nuestra muerte. Amén.
0: María, Madre mía, por la sabiduría que te concedió el Hijo, líbrame de caer en pecado. Dios te salve, María, llena eres de gracia, el Señor es contigo. Bendita tú eres entre todas las mujeres, y bendito es el fruto de tu vientre, Jesús.
1: Santa María, Madre de Dios, ruega por nosotros, pecadores, ahora y en la hora de nuestra muerte. Amén.
0: María, Madre mía, por el amor que te concedió el Espíritu Santo, líbrame de caer en pecado. Dios te salve, María, llena eres de gracia, el Señor es contigo. Bendita tú eres entre todas las mujeres, y bendito es el fruto de tu vientre, Jesús.
1: Santa María, Madre de Dios, ruega por nosotros, pecadores, ahora y en la hora de nuestra muerte. Amén.
0: Ofrecimiento de obras. Por la señal de la Santa Cruz de nuestros enemigos, líbranos, Señor Dios nuestro, en el nombre del Padre, y del Hijo, y del Espíritu Santo.
1: Amén.
0: Divino Corazón de Jesús, por medio del Corazón Inmaculado de María Santísima, os ofrezco las oraciones, obras y trabajos del presente día, para reparar las ofensas que se os hacen, y por las demás intenciones por las cuales os inmoláis continuamente en el altar. Os las ofrezco en especial por el Papa y por las intenciones del apostolado de la oración de este mes.
2: Tomad, Señor, y recibid toda mi libertad, mi memoria, mi entendimiento y toda mi voluntad. Todo mi haber y mi poseer, vos me lo disteis. A vos, Señor, lo torno. Todo es vuestro. Disponed de ello a toda vuestra voluntad. Dadme vuestro amor y vuestra gracia, que ésta me basta. Amén.
3: Oh Señora mía, oh Madre mía, yo me ofrezco del todo a vos, y en prueba de mi filial afecto, os consagro en este día mis ojos, mis oídos, mi lengua, mi corazón, en una palabra, todo mi ser. Ya que soy todo vuestro, oh Madre de bondad, guardadme y defendedme como cosa y posesión vuestra. Amén.
0: Oh custodio y padre de vírgenes, glorioso San José, a cuya fiel guarda fueron encomendados la misma inocencia Cristo Jesús y la Virgen de las Vírgenes María. Por estos dos seres queridos, Jesús y María, os ruego y suplico me alcancéis la gracia que, manteniéndome puro en la mente, limpio en el corazón y casto en el cuerpo, sea siempre siervo fiel de Jesús y María. Amén.
4: Ángel de la guarda, dulce compañía, no me desampares de noche ni de día, no me dejes solo que me perdería, ni vivir ni morir en pecado mortal. Jesús en la vida, Jesús en la muerte, Jesús para siempre. Amén, Jesús.
5: Hoy vamos a escuchar la vida de un sacerdote que fue también doctor de la Iglesia. La prensa dominical nos va a aportar unos datos importantes sobre la vida de San Lorenzo de Brindis.
6: San Lorenzo de Brindis. Lorenzo nació en Brindis, al sur de Italia, en julio de 1559. Hijo de noble familia, recibió

Recibió en el bautismo el sonoro nombre de Julio César. Se cuenta que a los 6 años admiró a todos hablando de Dios en la catedral. Muchacho despierto y vivaz, al morir su padre y en tierna edad, entra en los franciscanos conventuales. A los 14 años sale del convento para refugiarse con su madre en Venecia, lugar más seguro que su ciudad natal, amenazada por los turcos. No había olvidado su ideal franciscano y a los 16 años pide el hábito capuchino en Verona, tomando el nombre de Lorenzo. Novicio modesto y grave, Lorenzo de Brindis estudió en la Universidad de Padua, donde adquirió un profundo saber teológico y bíblico. Además de los principales idiomas modernos, conocía bien el griego, el hebreo, el arameo, el caldeo y el siríaco, con lo que podía acudir a las fuentes en sus estudios de las Sagradas Escrituras y lograr grandes conquistas apostólicas, no siendo aún sacerdote. Una vez ordenado presbítero, sus trabajos continuaron a un ritmo todavía más vivo. El Papa Clemente VIII le encarga predicar a los judíos de Roma con buenos resultados. Pero las dos grandes empresas de su vida serán la lucha antiprotestante y la cruzada contra los mahometanos. Año 1599. Eran tiempos post-tridentinos y Fray Lorenzo se dedica generosamente a la reforma católica. Recorre toda Italia con fama de religioso austero, hombre cultísimo, predicador iluminado y polemista eficaz. Por esta fuerte personalidad tenían que asignársele escenarios más vastos fuera de Italia, y así no tardó en desempeñar importantes misiones evangelizadoras, políticas y diplomáticas. Pasó a Austria, donde fundó los conventos de Viena, Praga y Graz, distinguiéndose por su labor entre los luteranos. Interrumpe sus correrías apostólicas para atender durante 4 años el encargo de ministro general de su orden, entre 1602 y 1605. Fray Lorenzo de Brindis nos dejó un admirable cúmulo de sermones, obras de controversia y comentarios bíblicos, fruto de su espíritu evangélico, de su anhelo de llevar muchas almas a Dios. Después lo encontraremos en Alemania, España y Portugal, infatigable y persuasivo como un embajador, valiente como un guerrero y sencillo y humilde como un niño. A pesar de tantos éxitos en todos los campos, Fray Lorenzo se mantuvo siempre en la práctica de las virtudes propias de la espiritualidad franciscana. Permaneció fiel a su costumbre de dormir sobre tablas, de levantarse durante la noche a alabar al Señor, de ayunar con frecuencia a pan y verdura, de disciplinarse duramente y, sobre todo, de meditar asiduamente en los sufrimientos de la pasión del Señor. Su obra literaria destaca por su admirable mariología y la extraordinaria claridad de conceptos al unir una sana filosofía con profundos conocimientos teológicos que desarrolló en pro de la conversión de los infieles y de la enseñanza a los religiosos de su orden. La historia lo recuerda por el episodio bélico del año 1601, cuando durante la guerra contra los turcos en Hungría, el Papa Clemente VIII lo envía como apoyo espiritual seguro de que él solo valdría lo que un ejército. Fue un admirable capellán militar que a todos animaba, consolaba y estimulaba. Arengaba a las tropas, aconsejaba a los generales y conducía al ejército cristiano a la batalla sin más armas que un crucifijo. A la hora de la victoria, solo sentía no haber podido conseguir entonces el martirio. Se encontraba en Lisboa tratando con Felipe III la causa de los napolitanos vejados y oprimidos por el virrey Osuna cuando le llegó la muerte. Era el 22 de julio del año 1619. Su cuerpo fue enterrado en Villafranca del Bierzo, en León, España, en el convento de las monjas franciscanas. San Lorenzo de Brindis fue canonizado por el Papa León XIII en el año 1881. Su Santidad, Juan XXIII, lo declaró doctor de la Iglesia el año 1959.

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1: ¿Qué te dice Jesús hoy en el Evangelio? El Evangelio de hoy está tomado de San Mateo, capítulo 12, versículos del 46 al 50. El pasaje que meditamos hoy es cuando le dicen a Jesús que su madre y sus hermanos desean hablar con él, y el Señor responde: ¿Quién es mi madre y quiénes son mis hermanos? Todo el que cumpla la voluntad de mi Padre celestial es mi hermano y mi hermana y mi madre. Muchas veces, hermanos, podemos pensar que Cristo en este pasaje hace como un desaire a su madre. Nada más lejos de la realidad. Pues ciertamente no hay ni habrá criatura alguna en el mundo que haya cumplido de la manera más pura y perfecta la voluntad de Dios que la Virgen Santísima. Por eso ella fue exaltada por el mismo Dios hasta alturas insospechadas. Pero el Señor aquí quería dejarnos a nosotros una lección y enseñarnos que si queremos pertenecer a la familia de Dios, no podemos hacerlo por otro medio que adhiriéndonos a su querer y a su voluntad. Toda la santidad consiste en una sola cosa: aceptar y cumplir la voluntad de Dios. No hay más. La santidad, hermanos, no está en hacer milagros, en tener éxtasis, en tener reputación de santo, en dar muchas limosnas, en oír muchas misas, en visitar lugares sagrados, en hacer penitencias extraordinarias, en tener visiones. Todo eso son dones de Dios, pero no constituyen la esencia de la santidad. El santo es aquel cuya voluntad coincide en todo con la de Dios. Si Dios le dice a la derecha, a la izquierda. El camino que Dios me marque, ese es el que quiero y no otro. Y esta voluntad la podemos entender de dos maneras: aceptando lo que Dios nos pide y haciendo lo que nos manda. Por ejemplo, si estoy enfermo, si tengo una situación dolorosa o difícil, si convivo con una persona que me hace sufrir, si tengo un revés cualquiera, en vez de rebelarme en esas situaciones o renegar o quejarme o tratar de quitarme de encima los sufrimientos como si fueran pulgas, sé decirle a Dios: Señor, si tú estás permitiendo esto en mi vida, yo lo acepto de corazón, aunque me duela y me arranque lágrimas. Ahí, hermanos, estoy abrazándome a ese querer de Dios, que siempre tiene un propósito con todo lo que permite en nuestras vidas. Otro ejemplo: si veo que Dios me pide algo concreto, que le ofrezca algún sacrificio, que me aparte de una ocasión de pecado, que luche por dejar algún vicio o falta que le ofende, que cumpla con responsabilidad mis obligaciones, que me esfuerce en ser cada día mejor, pues tengo que trabajar por darle a Dios eso que me pide. Esto no quiere decir, hermanos, que siempre las cosas nos van a salir bien, que nunca vamos a caer o que siempre vamos a recibir todos los golpes con cara de Pascua, ¿no? La vida espiritual es una lucha constante, una lucha por amoldarme al querer de Dios, por tomar la forma de Dios. Y resulta que como mi forma es tan distinta de la suya, por eso viene el dolor, el sufrimiento, la lucha. En la medida en que yo me voy pareciendo más a Él, en esa medida la lucha va siendo más fácil y menor. Pero el Señor también conoce nuestra debilidad e incluso cuenta con nuestras caídas, tropiezos, retrocesos. Lo importante, hermanos, es no quedarnos estancados, sino levantarnos siempre y seguir luchando. Para esta lucha diaria debemos contar siempre con la ayuda y asistencia de nuestra Madre. Ella, que como nadie cumplió la voluntad de Dios y por eso fue bienaventurada, sabrá conducirnos por el camino recto. Por eso es muy recomendable vivir una vida de estrecha unión con María. Un alma que se ha entregado a ella no se perderá.

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0: Libro tercero, de la consolación interior. Capítulo 48. Del día de la eternidad y de las angustias de esta vida. Segunda parte.
1: Quiero elevarme en espíritu sobre todas las cosas, pero la carne me obliga a estar debajo de ellas. Así yo, hombre infeliz, peleo conmigo mismo y me soy gravoso a mí mismo, puesto que mientras el espíritu busca lo de arriba, la carne busca lo de abajo. Oh, cuánto sufro interiormente cuando apenas me pongo a meditar en las cosas celestiales y luego se me ofrece una turba de objetos sensuales. Dios mío, no te alejes de mí, ni te desvíes airado de tu siervo. Brille un rayo de vuestra claridad y disipe estas tinieblas. Enviad vuestras saetas y serán desbaratadas todas las fantasías del enemigo. Recoged en vos mis sentidos. Haced que yo olvide todas las cosas mundanas. Concededme poder rechazar y apartar de mí los negros fantasmas de los vicios. Socorredme, verdad eterna, para que no me mueva vanidad alguna. Venid a mí, suavidad celestial, y huya de vuestra presencia toda torpeza. Perdonadme asimismo y sed misericordioso conmigo cuantas veces pienso en la oración alguna cosa fuera de vos, pues confieso sinceramente que tengo costumbre de estar muy distraído. Muchas veces no estoy allí donde realmente me encuentro de pie o sentado, sino más bien allí donde me lleva mi pensamiento. Allí estoy donde está mi pensamiento, y allí está ordinariamente mi pensamiento donde está lo que amo. Al punto me ocurre lo que naturalmente me deleita o agrada por la costumbre. Por lo cual, vos, verdad eterna, dijisteis: donde está tu tesoro, allí está tu corazón. Si amo el cielo, con gusto pienso en las cosas celestiales. Si amo el mundo, me complazco en sus prosperidades y me entristezco en sus adversidades. Si amo la carne, pienso a menudo en las cosas carnales. Si amo el espíritu, me agrada pensar en las cosas espirituales. Porque hablo y oigo con gusto hablar de las cosas que amo y llevo conmigo a mi espíritu sus imágenes. Pero bienaventurado aquel que por vuestro amor, Señor, repudia todo lo criado, que se hace violencia y crucifica los apetitos carnales con el fervor del espíritu, para que tranquilizada su conciencia os ofrezca la oración pura, para que desechadas interior y exteriormente todas las cosas terrenas, sea digno de estar entre los coros angélicos.

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0: Bienvenidos amigos oyentes en este día martes a estas horas litúrgicas. Queríamos compartir con ustedes durante esta semana algunas ideas importantes que nos da este gran padre dominico, el padre Garrigou Lagrange, en su libro Las tres edades de la vida interior, que mucho se lo recomendamos a nuestros amigos oyentes. Es una joya de libro, de verdad, que nos enseña pues eso, cómo es nuestra vida interior, cómo debe ser los peligros que tenemos. Y precisamente él dedica en su primer libro un capítulo a la oración litúrgica. Durante esta semana comentaremos algunos trozos porque creo que es importante, nos puede ayudar para que veamos la importancia que tiene esta oración litúrgica que ustedes hacen con nosotros. No crean que es algo pues como una simple oracioncita que no tiene mucho valor, ¿no? La oración litúrgica, después de la Santa Misa, es de lo que más valor tiene. Él nos dice así: la salmodia del oficio divino es la más excelsa oración de la Iglesia, la esposa de Cristo. Oración que día y noche sube al cielo y nunca ha de cesar en la tierra, lo mismo que la Santa Misa. La salmodia ha de ser para todos aquellos que tienen el honor de participar en ella escuela admirable de contemplación, de ofrecimiento de sí mismo y de santidad. Imagínense lo que tiene que ser para nosotros el rezo de este oficio divino. Aquí nos está diciendo muy claro el padre Garrigou Lagrange que con el rezo de la salmodia tenemos que ir perfeccionándonos cada vez más, porque tiene que ser para nosotros eso, como una escuela, y uno en la escuela va aprendiendo y se va mejorando. Pues lo mismo la salmodia, no solamente por lo que aprendemos, sino por la gracia que Dios va infundiendo en nuestras almas. Pues esperamos entonces que con esto nos animemos a hacerlo cada vez con más devoción. Aunque siempre tengamos distracciones, no importa. Si nos distraemos, pues volvemos a concentrarnos en lo que estábamos. Dios cuenta con nuestras debilidades. Vamos a rezar, amigos, estas laudes del martes de la cuarta semana del Salterio en la página 1293. Señor, ábreme los labios,
1: y mi boca proclamará tu alabanza.
0: Venid, adoremos al Señor Dios grande.
1: Venid, adoremos al Señor Dios grande.
0: Venid, aclamemos al Señor, demos vítores a la roca que nos salva. Entremos a su presencia dándole gracias, aclamándolo con cantos.
1: Venid, adoremos al Señor Dios grande.
0: Porque el Señor es un Dios grande, soberano de todos los dioses. Tiene en su mano las cimas de la tierra, son suyas las cumbres de los montes, suyo es el mar porque él lo hizo, la tierra firme que modelaron sus manos.
1: Venid, adoremos al Señor Dios grande.
0: Entrad, postrémonos por tierra, bendiciendo al Señor Creador nuestro, porque él es nuestro Dios y nosotros su pueblo, el rebaño que él guía.
1: Venid, adoremos al Señor Dios grande.
0: Ojalá escuchéis hoy su voz, no endurezcáis el corazón como en Meribá, como el día de Masá en el desierto, cuando vuestros padres me pusieron a prueba y me tentaron, aunque habían visto mis obras.
1: Venid, adoremos al Señor Dios grande.
0: Durante 40 años aquella generación me asqueó y dije, es un pueblo de corazón extraviado que no reconoce mi camino. Por eso he jurado en mi cólera que no entrarán en mi descanso.
1: Venid, adoremos al Señor Dios grande.
0: Gloria al Padre, y al Hijo, y al Espíritu Santo, como era en el principio, ahora y siempre, por los siglos de los siglos. Amén.
1: Venid, adoremos al Señor Dios grande.
0: Señor de nuestras horas, origen, Padre, dueño, que con el sueño alivias y en la tregua de un sueño tu escala tiendes a Jacob.
1: Al filo de los gallos en guardia labradora, despiertan en los montes los fuegos de la aurora y de tus manos sube el sol.
0: Incendia el cielo en sombras el astro matutino y el que pecó en tinieblas recobra su camino en la inocencia de la luz.
1: Convoca brazo y remo la voz de la marea y llora Pedro, el duro patrón de Galilea, cimiento y roca de Jesús.
0: El gallo nos increpa, su canto al sol dispara, desvela al soñoliento y al que pecó lo encara con el fulgor de la verdad.
1: A su gozosa alerta la vida se hace fuerte, renace la esperanza, da un paso atrás la muerte, y el mundo sabe a pan y a hogar.
0: Del seno de la tierra convocas a tu ungido, y el universo entero, recién amanecido, encuentra en Cristo su esplendor.
1: Él es la piedra viva donde se asienta el mundo, la imagen que lo ordena, su impulso más profundo hacia la nueva creación.
0: Por Él, en cuya sangre se lavan los pecados, estamos a tus ojos recién resucitados y plenos en su plenitud.
1: Y con el gozo nuevo de la criatura nueva, al par que el sol naciente, nuestra oración se eleva en nombre del Señor Jesús. Amén.
0: Para ti es mi música, Señor, voy a explicar el camino perfecto. Voy a cantar la bondad y la justicia. Para ti es mi música, Señor, voy a explicar el camino perfecto. ¿Cuándo vendrás a mí?
1: Andaré con rectitud de corazón dentro de mi casa. No pondré mis ojos en intenciones viles.
0: Aborrezco al que obra mal, no se juntará conmigo. Lejos de mí el corazón torcido, no aprobaré al malvado.
1: Al que en secreto difama a su prójimo, lo haré callar. Ojos engreídos, corazones arrogantes, no los soportaré.
0: Pongo mis ojos en los que son leales, ellos vivirán conmigo. El que sigue un camino perfecto, ese me servirá.
1: No habitará en mi casa quien comete fraudes. El que dice mentiras no durará en mi presencia.
0: Cada mañana haré callar a los hombres malvados para excluir de la ciudad del Señor a todos los malhechores.
1: Gloria al Padre, y al Hijo, y al Espíritu Santo.
0: Como era en el ese me servirá.
1: No habitará en mi casa quien comete fraudes. El que dice mentiras no durará en mi presencia.
0: Cada mañana haré callar a los hombres malvados para excluir de la ciudad del Señor a todos los malhechores.
1: Gloria al Padre, y al Hijo, y al Espíritu Santo.
0: Como era en el principio, ahora y siempre, por los siglos de los siglos. Amén.
1: Para ti es mi música, Señor, voy a explicar el camino perfecto.
0: No aparte de nosotros tu misericordia, Señor. Bendito eres, Señor, Dios de nuestros padres, digno de alabanza y glorioso es tu nombre.
1: Porque eres justo en cuanto has hecho con nosotros, y todas tus obras son verdad, y rectos tus caminos, y justos todos tus juicios.
0: Porque hemos pecado y cometido iniquidad apartándonos de ti, y en todo hemos delinquido. Por el honor de tu nombre, no nos desampares para siempre, no rompas tu alianza, no aparte de nosotros tu misericordia.
1: Por Abraham tu amigo, por Isaac tu siervo, por Israel tu consagrado, a quienes prometiste multiplicar su descendencia, como las estrellas del cielo, como la arena de las playas marinas.
0: Pero ahora, Señor, somos el más pequeño de todos los pueblos. Hoy estamos humillados por toda la tierra a causa de nuestros pecados.
1: En este momento no tenemos príncipes, ni profetas, ni jefes, ni holocausto, ni sacrificios, ni ofrendas, ni incienso, ni un sitio donde ofrecerte primicias para alcanzar misericordia.
0: Por eso acepta nuestro corazón contrito y nuestro espíritu humilde, como un holocausto de carneros y toros o una multitud de corderos cebados.
1: Que este sea hoy nuestro sacrificio y que sea agradable en tu presencia, porque los que en ti confían no quedan defraudados.
0: Ahora te seguimos de todo corazón, te respetamos y buscamos tu rostro.
1: Gloria al Padre, y al Hijo, y al Espíritu Santo.
0: Como era en el principio, ahora y siempre, por los siglos de los siglos. Amén.
1: No apartes de nosotros tu misericordia, Señor.
0: Te cantaré, Dios mío, un cántico nuevo. Bendito el Señor, mi roca, que adiestra mis manos para el combate, mis dedos para la pelea.
1: Mi bienhechor, mi alcázar, baluarte donde me pongo a salvo, mi escudo y mi refugio que me somete los pueblos.
0: Señor, ¿qué es el hombre para que te fijes en él? ¿Qué los hijos de Adán para que pienses en ellos? El hombre es igual que un soplo, sus días una sombra que pasa.
1: Señor, inclina tu cielo y desciende, toca los montes y echarán humo. Fulmina el rayo y dispérsalos. Dispara tus saetas y desbarátalos.
0: Extiende la mano desde arriba, defiéndeme, líbrame de las aguas caudalosas, de la mano de los extranjeros, cuya boca dice falsedades, cuya diestra jura en falso.
1: Dios mío, te cantaré un cántico nuevo, tocaré para ti el arpa de 10 cuerdas, para ti que das la victoria a los reyes, y salvas a David tu siervo.
0: Gloria al Padre, y al Hijo, y al Espíritu Santo.
1: Como era en el principio, ahora y siempre, por los siglos de los siglos. Amén.
0: Te cantaré, Dios mío, un cántico nuevo. Oíd, sedientos todos, acudid por agua, también los que no tenéis dinero. Venid, comprad trigo, comed sin pagar vino y leche de balde.

0: Señor, escucha mi voz, he esperado en tus palabras.
1: Señor, escucha mi voz, he esperado en tus palabras.
0: Me adelanto a la aurora pidiendo auxilio.
1: He esperado en tus palabras.
0: Gloria al Padre y al Hijo y al Espíritu Santo.
1: Señor, escucha mi voz, he esperado en tus palabras.
0: De la mano de todos los que nos odian, sálvanos, Señor. Bendito sea el Señor, Dios de Israel, porque ha visitado y redimido a su pueblo, suscitándonos una fuerza de salvación en la casa de David, su siervo, según lo había predicho desde antiguo por boca de sus santos profetas.
1: Es la salvación que nos libra de nuestros enemigos y de la mano de todos los que nos odian, realizando la misericordia que tuvo con nuestros padres, recordando su santa alianza y el juramento que juró a nuestro padre Abraham.
0: Para concedernos que, libres de temor, arrancados de la mano de los enemigos, le sirvamos con santidad y justicia en su presencia todos nuestros días.
1: Y a ti, niño, te llamarán profeta del Altísimo, porque irás delante del Señor a preparar sus caminos, anunciando a su pueblo la salvación, el perdón de sus pecados.
0: Por la entrañable misericordia de nuestro Dios, nos visitará el sol que nace de lo alto, para iluminar a los que viven en tinieblas y en sombra de muerte, para guiar nuestros pasos por el camino de la paz.
1: Gloria al Padre, y al Hijo, y al Espíritu Santo.
0: Como era en el principio, ahora y siempre, por los siglos de los siglos. Amén.
1: De la mano de todos los que nos odian, sálvanos, Señor.
0: Dios nos otorga el gozo de poder alabarlo en este comienzo del día, reavivando con ello nuestra esperanza. Invoquémosle, pues, diciendo:
1: Escúchanos, Señor, por la gloria de tu nombre.
0: Dios y Padre de nuestro Salvador Jesucristo, te damos gracias porque, por mediación de tu Hijo,
1: nos has dado la sabiduría y la inmortalidad.
0: Concédenos un corazón humilde,
1: para que seamos sumisos unos a otros con respeto cristiano.
0: Derrama tu Espíritu en nosotros, tus siervos,
1: para que nuestra caridad fraterna no sea una farsa.
0: Tú que has dispuesto que el hombre dominara el mundo con su esfuerzo,
1: haz que nuestro trabajo te glorifique y santifique a nuestros hermanos.
0: Por las intenciones del Sumo Pontífice y las necesidades de la Santa Madre Iglesia, por intercesión de Nuestra Señora del Encuentro con Dios y de San José, roguemos al Señor.
1: Te rogamos, óyenos.
0: Ya que Dios nos muestra siempre su amor de Padre, velando amorosamente por nosotros, nos atrevemos a decir:
2: Padre,

0: Danos hoy nuestro pan de cada día, perdona nuestras ofensas, como también nosotros perdonamos a los que nos ofenden. No nos dejes caer en la tentación y líbranos del mal.
1: Aumenta, Señor, nuestra fe para que la alabanza que sale de nuestros labios vaya siempre acompañada de frutos de vida eterna. Por nuestro Señor Jesucristo, tu Hijo, que vive y reina contigo en la unidad del Espíritu Santo y es Dios por los siglos de los siglos.
2: Amén.
1: El Señor nos bendiga, nos guarde de todo mal y nos lleve a la vida eterna.
2: Amén.

el corazón noble es agradecido, decía el padre Molina. 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

Les damos a todos ustedes, queridos amigos oyentes, una cordialísima bienvenida a este espacio de Tu Palabra es Luz, la reflexión de la Sagrada Escritura. Con la asistencia técnica de Gloria Ríos, les acompaña en la realización de este espacio Jorge Hernández, dándoles la bienvenida. Estamos tratando ya el último libro de la Sagrada Escritura en el que nosotros leemos el libro del Apocalipsis. Y estamos tratando ya, en particular, después de ciertas introducciones, abordando los distintos aspectos de los capítulos que allí se nos dan. Recuerden que hemos dicho que no vamos a explicar versículo por versículo, capítulo por capítulo, sino que vamos a elegir ciertas, diríamos, aspectos o capítulos. A las siete iglesias de la provincia proconsular de Asia, como hemos visto, que comprendía esa parte suroccidental de la actual Turquía y cuya capital era Éfeso, ¿no? La región muy próspera, por cierto. Éfeso era una de las ciudades, si no la más importante, ciudad comercial y metropolitana de la región. Y las siete iglesias locales o distritos religiosos, como a modo de, diríamos, si las podemos llamar como a modo de diócesis, que podría ser un lenguaje que hoy vamos comprendiendo, serían Éfeso, Esmirna, Pérgamo, Tiatira, Sardes, Filadelfia y Laodicea, de las que ya les hablé en uno de los programas. De cada una de ellas, San Juan hablará con detalle en los capítulos 2 y 3, ¿no? En los capítulos 2 y 3. Y esas iglesias son escogidas, pues siguiendo una, como, ¿qué les digo yo? Como un modelo imperial circular, es decir, como una especie de, así como gobernaban los imperios, que tenían pues como una especie de sedes que en las desde las cuales marcaban y gobernaban el territorio. Pues San Juan parece que adquiriera ese modelo circular imperial como para abrir también el espectro del mensaje cristiano. Y sin duda, y eso pues hay que decirlo, es que en Asia Menor había más de siete iglesias, más de siete iglesias. Sin embargo, el número siete cobra ya aquí en San Juan pues una especie de protagonismo. Un número simbólico que indicaba plenitud, totalidad. Plenitud, totalidad. Y es evidente que aquí, en el libro del Apocalipsis, con estas siete iglesias, o con los siete espíritus de los que nos habla este primer capítulo, está elegido para simbolizar como el conjunto de lo que era en el momento la totalidad de la fe, donde Juan concibe que está concentrada la totalidad de la fe. Tengan en cuenta que hasta entonces la visión de los apóstoles no es universal en cuanto a un aspecto, diríamos, teológico, espiritual, pero no es universal en desde el punto de vista geográfico. Hasta aquí la iglesia apenas ha salido de Palestina y ha llegado a estas regiones medianamente cerca de Oriente Medio, que es el Asia proconsular, ¿cierto? Bueno, entonces para ellos eso era el mundo, ¿no? Eso era el mundo. Entonces para Juan esas eran las iglesias y esa era la totalidad de las iglesias. La tradición católica dice pues que San Juan residió la última época de su vida en Éfeso, en esa ciudad tan próspera, que es donde se supone que murió o que fue el tránsito de la Santísima Virgen María en cuerpo y alma al cielo, ¿no? O sea, la asunción de la Santísima Virgen María, y donde se conserva actualmente la casa de la Virgen, ¿no? En Éfeso. Bueno, pues en esta ciudad y en las regiones circunvecinas donde estaban situadas las siete iglesias de las que Juan habla en este libro, San Juan ejerció su apostolado, ese fue como su eje.
Sí, las de Pablo fue todos los viajes a las distintas regiones, 4 o 5 viajes con todas esas ciudades que vimos también en este programa. Pues el área de influencia del apostolado de San Juan fue estas iglesias. Por tanto, era lo que él conocía y era lo que tenía como bajo su tutela. Y por eso se dirige a estas 7 iglesias, concibiendo que ahí estaba representada la Iglesia Universal de Cristo, incluso geográficamente como la conocemos hoy, y no solamente desde el punto de vista teológico o analógico, ¿no? Y las cartas o el escrito están dirigidas a esas iglesias como iglesias cristianas, pero de un modo particular, con un mensaje contundente. Entonces San Juan es el apóstol que hace esta evangelización en estas iglesias y por eso se dirige a ellas. Volvemos a retomar la lectura del capítulo primero, versículos 4 al 8, para que no nos perdamos de la ruta. Juan a las 7 iglesias que hay en Asia, con vosotros sean la gracia y la paz de parte del que es, del que era y del que viene, una fórmula que se repite al final también, y de los 7 espíritus que están delante de su trono. Sin duda aquí está hablando del Padre, ¿no? Y de Jesucristo, el testigo veraz, el Hijo, el primogénito de los muertos, el príncipe de los reyes de la tierra, al que nos ama y nos ha absuelto de nuestros pecados en virtud, por la virtud de su sangre, y nos ha hecho un reino y sacerdotes de Dios, su Padre, Cristo. A él gloria, imperio por los siglos de los siglos. Viene entre las nubes, todo ojo lo verá, y también los que lo traspasaron, y se lamentarán todas las tribus de la tierra. Sí, amén, dice, yo soy el Alfa y el Omega, dice el Señor Dios, el que es, el que era, el que viene, el Todopoderoso. No olviden que ese es el texto del que estamos hablando. A esas iglesias, 7 iglesias, pues San Juan les desea la gracia y la paz, la gracia y la paz. Y comenzando con esta expresión, que es un saludo netamente epistolar, en esto trata de imitar al apóstol San Pablo, que siempre saluda a las iglesias o a las comunidades cristianas con esa expresión, la gracia y la paz de nuestro Señor Jesucristo, que por cierto es un saludo que quedó incrustado dentro de la liturgia cristiana, liturgia eucarística, o dentro de la liturgia no solamente eucarística, como el saludo del ministro a la asamblea. De parte de Dios lo saluda así, ¿no? La gracia, la paz, el amor de nuestro Padre, nuestro Señor Jesucristo, el Espíritu, estén con ustedes. Es un saludo netamente apostólico. Entonces está todavía vigente hoy en nuestras liturgias este encabezado. Por tanto, veamos cómo tiene arraigo todo lo que nosotros decimos y hacemos y celebramos, tiene su arraigo dentro de la Escritura. Entonces, con esto trata de asemejarse a San Pablo, ¿no? Bueno, y así el autor del libro del Apocalipsis junta el saludo de Haris, que es gracia, con paz, shalom, ¿no? Entonces les desea la gracia, que es lo que es Dios, y la paz, que es lo que se logra con él. La paz, que ciertamente está vinculada a la capitalidad de Jerusalén como sede de la acción del reinado de Dios. Entonces, la gracia y la paz expresan todo el conjunto de bendiciones que deseaba Juan a los fieles a quienes le escribía. Prácticamente que esas dos palabras resumían lo más grande que podía desear un apóstol a la comunidad. Haris, gracia, ¿no? Y paz o shalom, que es como a lo que invita a la concordia. Creo que también es digno de tenerse en cuenta que en el cuarto evangelio, o sea, en su libro, en su evangelio,
San Juan utiliza muchas veces la expresión charis o gracia, ¿ya? Solo en el prólogo aparece tres veces y está vinculada a otros aspectos, como por ejemplo la luz, la vida, el amor, ¿no? Está vinculada siempre. La gracia para San Juan es benevolencia divina y siempre lleva de suyo eso. La gracia hace posible la benevolencia divina. Y con la paz, además de la gracia que es benevolencia, y con la paz, trata de acercar lo que Jesucristo dejó a los apóstoles. Y siempre lleva de suyo eso. La gracia hace posible la benevolencia divina.

ocupa otro enfoque. Bueno, esta gracia y esta paz proceden de Dios Padre, es lo que quiere decir San Juan. Y a ese Dios Padre, él lo designa con esa extraña expresión de el que es, el que era y el que viene, tan raro. Al Padre, al autor de todo, que es nuestro Padre Dios, el Padre de Jesucristo, nuestro Padre Dios, San Juan lo designa con esa expresión de el que era, el que es, el que viene. También recordemos que es una expresión que evoca el nombre de Dios en el Antiguo Testamento, cuando se le aparece a Moisés en la zarza ardiendo, léanse el libro del Éxodo y verán, entonces cuando le dice el Señor a Moisés, mira, quítate las sandalias porque el lugar que pisas es santo, ¿no? ¿Quién eres, Señor? Entonces, yo soy el que era, el que es y el que será. El que era, el que es y el que será, el Dios de vuestros padres, ¿no? Entonces, con esa expresión, trata también San Juan de conectar un poco a Jesús, ¿no? Al Padre, como cumpliendo en Jesús esa promesa salvadora de el que va a redimir al pueblo de Israel. Cada vez que a un judío le nombran el gran caudillo que es Moisés, siempre están pensando en liberación, siempre están pensando en redención, siempre están pensando en salida. Entonces, cuando San Juan evoca las palabras de la zarza ardiendo, él y se las atribuye al Padre, el que era, el que es, el que viene, pues entonces, de esa manera, San Juan está tratando de legitimar también la acción de Jesús como el gran liberador, como el gran, no caudillo, sino el salvador del mundo, pero que va a obrar una gran salida, la salida de la oscuridad, del pecado, del vicio, de todo, por su sangre. Por eso evoca el término sangre redentora, nos ha absuelto de nuestros pecados en virtud de su sangre. Entonces ahí lo está conectando pues con esa alianza de amor que el Señor selló para liberar al pueblo y que el que era, el que es y el que viene, ¿no? Porque ya en el tiempo de San Juan, el que será ya es, porque es Jesús. No sé si los estoy enredando. En la época de Moisés, el que era, el que es y el que será, está hablando de, el que será está hablando del Salvador. Pero como en la época de San Juan el Salvador ya llegó, por eso San Juan dice, el que era, el que es, el mismo y único Dios y el que viene. Y el que viene es Jesús. Entonces ya no dice el que será, sino el que viene. San Juan dirá también en este libro del Apocalipsis, por allá más adelante, lo veremos Dios mediante, dirá, hablará de la triple venida del Señor, ¿no? Viene el Señor en la carne, viene el Señor en los sacramentos, en su presencia real, pero también viene el Señor al final de los tiempos. Ese hecho no se discute, a Dios no lo domina nadie, ni lo conoce absolutamente del todo nadie. Por eso no sabemos, nos ha prometido volver, nosotros creemos eso es lo que decimos en Adviento, ven Señor Jesús, ¿cierto? Ven Señor Jesús. Por eso Juan habla del que viene. En la primera parte se la atribuye al Padre, ¿no? En la primera parte se la atribuye al Padre y en la segunda parte del escrito que hoy hemos leído se la atribuye a Jesús, diciendo, yo soy el Alfa y el Omega, Jesús, dice el Señor Dios, el que es, el que era, el que viene, el Todopoderoso. Está hablando ya de Jesús. Bueno, pues vamos a hacer una muy breve pausa y ya regresamos. ¿Qué será?

Ahora entonces, mis queridos amigos, conviene decir que después de mencionar al Padre Eterno como el que es, el que era y el que viene, el autor sagrado, el gran hacedor de las cosas, San Juan pasa a hablarnos de los siete espíritus que están delante de su trono, delante del trono del Padre. Y a propósito de esta expresión, pues esto se presta para muchas interpretaciones. Hay que decirlo así, hay abundantísima literatura que interpreta de distinto modo esto de los siete espíritus. Incluso hay fuentes no católicas, no cristianas, no católicas, que cogen estos textos bíblicos para armar toda una literatura, diríamos, yo no sé, supersticiosa, ¿no? Aquí es lo que pensamos que San Juan se refiere a los ángeles de la tradición judía, a los ángeles de la tradición judía que sirven ante el trono de Dios, ¿no? Y el hecho de que San Juan evoque o hable de ellos antes de Jesucristo sería únicamente para indicar, pues, como su lugar delante de Dios, no para otorgarles una primacía teológica o una primacía divina, sino para, diríamos, ubicarlos como una posición junto al trono de Dios sin que esa posición indique jerarquía. Es simplemente una alusión. Recordemos que San Juan es un judío, se sabe la literatura judía, sabe el simbolismo judío, sabe la intencionalidad de los escritos y por eso recurre a figuras que están en la mente, en el común popular de los hebreos y que le dan como cierta altura y cierto crédito a lo que dicen. Entonces, San Juan recurre también a eso que está en la mente colectiva para poder, diríamos, escribir, y más bien figurar y describir un poco lo que quiere comunicar. Bueno, hay otra interpretación que es la que a mí personalmente me parece la más probable y es la que ve en esta frase de la alusión a los siete espíritus al Espíritu Santo con su septiforme gracia. Es decir, al Espíritu Santo con sus siete dones. A mí, a Jorge, dentro de lo poco que he podido estudiar y leer, me parece que es la, diríamos, la posición más acertada de que San Juan está hablando del Espíritu Santo, que es don del Padre y don del Hijo, y que ya se conoce en la comunidad esa septiforme gracia que infundió, impartió el Espíritu Santo en el cenáculo a los apóstoles y a la Virgen, donde estaba él, obviamente. Entonces infundió el don de ciencia, el don de sabiduría, el don de piedad, el don de consejo, el don de temor de Dios, ¿cierto? Es decir, esa septiforme gracia que se recibe del Espíritu Santo. Entonces, si ustedes se fijan, si ustedes se fijan, con esta última concepción sobre el Espíritu Santo y sus dones que da a la Iglesia, lo que nosotros estamos asistiendo en San Juan, en el comienzo del libro del Apocalipsis, después del prólogo, es una exaltación a la Santísima Trinidad. No sé si lo notan. Está hablando del Padre, del que era, del que es y el que viene, ¿no? De esa gracia y esa paz que vienen de Él, porque es la fuente. Si nos dice de los siete espíritus que están delante del trono, es el Espíritu Santo con sus formas que está delante del trono del Padre. Y a continuación nos dice, y de Jesucristo, el testigo veraz. Entonces, si usted lee detenidamente los versículos del 4 al 8 del capítulo primero, especialmente los dos primeros versículos, es decir, el 4 y el 5,
Usted se da cuenta que San Juan lo que está haciendo es presentándonos a Dios, Trinidad, amor, fuente de verdad y de redención. Ahí está. ¿Qué ahí no dice la palabra Trinidad? No, no la va a encontrar ni una sola vez en la Biblia. No la va a encontrar ni una sola vez en la Biblia. Usted en la Biblia tampoco encuentra la palabra sacramento. Tampoco encuentra la palabra sacramento. Y sin embargo, los sacramentos son reales, fuentes de gracia. Y no está esa palabra literal en la Biblia, pero son verdad. Entonces, la Santísima Trinidad de Dios, es que tenemos que siempre concluir bien las expresiones, la Santísima Trinidad de Dios, Padre, Hijo y Espíritu Santo. Entonces nos dice qué ha hecho esa Trinidad. San Juan, en esta primera parte, nos dice qué ha hecho esa Trinidad en nosotros. Entonces, nos ama y nos ha absuelto de nuestros pecados por la sangre del Hijo. Nos ha hecho un reino y sacerdotes de Dios. A Él se le debe la gloria por los siglos de los siglos. Todo ojo lo verá, incluso los que lo traspasaron. Es decir, la redención será para todos. Será evidente que el amor no es acepción de personas. Se lamentarán todas las tribus de la tierra. Es decir, habrá un día en que se reconocerá a Cristo como único Señor y único Pastor, ¿no? Un solo rebaño y un solo pastor. Y luego nos presenta que Él es el principio y el fin, alfa y omega, principio y fin, primera y última letra del alfabeto griego. Y vuelve a decir que merece, Él es el de siempre, el Dios. Bueno, después de pasar a esa, de presentarnos esa alusión al Espíritu Santo, esa fórmula trinitaria inicial con el Espíritu Santo y sus siete dones, es una manera de San Juan introducir a la Iglesia en el misterio de Dios Trinidad. Nos quiere adentrar en el conocimiento de que nuestra fe no se basa en ideas, nuestra fe no se basa en cositas que hay que tener puestas en la repisa. No, nuestra fe está en Dios y nos dice qué ha hecho Dios por nosotros. San Juan comienza así, perdón, parece redundante, pero no lo es. San Juan comienza por el principio, es decir, por donde hay que empezar, sin titubeos. Por eso, después de hablar de esa magnificencia de Dios Trinidad y su obra, pasa a centrarse en Jesucristo, ¿no? Y lo designa con varios apelativos muy propios del libro del Apocalipsis. Por ejemplo, llama la atención que en este episodio de hoy, en esta pericopa que hemos elegido para comentar el programa de hoy, por ejemplo, lo llame testigo veraz. Testigo veraz. Una designación muy propia en el Evangelio y también en el libro del Apocalipsis. Él es el que da testimonio de la verdad, ¿no? Entonces Jesucristo es el testigo veraz. Jesucristo es el primogénito de los muertos. Es otra idea con la que San Juan trata de mostrarnos la persona de Jesús. El primogénito de entre los muertos. Eso significa que Él es el primero que resucitó a una vida gloriosa e inmortal. Y que por lo tanto Él es el fundamento y el garante de nuestra propia resurrección, como afirma también el apóstol San Pablo en varias veces en muchas de sus cartas. Entonces, la expresión primogénito de los muertos supone una concepción muy curiosa de eso que tenía el judaísmo arraigado, que era el Sheol o el Hades, ¿no? El Sheol o la región de los difuntos, ¿no? Que es concebido como una
una mujer encinta que retiene en su seno a los muertos. Y la resurrección como un nacimiento, como un nacimiento. Entonces, el primogénito de entre los muertos, el primero de entre los muertos, una alusión clara, directa y segura sobre la resurrección. Segundo apelativo, entonces, primer apelativo, testigo veraz, segundo apelativo, primogénito de los muertos, el tercer apelativo dado a Cristo en este texto que hoy hemos elegido es el príncipe de los reyes de la tierra. A nosotros nos parece eso muy bonito y muy romántico, pero eso tiene un significado teológico en San Juan bastante grande, porque a él le ha sido dado todo poder en la tierra y en el cielo, ¿no? Por ejemplo, así también nos lo enseña el apóstol San Pablo. Ya, por ejemplo, San Pablo, a propósito, nos dirá que por las humillaciones de su pasión, Jesucristo recibió del Padre el título de Señor, con pleno poder en el cielo y en la tierra, y hasta en los infiernos, dice el apóstol San Pablo, y hasta en los infiernos. ¿Ya? Entonces es bien interesante cómo San Juan, en el libro del Apocalipsis, le da otro calificativo a Jesús, que es el príncipe de los reyes de la tierra. Una supremacía que, de la cual solamente goza nuestro Señor Jesucristo. Y también de la cual, pues, nosotros tenemos que vivir porque somos los hijos de ese rey. Es decir, somos hijos del Padre Rey y somos herederos con ese príncipe de los reyes de la tierra. Pero ser herederos de eso que él tiene para nosotros, que es el cielo, ¿no? Y también esta tierra donde nos ha permitido vivir como iglesia y como comunidad, caminar buscando la salvación. Interesante estos títulos que San Juan le da a Jesús o que pone en el escrito. Hay otro título que es el de Cristo Rey, que es como el tema principal del libro del Apocalipsis, porque insinúa como una oposición a los emperadores romanos. Recuerden que el libro del Apocalipsis se escribe en una época de alta turbulencia, de alta persecución cristiana y de un asedio sangriento de los romanos hacia los cristianos, en la época del mayor número de mártires cristianos. Por tanto, que San Juan nos ponga como tema central del libro del Apocalipsis y nos titule a Cristo Rey, esto va a confrontar a todos los lectores no cristianos, a todos los lectores paganos, porque ciertamente va a proponer el reinado de Cristo, el reinado de Cristo. Y ese reinado de Cristo será el absoluto y el definitivo para acabar con el mal, la oscuridad, el pecado, el demonio y la oscuridad, para acabar con todo eso. Será un rey para vencer todas esas fuerzas. Entonces estará en comparación, o diríamos como en contrapunto, en oposición a los emperadores romanos, que hasta entonces se creían los absolutos de la tierra. Por eso San Juan desea destacar la soberanía de Jesucristo sobre todos los poderes, principalmente sobre el poder imperial que se oponía violentamente a la difusión de la iglesia en la tierra. Eso está claro en el libro del Apocalipsis. O sea que, de entrada, el título que nos está revelando un misterio teológico, también esta expresión Cristo Rey nos está revelando una titulación o algo de carácter histórico, real, temporalmente comprobable, ¿cierto? Bueno, y esto era necesario para consolar e infundir un nuevo valor a esos cristianos atemorizados, golpeados, escondidos, mostrándoles la superioridad de Cristo sobre todos los poderes terrenos. Y eso era lo que hacía que esos mártires cobraran fuerza y se enfrentaran con suprema valentía a la oposición, porque Cristo vence.
el gran lema de los mártires a lo largo de los tiempos es, a la hora de pedirles la vida, viva Cristo Rey, y eso les mereció la palma del martirio. Viva Cristo Rey, ¿no? ¿No? Y Cristo vence, ¿no? Cristo vence, Cristo reina. Hay un himno muy bonito que trata ese tema. Está en latín, pero es muy bonito. Bueno, Jesucristo, en este primer apartado que hemos elegido en el programa de hoy, además de ser rey y señor de toda la creación, es también redentor. Es también redentor, que nos ama y que nos ha absuelto de nuestros pecados en virtud de su sangre, es decir, derramando su sangre. Jesucristo nos amó y nos dio la mayor prueba posible de su amor muriendo por nosotros, librándonos de los pecados, ¿no? Por eso asumió la cruz y por eso asumió entregarse de esa manera. El inocente por los culpables, como dice, por ejemplo, la carta a los Hebreos, ¿no? El inocente por los culpables. Y de esa manera nos dio la vida. Él ofreció su espalda, su cara, ¿no? A los azotes. Toda esa teología que desarrolla la carta a los Hebreos y que también está expuesta en los Evangelios, pues San Juan nos la propone aquí mostrándonos, diciéndonos qué ha hecho Cristo por nosotros. En virtud de su sangre nos ha absuelto de nuestros pecados. Bien, eso es una teología que está bien desarrollada, por ejemplo, en la carta del apóstol San Pablo, en la carta a los Efesios. Es una teología muy linda. Cristo nos amó y se entregó por nosotros en oblación y sacrificio a Dios, dice San Pablo, que me parece que conecta directamente con esta expresión de San Juan a la hora de hablar del sacrificio redentor de Cristo. Bueno, pues ese rescate por la sangre es una doctrina muy común del cristianismo primitivo. Lo tenían muy fresco. A nosotros nos cuesta un poquito, pues porque hoy, defendiendo derechos, ¿no? Tratando de legitimar el no sufrimiento, nos cuesta entrar en la mentalidad cristiana, religiosa, espiritual, de Jesús como el que sacrifica su vida con sangre para poder darnos la vida. Porque es así, en el cristianismo primitivo era muy común y muy fácil de comprender, además porque estaba muy reciente, el hecho de el sufrimiento de ese libertador. Cristo es también entonces el pontífice de la nueva alianza. Entonces fíjese cómo ya tenemos todos esos títulos. Es el pontífice de la nueva alianza, que en virtud de su sangre, nuevamente la sangre, otra vez el sacrificio, se ha convertido en mediador supremo entre Dios y nosotros. Y nos ha hecho principalmente partícipes de su soberanía real y sacerdotal. Una cosa que extrañaba en la literatura del apóstol, porque ciertamente en la comparación de este lenguaje, por ejemplo, con el lenguaje anterior, que eran los hebreos, y con el lenguaje fuera de Israel, que era, por ejemplo, los mesopotámicos, los egipcios, los cananeos, y es decir, los pueblos circunvecinos de Israel que manejaban todavía culturas religiosas politeístas, que Dios o la divinidad hiciera partícipe de su soberanía real a un subyugado, a un súbdito, no era posible. Le daba un premio por haber hecho cosas o lo ponía en un lugar privilegiado, pero nunca participaba del estrado de sus pies, es decir, de su soberanía. Y resulta de que San Juan propone en la teología católica que ese mediador entre Dios y nosotros, que es Jesucristo, nos ha hecho partícipes de su soberanía real. O sea, no solamente somos súbditos, somos también con él vivimos el principado real. Eso es lo que infunde el bautismo cuando nosotros de pequeños, que no nos damos cuenta, pero que a nosotros, pues, cuando nos bautizan, nos dicen,
para que seas parte de Jesucristo, sacerdote, profeta y rey. Hagamos otra pausa.

Bueno, y ya aquí, en esta etapa final de nuestro programa, entonces ya es desarrollar un poco lo que compendia esta teología cristológica que San Juan nos propone. Porque Jesucristo, después de absolvernos de nuestros pecados, nos ha constituido reyes, sacerdotes de Dios Padre. Es decir, formamos ahora un nuevo reino, un reino sacerdotal, una clase sacerdotal especial como la que formaban los levitas del Antiguo Testamento. San Juan está tratando de las figuras que tiene del Antiguo Testamento, está tratando de equiparar un poco ahora para la nueva experiencia cristiana. Bueno, pues que también surge un nuevo reino de sacerdotes, un nuevo grupo de sacerdotes para otro tipo de culto, para otro tipo de Dios, para otro tipo de sacrificio. Hay que diferenciarlo, porque de lo contrario seguirían apegados a la forma de ser sacerdocio en el Antiguo Testamento, que había dos figuras, ¿no? Recuerden que había sacerdotes aaronitas, descendientes del sacerdocio de Aarón, y sacerdotes levitas, constituidos así para ofrecer el verdadero culto a Yahvé, el verdadero culto a Dios. Entonces San Juan trata de centrar en Jesucristo el nacimiento de un nuevo grupo de sacerdotes, de un nuevo reino de sacerdotes. Y este pasaje que San Juan nos propone nos va adentrando en la forma de cómo se había de entender en el futuro el sacerdocio en nombre de todos los cristianos, ¿no? San Juan, perdón, San Pablo, en una de sus cartas, nos dirá con bastante precisión cómo se ordenó la comunidad justamente en torno a esos presbíteros, ¿no? A esos sacerdotes que ejercían ese nuevo culto y cómo la comunidad cristiana vivía y bebía de esa acción oblativa de Jesucristo, sumo y eterno sacerdote. Pues de esa oblación unida a la de Jesucristo, de esa que ejercían los sacerdotes, unida a la de Jesucristo, dice el apóstol San Juan que siempre resulta grata al Padre Celestial, porque a él le es debida

0: la gloria, la majestad y el imperio eterno. Él está hablando siempre en estos términos, tratando de mostrar que los romanos no son lo absoluto después de que Jesús vino a dar la vida y a instaurar el reino del amor, de la caridad, del servicio. El cristiano que está incorporado a Cristo por el bautismo, como les decía antes de la pausa, se encuentra en una situación particularmente próxima en intimidad con Cristo, porque ya se ha esa gracia bautismal lo ha configurado con todo lo que Cristo es. Entonces, en virtud de eso, goza de un poder especial de intercesión ante Dios. Por eso Jesucristo, que es el gran intercesor, nos vincula y nos da la capacidad también de nosotros rogar, ¿no? De nosotros implorar, de nosotros ejercer verdaderamente una acción sacerdotal, que es que la de ofrecer la oración y el verdadero culto y el verdadero sacrificio a Dios. Bueno, San Juan nos va a volver precisamente sobre esa, diríamos, sobre esa expresión final, el que era, el que es, el que viene. No se trata aquí de, no está San Juan vaticinando que el que viene va a derruir, no. Es para que veamos cómo el libro del Apocalipsis nos abre es la puerta de el conocimiento del Dios, de cómo nos ama Dios y de cómo debemos conocerlo. Entonces, leyendo y entrando así en el libro del Apocalipsis, pues nosotros vamos conociendo la dulzura que se nos deja conocer. Las últimas palabras del apóstol San Juan nos hacen abrirnos en la esperanza, el que viene, viene Dios. ¿Cómo está el creyente para amar, recibir y vivir de Dios? ¿Cómo quedas tú al abrir un libro y conocer a Dios para recibirlo? Cuando va a venir en la Eucaristía, cuando va a venir en la palabra litúrgica, cuando va a venir en el hermano, cuando va a venir en los sacramentos, cuando va a venir, viene Dios. ¿Cómo te encuentra? Esa es la pregunta que surge al final de este programa. Viene Dios, ¿cómo te encuentra? Bueno, mis queridos amigos, reflexionaremos más textos en el próximo programa de Tu Palabra es Luz.
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2: Son las 8 en punto.

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1: Bienvenidos a Solo el amor crea, el programa dedicado a resaltar el amor, la vida, a todo el contenido y belleza del verdadero evangelio de la vida. Soy la hermana Alejandra del equipo de NSE Argentina. Antes de empezar, doy un cordial saludo a Jorge Graña, que nos acompaña desde los estudios en Alabama, en Estados Unidos, a la hermana Ofelia, en la parte técnica, desde los estudios de Buenos Aires, CNSE, Argentina. Y, por supuesto, le damos la bienvenida a todos nuestros oyentes de habla hispana, de Radio Católica Mundial y a los oyentes de NSE Internacional. Decía el padre Molina que la clave de la felicidad está en llevar a cabo el proyecto que Dios tiene sobre mí. Qué absurdo, decía, estar destinado a ser luz para irradiar y transcurrir la vida siendo noche. Y Dios nos pone modelos de entrega, de luz. El principal modelo, nuestro Señor Jesucristo, yo soy la luz, que como dice el Catecismo de la Iglesia Católica, muestra al hombre al propio hombre. Pero también a lo largo de la historia, y el mismo Dios en la Sagrada Escritura presenta con más claridad su proyecto sobre cada uno. Y sabemos que hay una vocación común a la santidad, todos estamos llamados a ser santos, hay una inclinación natural al matrimonio, que Dios mismo se encarga de sobrenaturalizar y elevar a través del sacramento, como decía el Papa León a los jóvenes en la vigilia en España, la vocación al matrimonio, ¿no?, que Dios se encarga de elevar, y asigna a los esposos la misión de amarse como Cristo ama a su iglesia y de abrirse a la vida con los hijos, sobre los cuales tienen la misión de educar y sobre todo educar en la fe para la santidad. Pero hay sobre todo una llamada particular, el llamamiento divino, que es la vocación de consagrados, cuya iniciativa parte totalmente de Dios. En la Sagrada Escritura, el Libro de los Reyes relata la historia de Samuel. Su madre Ana, afligida por no poder tener hijos, hace a Dios la promesa de entregárselo en caso de recibir ese favor divino, ¿no? Y al recibir la vida de Samuel como un milagro, que lo fue, lo prepara y lo educa para Dios y, siendo aún niño, lo lleva al templo junto al sacerdote Elcana. Allí es llamado varias veces por Dios, pero al no reconocer la voz de Dios queda perplejo y acude al sacerdote, quien sí reconoce la llamada de Dios y le enseña a responder. «Habla, Señor, que tu siervo escucha», le enseña Elcana a Samuel. Samuel conoce, reconoce, recibe y acoge la vocación que Dios le propone y llegará a convertirse en el profeta que va a ungir al rey David, sobre quien va a recaer toda la promesa del Mesías. Esta es una historia preciosa que yo recomiendo mucho a nuestros oyentes leerla. Esta historia de Samuel, como tantas otras de la Sagrada Escritura y de la vida de los santos, nos iluminan para acercarnos a la realidad de la vocación. Pero lo fascinante es que, si bien con rasgos comunes a una llamada de Dios, como el que la iniciativa es de Dios, el que se necesita en cierta manera un guía espiritual, un ambiente propicio y, por supuesto, una respuesta que Dios pide al alma, a la que propone su plan, ¿no? Lo fascinante, como decía, es que aún con estos rasgos comunes, Dios llama a cada uno desde distintas circunstancias y momentos diferentes y a misiones que, si en un principio nos pueden parecer iguales o parecidas, al acercarnos descubrimos esa particularidad, ¿no? Pienso, por ejemplo, en Santa Josefina Vaquita, que de esclava terminó como religiosa canosiana, en Santa Laura Montoya, que ya es de otro continente. Josefina Vaquita era de África, Santa Laura Montoya de América, de Colombia, también relegada por su familia, analfabeta, y luego fundadora de una orden religiosa dedicada a la educación de los indios, una Santa Teresa de Calcuta, una Santa Teresita del Niño Jesús o Santa Teresa la Grande, o una Santa Teresa Benedicta de la Cruz, Edith Stein, ¿no?, judía, filósofa, conversa, carmelita, mártir en campos de concentración nazi. Todas tan distintas y, sin embargo, con algo en común: su apertura a la llamada de Dios que les da todo el sentido de su vida que les lleva a cumplir con el consejo evangélico de ve, vende todo cuanto tienes, y en ese desprendimiento encontrar toda su fecundidad. Hoy, bueno, como ya habéis oído, queremos hablar de la vocación, de esa consagración a Dios y de la misión de esa, que viene a ser esa expresión de la fecundidad de la vida que se entrega a Dios, ¿no? Y para esto yo creo que nadie mejor que nuestra invitada de hoy, cuando la conozcan, si es que algunos no la reconocen porque ha estado en varios sitios ya de misión, creo que van a coincidir conmigo que bien hemos hecho en traerla hoy a nuestro programa. Ella es la hermana Miriam Vargas, a quien le agradecemos tenerla hoy con nosotros. Bienvenida, hermana Miriam.
2: Pues muchas gracias, hermana, por la invitación y saludo a toda la audiencia.
1: Pues, hermana Miriam, quiero que la audiencia te conozca y te reconozca. Voy a leer un poco tu presentación. La hermana Miriam Vargas Martínez nació en México y es hija de un matrimonio misionero. Luego le vamos a preguntar cómo es esto. Ella entró con 12 años en la familia espiritual del padre Molina, en la que se entregó como laica consagrada, y desde ese entonces, como misionera, ha estado en varios lugares de misión, entre los más machacados y pobres materialmente, como los campesinos quechuas o los leprosos de la Casa Hogar del Campesino en Perú, hasta los más machacados espiritualmente, como la Escuela Hogar para Niñas en Riesgo de Exclusión, misión que actualmente Dios le ha encomendado en España. Entre todos ellos, pone a su servicio, a su disposición, sus conocimientos como técnico superior en educación infantil, también enseña inglés, imparte clases de órgano, violín, guitarra, flauta travesera, es profesora de la fe y especialmente pone a disposición de todos el amor de Dios que purifica, redime y salva. Hermana Miriam, lo primero que quiero preguntarte es ¿cómo y por qué decides hacerte misionera?
2: Bueno, hermana, yo realmente no podría decir exactamente cuál es el punto, pero sí que es cierto que el trabajo es de Dios, ¿no? Uh-huh. Cuando mis padres, bueno, nosotros, como bien comentaste, somos mexicanos, uh-huh. El primer paso que dimos, por decir así fuerte, fue el ir a las misiones por un año. Uh-huh. Por un año que se ha ido prolongando en el tiempo, ¿no? Gracias a Dios. Al principio, pues, mis hermanos mayores no estaban muy convencidos. Los pequeños íbamos a la aventura y, bueno, pues, íbamos un poquillo más contentos.
1: ¿Porque cuántos hermanos son?
2: Nosotros somos 7. Ya. La más pequeña es adoptada de Perú. Uh-huh. Sí. Y, bueno, pues, cuando llegamos a Perú, yo recuerdo que una de las cosas que a mí me sorprendió, quizás como ese pequeño toquecino de esa vocación, fue cuando, al ver que esos niños estaban descalzos y jugaban con piedrecitas, pues mi hermana, que es mayor que yo, 4 años, estaba como tan conmovida por ello que cogió sus juguetes y los regaló todos. Yo vi tan contentos a esos niños que en algún momento, pues, yo pensé, bueno, creo que debería hacer yo lo mismo, ¿no? Pero bueno, por si acaso me reservé algunos. Pero hice lo mismo, cogí mis juguetes y los empecé a repartir. Fue la primera vez que experimenté algo tan grande, como es el darse a los demás. Yo era una niña muy pequeña y la verdad que nunca lo había experimentado. De todos modos, se podría decir que a lo largo del tiempo tampoco era como, o sea, sí me ayudaba, me gustaba ayudar. Mi madre nos llevaba a casas de gente muy pobre y todo eso, pues, lo fui integrando, ¿no? Uh-huh. Dios se valió de todo eso para trabajar mi corazón, pero es cierto que al principio me costaba mucho. Recuerdo incluso cuando una vez fui a ver una anciana con mi madre. Yo lo primero que sentí más bien fue como un cierto susto, repugnancia, y la ancianita tenía muchas ganas de abrazarme. A mí, en lugar de...
1: Porque pongámonos en escena, es una campesina quechua, ¿verdad? De aquellas zonas muy pobres, muy machacadas, donde viven rodeadas de ratas, con el suelo que es pura tierra, puro barro, llenas de llagas, en situaciones de muy extrema miseria, ¿no? Como decía el padre Molina, de machacados.
2: Así es, hermana.
1: De hecho, y ahí es donde te llevaba tu madre. Sí, perdona.
2: Así es. Así es, ese es el panorama en el, al que nos llevaba mi madre para que viéramos también ese mundo que nosotros desconocíamos, porque realmente para nosotros era un mundo desconocido y sin embargo que nos hizo abrir el corazón, los ojos del corazón, que abarcan mucho más que los ojos. Sí. Y bueno, pues sí recuerdo que cuando entramos a esa casa, como bien decías tú, para hacer ver un poco el panorama, era una casa totalmente de tierra. Estaba la abuelita, y que fue la que quería, la que salió a saludarnos con tanta alegría, y luego estaba su marido, que estaba encima de una caja, y dentro de esa caja había unos cuyes, que allí es muy típico que los cuiden, ¿no? Uh-huh. Los conejos de Indias, me parece que en otros lugares también se les conoce con ese nombre. Y la verdad, el hombre estaba muy enfermo. Y luego, pues recorriendo un poquito la casa, viendo sus ollitas pequeñitas con algunas habas por allí, claro, mi madre de alguna manera me hacía ver, como hacerme ver ese panorama, ¿no? Pero no adaptándolo a mi edad, ¿no? Yo realmente llevo un momento que me conmoví y vi a esa anciana con esas ganas de abrazarme. Y bueno, pues naturalmente correspondía a su abrazo, ¿no? Y bueno, pues fue el primer abrazo de Cristo, por decir así, ¿no? Sí. El primer abrazo de Cristo. Y bueno, pero fuera de eso, también es cierto que en el ambiente que me moví, pues con todo, pues en mi familia no éramos al principio muy practicantes, entonces nos costó mucho el abrirnos a una vida de un poco más de piedad intensa, que es lo que hace pues que uno pueda tener esa fortaleza de poder vivir en un mundo así, ¿no? Porque si tú de dentro no tienes a Cristo, no puedes irradiarlo y te cansas, es la realidad, ¿no? Y bueno, pues nosotros en los estudios y también teníamos compañeros un poquillo de todo, pero sí recuerdo que una vez viendo la película, una película de Santa Teresa de los Andes, a mí me impresionó mucho ver cómo una niña que lo tenía todo con 19 años lo dejó todo para ingresar como carmelita. Y bueno, que Dios se la llevó muy breve, ¿no? Porque creo que solamente estuvo creo que no llegó a estar un año en el Carmelo. A mí eso me conmovió de tal manera y que yo dentro de mí pensaba, ¿cómo es posible que una persona que lo tiene todo viviendo? Porque incluso como que las misiones, o sea, pensaba, yo por lo menos dando creo que puedo dar algo así. O sea, creo que puedo recibir una satisfacción, pero en un convento, ¿cómo es posible, no? Y la verdad que me lo planteaba, pero decía, yo creo que esto es para experimentarlo, porque si otros lo han vivido, es por algo, ¿no? Y entonces como que dentro se me metió en la cabeza el que yo quería ser carmelita. Uh-huh. Y yo quería ser carmelita y entregarme a Dios. Pero bueno, en los colegios, esa circunstancia, que era el mes de María, habíamos tenido una discusión con mi hermana. Y bueno, yo la verdad que en casa siempre fui muy traviesa, muy rebeldilla. Siempre andaba castigada. Entonces, de hecho, cuando decía Alex lo de que iba a ser carmelita, pues todos en mi casa se reían un poco, ¿no? Porque decían, tú carmelita, a ver a dónde llegamos, ¿no? De hecho, me acuerdo que en el colegio los profesores también me decían, Miriam, como tú no seas terrorista, no sabemos cuál va a ser tu vocación. Entonces, realmente en ese momento yo no estaba nada centrada, más al contrario, estaba muy fuera de todo lo que era la vida de piedad. Ciertamente a mí me llamó mucho la atención mi madre, para nosotros era un ejemplo muy grande, porque era una persona que con mi madre de una forma que me salió un poquito de sitio de mis casillas. Recuerdo que mi madre me hizo una corrección muy fuerte. Y yo dentro de mí, como que en ese momento, bueno, la verdad que me quería ir de mi casa, era la realidad. Me quería ir de mi casa, estaba como un poco muy despistada. Recuerdo que mi hermano pequeño, que me vio que estaba muy salida de mí, porque realmente pues era una niña y él también, ¿no? Me dijo que esperara un poco, que me intentó él tranquilizar, estar conmigo. Recuerdo que mis padres se fueron y al poco tiempo, cuando regresaron y los vi, me puse muy nerviosa porque pensé, después de todo lo que hice, madre mía, ahora sí que merezco un buen castigo, ¿no? Pero a mí me sorprendió mucho la actitud de mi madre, porque después de la corrección tan fuerte que me había hecho, se me acercó como si no hubiera pasado nada.
1: Bueno, pues yo la verdad es que quiero agregar, ahora que has hecho este inciso, tu madre en ese sentido, para que es una mujer maravillosa, que allí en Perú los propios alumnos y campesinos de la zona han escrito un libro sobre ella. La verdad que fue un ejemplo de matrimonio misionero, tanto tu madre como tu padre, pero sobre todo tu madre guarda toda esa zona, en concreto de Yucay, el Valle Sagrado, que es donde estuvo la granja, donde vivieron ustedes en una

en un primer momento al llegar a Perú y sé por los campesinos de la zona, por los alumnos de la granja escuela, del gran cariño que tuvieron hacia Rosalía, tu madre, como madre también de ellos mismos, ¿no? No solamente tuya, sino que quisieron.

unida a Dios y a responder a esa misión. Esto tan bonito que decías, en sintonía también con lo que dijo el Santo Padre a los presos del penitenciario Bryans, de los errores de la vida no determinan la identidad de una persona, ¿no? Pues, hermana Miriam, hemos llegado al fin de este programa de hoy en Solo el Amor Crea. Creo que nuestros oyentes coincidirán que ha sido muy rico en contenido, un contenido concreto de apertura a Dios, y que el mejor modo de demostrarlo es la entrega, esa respuesta generosa a Dios en nuestros hermanos y en nuestros necesitados. Pues ojalá este programa suscite muchas respuestas entre nuestra audiencia. Te doy las gracias, hermana Miriam. Gracias también a Jorge, a la hermana Ofelia, a nuestros oyentes. Y hasta la próxima, si Dios quiere, en Solo el Amor Crea.

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1: Son las 9:00.
2: La Virgen Santísima ha prometido siempre estar de nuestro lado. Ella asegura para nosotros esa presencia amorosa del Señor y nos trae su gracia porque de ella está llena. Ella nos cubre con su manto. Ella nos asegura también el camino al cielo. Ella ruega por nosotros. Y por eso nosotros, suplicantes, acudimos a ella con todas nuestras intenciones y necesidades. A esta hora, dirijámosle al Señor nuestra oración a través de la Virgen para implorarle su gracia y su bendición, y que ella interceda por nosotros. En este Santo Rosario, le rogamos hoy por las intenciones y necesidades de Sandra Milena Restrepo, Lina Restrepo, Carlos Restrepo, por las intenciones y necesidades del Papa León XIV y del Arzobispo de Medellín.
3: Santo Rosario, por la señal de la Santa Cruz de nuestros enemigos, líbranos, Señor Dios nuestro, en el nombre del Padre, y del Hijo, y del Espíritu Santo.
4: Amén.
3: Acto de contrición.
4: Señor mío Jesucristo, Dios y hombre verdadero, Creador, Padre y Redentor mío, por ser vos quien sois bondad infinita y porque os amo sobre todas las cosas, me pesa de todo corazón haberos ofendido. También me pesa porque podéis castigarme con las penas del infierno. Ayudado de vuestra divina gracia, propongo firmemente nunca más pecar, confesarme y cumplir la penitencia que me fue impuesta. Amén.
3: Un credo al Sagrado Corazón de Jesús.
4: Creo en Dios Padre Todopoderoso, Creador del cielo y de la tierra. Creo en Jesucristo, su único Hijo, nuestro Señor, que fue concebido por obra y gracia del Espíritu Santo. Nació de Santa María Virgen. Padeció bajo el poder de Poncio Pilato. Fue crucificado, muerto y sepultado. Descendió a los infiernos. Al tercer día resucitó de entre los muertos, subió a los cielos y está sentado a la derecha de Dios Padre Todopoderoso. Desde allí ha de venir a juzgar a vivos y muertos. Creo en el Espíritu Santo, la Santa Iglesia Católica, la comunión de los santos, el perdón de los pecados, la resurrección de la carne y la vida eterna. Amén.
3: Ofrecemos este Santo Rosario por nuestras intenciones. Misterios dolorosos del Santo Rosario. Primer misterio: la oración del Señor en el huerto. En medio de su angustia, oraba con más intensidad. Abba, Padre, tú lo puedes todo. Aparta de mí este cáliz, pero no se haga como yo quiero, sino como tú quieres. Padre nuestro que estás en el cielo, santificado sea tu nombre, venga a nosotros tu reino, hágase tu voluntad en la tierra como en el cielo.
5: Danos hoy nuestro pan de cada día, perdona nuestras ofensas, como también nosotros perdonamos a los que nos ofenden. No nos dejes caer en la tentación, y líbranos del mal. Amén.
3: Dios te salve, María, llena eres de gracia, el Señor es contigo. Bendita tú eres entre todas las mujeres, y bendito es el fruto de tu vientre, Jesús.
5: Santa María, Madre de Dios, ruega por nosotros pecadores, ahora y en la hora de nuestra muerte. Amén.
3: Dios te salve, María, llena eres de gracia, el Señor es contigo. Bendita tú eres entre todas las mujeres, y bendito es el fruto de tu vientre, Jesús.
5: Santa María, Madre de Dios, ruega por nosotros pecadores, ahora y en la hora de nuestra muerte. Amén.
3: Dios te salve, María, llena eres de gracia, el Señor es contigo. Bendita tú eres entre todas las mujeres, y bendito es el fruto de tu vientre, Jesús.
5: Santa María, Madre de Dios, ruega por nosotros pecadores, ahora y en la hora de nuestra muerte. Amén.
3: Dios te salve, María, llena eres de gracia, el Señor es contigo.
6: Bendita tú eres entre todas las mujeres, y bendito es el fruto de tu vientre, Jesús.
5: Santa María, Madre de Dios, ruega por nosotros, pecadores, ahora y en la hora de nuestra muerte. Amén.
6: Dios te salve, María, llena eres de gracia, el Señor es contigo. Bendita tú eres entre todas las mujeres, y bendito es el fruto de tu vientre, Jesús.
5: Santa María, Madre de Dios, ruega por nosotros, pecadores, ahora y en la hora de nuestra muerte. Amén.
6: Dios te salve, María, llena eres de gracia, el Señor es contigo. Bendita tú eres entre todas las mujeres, y bendito es el fruto de tu vientre, Jesús.
5: Santa María, Madre de Dios, ruega por nosotros, pecadores, ahora y en la hora de nuestra muerte. Amén.
6: Dios te salve, María, llena eres de gracia, el Señor es contigo. Bendita tú eres entre todas las mujeres, y bendito es el fruto de tu vientre, Jesús.
5: Santa María, Madre de Dios, ruega por nosotros, pecadores, ahora y en la hora de nuestra muerte. Amén.
6: Dios te salve, María, llena eres de gracia, el Señor es contigo. Bendita tú eres entre todas las mujeres, y bendito es el fruto de tu vientre, Jesús.
5: Santa María, Madre de Dios, ruega por nosotros, pecadores, ahora y en la hora de nuestra muerte. Amén.
6: Dios te salve, María, llena eres de gracia, el Señor es contigo. Bendita tú eres entre todas las mujeres, y bendito es el fruto de tu vientre, Jesús.
5: Santa María, Madre de Dios, ruega por nosotros, pecadores, ahora y en la hora de nuestra muerte. Amén.
6: Dios te salve, María, llena eres de gracia, el Señor es contigo. Bendita tú eres entre todas las mujeres, y bendito es el fruto de tu vientre, Jesús.
5: Santa María, Madre de Dios, ruega por nosotros, pecadores, ahora y en la hora de nuestra muerte. Amén.
6: Gloria al Padre, y al Hijo, y al Espíritu Santo.
5: Como era en el principio, ahora y siempre, por los siglos de los siglos. Amén.
4: María, Madre de gracia, Madre de piedad y misericordia, defiéndenos del enemigo y ampáranos, ahora y en la hora de nuestra muerte. Amén. Oh Jesús mío, perdonad nuestros pecados, librarnos del fuego del infierno, llevad al cielo a todas las almas, especialmente a las más necesitadas de vuestra misericordia.
3: Segundo misterio: la flagelación del Señor. Y Pilato, queriendo complacer a la gente, les soltó a Barrabás, y a Jesús, después de azotarlo, lo entregó para que lo crucificaran. Padre nuestro que estás en el cielo, santificado sea tu nombre. Venga a nosotros tu reino, hágase tu voluntad en la tierra como en el cielo.
5: Danos hoy nuestro pan de cada día, perdona nuestras ofensas, como también nosotros perdonamos a los que nos ofenden. No nos dejes caer en la tentación y líbranos del mal. Amén.
6: Dios te salve, María, llena eres de gracia, el Señor es contigo. Bendita tú eres entre todas las mujeres, y bendito es el fruto de tu vientre, Jesús.
5: Santa María, Madre de Dios, ruega por nosotros, pecadores, ahora y en la hora de nuestra muerte. Amén.
6: Dios te salve, María, llena eres de gracia, el Señor es contigo. Bendita tú eres entre todas las mujeres, y bendito es el fruto de tu vientre, Jesús.
5: Santa María, Madre de Dios, ruega por nosotros, pecadores, ahora y en la hora de nuestra muerte. Amén.
6: Dios te salve, María, llena eres de gracia, el Señor es contigo. Bendita tú eres entre todas las mujeres, y bendito es el fruto de tu vientre, Jesús.
5: Santa María, Madre de Dios, ruega por nosotros, pecadores, ahora y en la hora de nuestra muerte. Amén.
6: Dios te salve, María, llena eres de gracia, el Señor es contigo. Bendita tú eres entre todas las mujeres, y bendito es el fruto de tu vientre, Jesús.
5: Santa María, Madre de Dios, ruega por nosotros, pecadores, ahora y en la hora de nuestra muerte. Amén.
6: Dios te salve, María, llena eres de gracia, el Señor es contigo. Bendita tú eres entre todas las mujeres, y bendito es el fruto de tu vientre, Jesús.
5: Santa María, Madre de Dios, ruega por nosotros, pecadores,
7: ahora y en la hora de nuestra muerte. Amén.
6: Dios te salve, María, llena eres de gracia, el Señor es contigo. Bendita tú eres entre todas las mujeres, y bendito es el fruto de tu vientre, Jesús.
7: Santa María, Madre de Dios, ruega por nosotros, pecadores, ahora y en la hora de nuestra muerte. Amén.
6: Dios te salve, María, llena eres de gracia, el Señor es contigo. Bendita tú eres entre todas las mujeres, y bendito es el fruto de tu vientre, Jesús.
7: Santa María, Madre de Dios, ruega por nosotros, pecadores, ahora y en la hora de nuestra muerte. Amén.
6: Dios te salve, María, llena eres de gracia, el Señor es contigo. Bendita tú eres entre todas las mujeres, y bendito es el fruto de tu vientre, Jesús.
7: Santa María, Madre de Dios, ruega por nosotros, pecadores, ahora y en la hora de nuestra muerte. Amén.
6: Dios te salve, María, llena eres de gracia, el Señor es contigo. Bendita tú eres entre todas las mujeres, y bendito es el fruto de tu vientre, Jesús.
7: Santa María, Madre de Dios, ruega por nosotros, pecadores, ahora y en la hora de nuestra muerte. Amén.
6: Dios te salve, María, llena eres de gracia, el Señor es contigo. Bendita tú eres entre todas las mujeres, y bendito es el fruto de tu vientre, Jesús.
7: Santa María, Madre de Dios, ruega por nosotros, pecadores, ahora y en la hora de nuestra muerte. Amén.
6: Gloria al Padre, y al Hijo, y al Espíritu Santo.
7: Como era en el principio, ahora y siempre, por los siglos de los siglos. Amén.
4: María, Madre de gracia, Madre de piedad y misericordia, defiéndenos del enemigo y ampáranos, ahora y en la hora de nuestra muerte. Amén. Oh Jesús mío, perdonad nuestros pecados, librándonos del fuego del infierno, llevad al cielo a todas las almas, especialmente a las más necesitadas de vuestra misericordia.
3: Tercer misterio: la coronación de espinas. Los soldados se llevaron a Jesús al pretorio, lo desnudaron y, trenzando una corona de espinas, se la ciñeron en la cabeza y se burlaban de él. Padre nuestro que estás en el cielo, santificado sea tu nombre, venga a nosotros tu reino, hágase tu voluntad en la tierra como en el cielo.
5: Danos hoy nuestro pan de cada día, perdona nuestras ofensas, como también nosotros perdonamos a los que nos ofenden. No nos dejes caer en la tentación y líbranos del mal. Amén.
6: Dios te salve, María, llena eres de gracia, el Señor es contigo. Bendita tú eres entre todas las mujeres, y bendito es el fruto de tu vientre, Jesús.
7: Santa María, Madre de Dios, ruega por nosotros pecadores, ahora y en la hora de nuestra muerte. Amén.
6: Dios te salve, María, llena eres de gracia, el Señor es contigo. Bendita tú eres entre todas las mujeres, y bendito es el fruto de tu vientre, Jesús.
7: Santa María, Madre de Dios, ruega por nosotros pecadores, ahora y en la hora de nuestra muerte. Amén.
6: Dios te salve, María, llena eres de gracia, el Señor es contigo. Bendita tú eres entre todas las mujeres, y bendito es el fruto de tu vientre, Jesús.
7: Santa María, Madre de Dios, ruega por nosotros pecadores, ahora y en la hora de nuestra muerte. Amén.
6: Dios te salve, María, llena eres de gracia, el Señor es contigo. Bendita tú eres entre todas las mujeres, y bendito es el fruto de tu vientre, Jesús.
7: Santa María, Madre de Dios, ruega por nosotros pecadores, ahora y en la hora de nuestra muerte. Amén.
6: Dios te salve, María, llena eres de gracia, el Señor es contigo. Bendita tú eres entre todas las mujeres, y bendito es el fruto de tu vientre, Jesús.
7: Santa María, Madre de Dios, ruega por nosotros pecadores, ahora y en la hora de nuestra muerte. Amén.
6: Dios te salve, María, llena eres de gracia, el Señor es contigo. Bendita tú eres entre todas las mujeres, y bendito es el fruto de tu vientre, Jesús.
7: Santa María, Madre de Dios, ruega por nosotros pecadores, ahora y en la hora de nuestra muerte. Amén.
6: Dios te salve, María, llena eres de gracia, el Señor es contigo. Bendita tú eres entre todas las mujeres, y bendito es el fruto de tu vientre, Jesús.
5: Santa María, Madre de Dios, ruega por nosotros pecadores, ahora y en la hora de nuestra muerte. Amén.
6: Dios te salve, María, llena eres de gracia, el Señor es contigo. Bendita tú eres entre todas las mujeres, y bendito es el fruto de tu vientre, Jesús.
5: Santa María, Madre de Dios, ruega por nosotros pecadores, ahora y en la hora de nuestra muerte. Amén.
6: Dios te salve, María, llena eres de gracia, el Señor es contigo. Bendita tú eres entre todas las mujeres, y bendito es el fruto de tu vientre, Jesús.
5: Santa María, Madre de Dios, ruega por nosotros pecadores, ahora y en la hora de nuestra muerte. Amén.
6: Dios te salve, María, llena eres de gracia, el Señor es contigo. Bendita tú eres entre todas las mujeres, y bendito es el fruto de tu vientre, Jesús.
5: Santa María, Madre de Dios, ruega por nosotros pecadores, ahora y en la hora de nuestra muerte. Amén.
6: Gloria al Padre, y al Hijo, y al Espíritu Santo.
5: Como era en el

0: misericordia, defiéndenos del enemigo y ampáranos, ahora y en la hora de nuestra muerte. Amén. Oh Jesús mío, perdonad nuestros pecados, libradnos del fuego del infierno, llevad al cielo a todas las almas, especialmente a las más necesitadas de vuestra misericordia.
1: Cuarto misterio: Jesús con la cruz a cuestas. Tomaron a Jesús, y cargando él mismo con la cruz, salió al sitio llamado de la calavera, que en hebreo se dice Gólgota. Padre nuestro que estás en el cielo, santificado sea tu nombre, venga a nosotros tu reino, hágase tu voluntad en la tierra como en el cielo.
2: Danos hoy nuestro pan de cada día, perdona nuestras ofensas, como también nosotros perdonamos a los que nos ofenden. No nos dejes caer en la tentación y líbranos del mal. Amén.
1: Dios te salve María, llena eres de gracia, el Señor es contigo. Bendita tú eres entre todas las mujeres, y bendito es el fruto de tu vientre, Jesús.
2: Santa María, Madre de Dios, ruega por nosotros pecadores, ahora y en la hora de nuestra muerte. Amén.
1: Dios te salve, María, llena eres de gracia, el Señor es contigo. Bendita tú eres entre todas las mujeres, y bendito es el fruto de tu vientre, Jesús.
2: Santa María, Madre de Dios, ruega por nosotros pecadores, ahora y en la hora de nuestra muerte. Amén.
1: Dios te salve, María, llena eres de gracia, el Señor es contigo. Bendita tú eres entre todas las mujeres, y bendito es el fruto de tu vientre, Jesús.
2: Santa María, Madre de Dios, ruega por nosotros pecadores, ahora y en la hora de nuestra muerte. Amén.
1: Dios te salve, María, llena eres de gracia, el Señor es contigo. Bendita tú eres entre todas las mujeres, y bendito es el fruto de tu vientre, Jesús.
2: Santa María, Madre de Dios, ruega por nosotros pecadores, ahora y en la hora de nuestra muerte. Amén.
1: Dios te salve, María, llena eres de gracia, el Señor es contigo. Bendita tú eres entre todas las mujeres, y bendito es el fruto de tu vientre, Jesús.
2: Santa María, Madre de Dios, ruega por nosotros pecadores, ahora y en la hora de nuestra muerte. Amén.
1: Dios te salve, María, llena eres de gracia, el Señor es contigo. Bendita tú eres entre todas las mujeres, y bendito es el fruto de tu vientre, Jesús.
2: Santa María, Madre de Dios, ruega por nosotros pecadores, ahora y en la hora de nuestra muerte. Amén.
1: Dios te salve, María, llena eres de gracia, el Señor es contigo. Bendita tú eres entre todas las mujeres, y bendito es el fruto de tu vientre, Jesús.
2: Santa María, Madre de Dios, ruega por nosotros pecadores, ahora y en la hora de nuestra muerte. Amén.
1: Dios te salve, María, llena eres de gracia, el Señor es contigo. Bendita tú eres entre todas las mujeres, y bendito es el fruto de tu vientre, Jesús.
2: Santa María, Madre de Dios, ruega por nosotros pecadores, ahora y en la hora de nuestra muerte. Amén.
1: Dios te salve, María, llena eres de gracia, el Señor es contigo. Bendita tú eres entre todas las mujeres, y bendito es el fruto de tu vientre, Jesús.
2: Santa María, Madre de Dios, ruega por nosotros pecadores, ahora y en la hora de nuestra muerte. Amén.
1: Dios te salve, María, llena eres de gracia, el Señor es contigo. Bendita tú eres entre todas las mujeres, y bendito es el fruto de tu vientre, Jesús.
2: Santa María, Madre de Dios, ruega por nosotros pecadores, ahora y en la hora de nuestra muerte. Amén.
1: Gloria al Padre, y al Hijo, y al Espíritu Santo.
2: Como era en el principio, ahora y siempre, por los siglos de los siglos. Amén.
0: María, Madre de gracia, Madre de piedad y misericordia, defiéndenos del enemigo y ampáranos, ahora y en la hora de nuestra muerte. Amén. Oh Jesús mío, perdonad nuestros pecados, libradnos del fuego del infierno, llevad al cielo a todas las almas, especialmente a las más necesitadas de vuestra misericordia.
1: Quinto misterio: la crucifixión y muerte del Señor. Y cuando llegaron al lugar llamado la Calavera, lo crucificaron. Vinieron las tinieblas sobre toda la tierra hasta la hora nona. Y Jesús, clamando con voz potente, dijo: Padre, a tus manos encomiendo mi espíritu. Y dicho esto, expiró. Padre nuestro que estás en el cielo, santificado sea tu nombre. Venga a nosotros tu reino, hágase tu voluntad en la tierra como en el cielo.
2: Danos hoy nuestro pan de cada día, perdona nuestras ofensas, como también nosotros perdonamos a los que nos ofenden. No nos dejes caer en la tentación y líbranos del mal. Amén.
1: Dios te salve María, llena eres de gracia, el Señor es contigo. Bendita tú eres entre todas las mujeres y bendito es el fruto de tu vientre, Jesús.
2: Santa María, Madre de Dios, ruega por nosotros pecadores, ahora y en la hora de nuestra muerte. Amén.
1: Dios te salve María, llena eres de gracia, el Señor es contigo. Bendita tú eres entre todas las mujeres y bendito es el fruto de tu vientre, Jesús.
2: Santa María, Madre de Dios, ruega por nosotros pecadores, ahora y en la hora de nuestra muerte. Amén.
1: Dios te salve María, llena eres de gracia, el Señor es contigo. Bendita tú eres entre todas las mujeres y bendito es el fruto de tu vientre, Jesús.
2: Santa María, Madre de Dios, ruega por nosotros pecadores, ahora y en la hora de nuestra muerte. Amén.
1: Dios te salve María, llena eres de gracia, el Señor es contigo. Bendita tú eres entre todas las mujeres, y bendito es el fruto de tu vientre, Jesús.
2: Santa María.

0: Dios, ruega por nosotros pecadores, ahora y en la hora de nuestra muerte. Amén.
1: Dios te salve María, llena eres de gracia, el Señor es contigo. Bendita tú eres entre todas las mujeres, y bendito es el fruto de tu vientre, Jesús.
0: Santa María, Madre de Dios, ruega por nosotros pecadores, ahora y en la hora de nuestra muerte. Amén.
1: Dios te salve, María, llena eres de gracia, el Señor es contigo. Bendita tú eres entre todas las mujeres, y bendito es el fruto de tu vientre, Jesús.
0: Santa María, Madre de Dios, ruega por nosotros pecadores, ahora y en la hora de nuestra muerte. Amén.
1: Dios te salve, María, llena eres de gracia, el Señor es contigo. Bendita tú eres entre todas las mujeres, y bendito es el fruto de tu vientre, Jesús.
0: Santa María, Madre de Dios, ruega por nosotros pecadores, ahora y en la hora de nuestra muerte. Amén.
1: Dios te salve, María, llena eres de gracia, el Señor es contigo. Bendita tú eres entre todas las mujeres, y bendito es el fruto de tu vientre, Jesús.
0: Santa María, Madre de Dios, ruega por nosotros pecadores, ahora y en la hora de nuestra muerte. Amén.
1: Dios te salve, María, llena eres de gracia, el Señor es contigo. Bendita tú eres entre todas las mujeres, y bendito es el fruto de tu vientre, Jesús.
0: Santa María, Madre de Dios, ruega por nosotros pecadores, ahora y en la hora de nuestra muerte. Amén.
1: Gloria al Padre, y al Hijo, y al Espíritu Santo.
0: Como era en el principio, ahora y siempre, por los siglos de los siglos. Amén.
2: María, Madre de Gracia, Madre de Piedad y Misericordia, defiéndenos del enemigo y ampáranos, ahora y en la hora de nuestra muerte. Amén. Oh Jesús mío, perdonad nuestros pecados, libradnos del fuego del infierno, llevad al cielo a todas las almas, especialmente a las más necesitadas de vuestra misericordia.
1: Letanías lauretanas. Señor, ten piedad.
0: Señor, ten piedad.
1: Cristo, ten piedad.
0: Cristo, ten piedad.
1: Señor, ten piedad.
0: Señor, ten piedad.
1: Cristo, óyenos.
0: Cristo, óyenos.
1: Cristo, escúchanos.
0: Cristo, escúchanos.
1: Dios Padre Celestial,
0: ten misericordia de nosotros.
1: Dios Hijo Redentor del mundo,
0: ten misericordia de nosotros.
1: Dios Espíritu Santo,
0: ten misericordia de nosotros.
1: Trinidad Santa, un solo Dios,
0: ten misericordia de nosotros.
1: Santa María,
0: ruega por nosotros.
1: Santa Madre de Dios,
0: ruega por nosotros.
1: Santa Virgen de las Vírgenes,
0: ruega por nosotros.
1: Madre de Cristo,
0: ruega por nosotros.
1: Madre de la Iglesia,
0: ruega por nosotros.
1: Madre de Misericordia,
0: ruega por nosotros.
1: Madre de la Divina Gracia,
0: ruega por nosotros.
1: Madre de la Esperanza,
0: ruega por nosotros.
1: Madre Purísima,
0: ruega por nosotros.
1: Madre Castísima,
0: ruega por nosotros.
1: Madre Intacta,
0: ruega por nosotros.
1: Madre Incorrupta,
0: ruega por nosotros.
1: Madre Inmaculada,
0: ruega por nosotros.
1: Madre amable,
0: ruega por nosotros.
1: Madre admirable,
0: ruega por nosotros.
1: Madre del buen consejo,
0: ruega por nosotros.
1: Madre del Creador,
0: ruega por nosotros.
1: Madre del Salvador,
0: ruega por nosotros.
1: Virgen prudentísima,
0: ruega por nosotros.
1: Virgen digna de veneración,
0: ruega por nosotros.
1: Virgen digna de alabanza,
0: ruega por nosotros.
1: Virgen poderosa,
0: ruega por nosotros.
1: Virgen clemente,
0: ruega por nosotros.
1: Virgen fiel,
0: ruega por nosotros.
1: Espejo de justicia,
0: ruega por nosotros.
1: Trono de la sabiduría,
0: ruega por nosotros.
1: Causa de nuestra alegría,
0: ruega por nosotros.
1: Vaso espiritual,
0: ruega por nosotros.
1: Vaso digno de honor,
0: ruega por nosotros.
1: Vaso insigne de devoción,
0: ruega por nosotros.
1: Rosa mística,
0: ruega por nosotros.
1: Torre de David,
0: ruega por nosotros.
1: Torre de marfil,
0: ruega por nosotros.
1: Casa de oro,
0: ruega por nosotros.
1: Arca de la alianza,
0: ruega por nosotros.
1: Puerta del cielo,
0: ruega por nosotros.
1: Estrella de la mañana,
0: ruega por nosotros.
1: Salud de los enfermos,
0: ruega por nosotros.
1: Refugio de los pecadores,
0: ruega por nosotros.
1: Consuelo de los migrantes,
0: ruega por nosotros.
1: Consoladora de los afligidos,
0: ruega por nosotros.
1: Auxilio de los cristianos,
0: ruega por nosotros.

0: nosotros.
1: Reina de los ángeles,
0: ruega por nosotros.
1: Reina de los patriarcas,
0: ruega por nosotros.
1: Reina de los profetas,
0: ruega por nosotros.
1: Reina de los apóstoles,
0: ruega por nosotros.
1: Reina de los mártires,
0: ruega por nosotros.
1: Reina de los confesores,
0: ruega por nosotros.
1: Reina de las vírgenes,
0: ruega por nosotros.
1: Reina de todos los santos,
0: ruega por nosotros.
1: Reina concebida sin pecado original,
0: ruega por nosotros.
1: Reina asunta al cielo,
0: ruega por nosotros.
1: Reina del Santísimo Rosario,
0: ruega por nosotros.
1: Reina de la familia,
0: ruega por nosotros.
1: Reina de la paz,
0: ruega por nosotros.
1: Mediadora maternal de todas las gracias,
0: ruega por nosotros.
1: Nuestra Señora del Encuentro con Dios,
0: ruega por nosotros.
1: Cordero de Dios que quitas los pecados del mundo,
2: perdónanos, Señor.
1: Cordero de Dios que quitas los pecados del mundo,
2: escúchanos, Señor.
1: Cordero de Dios que quitas los pecados del mundo,
2: ten misericordia de nosotros.
1: Ruega por nosotros, Santa Madre de Dios,
2: para que seamos dignos de alcanzar las promesas de nuestro Señor Jesucristo.
1: Oremos. Te rogamos, Señor y Dios nuestro, que concedas a nosotros, tus siervos, gozar de perpetua salud de alma y cuerpo, y por la gloriosa intercesión de la bienaventurada siempre Virgen María, ser librados de la tristeza presente y disfrutar de la eterna alegría. Por Cristo nuestro Señor.
2: Amén.
1: Por las intenciones del Sumo Pontífice, para ganar las indulgencias concedidas. Padre nuestro que estás en el cielo, santificado sea tu nombre. Venga a nosotros tu reino, hágase tu voluntad en la tierra como en el cielo.
2: Danos hoy nuestro pan de cada día, perdona nuestras ofensas, como también nosotros perdonamos a los que nos ofenden. No nos dejes caer en la tentación y líbranos del mal. Amén.
1: Dios te salve María, llena eres de gracia, el Señor es contigo. Bendita tú eres entre todas las mujeres, y bendito es el fruto de tu vientre, Jesús.
2: Santa María, Madre de Dios, ruega por nosotros pecadores, ahora y en la hora de nuestra muerte. Amén.
1: Gloria al Padre, y al Hijo, y al Espíritu Santo.
2: Como era en el principio, ahora y siempre, por los siglos de los siglos. Amén.
1: Por las benditas almas del purgatorio. Padre nuestro que estás en el cielo, santificado sea tu nombre. Venga a nosotros tu reino, hágase tu voluntad en la tierra como en el cielo.
2: Danos hoy nuestro pan de cada día, perdona nuestras ofensas, como también nosotros perdonamos a los que nos ofenden. No nos dejes caer en la tentación y líbranos del mal. Amén.
1: Dios te salve María, llena eres de gracia, el Señor es contigo. Bendita tú eres entre todas las mujeres, y bendito es el fruto de tu vientre, Jesús.
2: Santa María, Madre de Dios, ruega por nosotros pecadores, ahora y en la hora de nuestra muerte. Amén.
1: Gloria al Padre, y al Hijo, y al Espíritu Santo.
2: Como era en el principio, ahora y siempre, por los siglos de los siglos. Amén.
1: Por las intenciones del reinado de María y sus miembros. Padre nuestro que estás en el cielo, santificado sea tu nombre. Venga a nosotros tu reino. Hágase tu voluntad en la tierra como en el cielo.
2: Danos hoy nuestro pan de cada día. Perdona nuestras ofensas, como también nosotros perdonamos a los que nos ofenden. No nos dejes caer en la tentación y líbranos del mal. Amén.
1: Dios te salve María, llena eres de gracia, el Señor es contigo. Bendita tú eres entre todas las mujeres, y bendito es el fruto de tu vientre, Jesús.
2: Santa María, Madre de Dios, ruega por nosotros pecadores, ahora y en la hora de nuestra muerte. Amén.
1: Gloria al Padre, y al Hijo, y al Espíritu Santo.
2: Como era en el principio, ahora y siempre, por los siglos de los siglos. Amén.
1: Una salve al Inmaculado Corazón de María.
3: Dios te salve, Reina y Madre de Misericordia, vida, dulzura y esperanza nuestra. Dios te salve. A ti llamamos los desterrados hijos de Eva. A ti suspiramos gimiendo y llorando en este valle de lágrimas. Ea pues, Señora abogada nuestra, vuelve a nosotros esos tus ojos misericordiosos, y después de este destierro,
4: Muéstranos a Jesús, fruto bendito de tu vientre. Oh clementísima, oh piadosa, oh dulce siempre Virgen María, ruega por nosotros, Santa Madre de Dios, para que seamos dignos de alcanzar las promesas de nuestro Señor Jesucristo. Amén.
1: Ave María Purísima,
5: sin pecado concebida.

0: Historia de la Iglesia Católica. Edad Nueva. Período II. De Lutero a la Paz de Westfalia. Año 1517 a 1648. Movimientos heterodoxos y controversias teológicas.
1: Traemos a continuación los cuatro asuntos más acaloradamente debatidos en este periodo: el movimiento heterodoxo del baianismo y las controversias sobre el molinismo, la Inmaculada Concepción de María Santísima y el proceso de Galileo Galilei.
0: El baianismo.
1: Miguel Bayo, profesor de escritura desde 1551, y Juan Gesell, ambos profesores de la Universidad de Lovaina, comenzaron bien pronto a manifestar su disconformidad con la escolástica, sobre todo con su método especulativo, y así se presentaron como reformadores de los estudios sobre la base de la escritura y patrística, sobre todo San Agustín, a quien presentaba como inspirador de todas sus ideas. Pero Bayo no se detuvo en estas gentes. Bien pronto comenzó a proponer una doctrina completamente nueva en la que, más o menos inconscientemente, reproducía tesis de Lutero algo suavizadas sobre el estado original del hombre, la gracia y la libertad humana. Los primeros en advertir el peligro de esta doctrina fueron los franciscanos, los cuales entresacaron de los escritos de Bayo 18 proposiciones y las enviaron a la Sorbona. Esta las declaró en 1560 en parte heréticas, en parte falsas o peligrosas. Mas, como era de temer, Bayo no se sometió a esta censura y siguió defendiendo sus ideas. Más aún, al morir o salir de Lovaina otros profesores, quedó él canciller de la facultad y consiguió dar gran extensión a sus errores. En estas circunstancias, el arzobispo de Malinas, Gran Vela, creyó conveniente imponerle silencio. No contento con esto, obtuvo de Felipe II que Bayo y Gesell fueran enviados a Trento para ver si allí eran mejor instruidos. Pero al volver Bayo de Trento en 1563, continuó más aferrado que antes a sus ideas. En estas circunstancias, Pablo V hizo examinar detenidamente el problema bajo todos sus aspectos y finalmente, en 1567, publicó una bula en la que se condenaban 79 proposiciones entresacadas de los escritos de Bayo. Entonces este inmediatamente compuso una apología que mandó a Roma. El romano pontífice no la aceptó. Antes, por el contrario, le urgió la sumisión. Pero Bayo continuó resistiéndose durante varios años y dando toda clase de excusas. Finalmente, en 1579, Gregorio XIII, para evitar subterfugios, publicó una nueva bula en la cual incluía la de Pío V y obligaba a todos a admitirlas. Bayo reconoció por fin como suyas algunas proposiciones condenadas y las abjuró. Lo mismo hizo en un escrito enviado a Roma en 1580. En atención a esta conducta, pudo continuar como canciller.
0: Controversias de Auxilis, molinismo.
1: Mucha más trascendencia, más duración y más consecuencias trajeron las controversias que se entablaron a fines del siglo XVI y continuaron a principios del XVII... entre la escuela tomista y la de los jesuitas, en torno al libro del padre Luis de Molina sobre la concordia del libre albedrío con los dones de la gracia y a su teoría sobre la ciencia media, el llamado molinismo. La cuestión que se trataba de resolver era el modo cómo se debía compaginar la libertad humana y la necesidad e infalibilidad de la gracia eficaz para toda obra buena. El célebre dominico español Domingo Báñez y la escuela tomista presentaron el sistema llamado de la premocio física o predeterminación, según la cual Dios es quien determina la voluntad con un auxilio o gracia que por su misma naturaleza es eficaz, pero al mismo tiempo con su omnipotencia hace que la libertad humana no sufra detrimento. Los jesuitas, en cambio, idearon otro consistente en que Dios, por la llamada ciencia media, conoce los futuros contingentes, por lo cual sabe lo que el hombre haría si tuviera esta o aquella gracia, y así da al hombre una gracia determinada que no es eficaz por su naturaleza, sino por la realidad de los hechos que Dios conoce con toda certeza por la ciencia media. Sobre estas dos opiniones se entabló en España una apasionada controversia que tuvo principio en Valladolid en 1594. La opinión de Báñez la defendían Tomás Lemos y generalmente los dominicos. La de Molina, el jesuita Antonio de Padilla Suárez y en general los jesuitas. Por esto, la controversia tomó cierto aspecto de lucha entre las dos órdenes por su prestigio científico. La controversia fue tomando proporciones cada vez mayores. Salamanca y Alcalá y los teólogos más insignes tomaron partido por una o por otra doctrina. Al fin, el Papa Clemente VIII hizo trasladar la causa a Roma, imponiendo silencio a las dos partes. Entretanto, murieron los dos protagonistas de ambos sistemas, Báñez y Molina, pero sus causas eran sostenidas con tenacidad por sus escuelas. Al fin, después de 9 años de discusiones, el 28 de agosto de 1607, Paulo V dio por terminada la controversia. La cuestión resultaba indecisa. Ambas partes quedaban con libertad para enseñar sus respectivas sentencias, pero con rigurosa prohibición de designar como herética la opinión contraria. Más tarde, se añadió la prohibición de publicar impresos sobre estas materias sin permiso especial de la Santa Sede.
0: Debate sobre la Inmaculada Concepción de María.
1: Después de los primeros debates medievales, esta cuestión había encontrado su primer reconocimiento oficial en las disposiciones de Sixto IV. El Concilio de Trento, en la sesión quinta, se había manifestado más bien favorable al privilegio de María. En este periodo, el mundo católico se hallaba dividido en dos campos. Ante todo, el de los impugnadores de la Inmaculada Concepción, los maculistas, representados principalmente por los dominicos, a cuya cabeza se hallaba Santo Tomás de Aquino. El segundo, que constituía una gran mayoría cada vez más compacta, caudillado por la escuela franciscana a la que se unieron los jesuitas y sostenido sobre todo por el ambiente cada vez más popular. Entretanto, los romanos pontífices fueron tomando medidas cada vez más favorables a la Inmaculada Concepción de María. En esta forma siguieron las cosas durante la segunda mitad del siglo XVI y primera del XVII. Muchas veces se entablaron apasionadas contiendas entre los impugnadores y los defensores del privilegio mariano, y el pueblo cristiano manifestó tumultuosamente su entusiasmo por él, mientras los reyes insistían ante el Papa en la definición del misterio. En estas circunstancias, apenas terminado este periodo, el Papa Alejandro VII, en 1661, por la bula Solicitudo Omnium Ecclesiarum, daba una nueva confirmación a todas las disposiciones existentes y ordenaba la celebración de la fiesta de la Inmaculada Concepción. Era un paso trascendental que causó un inmenso alborozo en la cristiandad. En este estado quedaba el problema de la Inmaculada al terminar este periodo.
0: Proceso de Galileo Galilei.
1: Galileo Galilei, bien conocido como literato, matemático y astrónomo, hizo suya desde principios del siglo XVII la teoría heliocéntrica defendida poco antes por Nicolás Copérnico. Científicos del Colegio Romano y algunos cardenales, incluso el mismo Belarmino, se manifestaban en su favor. Paulo V lo recibió en audiencia y se interesó por sus teorías y descubrimientos. Pero, al mismo tiempo, otros científicos no menos numerosos iniciaron una violenta campaña contra él, presentando la teoría de Copérnico defendida por Galileo de que la Tierra gira alrededor del Sol como contraria a la doctrina de Aristóteles y a la Sagrada Escritura. Frente a esta campaña de sus adversarios, Galileo, quien no vaciló nunca en su fe católica, trató de demostrar que la teoría de la rotación de la Tierra alrededor del Sol no es contraria a la Biblia. En diversas ocasiones expresó la idea de que la Sagrada Escritura se acomoda muchas veces en el modo de hablar al uso corriente de los hombres. Sin embargo, en vez de apaciguarse, se apasionaron más y más los ánimos. El padre Caccini presentó una denuncia formal al Santo Oficio el 20 de marzo de 1615. El resultado fue que el 26 de febrero de 1616, el cardenal Bellarmino, con carácter amistoso y juntamente oficial, le comunicó el aviso de parte del Santo Oficio de que no defendiese aquellas teorías. Galileo se sometió fielmente a estas disposiciones, pero entre 1622 y 23, con ocasión de la aparición de tres cometas, se enardeció de nuevo la contienda. Galileo publicó, entre otras, su obra Los Diálogos, en que trata a fondo sobre la teoría de la rotación de la Tierra alrededor del Sol. Nótese que los diálogos aparecieron con licencia eclesiástica. Pues aún así, frente a Galileo se presentaron varios científicos abroquelados detrás de la autoridad de Aristóteles y de la supuesta afirmación contraria de la Sagrada Biblia, quienes al fin con atraer a su opinión al mismo Urbano VIII. El resultado fue que a primeros de enero de 1633 el Santo Oficio abrió en Roma el proceso contra Galileo Galilei. Al preguntarle directamente y prescindiendo de sus libros lo que él pensaba sobre esta teoría, según parece, esta pregunta se le formuló bajo la amenaza de la aplicación del tormento, que, por otra parte, ni se le podía aplicar por su edad según las normas del Santo Oficio, ni se tenía intención de ello, se trataba solamente de amedrentarlo, respondió que él defendía lo que defiende la Santa Iglesia Católica. Así pues, el 22 de junio de 1633 se le leyó la sentencia final por la que se le condenaba como sospechoso de herejía, pues, no obstante su respuesta, se suponía que él defendía aquella teoría que el Santo Oficio juzgaba verdadera herejía y se le imponía el castigo de cárcel por el tiempo y en la forma que los jueces determinarían. Al mismo tiempo, se prohibían los diálogos. Galileo se sometió a la sentencia, si bien la leyenda popular refiere que después de suscribirla murmuró por lo bajo «Epur si muove». Por otro lado, es justo añadir que Urbano VIII le señaló como cárcel la casa del embajador de Toscana, Nicolini, en el Pincio, y el 30 de junio siguiente obtuvo la gracia de vivir en Siena, en el palacio de su amigo el arzobispo Ascanio Piccolomini, y desde el 1 de diciembre pudo vivir retirado en su villa del Gioiello, junto a San Mateo de Anchetri, y allí continuó hasta su muerte, ocurrida en 1642. Tales son los hechos. Por un lado, deben rechazarse como tendenciosas las noticias sobre supuestas torturas físicas o malos tratos durante el proceso. Por otro, en cambio, debe concederse que los científicos católicos, el Santo Oficio y el mismo Romano Pontífice cometieron un error. Error disculpable por la opinión generalizada en aquel tiempo y una falsa interpretación de la Biblia.
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el corazón noble es agradecido, decía el padre Molina. El que es noble es agradecido. 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El que da no pierde, gana. 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Y a lo mejor le estás pidiendo la conversión de tu esposo y al ser tú generoso, Dios te premia. Pues mira, eres tan bueno, tan buena, ayudando a la obra de Dios, que te has merecido la conversión de este familiar solo por ayudar a la obra de Dios, para que Dios salve almas a través de la emisora, que toda es de Dios. ¿Ven? Estas son las matemáticas de Dios. Mientras más generoso seas, más te bendice Dios, porque Dios es pura generosidad. Tu millón es nada, pero sí lo que vale es la generosidad que hay detrás de ese dinero. Eso es lo que ve Dios. Dios le da igual 5.000 pesos que 1.000.000. Ve la generosidad.

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1: Son las 10 en punto.
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2: Amados radioyentes, en los sagrados corazones de Jesús y María, perdonen, me escuchaba a mí cuando hablaba y se me trabó la voz. Y de vuelta a este su programa una vez más, queremos hablar en el día de hoy sobre una manifestación que tuvo la Virgen de Fátima, de la cual quiero ahora hacer mención. Disculpen, al principio es que me escuchaba a mí mismo, pero ya los técnicos se han encargado de que no me escuche, porque yo cuando me escucho me asusta. Entonces se me traba la lengua y no sé ni hablar. Ahora, pues, gracias a Dios, ya no me escucho y pido el auxilio de la Virgen y San José para desarrollar el tema que hoy queremos. Y como he dicho, se trata en especial de una afirmación que la Santísima Virgen hizo en Fátima. Cuando la Santísima Virgen manifiesta lo siguiente a los pastorcitos, lo voy a leer, porque después ella nos va a dar la clave y la solución. Miren, al decir estas últimas palabras, abrió de nuevo las manos como en los meses pasados, está diciendo Sor Lucía de la Santísima Virgen. El reflejo parecía penetrar en la tierra y vimos como un mar de fuego. Sumergidos en ese fuego, los demonios y las almas, como si fuesen brasas transparentes y negras o bronceadas, con forma humana que fluctuaban en el incendio, llevadas de las llamas que de ellas mismas salían, juntamente con nubes de humo cayendo por todos los lados, semejantes al caer de las pavesas en los grandes incendios, sin peso ni equilibrio, entre gritos y gemidos de dolor y desesperación que horrorizaban y hacían estremecer de pavor. Debe de haber sido a la vista de esto cuando dije aquel ¡ay!, que dicen haberme oído. Los demonios distinguíanse por formas horribles y asquerosas de animales espantosos y desconocidos, pero transparentes como negros carbones en brasa. Asustados y como para pedir socorro, levantamos la vista hacia Nuestra Señora. Bien, voy a hacer aquí una pausa, porque esta es la manifestación de la Santísima Virgen a los tres pastorcitos de Fátima, Santa Jacinta, San Francisquito y Lucía. Como ven, este terror. Cómo la Virgen manifiesta a esos niños la realidad espantosa del infierno. Algunos dirían hoy, no hay que asustar. Que eso no se menciona en la predicación, eso asusta a la gente. No, eso no conviene hoy en día. El infierno existe, pero no hay nadie en él. Frase que se atribuye a Olmón Baltasar, al teólogo, y que sigue muchos hoy en día en muchos seminarios, y por eso ya no creen en el infierno. Y lo que hay que preguntarse es, ¿o sigo yo a la sabiduría de los hombres, a los que hoy no quieren hablar del infierno? ¿O sigo a la sabiduría de una madre compasiva y misericordiosa que quiere pintarnos de la manera más gráfica, dentro de lo que puede ser percibido por nuestros sentidos, la realidad pavorosa del infierno, en orden a que emprendamos un camino de verdadera conversión? ¿Ven? Me perdonan, pero yo sigo a nuestra Madre Inmaculada. Yo sigo su pedagogía. Yo sigo la pedagogía de su Divino Hijo, que me habla del infierno en el Evangelio de manera explícita 21 veces y de manera implícita unas 16 veces aproximadamente. Y de la Eucaristía su Divino Hijo solo nos habló 2 veces, el sermón de Cafarnaúm y la Última Cena. Y todos se supone que creamos en la Eucaristía, pues por haber sido más mencionado, debemos suponer también que hay que creer en el infierno. Se ha hecho una estadística que ha salido a luz en estos días en los Estados Unidos, donde el 2/3 aproximadamente de los estadounidenses católicos ya no creen en la presencia real de Jesús en la Eucaristía ni en el infierno. ¿Ve? Porque no escuchamos a nuestra Madre del Cielo, que ha venido no a hablarnos del infierno, sino que nos lo mostró en los pastorcitos de Fátima, para que sea una realidad a la cual temamos toda nuestra vida y busquemos con ahínco la salvación. Cuando las lágrimas corren por las mejillas de la Virgen Peregrina de Fátima, en razón de cómo madre ve en su sufrimiento la pérdida de tantas almas, como dijo en Akita, Japón, donde su imagen lloró lágrimas humanas 101 vez, la pérdida de tantas almas es la razón de mi dolor y de mi tristeza. Y por eso lloró 101 vez, lágrimas humanas, milagrosamente todo comprobado y aprobada la aparición por el obispo en Japón y por la Santa Sede, de lo cual habla Benedicto XVI, cuando entonces era el prefecto para la doctrina de la fe, Cardenal Ratzinger. Cuando una madre derrama lágrimas, dirá Pío XII, ¿comprenderán sus hijos la razón de esas lágrimas? Dirá San Juan Pablo II, una madre llora cuando ve amenazada la vida de sus hijos. Y no se trata de una amenaza temporal. Todos podemos morir en cualquier momento ante un accidente, ante un desajuste a nivel fisiológico, un derrame cerebral, un cáncer silencioso que brota y es conocido y en 2 semanas ya nos envía a la tumba, como me contaban de un caso reciente, o como aquel joven recientemente me han contado que su mamá oye un golpe, entró al baño y oyó un golpe fuerte, abre ella asustada el baño, su hijo estaba en el suelo, se estaba preparando para ir a trabajar, y cuando ella lo analiza, su hijo está muerto, un paro cardíaco, solo 32 años. ¿Sí? Pero la Virgen, ante esa realidad que puede ser, por cierto, trágica y dolorosa para nosotros, nos viene a preparar para otra realidad que puede ser infinitamente más trágica y en la cual se decidiría para nosotros la eternidad. Si el alma muere en pecado mortal, como lo afirma el Catecismo de San Juan Pablo II, citando a Trento, se condena en ese mismo instante por toda la eternidad en el infierno. No se salva. Esa es la amenaza principal que puede existir en nuestra realidad humana y de la cual nos viene a advertir la Virgen en Fátima con su perenne novedad, porque quiere arrancar a sus hijos del camino de la perdición. No quiere el destino eterno de sus hijos en el infierno. Quiere el destino eterno de sus hijos con ella en el cielo. Y fíjense que la descripción quizá es de las más exactas que jamás se ha tenido, junto a la de Santa Teresa de Jesús y Santa Faustina Kowalska. Esta que muestra la Santísima Virgen a los pastorcitos. Sor Lucía dirá que si la Virgen en la primera aparición no lo hubiese asegurado que ella iba al cielo, se hubiese muerto de espanto, que necesitó de la fuerza de la Virgen para sostenerse con vida. Hoy en día, vuelvo a subrayar haciendo otra vez otro pequeño paréntesis antes de volver a la visión, se quiere negar la existencia del infierno. No se predica de él. Y como he dicho anteriormente, nosotros preferimos en NSE Radio, Radio Nuestra Señora del Encuentro con Dios, siguiendo la fe legada por su fundador, el padre Rodrigo Molina, la verdadera fe católica, fe maciza, pura y limpia de todo error o contaminación, seguir la instrucción de nuestra Madre del Cielo, que ha venido a la tierra para decirnos: no se olviden de la amenaza del infierno, que sigue viva e inmensamente preocupante para la humanidad. Y yo como madre vengo a hacer todo lo que está de mi parte, si me aceptan, para salvarlos de esa posibilidad aterradora que es la condenación eterna. Vuelvo ahora al texto de lo que mejor se ha descrito del infierno por Sor Lucía, mostrado por la Santísima Virgen. Fíjense cómo ella domina todo el saber en Dios, trono de la sabiduría, abre sus manos y refleja con una luz que penetra en el fondo de la tierra y ve en lo hondo las almas condenadas. El reflejo parecía penetrar en la tierra y vimos como un mar de fuego. Sumergidos en ese fuego, los demonios y las almas como si fuesen brasas transparentes y negras y bronceadas. Fíjense cómo matiza muy bien Sor Lucía. Y vimos como un mar de fuego, porque la naturaleza de ese fuego no es nuestro fuego físico. Es un fuego que pertenece al orden superior de la vida en la eternidad y que en su poder tiene la capacidad de atormentar, quemando de una manera misteriosa que no conocemos, alma y cuerpo, el conjunto todo del ser, pero con un quemar que es infinitamente más, incomparablemente mayor al quemar que podemos sentir aquí en nuestros sentidos por el fuego. Por eso pone muy bien Sor Lucía ante lo que la Virgen les manifiesta y lógicamente adaptando la visión a su capacidad cognoscitiva por una especie de gracia que también eleva los entendimientos de los niños en Dios para poder captar con mayor exactitud este misterio, como un mar de fuego. Es decir, es un mar de fuego, pero no es fuego. En cuanto que no es fuego físico, que fue lo que aclaró San Juan Pablo II, en cuanto que no es fuego de acá, es un fuego, dirá Santa Faustina Kowalska, inmaterial. Un fuego que quema y que atormenta inmensamente más que el fuego de acá, pero es un fuego inmaterial, no es un fuego físico. Es un fuego que tiene la capacidad de torturar cuerpo y alma en el infierno. aunque aquí la visión que se ve es el tormento de las almas, pero sabemos que después del juicio universal, cuando el cuerpo resucite por la divina omnipotencia, se unirá al alma, y entonces o disfrutará cuerpo y alma de la gloria de Dios en el cielo por toda la eternidad, o se atormentará cuerpo y alma en el infierno por toda la eternidad. ¿Ven por qué insistimos tanto en nuestros programas de la necesidad de nuestra Madre Inmaculada, de la devoción a la Santísima Virgen? Porque queremos verlos a todos salvos de este peligro, y de un peligro inminente, porque dirá la gran mística del Perú, Santa Rosa de Lima, solo un instante nos separa de la eternidad. Vamos a una pausa y continuamos en breve.

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tu auxilio es capaz de alcanzar la salvación, Madre de Dios, y no necesitas recomendación alguna delante de Dios. Nunca se sacia uno de pensar en ti. Esas son las palabras de San Germán de Constantinopla, patriarca de Constantinopla, del siglo VII-VIII, que recordamos y que nos ayudan a ver en el contexto de los mismos santos padres a lo largo de la historia lo que afirma este gran patriarca, que el auxilio de la Virgen es capaz de alcanzar la salvación. ¿Sí? Seguimos pues comentando esta visión de Sor Lucía, de acentos tan dramáticos como serios. Habíamos visto cómo de las manos de la Virgen brota ese rayo en Dios que penetra en la tierra y les hace ver a los pastorcitos como en un mar de fuego, porque es semejante, pero es de otra naturaleza, más inmensamente más quemante. Vamos a usar este término porque es lo único que se me ocurre ahora para tratar de precisar mejor lo que esto significa. Sumergidos en ese fuego los demonios y las almas, como si fuesen brasas transparentes y negras o bronceadas. Ese cómo es muy importante, porque no se puede decir que son exactamente así, porque arden mucho más, es un fuego mucho más consumidor, es un fuego de naturaleza espiritual, como he dicho, según Santa Faustina Kowalska y San Juan Pablo II. ¿Ve? Es como si fuesen transparentes porque todas ellas son un arder, las almas de los condenados y los espíritus de los demonios condenados. Y luego usa la expresión transparentes y negras o bronceadas a la vez, afeadas. Por eso San Agustín habla de chamuscados los cuerpos, chamuscadas las almas. ¿Ve? Apariencia de una quemazón que afea completamente el ser por ser corrupción de ese ser en un tormento de autodestrucción que nunca se acaba. ¿Ve? Y dice, con forma humana, que fluctuaban en el incendio, llevadas de las llamas que de ellas mismas salían. Fíjense que esto es de una precisión teológica exactísima, porque el pecado no es otra cosa que el desorden. ¿Qué es el pecado? Dirá San Agustín, Santo Tomás, llevadas de las llamas que de ellas mismas salían. Fíjense que esto es de una precisión teológica exactísima,

completamente de todo lo que es armónico, bello, santo, bueno, agradable de Dios. Salirme de Dios, eso es pecar. El condenado está en un estado de lejanía absoluta de Dios, está fuera de todo el orden de Dios, de toda la armonía de Dios, de toda la felicidad de Dios, de todo el gozo de Dios, de toda la belleza de Dios. Es decir, tiene en sí la concentración de todas las realidades negativas de corrupción que pueden verificarse en un ser. ¿Ve? Ese es el condenado. Y por eso salen llamas de ellas mismas, dice. Muy bien percibido por Sor Lucía. Porque están corrompidas, porque son un estallido, un rompimiento de toda su realidad de energía y vida. ¿Ve? Que están completamente destruidos, sin un consumirse, sino en una continua autodestrucción que nunca se acaba y que siempre es un rompimiento total del ser, como mejor lo podemos expresar en nuestro lenguaje humano, que siempre será imperfecto y se quedará corto. Trato de agotar epítetos y demás para expresarlo, pero esta es la realidad del infierno. Llevadas las almas de las llamas que de ellas mismas salían. Una observación semejante tiene Santa Faustina Kowalska y Santa Teresa. Es increíble la precisión, ¿no?, la exactitud con la que se describe. Porque claro, si mi ser armónicamente está en una cohesión feliz en Dios, mi ser rota toda armonía está en una autodestrucción dispersante fuera de Dios. Sin que pueda salir, ¿ve?, en dispersión absoluta y desintegrarme, sino siempre en dispersión y rompimiento total de mí. ¿Ve? Y si nunca el tiempo desaparece, sino conservándome en mí en esa autodestrucción torturante. Como ven, es todo lo que se diga es poco. ¿Ve? Por eso la Virgen, como perfecta madre y pedagoga, habla a sus hijos del infierno, muestra a sus hijos el infierno. Y que nadie me diga que eso es espantar a la gente, porque la Virgen lo hace a los niños. Precisamente a tres niñitos. No, esto no es espantar a la gente. Esto es formar en la verdadera fe a la gente para evitar que la gente se condene. El que no amenaza del infierno, el que no avisa a la gente para que se cuide del infierno, es porque ya no tiene fe en el infierno. Porque en la práctica no cree que el infierno exista, ni cree que la gente tiene que preocuparse de ello. Y luego pone Sor Lucía otro dato muy importante. Llevadas estas almas de los demonios y hombres como en forma humana, pone ella, ¿ve?, con forma humana, para tener una noticia ella de lo que ahí se están, los que ahí se están condenando, que eran no solamente demonios, sino también almas humanas. Llevadas de las llamas que de ellas mismas salían juntamente con nubes de humo cayendo por todos lados. Expresión del horror, de la oscuridad, de la tiniebla, de ese arder en ese fuego devorador, por eso se expresa con nubes de humo cayendo por todos lados para decirme que sí se están quemando. Y pone ella, semejante al caer de las pavesas en los grandes incendios. Usted ve los grandes incendios. Yo he contemplado en mi juventud el incendio, por ejemplo, de plantas que son, que cuando se secan tienen una gran capacidad de prenderse en fuego. Y se salen las chispas ardiendo de un lugar para otro. Y es lo que ella expresa aquí, ¿ve? En los grandes incendios, sin peso ni equilibrio, pone ella, para decirme que el alma del condenado o el demonio condenado no tiene dónde apoyarse, barba y ven de sus torturas, que hacen presa en el mismo ser por esa autodestrucción misma propia y por los tormentos que del exterior se le infligen también, sin que pueda controlar absolutamente nada, sino teniendo que dejarse llevar de las torturas que se le infligen o que de ella misma salen, sin poder escapar, sin peso ni equilibrio. ¿Ve? Es decir, ardiendo a lo loco, sin ningún tipo de control, expresando el caos que ellos son por haber muerto en pecado mortal.
fuera de toda santidad de Dios, que es el único orden.

orden que existe. ¿Ve? Y después mire lo que dice la santa. Entre gritos y gemidos de dolor y desesperación que horrorizaban y hacían estremecer de pavor. Fíjense que esto es muy serio, muy serio. La Virgen no viene a Fátima porque todo está bien. La Virgen no viene a Fátima porque las circunstancias en la iglesia van a seguir de manera genial y maravillosa, ¿no? La Virgen viene a Fátima para asentar a sus hijos firmemente en la fe de estas verdades, en orden a que todo esto sirva de motivo a sus hijos para su conversión, salvación y santificación. Ella hace fe en sus hijos sobre estas verdades esenciales, como dirá Benedicto XVI, la oración, la penitencia. En Fátima la Virgen nos habla de lo esencial, la oración, la penitencia, los sacramentos, ¿eh? Librarnos del infierno, el purgatorio, ¿eh? El cielo. La Virgen viene a nuestro auxilio porque hay una gran amenaza que se cierne en el horizonte, tanto del mundo como de la iglesia, sobre sus hijos. Vamos a una pausa y continuamos con este tan serio como delicado tema en breve.

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0: protección es inmortal y tu intercesión vida y protección perpetua. Pues si tú no hubieses ido adelante, nadie podría ser espiritual y adorar en espíritu a Dios. El hombre volvió a vivir para el Espíritu Santo cuando tú, Madre de Dios, te hiciste habitación del Espíritu Santo. Nadie sino por ti se llena del conocimiento de Dios, oh Santísima. Nadie puede salvarse sino por ti, Madre de Dios. Nadie se libra de los pecados ni de los peligros sino por ti, Virgen y Madre. Ningún redimido podrá alcanzar la redención sino por ti, Madre de Dios. Nadie consigue ningún don por misericordia sino a través de ti, que fuiste digna de recibir a Dios. ¿Quién hay que defienda tanto a los pecadores como tú? Acabando esta frase preciosa y consoladora de San Germán de Constantinopla y haciendo contrapeso al tema pavoroso que estamos tocando conforme a la manifestación de la Virgen en Fátima, tenemos siempre, como dirá San Bernardo, esa estrella del mar que en el borrascoso mar de esta vida, donde corremos tanto peligro de naufragar en el infierno, siempre podemos levantar los ojos a esa estrella de los mares, para que ella nos rescate y nos lleve a puerto seguro y podamos llegar a feliz término en nuestra existencia humana. Fíjense qué hermosa y qué contundente la expresión de este gran patriarca, de este santo padre. ¿Cómo ve? Que nadie puede salvarse sino por ti, Madre de Dios. Que nadie se libra de los peligros sino por ti, Virgen y Madre. Ninguno es redimido sino por ti, Madre de Dios. Fíjense, nos está dando, ante este tema que estamos ahora meditando, que ciertamente nos hace estremecer y surge en nosotros un escalofrío, que de alguna u otra manera nos afecta y nos hiela por razón de la seriedad del mismo y del riesgo que tenemos, la posibilidad que tenemos, o al menos tantos que conocemos que van por ese camino, que es la condenación eterna. Aquí tenemos la respuesta a la luz de este Santo Padre, de que podemos encontrar siempre en María y solo en ella la fuerza para librarnos de este mal tan espantoso. Tenemos una llamada, Cruz Elena. Buenas, Cruz Elena.
1: Muy buenos días, Padre Gilberto. ¿Cómo le amaneció?
0: Bien, gracias a Dios. ¿Qué tal está?
1: Muy bendecida por el Señor y abrazadita por la mamá.
0: Muy bien.
1: Padre Gilberto, quiero primero que todo darle infinitas gracias por su excelente programa, por la luz que nos está regalando para ser mejores personas, para orar por tantas personas que se están condenando y por pues por todo lo que he aprendido de esta maravillosa emisora. Quisiera hacerle una pregunta muy especial. Si yo, por ejemplo, Padre, sé que hay dos personas, que hay una que convive con la persona y es un joven que le gusta mucho comulgar pero no está casado, y otra que está separado y se casó por lo civil con otra, si yo sé que ellos comulgan, es mi obligación yo darles la luz de que no lo pueden hacer porque están cometiendo adulterio. Muchísimas gracias, Dios me lo bendiga, y un saludo muy especial para todos los oyentes. Un feliz día.
0: Gracias, Cruz Elena, igual a usted. Muy bien, voy a contestar a su pregunta. En cuanto a su gratitud, primero, agradezco sus consoladoras palabras, y tenemos que concluir en nuestra emisora NSE que el bien que podamos hacer nosotros como meros y pobres instrumentos solo lo debemos a ella. Como dirá San Juan Bosco, acabada todas sus obras, o viendo en aquella visión que le dio el Señor cuando vio cómo se iba a extender de una obra tan magnífica, su fundación salesiana y la gloria que iba a dar a Dios. Al acabar su vida solo concluye con una afirmación contundente. Todo lo ha hecho ella. Sin la Virgen, sin su asistencia, sin su cuidado materno sobre nosotros, no podríamos sino balbucir, confundir, no precisar como debemos estas verdades de la fe que son tan importantes para salvarnos y sobre todo la importancia de nuestro amor a ella y lo esencial que es en orden a la conquista del paraíso. Su pregunta es muy fácil de contestar. Por mucho que ahora se estén ventilando otras doctrinas, que por cierto son satánicas, nadie que está en pecado mortal puede comulgar. Eso es muy sencillo, está recogido muy claramente en el Catecismo de San Juan Pablo II y no nos podemos apartar de él, porque es muy fiel a la enseñanza de siempre de la Iglesia. Si una persona está en pecado de fornicación, esa persona está en estado de pecado mortal y esa persona no puede comulgar. Y si lo hace, come y bebe su propia condenación. Comete en este aspecto sacrilegio y un grave sacrilegio. Si una persona está en lo que llaman segundas nupcias, que no suele existir, lo que existe es adulterio, como estos documentos que salen hoy en día, queriendo manipular y confundir a las personas, y que llaman segundo matrimonio, que llaman, todo eso son aberraciones diabólicas. No existen segundos matrimonios. Solo existe un solo matrimonio, que es el que se realiza en la Santa Madre Iglesia ante el legítimo ministro, el sacramento del matrimonio, y ese es el único válido ante Dios. Interesa muy poco aquí lo que digan los hombres o lo que digan teólogos o jerarcas en la Iglesia que no son católicos. Eso es secundario. Eso a nosotros no nos interesa. A nosotros nos interesa la doctrina de la salvación, que es el dogma de la fe y la moral de la Iglesia, que se nos ha transmitido fielmente a lo largo de los siglos y como la podemos contemplar bellamente en el Catecismo de San Juan Pablo II. Si usted tiene obligación moral, Cruz Elena, con mucha delicadeza y caridad, viendo ellos que usted lo hace porque les ama y porque quiere que se salven, porque Santa Ángela Foligno decía que comulgar en pecado mortal es el pecado que más endurece el corazón humano. Lo que significa que cuanto más endurece el corazón humano, más se distancia de la salvación. Y ella lo experimentó. Y después tuvo que pasar por tremendas purificaciones y hacer tremendas penitencias para recobrar una blandura que le hiciese dócil a la voluntad divina. Porque endurecimiento equivale a resistencia para con Dios. Por tanto, usted está en lo correcto, debe decirles claramente que ellos no pueden comulgar así, aunque si oigan voces de falsos profetas hoy en día que engañan a la gente para hacerlas tan dignas y reas del infierno como ellos, como decía el Señor a los fariseos: ay de vosotros hipócritas que recorréis mar y tierra para ser un prosélito y después lo hacéis el doble digno del infierno que vosotros. Son palabras de Jesucristo. No digan esto es el Padre de NCE. Él fue quien lo dijo y eso se repite hoy. Cuando se recorre cielo y tierra para ser un prosélito y luego hacerlo digno del infierno porque no se le da la fe católica. Se le da una fe falsa en la cual incluso se les permite que ofendan a Dios. Y se les encubre que el ofender a Dios no es malo. ¿Ve? Socapa de falsas acomodaciones doctrinales y pastorales a la realidad. Todo eso es diabólico. Y necesitamos con mucha caridad expresar a nuestros radioyentes y a todos los que nos escuchan que solo nos salvamos en la verdadera fe católica. Fuera de ella no hay salvación. Nadie se salva en pecado mortal porque es dogma de fe. Ni nadie se puede salvar si no tiene la fe. Jesucristo fue muy claro. Id y haced discípulos de todos los pueblos, bautizándolos en el nombre del Padre y del Hijo y del Espíritu Santo, El que se bautice y crea, se salvará. El que no crea, se condenará. Por tanto, la fe es necesaria. La fe católica es necesaria para salvarse. Son palabras de Jesucristo. No son mías. No es mi doctrina. Y no admitimos aquí adaptaciones, ni que se esté aguando el Evangelio, ni que se estén buscando explicaciones para disminuir la intensidad de su verdad. Por eso debemos estar claros y muy firmes, buscando no solo nuestra salvación, sino la de nuestros seres queridos, los hermanos que nos rodean, la salvación de toda la humanidad, a la que tenemos que amar en el corazón de nuestra madre. Bien, siguiendo este tema, qué lástima ve que estas cosas pasen, porque existiendo un peligro tan inminente como es el del infierno, y que hoy personas se sientan contra todo lo que han afirmado los santos padres, los santos en la Iglesia, la tradición, el dogma, el catecismo de San Juan Pablo II, que sean tan superficiales en su catolicismo, que se dejen manipular por falsas doctrinas, y que se pongan ahora mismo en riesgo de condenación eterna. Esto es verdaderamente lastimoso y duele mucho, aparte de que indigna el daño que están haciendo los pseudo, los falsos maestros, que siempre han abundado para confundir la gente y llevándola al error condenarla. Volviendo al punto del que estábamos hablando, en lo concerniente a el infierno, fíjense cómo decía Sor Lucía, entre gritos y gemidos de dolor y desesperación, que horrorizaban y hacían estremecer de pavor. Dice ella, debe haber sido a la vista de esto, cuando dije aquel ¡ay!, ella gritó, que dicen haberme oído. Los demonios, dice, distinguíanse por las formas horribles y asquerosas, de animales espantosos y desconocidos.